0: la gente.
1: Sí, somos
2: no, no son nada chovinista, ¿eh? No son nada.
1: No tenemos abuela. Yo, como hace mucho tiempo ya que no tengo abuela, desgraciadamente, pues somos estupendos.
2: Madre
1: esto
2: mía.
1: Esto con lo que yo, se canta, al... ¿verdad? Siempre María Ángeles en la fiesta del pueblo, ¿no? Lo de, ¿y si somos los mejores?
2: Bueno, ¿qué? ¿Y qué?
1: ¿Y si somos los mejores? ¿Bueno, y qué?
2: Bien, bien. Venga, más vino. Venga, María Ángeles, más vino.
0: Más vino de verdad. Venga, nos vamos a ir a las fiestas de la vendimia y la Feria de la Piedad y las fiestas de la vendimia que se celebran en Almendralejo, que ya han dado ese pistoletazo de salida y quedan por delante un montón de actividades. Y una de las que a mí más me llama la atención, no sé si nos la puede contar a su concejala, es la bendición del primer mosto de vino, que me parece algo como súper icónico, ¿no? Una cosa que se va celebrando más de 100 años.
2: Impresionante. Bueno, pues está la concejala, está Tamara Rodríguez ya con nosotros. Tamara, ¿qué tal? Buenas tardes.
3: Hola, muy buenas tardes.
2: Eso yo, lo de la bendición del primer mosto de la temporada, eso es como cuando cogen el primer atún, ¿no? O la primera anchoa, ¿no? Más o menos en algunos sitios, ¿no?
3: La verdad es que es una tradición muy antigua que se lleva haciendo a lo largo de la historia de estas fiestas y ferias de la Piedad y la Vendimia, y para nosotros es uno de los momentos pues más emocionantes, ¿no? Porque además nos acompaña en ese momento un bodeguero de honor, nos acompaña un chico joven agricultor que es el que porta ese primer racimo. Y sobre todo, bueno, pues la Asociación Cultural y Folclórica, que tenemos la suerte de tener en Almendralejo, que son los encargados de prensar ese primer racimo, sacar ese primer mosto y luego tener esa bendición con sacerdotes de la localidad, con la reina, las damas. Y bueno, la verdad es que es un momento bastante emotivo para los almendralejenses y que, a pesar del paso de los años, sigue manteniendo esa esencia de tradición, ¿no?
0: Claro, a mí me flipa eso, que lleve más de, creo que tenía aquí 200 años apuntado y que se siga haciendo, porque yo me lo imagino, eso donde lo hacéis, no sé si lo hacéis ahí enfrente del Santuario de la Piedad, pero sí. Me lo imagino ahí un grupo de gente enorme esperando justo ese momento, que es como algo como, madre mía, qué cosa, ¿no? No sé, yo sí, creo que nunca lo he visto.
3: Se colocan alrededor de 1.500-2.000 sillas, porque es un momento, el momento yo creo para los almendralejenses, que tienen ese sentido de tradición total, porque tanto está la Virgen de la Piedad, que es la patrona por la que se celebran las fiestas, como todo ese recorrido por las tradiciones ancestrales, ¿no?, de nuestros campos, de nuestros agricultores, de nuestros coros y danzas, en este caso la Asociación Cultural y Folclórica, todo se une. Y la verdad es que la simbiosis que se crea en ese espacio, en ese atrio de la Piedad, es perfecto. O sea, es mágico y es uno de los momentos de la feria que, como digo, para mí es de los más emotivos.
0: Sí, a mí me gusta una cosa, que es verdad que Almendralejo es ciudad, es una ciudad ya más grande de Extremadura, ya puede considerarse no es un pueblo, es una ciudad ya bastante bueno industrializada, con comercio y tal, pero viendo la programación de la feria, sigue guardando lo que era la primitiva feria, ¿no? Tenéis concursos hasta de aparejo. O sea, sí. A mí me gusta eso, que se sigan conservando las tradiciones como si la feria se celebrase no en el 2026, sino a lo mejor en 1926.
3: Así es, bueno, somos una ciudad bastante grande que vamos innovando en muchos aspectos de la feria, que hacemos cada vez una feria más inclusiva, que intentamos mejorar por los jóvenes y por todas las personas que nos acompañan en la feria, pero también intentamos siempre mantener esas tradiciones, porque además el público, ¿no?, la gente que viene de fuera, la gente que es de Almendralejo lo pide, y un concurso de aparejos como es el que se hace el día 15, con aparejos antiguos, con los tractores, luego el concurso de sandías, melones, atrae a muchísimas personas de fuera.
0: Sí, qué rico.
3: Incluso nos han llamado expresamente para decirnos, oye, ¿a qué hora es el concurso de aparejos de tractores o alguno de los espectáculos a caballo, que también son muy tradicionales? Entonces, bueno, tenemos esa tradición muy marcada y de la cual nos sentimos tan orgullosos que queremos seguir manteniendo a lo largo de los años y que nuestro pequeño y nuestros jóvenes la sigan conociendo y la sigan manteniendo.
1: Claro.
0: Bueno, antes no sé cuánto tiempo tenemos, le pregunto a Mané y Antonio, antes de despedirnos, sí que quiero decir que este año además estrenáis la restauración de la imagen de la Virgen.
3: Sí, bueno, ha sido un proceso de unos 3 meses en el que se ha sometido a una serie de pruebas, porque bueno, la talla es muy antigua también, y la verdad es que todo

0: Pues fenomenal,
1: Ha quedado
0: Tamara.
1: bien la Virgen, ¿no, Tamara?
2: Ha quedado fenomenal, fenomenal. Sí.
0: Muy bien. Tenemos muchas expectativas este año con el Extremadura y con Almendralejo, ¿eh? Ahí tenemos
2: sí,
0: que ir a
2: sí,
0: tope.
2: Sí. La verdad que sí.
0: Y lo comento ahora, a pesar de que hablamos de la fiesta de la vendimia, porque Extremadura es un... O sea, Almendralejo es un pueblo, especialmente pueblo, me refiero en el concepto de la gente, ¿no?
2: Sí.
0: Una ciudad muy volcada con su equipo, con el Extremadura, que va como un cohete.
2: Sí.
0: Y bueno, pues este año a ver qué tal quedáis, Tabana. Os vamos a pues seguir de cerca.
2: Bueno.
0: Muchas gracias.
2: Muchas gracias.
0: Un saludo.
3: Un abrazo.
0: Hasta luego.
3: Bueno, qué subidón ahora mismo.
0: Nos hemos metido aquí en las fiestas y hemos ido a cañón aquí todo este tiempo.
3: Pero yo voy allá a San Roque, a Navillar de Ibor, así que también me la apunto aquí y un abrazo allí a los paisanos.
0: ¿A San Roque?
3: Sí, allí se celebra San Roque.
0: ¿Y vas a ver al perro?
3: No, el perro de San Roque no tiene rabo. Venga, vamos, que ya vienen los actores.
0: Sí, que por cierto, que venimos a hablar del vino, de Viva el Vino en todos lados donde hemos estado, ¿no?
3: Sí.
0: Y ahora vamos a hablar justo de Fedra, que el vino también es muy importante, ¿eh?
3: Es que el vino es importante.
0: In vino veritas. En el vino encuentras la verdad.
3: Efectivamente.
0: María Ángeles, ¿tú a cuál, ¿cuál vas a elegir este fin de semana?
4: ¿No?
0: ¿Qué fiesta eliges este fin de semana?
4: Yo creo que voy a irme tan lejos esta noche seguramente, pero mañana ya vuelvo a mi casa, a Badajoz, que tengo cosas que hacer por allí, pero yo soy fiel a la Feria de la Piedad, yo creo que esta noche por lo menos Almendralejo, esta noche y mañana por lo menos Almendralejo.
0: Siempre hay un buen motivo para ir a Almendralejo, sitio espectacular. María Ángeles Durán, muchas gracias.
4: Nada. Nos vemos la semana que viene, hasta luego.
3: Un abrazo.

0: 12 y 36, el tiempo para hablar de teatro. Ahora en El Sol Sale por el Oeste estamos muy contentos porque han venido a vernos dos actores maravillosos y dos personas que son grandes conversadores, que eso es lo que más nos pone a la gente de la radio, tener aquí grandes conversadores.
1: Nos deja solo si te hacemos el programa la Marta Calvo y yo. Directamente.
0: Están Antonio Albella, que ya estuvo aquí con nosotros antes. Antonio, ¿qué tal? ¿Cómo estás?
2: Pues muy contento de volver a Extremadura y en especial al Teatro Romano de Mérida, que esto es una maravilla. Sí. Nos envidia media profesión, porque todos quieren estar aquí. Vino mucha gente de Madrid. Carmen Morales, Begoña Maestre, la Nuria de la Torray.
3: Alejandra Torray. Alejandra Torray.
4: Estuvo aquí Alejandra.
2: En el Extra.
0: Y está Marta Calvo, que ya, como coja carrilla, Antonio, sí, sí. Marta, ni te presento, vamos, ni te presento.
3: Hola, buenos días a todos. Buenos
4: Oye, me encanta, días, me encanta la camisa de Antonio, me encanta. Muchas Lo que gracias. No sé es cómo, defi- no sé cómo
0: Antonio,
4: definirla. No
0: Antonio
4: sé cómo
0: tiene
4: definirla.
0: Mucho arte. Antonio ya, es que, claro, comentábamos ahora mientras sonaba la música de V40, que ya en la anterior visita hablamos de la etapa de Locomía. Entonces no nos vamos a meter hoy en Locomía porque nos perdemos.
1: Hay muchas cosas
0: es un laberinto tremendo. Y
3: tenemos
0: más ahora,
3: mucha plancha hoy.
0: Claro, y más ahora que está el documental este de Movistar Plus, que es muy chulo, cuenta toda la historia previa a tu llegada a Locomía y luego la llegada tuya.
2: La llegada mía, sí.
0: Vale, pero no nos metemos por ahí porque.
4: Pero que ya me había preguntado por la camisa. Vosotros me importa hablar de vuestras
0: sí,
4: cosas.
0: Sí, no, pero te lo he dado la camisa porque.
2: Mira, como ahora yo sé que tenéis cámaras de televisión también en la radio sí. Y que esto no sale, después la ponéis en la web y siempre ponéis un clip y un tal, nos hemos puesto los dos gafas un poco como si fuéramos estrellas del rock.
3: Sí. Básicamente porque estamos un poco perjudicados que acabamos ayer muy tarde,
2: muy tarde.
3: Muy contentos, muy felices,
0: fenomenal.
3: Pero sin voz. Y con la cara destrozadita.
0: Vosotros tenéis estilo para poneros lo que queráis y estamos agradecidísimos de que estéis
3: en
0: aquí.
3: Respuesta,
0: porque...

0: Sé que es un esfuerzo.
1: Perdón, en respuesta a tu pregunta, esto lo hace en homenaje a Fedra
2: también.
1: En Los Infiernos.
2: Es nuestro, es el color distintivo de esta función. Los rojos, el rojo pasión, el rojo del amor.
3: El rojo vino. Por eso hemos comenzado con el Red White de V40.
2: Ah,
3: el rojo
2: muy
3: vino.
2: Bien, muy bien.
4: Estaba todo aislado. Para
3: el vino
4: muy importante.
3: Que no. Y tenemos un mensaje, una nota de audio de un oyente que está muy contento porque le han tocado entradas para ir mañana, pasado mañana sábado y el jueves. Uh-huh. Pasado mañana sábado y lo agradezco. Decía así,
5: pues. Antonio Manel, buenos días. Muchísimas gracias por las entradas de ayer. Me tocaron en el sorteo. Gracias a todo el equipo. Disfrutaremos el sábado de la gran obra de teatro. Saludos de José,
3: de eso se trata.
1: Ahí le esperaremos.
3: Lo he dicho al principio del programa, pero vamos a explayarnos un poquito más ahora que podemos hablar de la obra. Fedra es una de esas obras que uno quiere ver cuando viene al Teatro Romano de Mérida. Es una de esas obras con una gran actriz sobre la que pivota toda la acción, que además es uno de los grandísimos personajes clásicos, Fedra, y aprovechan muy bien todo el teatro y aprovechan también
2: incluso todo, la orquesta. Bajamos a la orquesta, Lidia.
1: Y vosotros bajáis desde el público.
2: Nosotros bajamos desde el público. Esa gran escena de los gladiadores y las amazonas.
3: Y se rompe la cuarta pared, ¿no?
1: Efectivamente.
3: Porque Fedra habla con el público. Es una especie de juicio popular a Fedra, ¿no? Sí, en el que le dicen, mirad cómo soy, mirad cómo me va, ¿no? José María del Castillo, el director y escritor, decía esto sobre Fedra.
6: En Fedra en los infiernos no solamente habla de la relación entre Fedra y su hijastro Hipólito, hace un paralelismo con la sociedad actual y pone de relieve el sentimiento de culpa, de pecado. En este planteamiento ponemos un poco lo que es los juicios morales, las expectativas sociales y cómo Fedra se enfrenta directamente, rompiendo la cuarta pared, con el público para mostrar la Fedra más humana, más sensible, más vulnerable y también con todo su poderío.
3: Lidia Bosch, que decía que hacía 37 años que no hacía teatro, 37 años, y lo decía de esta forma tan bonita.
7: Además, ella sabe que todo tiene un precio.
8: Dadme la oportunidad de volver para resarcir mi vida. Y os prometo un altar en vuestro nombre donde os adoraré cada día.
7: ¡No es suficiente!
8: Si me permitís volver, renuncio a mi existencia tras la muerte.
3: Ella quiere volver. Fedra quiere volver y Lidia quería volver.
1: Oye, qué bien traído.
9: Deciros que estoy muy orgullosa de volver al teatro después de 37 años. No es que no quisiera hacer teatro, es que las circunstancias personales como profesionales a lo mejor no propiciaban el hacerlo. Pero ahora, hablando del destino, pienso que tenía que haber vuelto con un personaje como el de Fedra. Es el personaje más maravilloso que he tenido entre mis manos en mi carrera.
3: Muy emocionante escucharla. No sé si están al tanto de todas las circunstancias personales. No lo vamos a poner ahora, pero ya ha tenido problemas de salud y bueno, ha habido muchas historias ahí. Y que volviera, pues es muy emocionante, y que volviera, sobre todo en Mérida. De hecho, ayer estabais que os salíais después del estreno y así lo decía Lidia.
10: Estoy estamos emocionadísimos por la ovación. Ha sido como un baño de cariño y de amor que hemos recibido todos, ¿verdad? Que cuando hemos subido ahí arriba nos hemos abrazado diciendo, ¿habéis visto lo que ha pasado aquí, lo que ha pasado aquí? Pues medida especial. No he besado. ¿Dónde tengo que besar para volver?
1: Qué bonita es.
3: Y Antonio, mira cómo estaba Antonio ayer.
2: Pero
3: mira.
2: Bueno, lo tenéis todo. Qué maravilla es esta. Hay aplausos y aplausos. Hay ovaciones y ovaciones. La ovación que hemos tenido hoy ha sido tan bella. Estaban chillando a cada uno de nosotros. O sea, era como un concierto de rock.
3: Ayer se hizo la magia, ¿eh?
1: Sí, total.
2: Sí,
1: es
2: porque
1: verdad.
2: Yo en las otras ocasiones que he venido, bueno, también tuvo mucho éxito Titanes. Salía un coro de niños de Don Benito, de 27 niños, que era una preciosidad. Y también tuvimos mucho éxito, pero es que no sé, ayer...
1: Oye, perdona, yo también he estado.
2: Y tú, ella también estuvo, ¿eh?
1: Con las tesmoforias también nos fue muy bien. Hace, claro, estamos hablando de...
2: ¿Cuándo viniste tú?
4: Ahora lo buscamos.
1: Ya te lo digo, 13 años.
3: 13 años.
2: ¿Las qué? ¿Cómo era tu obra?
1: Las tesmoforias.
2: Qué nombre tan raro. Las tesmoforias.
3: Tesmoforias.
2: Que es una figura.
1: Era como una comedia.
2: Ah, ya. Sí. No me interesa.
1: Bueno, que también
2: claro.
1: tuve. que también tuvimos mucho éxito, ¿eh? Sí, no sí, te sí. hagas el estupendo solo tú. No,
3: exactamente. pero ahora estamos aquí para hablar de nuestro libro, que es el de ayer.
1: Exactamente.
3: Es el de ayer. Y ayer fue un día especial, o sea, sí, funcionó muy todo muy bien, encajó sí. todo muy bien.
1: Sí.
2: Y la obra... y no las teníamos todas con nosotros porque ha sido de verdad muy duro este mes en montaje. Nos hablas de que uno de tus momentos favoritos es el sueño de Fedra, que es un sueño erótico el
3: sí,
2: que está teniendo.
3: Lo he dicho antes, lo voy a decir en antena. Mm. Yo creo que para mí es el mejor momento de la obra, el sueño de Fedra. Es no solo por lo que cuenta, sino por cómo está contado. O sea, desde el punto de vista de la coreografía, digamos, que además justo decía que a mí lo que más me gustó es, podríamos decirlo así, ¿no? De toda la coreografía de la obra, o sea, todo de cómo os movéis todo el rato, cómo entra y sale la gente, cómo cambia de escena. Eso es lo que más me gusta de la obra, pero con diferencia. Y ahí, y luego está el sueño de ella, que es espectacular.
2: Que es interrumpido por Marta, interrumpido por su sí, criada, muy graciosamente, porque todo lo porque Marta tiene un tono.
3: Lo hace muy bien.
2: Es una cómica maravillosa.
3: Es los nombres Eones, ¿no?
1: Enone.
2: Que en la Fedra original se llama Nodriza. Es el personaje de la Nodriza. Que también es un nombre muy bonito.
1: También.
2: Sí, sí pero como la nodriza, ¿no?
3: Como la nave de V. ¿Os acordáis de la nave de V? Se llamaba también así. La nave nodriza.
2: La nave nodriza.
3: Sí, sí.
2: Y entonces Marta es salir al escenario y la gente le rió todas las escenas. Tú lo viste ayer.
3: Sí, sí, sí.
2: Porque tiene un tono de voz de cómica maravillosa. Tiene un tono de voz de gran actriz, como lo tenía Amparo Ribelles, como lo tenía...
1: Antonio, parecerá que te he pagado.
2: No, es que es así.
3: Cariño verdadero.
2: Ella es muy querida en Cataluña y en Madrid. Pero es que deja mucha huella.
1: ¡Ay, mi cosita bonita!
2: Es verdad.
1: Venga, luego una cerveza para ti.
2: Yo ya la había visto en muchas series. Ella era la antagonista de Lidia Bosch en Motivos Personales, sí, no olvidemos esto.
1: Ajá. Sí.
2: Y ahí se hicieron grandes amigas, ¿no?
1: Mucho, sí.
2: Y entonces
1: ya juntas toda la vida.
2: Y que ahora...
3: Ya formáis compañía.
2: Claro, es
1: formamos
2: que...
1: Formamos compañía, pero de las buenas, ¿eh?
2: Sí, sí. Todo sí. La fanbase...
1: En lo bueno y en lo malo.
2: La fanbase que tiene Motivos Personales, que es una serie mítica.
3: Sí.
2: Que ahí nació Miguel Ángel Silvestre, que creo que tenía un desnudo integral.
1: ¿Era mi hijo?
2: Era tu hijo, el Miguel Ángel.
1: No, desnudo integral, no.
2: Pero hubo una escena muy...
3: Miguel Ángel solo se quita la camisa.
2: No, hubo una escena de bastante comentada.
3: Su vida.
2: ¿Qué motivo personal?
3: Miguel Ángel Silvestre se dedicó a conocer en Sin Tetas No Hay Paraíso, ¿no?
2: Sí, antes
3: fue motivos personales.
1: Motivos personales. Sí. Y era mi hijo, pero
3: era como Hipólito.
1: No lo sabía.
3: Y era como Hipólito ahora.
1: No.
3: Se quitaba la camisa.
2: Bueno, hablaba de otras muchas cosas.
3: Pero no salía a caballo, ¿no? Como el vídeo este que sale a caballo, que sale por todos lados.
2: Lo que quería decir es que los fans de esa serie, sí, el que estén ellas juntas aquí, ha sido muy, muy comentado,
1: es
2: ¿no?
1: Es que nosotras, después de Motivos, durante los 22 o 23 años, o 24, no sé cuántos hace ya, siempre hemos... nuestra conversación era, ¿cuándo podremos volver a trabajar juntas, ¿no? Nuestro deseo. Y por fin se ha podido realizar y yo estoy muy feliz de estar al lado de ella en este gran exitazo que estamos teniendo, que está teniendo, porque está sublime, está grande, maravillosa. Teatro de verdad, ¿tiene una verdad o no,
2: sí,
1: Antonio?
2: Sí, a mí me ha sorprendido
1: una
2: mucho.
1: Una verdad está maravillosa, maravillosa.
3: Lidia, claro, está muy bien,
2: Lidia está muy bien.
3: Y es que además es fundamental que Lidia esté bien porque si ella es la piedra angular del espectáculo. Claro,
1: total.
3: Si ella falla, falla todo el espectáculo.
1: Efectivamente.
3: Pero bueno, justo hablábamos de eso, de que toda la coreografía, de todo lo que es... Ese movimiento vuestro es maravilloso y el vestuario, que además ella salió el de vestuario, no recuerdo ahora el nombre,
2: Paolo,
3: y
2: Álvaro.
3: le señaló el traje,
2: sí,
3: ella.
2: Mira, ¿no?
3: Sí, cuando estaba saludando, todos al público, él se puso a su lado
2: sí.
3: Y le saludó, le señaló a él y se señaló diciendo, el vestido, como diciendo, él lo ha hecho.
2: Es que
3: él
2: mira,
3: lo ha hecho.
2: Es una mujer que tiene momentos para todos,
1: sí,
2: es de una blancura.
1: Sí.
2: No me extraña que sea una de las actrices más populares de este país, siendo y haciendo
1: bondad,
2: cosas muy particulares, porque sí, ella escoge mucho sus series. Bueno, salió en Tu Cara Me Suena, que tuvo mucho éxito también. Ella hace unas series muy especiales, pero es que ha hecho series muy importantes.
3: Ha hecho series muy gordas.
2: Médico de Familia, El Olivar de Atocha, Motivos Personales, La Verdad, que fue tremenda en Telecinco.
1: Estaba maravillosa.
2: Pero sí, es que tiene tiene una bondad que yo creo que traspasa al público.
1: Exacto.
2: Pero es que es así de verdad. Sí. No te creas que es una postura,
1: no,
2: ¿verdad?
1: No, no, no, para nada.
2: Es una verdad muy grande y ya ni

0: nivel profesional tiene un tono también en el escenario muy curioso. Ella tiene un poder, a mí me sorprendió, yo la había visto hace mil años en Los 80 son nuestros, cuando era una jovenzuela, sí. Hizo un Pato a la naranja muy bueno con Arturo Fernández, te estoy hablando de tiempos de treinta y pico años.
1: Cuando éramos jóvenes los dos.
0: Hizo un Buero Vallejo, hizo la última función de Buero Vallejo que era aburridísima, esto sí lo tengo que decir porque Buero Vallejo siempre ha sido muy aburrido. Quitando Historia de una escalera, todo lo demás.
1: Sí, Historia de una escalera estaba chula, ¿no?
0: Historia de una escalera es un clásico maravilloso.
1: Sí, sí, que les toca la lotería y no tienen billete.
0: Bueno, y hay mil cosas que pasan en esas escaleras. Y Lidia ya había hecho teatro, pero claro, verla cómo tira para adelante, con circunstancias como que ha tenido una lesión, que se cayó y tuvo una segunda rodilla, le apareció en la rodilla, después con un vestuario complejo, carísimo, por cierto, porque es carísimo y precioso, pero tenía que ser ese vestuario. Y a mí el tono de ella, la forma en que tira la función, es tan profesional.
1: Sí. Y luego que, claro, enfrentarte, o sea, cuando decimos que rompes esa cuarta pared y te enfrentas a 3.000 personas que están delante de ti, bajar y hablar con ellas,
2: es verdad.
1: Tienes que tener mucha energía y mucho empaque para hacerlo bien eso.
2: Sí, exacto, ¿no? Sí. Claro. No hacerlo a medias, ay, espérate.
0: Ayer fue la primera vez que porque el día
2: y le contestaron todos cuando todo el mundo, sí, parecía.
0: Claro, todos, sí, ella encima les toca y claro, nosotros en los ensayos decían, te van a decir que eres guapísima, te van a decir mil cosas, hacíamos improvisación sobre lo que podrían decir, ¿no?
2: Fíjate, yo creía que el público estaría callado.
0: No, la gente le encanta.
2: Cuando increpas al público en una obra de teatro, la gente se queda como de no sé qué hablar.
1: No, y corearon cuando cantabais, la gente aplaudía y coreaba.
2: ¿Ah, sí?
1: La gente está muy implicada. Sí, de hecho, este año yo no sé.
3: Ya pasó también
1: cuando salió Sobera, les llamaba mucho la atención que nada más salir Sobera, un aplauso enorme, como cuando salían en los vodevilles de televisión, que salía el protagonista y la gente aplaudía. Sí. Pues pasó con Sobera, que él fue generoso y dijo, no, aplaudieron a la compañía y tal. Y hombre, Carlos, aplaudieron cuando saliste tú y tal, ¿no?
0: Claro. Sí,
1: pero es que con Cómicos de Roma, con la de Tejero esta última, fue antes. O sea, se apagaron las luces para empezar la obra y ya la gente aplaudió. Sin que hubiera salido ninguno, que nos lo comentaron ellos, oye, ya vimos que estábamos en casa y que veníamos con el viento a favor, porque antes de salir ya nos aplaudieron.
0: Claro, es que también
1: la gente en general está muy entregada.
0: Es que sois un público maravilloso. Tenéis una joya en esta ciudad que es este Teatro Romano de Mérida, y vosotros cuidáis mucho esta joya, y el público de Mérida la cuida.
2: Mira, ayer cuando subíamos, ya estábamos finalizando ya, de verdad, los aplausos que duraron. Entonces, nosotros tres salíamos juntos, y qué ovación, y yo dije, bueno, a ver, hoy tenemos a la familia, los amigos, y me dicen, ya Marta, que son como 200, pues muchos 200, hay como 3.000 personas, todos son familia nuestra.
1: No todos son conocidos.
0: Mira, en las redes estoy haciendo capturas de gente que yo no conozco de nada y me están dejando mensajes en los vídeos del aplauso y tal. Y los estoy cogiendo. No los voy a buscar ahora. Pero dicen unas cosas maravillosas que son un público de ayer. Que al ver el vídeo del festival, que también tiene unas redes, ahí está una compañera del festival, Paloma.
1: Paloma Brava.
0: Paloma, pero Laura, que es la que viene de Madrid y que es la jefa de prensa, que es que hace unos vídeos maravillosos en las ruedas de prensa, claro, la gente lo ve. Y entonces, pues, estaban comentando lo que estáis diciendo, la mejor obra del festival, cómo nos ha gustado, cómo nos ha entretenido. Claro, pasan tantas cosas, nos cambiamos de ropa tantas veces.
1: Claro, esa es la historia. Es la obra que mejor encarna este año el espíritu del festival de Mérida.
2: Ay,
1: sí. Claro, o sea, en ese sentido, vosotros entendéis en el sentido que lo un vestuario espectacular, un aprovechamiento, eso en Mérida eso se comenta eso mucho, gusta, la gente que viene a Mérida, cuando cogen un cachino solo de escenario, cachino que decimos aquí, ¿no?
2: Sí.
1: O cuando ponen, también molestan dos cosas mucho, una, cuando solo cogen un cachino del escenario, joder, tiene un pedazo de escenario, aprovechalo entero, y otra, cuando construyen algo artificial que tapa el teatro.
3: Y tapa el teatro.
1: Esas dos cosas, esos son pecados mortales aquí, te corren a gorrazos como hagas eso. Pero vosotros justo no aprovecháis todo el escenario.
0: Pusimos unas amapolas preciosas, convertimos eso en un campo de amapolas. Ya sé que Bacanal trajo una piscina y se bañaban en agua, pero el árbol es espectacular, ese árbol cubista que se ve tan bonito.
2: Y también que el público sepa que detrás de este espectáculo, bueno, como en todos, no voy a despreciar el trabajo de ninguna compañía, pero nos

0: Nosotros hemos tenido un trabajo muy duro.
1: Muy duro.
0: Muy duro. Muy sí. Lo que tú admirabas, ¿no? Coreografiado todo.
2: Se ve que está muy trabajado.
0: Parece sí. que no tal, pero todo está.
1: Todo está todo, todo. Cada luego, frase
2: esos
1: tiene
2: trajes, un esos trajes tienen que ser
1: 38 kilos.
0: 38
1: kilos. Llevamos
0: 38
1: kilos,
0: que son muy grandes. Eva Diago y servidora.
3: 38
0: encima.
3: Kilos.
1: Sí.
2: Claro, ellos son las moiras. Es cuando uno entra al escenario, ya están las moiras con estos trajes.
1: Haciendo...
2: Las moiras son las, bueno, contadlo vosotros, las
0: son
2: mujeres que regían el destino.
0: Del inframundo, sí, las que miden el tiempo de vida, ¿no?
2: Sí. Y están tejiendo
0: con los hilos de la vida.
2: Sí.
0: Y entonces Fedra empieza la función por el final. Fedra ya está muerta y viene a pedirle a las moiras una segunda oportunidad.
2: Claro. Entonces las moiras tienen estos
0: para poder resarcir su vida y no volver a cometer los errores que cometió enamorándose de Hipólito. O sea, esto se puede contar porque esto empieza.
3: Sí. Entonces, ya, la mayoría de las obras ya sabemos cómo acaban, ¿no?
0: Efectivamente.
3: Cómo empiezan,
0: sí.
3: Caso.
0: Bueno, y esta también se sabe cómo acaba, porque ya lo sabemos.
2: Claro,
0: o sea,
2: aquí lo importante es el viaje. ¿Cómo está?
0: El viaje.
2: Bueno, en general en la vida, lo importante es el viaje, ¿no?
1: El pre-show al que te estás refiriendo, sí que es verdad que hemos hecho ese pre-show mientras la gente se está sentando, ya estamos midiendo las vidas de la gente, estamos jugando con... Yo llevo las tijeras, que soy el que corto las vidas,
2: claro.
1: Ella lleva el hilo rojo.
0: Tejo,
1: que ha sido también ese hilo mortal.
0: A mí me
1: todo
0: encanta.
1: Está estudiado. Está
0: el
1: pre-show
0: ese es una de las escenas que más me divierte porque...
1: Porque tú bajas y miras a la gente.
0: Y porque no me dejan meterme
1: entre
0: al
1: ellos.
0: Lado del público.
3: Es que no cabe, no se cabe.
0: No se cabe porque la gente está entrando.
1: Claro,
0: y entonces,
1: con el traje
0: pero
1: tan grande.
0: Sí que, porque vamos vestidos el traje y luego los caretos y unas gafas y no sé qué,
1: sí,
0: quedamos un poquito de miedo.
2: Sí, claro. Y da muchísimo juego dentro de eso, tranquila, verla. Ahora da muchísimo juego esos trajes para hacer que es muy bonita la noche que decimos del sueño erótico de Fedra,
1: sí.
2: Es precioso como está contado, y luego la otra en la que otras arropáis a Fedra alrededor tal que
1: para contar el final.
0: Pero no desvelemos
2: juego,
0: ¿no? Porque estos son cosas.
2: Eso hay que ir a verlo,
0: es que,
2: sí. Pero, eso,
0: a verlo.
2: Pero para resaltar eso, la tremenda coreografía que tenéis, que
1: y la, la estética, porque nosotras tres,
2: la estética
1: cuando paramos somos como tres piedras, no sé si te has dado cuenta,
2: sí,
1: son como tres montañas, está hecho en un esparto duro, que queda como si fueran rocas cuando estamos parados los tres o las tres.
0: Está pintado, entonces al secarse, eso tiene una dimensión que aparte no es muy manejable porque no es blando.
1: No es blando.
0: Nosotros nos hemos caído, hemos tropezado 100.000 veces,
1: sí.
0: Y después...
2: Pero ayer salió todo perfecto.
0: Todo perfecto.
1: Sí. Bueno, yo me caí al final, pero como lo hice en la lista de la compra.
0: La lista de la compra.
1: La llamamos al final cuando empezamos Fedra, que los dos chicos, Teseo y Hipólito, están diciendo...
0: Por eso, ya entiendo.
1: Están diciendo por mí, porque yo confié en ti, y detrás estamos diciendo Fedra a todos.
2: Sí.
1: Ahí yo me caí, pero como soy una piedra, pues la piedra se fue moviendo hasta que se llegó a su lugar.
0: Pero mira, es lo que decimos. El trabajo duro que hemos tenido, por ejemplo, nosotros con esos kilos encima que ensayamos, afortunadamente, desde hace bastante tiempo ya con esos trajes.
1: Con eso puesto.
0: Porque el volumen no es lo mismo que tú ir de ensayo normal y corriente. Entonces, eso nos ha destrozado. Bueno, yo tengo la espalda destrozada. Porque repite, vuelve. Porque todo eso que parece tan fácil nos ha costado
1: lo nuestro.
0: Porque, claro, las dimensiones de los trajes, el moverte con ellos, no es lo mismo que moverte vestido
1: de
0: un chándal.
3: Y con una temperatura como la de...
0: Y en Madrid, ¿no?
1: En Madrid hemos tenido un julio terrible.
0: Hemos tenido unos ensayos de dejarnos ahí...
1: Ha sido un mes de horror.
0: Entonces, todo esto... Bueno, por eso decía que no desmerezco el trabajo de todas las otras compañías, pero
2: no,
0: que el público, supongo que cuando vengan lo verán. No,
2: pero
0: verán.
2: Esta es, digamos, la cuando uno viene a Mérida, la imagen que uno tiene de una obra de teatro es este tipo de obra de teatro. Lo que uno quiere ver cuando...
1: Espectacularidad,
2: eso.
1: Texto, aprovechamiento del espacio y figuras importantes.
2: Totalmente.
1: Entonces,
2: totalmente, sí.
1: Hoy en el desayuno había un grupo de portugueses.
3: Uh-huh.
1: Y mira, nos han saludado tú porque no has bajado.
3: Ah, que Marta no ha desayunado.
0: Oye, ¿qué me traéis? ¿Qué tenéis?
1: Y venían de Portugal y yo me quedaba un poco así alucinado. Y me empezaban a hablar un poco como con el acento portugués. Y yo les he dicho, porque yo soy un poco internacional, y he dicho, si vos es fal divagaeu comprendo, que es
0: pero
1: lo único que
0: sé
1: decir. Sí, vinieron a vernos. Y entonces yo les dije que sí, que hacían, bueno, si usted fala de

0: Yo comprendo, es que si hablas despacio te entiendo.
1: Sí.
0: Es lo único que aprendí cuando fui a Brasil. Y entonces, con el grupo lo comía, por cierto, porque lo comía fue
2: no, famosísimo. No, por... en ese
0: no, madre mía. Ese melón es muy amplio.
3: Qué peligro lo comía en Brasil. Tienes que venir un día a contarnos solo eso.
0: Otro día. Bueno, pues habían venido unos portugueses solo a ver Fedra en los Infiernos. Habían venido a ver la ciudad, sabían que había un gran teatro, querían conocerlo y cogieron entrada, aparte de venir a ver Trajano, Templo de Diana y todo. Y por la noche tenían su entradita comprada de hace no sé cuánto tiempo. Estaban, pero esto es así.
2: Bolos para Portugal que tenemos.
0: Portugal,
2: mira
0: para
2: lo que
0: Portugal.
2: Te digo.
0: Oye, pero me ha hecho ilusión que, fíjate, sin saber quiénes éramos nosotros, porque no seremos conocidos allí, pero les dice, esto es así siempre. Digo, bueno, hay obras más diferentes y tal. Claro. Digo, pero esta obra es muy buena que la hayáis visto como primera vez de entrar en un teatro.
4: Sí, la verdad
0: es
4: que sí.
3: Maravilloso. Oye, Antonio, Marta, se me queda cortísimo esto. Podríamos hablar tantas cosas.
2: Unos berberechitos, unos taquitos de jamón y seguimos hablando.
3: Venga, pues hecho. Venga, vamos a aprovechar el boletín, vamos a comprarlo y volvemos.
0: Venga.
3: ¿No?
0: Gracias.
3: Muchísimas gracias a los dos.
0: Gracias.
3: Muchísimas gracias a vosotros
0: por estar generosos, por vuestro cariño, por la ciudad que tenéis. Porque
2: no te enrolles, Antonio.
0: Ya que llegan los pitos.
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2: ¿Qué pasa, polluelo? ¿Cómo estáis? ¿Qué tal? Espero que vayáis o vengáis felices, contentos y que si no es el caso, pues que mañana sea otro día un poco mejor o como poco menos pesado. Yo soy Lucía Semedo, esto es Turno de Verano y lo que quiero es acompañaros un rato con un poco de todo, la verdad, de todo lo que hemos hecho en la pasada temporada de Turno de Tarde. En Turno de Tarde, de hecho, nos ha gustado mucho la concordia. Salvo a Enrique Falco, que además de ser una estrella de la radio, es un marrullero al que le encanta meterse con la generación Z. Y hubo un día que nos habló de la paciencia digital, de la publicidad y del orgullo de la generación X.
1: Mirada X.
2: Son las 4:49, Enrique Falcó, podría hablar horas de salud mental contigo, pero tú has venido aquí a la gresca con un mensaje claro que entregar.
3: Mi libro, sí.
2: Como así umbral. Que ya está.
4: Bueno, pues ante todo quiero una vez más destacar la mejor sintonía del programa, que es esta, porque es una canción de Rush. Y aprovechando, Stone Sayers, qué gran canción, solo quiero decir que estoy muy contento porque hace un par de días mis queridos Rush, Alex Geddy Lee y Alex Lifeson, han anunciado que vuelven de gira y para ello han anunciado que lo harán con la baterista Annika Nils, que es alemana de 42 años, que es un portento en cuanto a técnica, en composición y en ritmos como los que usa Rush, nada habituales. Así que, bien por Rush. Y ahora simplemente quiero hablar de la sección del otro día de nuestra querida Rocío Asensio, nuestra generación C, su generación Z. Y esto he querido hacer como si fuera, como si una generación, un concepto de generación, le escribiera una carta a otro concepto de generación, ¿no? Intentando hacerlo de una manera, por supuesto, generalizando, ¿no? Porque
2: Enrique, si tú has venido a la gresca, abraza la gresca y no te moderes ahora.
4: Yo soy una persona que yo me lo tomo todo con sentido del humor y esta pequeña carta, que no es carta, es simplemente una serie de anotaciones, también son con sentido del humor. Así que allá va. Queridos Gen Z, querida generación Centelia. El título podría ser algo así, a ver si te gusta, Lucía, como Nosotros caminamos

0: para que vosotros pudierais postear. Es bonito, ¿eh? Es bonito.
1: Sí, la verdad que gracias.
0: Ay, pues bueno, todos nuestros oyentes, iba a decir esta gente, toda esta gente que nos está escuchando, ya me conocen, ¿no? Sí. Soy viejo.
2: ¡Soy viejo! ¡Dime!
0: Bueno, aunque os diga una cosa, Lucía, no tan viejo como lo eran nuestros padres a nuestra edad. Quiero decir, seguro que estás de acuerdo conmigo. Tú misma, me acuerdo una vez en una sección en La Berrea, que hablabas de las chicas de oro, lo comentaste, sí. Y dices, chacho, que las chicas de oro, a las que vemos como unas abuelas entrañables, sí, tienen la misma edad que las de Sesón Nueva York.
1: Sí.
0: O sea, y yo te decía, y mira el tío Phil, el príncipe de Bel-Air, que tienen 40 años el tío Phil y parece que tiene 60.
1: Sí.
0: Exacto, que eso
1: ¿eras
0: es que,
1: tú ya mayor que el tío Phil?
0: Para que tú veas.
1: Para que tú veas. Algo si que tú eres imposible. Un cascabel, si y eres... un bebecito.
0: Y voy como de batallas de deporte y mi mochilina, como claro, en el instituto. Pero yo te digo que algo habría en esa bollería industrial tan sobrada de azúcar, o yo qué sé, en esa nocilla.
3: ¡Nocilla! ¡Qué merendilla! ¡Nocilla! ¡Qué merendilla! ¡Niña, la nocilla, venga!
0: Una persona que tú y yo conocemos muy bien dice que le encantaría vivir en ese meme, pero bueno.
1: También en la playa yo... también, que ese meme lo grabaron en la playa. En la playa vivo yo, te digo, me cante o no me cante.
0: Pues lo dicho, que algo habría en esas meriendas, ¿no? En el pan con chocolate, ¿no? De esas meriendas viendo Spinete o las meriendas cena, Lucía, vaya invento.
1: Me encantan.
0: Vaya invento la merienda cena, ¿no? Pero el caso es que, sea como sea, nos hace vernos mucho más jóvenes de lo que somos, de lo que parecían antes nuestros padres. Y bueno, a la vista está, modestia aparte. Bueno, pues sí, amigos, soy de esa generación que creció rebobinando cintas con un bolivic.
4: Big, big, big, big, big.
5: Big naranja escribe fino.
6: Big cristal escribe normal.
5: Dos escrituras a elegir.
4: Big, big, big, big, big.
0: Impresionante anuncio que el otro día estuve escuchando, no sé si fue en las redes, que tú no recordabas.
1: Yo no recordaba absolutamente nada de este anuncio y no sabía a qué se refería con el Big Naranja.
0: ¿No has visto nunca un Big Naranja?
1: Pues ahora que me lo dices a lo mejor.
0: Es curioso, todavía queda alguno por allí, por alguna oficina. Dicen que es uno de los anuncios más efectivos de la historia. Hacías una encuesta entonces por la calle y el 99% te sabía cantar la canción.
1: Mira si es efectivo, que yo no he visto el anuncio, no recuerdo nada del anuncio, pero te sé decir, claro, que Big Cristal escribe normal.
0: Pues seguimos con nuestra generación, que fue la que aprendió a mandar SMS con tres letras por botón. Cuidado,
1: EQM.
0: Con tres letras por botón, y que vio nacer internet con un pitido que todavía nos persigue en sueños, ¿no? Así que sí, somos la generación X o incluso los primeros millennials, ¿no? Y hemos escuchado tu sección, querida generación Z. Así que, oye, muchísimas gracias por intentar enseñarnos a usar Instagram.
7: Di que sí, mi todo.
0: Pero nosotros inventamos una cosa que vosotros no tenéis, la paciencia digital, ¿sabes? Algo que vosotros todavía no tenéis narices de aprender, porque en los 80 esperábamos 15 minutos, poníamos LOAD, comillas, comillas, y esperábamos 15 minutos para cargar un juego del Spectrum. Y en los 2000, hasta algunas horas, incluso más de un día, para que se descargara una mísera canción. Pero claro, ahora vosotros os frustráis, casi os entra ansiedad si un Reels tarda 2 segundos en cargar. Y nosotros, por ejemplo, fuimos los primeros en poner frases profundas en Messenger y en descubrir los filtros sepia cuando aún molaban más, Lucía. Eran guays, súper guays. Y en consecuencia, vosotros simplemente heredasteis el caos que nosotros creamos. A ver, generación Z, tampoco es que nos sintamos especialmente orgullosos. Pero bueno, de nada, ¿eh? Muchas de nada. Así que si decimos eso de el Instagram, que lo decimos, yo lo sigo diciendo, el Facebook, el Twitter, somos boomer. Pues vale, pues sí, pues te lo compramos. Pero cuando tú hablabas, querida generación Z, con tus amigos del cole por DMS, nosotros ya estábamos ligando en el chat de Terra y sobrevivimos sin emojis, aunque hoy en día algunos los usamos demasiado todavía. Y oye, eso de publicar menos, tener el feed limpio, como contabas el otro día, y ser muy misterioso, pues muy bien para ti. Pero que es que nosotros venimos de una época donde si algo no estaba en el 20, pues es que no había pasado. Así que perdónanos la vida si nos gusta dejar constancia de cada cumpleaños, de cada perro o gato que viene a nuestras vidas, de cada planta que nos compramos o de cada paella que celebramos con los amigos. Es simplemente herencia cultural. Y eso de los 20 hashtags por post, pues qué queréis que os diga. Hija,

0: Uno de estos, alguno hoy va a tener una pesadilla cuando la cámara frontal se te abría sin avisar. Eso sí que ha sido, lo reconozco, un trauma generacional. Y oye, lo de los selfies, pues mira, te entendemos. A veces enfocamos mal, entrecerramos los ojos y parece que estemos buscando cobertura, más que posando. Pero te digo una cosa, al menos salimos sin orejas de gatitos ni arcoíris saliendo de la nariz. Pero oye, hay una cosa, generación Z, de lo de hablar por teléfono no dices nada, muy rico, ¿eh? Que a lo mejor colocamos una foto torcida en una historia, vale, pero al menos no nos daba ninguna ansiedad, ni teníamos que ir a 4 psicólogos a la semana para pedir una pizza por teléfono, oye, para responder una llamada por teléfono de una entrevista de trabajo, y ni muchísimo menos, que ya era, para llamar al fijo a la persona que te gustaba, a sabiendas que muy probablemente iban a contestar sus padres. Así que, gracias Generación Z por tus consejos, de verdad. Pero recuerda algo. Sin nosotros no existirían ni los filtros, ni las stories, ni el concepto de subir contenido. Porque nosotros subíamos canciones a MySpace y fotos a 640 por 480, mientras los centennials solo sabéis subir egos a la nube. Y oye, una última cosa. ¿Os fiáis demasiado de eso del misterio digital? Porque nosotros preferimos que la gente sepa quiénes somos, porque ya hemos vivido una vida sin wifi y créeme, fue maravillosa. Así que, desde el buen rollo, desde el corazón de los que crecimos entre el analógico y el digital, publicad lo que os dé la gana, como os dé la gana. Filtrad menos, dejad de venderos como trozos de carne en las apps de ligoteo y vivid más. Y oye, si te parece que hablamos como boomer, Stevie Wonder, mejor boomer que vos.
1: Qué alegato, ¿eh?
0: Es una... Con todo el cariño.
1: Es la gresca.
0: Ya sabes que Rocío Asensio es mi centennial favorita. Siempre le canto la de mi centennial favorita. Y me dice, no lo hagas nunca más, por favor.
1: Pues y tú lo sigues haciendo, que eres muy de eso.
0: Por supuesto que sí. Así que me ha parecido bonito que, oye, que también tenemos nuestro corazoncito. Los X y los millennials más mayores. Ya sabes que yo estoy ahí.
1: Si le hicierais una foto, lo subiríais torcido.
0: Hombre, por supuesto, y con la, es que es eso que le da grima en tono sepia y con los brillitos eso saliendo.
1: Sí, y con la canción que está sonando, lo de la música poniendo, que eso te encanta.
0: Y poniendo aquí, de colegueo.
1: Aquí, en la radio.
0: Nos encantan los boomers.
1: Gracias, Kikín.
0: A vosotros.
1: Que no nos faltes nunca.
0: Ocho. Ya estamos hablando de mí, madre mía, qué mal lo
1: que
0: pasa.
1: Y nos vemos la semana que viene, que tengamos un puente. Vosotros no vayáis muy lejos, que en 5 minutos aquí seguimos, ¿eh?

0: Repasando el ABC de esto de ser extremeño, nadie le pidió a Juan Frimonagó que nos hablara de Godoy, pero él decidió que así iba a ser. Y bueno, a ver quién le dice que no con el carácter que tiene.
1: Dalo por hechos.

0: Juanfri Monago, Juanfri Libertad, ¿has vuelto a tu casa, turno de tarde?
1: Juanfri Libertad.
0: Es que escribo Juanfri con dos E's y soy la única a la que le hace gracia eso, pero lo hago siempre.
1: No es la primera vez que me lo han...
0: Oye, menos mal.
1: Es como lo de Humphrey Bogart, que eso me lo ha dicho mucha gente. ¿Vale?
0: Juanfri.
1: O sea, la gente dice, ¡Humphrey Bogart, claro!
0: Luego también se dice mucho lo de Juanfri Monago. De esos Monago, que esos, y yo siempre digo, bueno, hijo del señor Monago, pero no del señor Monago que estoy pensando.
2: Claro.
0: Que no es.
1: Hay
0: que,
1: más Monago de lo
0: que no desmerecemos, pero que coincide que no es.
1: Sí, verdad,
0: ni a uno ni a otro.
1: Tampoco hay tantos, pero es verdad que hay más de lo que parece.
0: A ver los Ailos.
1: A ver los Ailos, sí, señor. Como las Megas, ¿no? Las
0: totalmente. Megas. La Mega y los Monago, la misma cosa es.
1: La misma cosa es, efectivamente. Y la misma cosa es Frankenstein y el personaje del. Intento hacer un paralelismo.
0: Tú has decidido. No venir de lo creepy. Estábamos en lo oscuro, hemos asustado, mitos, leyendas, Frankenstein, la Mary Shelley.
2: Y ahora a barrer para los nuestros, para casa.
1: Ojo, no, porque aunque parezca que así de entrada no está relacionado, puede tener una cierta relación, o al menos así lo veo yo, ¿no? Porque sí, a ver, esta semana vamos a seguir con cosas relacionadas con nuestra Extremadura, aunque esta es de alcance nacional, ojo, e incluso internacional. Y es que por estas fechas, aparte de Halloween, pues se ha cumplido el aniversario de algo que estuvo muy cerca de cambiar toda España, Portugal y casi que Europa. Bueno, de hecho, Europa también, sí, ¿por qué no? Y uno de los máximos protagonistas de todo esto fue extremeño. Y este extremeño se ha ganado una fama, digamos, compleja. Es una persona con claroscuros. Y aunque así a priori no parezca, es una de las personas con una fama más raruna dentro de nuestro panteón de extremeños históricos. Y bueno, yo creo que para estas fechas yo creo que pega.
0: Muy propio.
1: Así que vamos con... Llegamos al siglo... Comienzos del siglo XIX, finales del XVIII. Venga.

0: Y es que un 27 de octubre, pero de hace 218 años, se firmó en Francia el conocido como Tratado de Fontainebleau.
1: Uy, qué bien pronunciado.
0: ¿Has visto? Sí. Pues el C1 era de inglés, ¿eh?
1: El Fontaine.
0: No tengo ni idea.
1: Estudiamos como Fontainebleau para saber escribirlo bien, sí, en los exámenes.
0: Pues entonces os suena, ¿no?
2: Sí, sí. A mí me suena agua.
0: Sí, bueno, más o menos. Porque a ver, la historia la conoces. Verás, los firmantes. A un lado, el proclamado emperador de los franceses dispuesto a poner a Europa entera bajo sus pies. Este era Napoleón Bonaparte. Y al otro lado, un señor nacido en la calle Santa Lucía, en el centro de Badajoz.
3: Toma ya.
0: La mano derecha del entonces rey de España, que era Carlos IV. Lo que se conocía como su valido, su hombre de máxima confianza. Hablo, evidentemente, de Manuel Godoy. Y con esa firma se va a dar pie a algo que os va a sonar. Oye, mon ami, deja pasar a mis tropas por España. Esto es español, ¿vale?
1: Con
0: así se hizo. Me deja pasar mis tropas por España para invadir Portugal, mon ami, no sé qué. Y la casualidad... y la casualidad de que las tropas francesas pues van a invadir España también, ¿no? Esto lo creo que lo conocemos más o menos todos. Pero claro, fue así, tan sencillo, fue un engaño, hubo algo más o cosas aún más intrigantes. Porque, a ver, ¿cómo pudo este buen señor de Badajoz llegar a convertirse en la persona más poderosa de España justo después del monarca?

Y es que hay que decir que Manuel Godoy y Fari, perdón, Manuel Godoy y Álvarez de Faria Ríos, ese era su nombre completo, de entrada no era un cualquiera, pero estaba lejos de pertenecer a

0: Lo más alto del top social de la época. Él era parte de una familia de hidalgos. ¿Qué eran los hidalgos? Pues eran la clase más baja dentro de la nobleza española. No poseían grandes riquezas ni muchísimas tierras, aunque bueno, en este caso concreto su padre sí era coronel y una persona importante, pero realmente lo más valioso que tenían los hidalgos era su apellido. Y también, evidentemente, algunos privilegios como nobleza que era, ¿no? Privilegios como acceder a cargos no abiertos precisamente a cualquiera. Y en 1784, Carlos III, el padre de Carlos IV, ahora lo veremos, lo admitió en su guardia de corps, esto es, en el cuerpo de custodia directa del rey. No sus sirvientes, pero un poco más o menos, ¿no? O sea, algo tocho,
1: ¿eh? Los que les rodeaban directamente.
0: Efectivamente, y le cuidaban realmente, ¿no? De alguna forma. Y le protegían. Algo tocho, ¿no? Que es bastante tocho. Pero es que lo que vino, pues fue un ascenso meteórico sin precedentes casi, ¿no? Todo arrancó cuando Carlos IV, como digo, el hijo de Carlos III, fue coronado rey apenas un par de años después de que Godoy entrara en ese cuerpo de corps, porque no llevaba mucho tiempo. Con el nuevo monarca pasó de ser un cadete a ser mariscal de campo, luego sargento mayor de la guardia. Carlos IV lo cubrió de honores, de títulos, pero el punto de inflexión fue nombrarlo primer secretario de Estado, esto es el primer ministro. Wow. Que cortaba el bacalao. A partir de ahí, pues va a sumar una cantidad de títulos impresionante, incluido, ojo, el de generalísimo, por cierto. Más que nadie en España, básicamente, quitando los reyes y poco más. Claro, en un sistema absolutista como entonces, que no era demasiado transparente por lo que fuera, pues este ascenso da pie a un montón de rumores. Ahora iremos con eso, pero lo que sabemos, la posición de Godoy, claro, le permitía estar muy cerca de los reyes desde que entró en este cuerpo de corps. O sea que la buena suerte en ese sentido pues jugó su papel, ¿no? A favor. Y lo que también se suele aceptar en general es que nuestro amigo tenía bastante carisma y que además era guapete, era así guapetón. Todo esto hizo que esa relación con los reyes, que en principio era profesional, se convirtiera en una relación ya personal, que fue más allá.
1: Un poquito más estrecha.
0: Efectivamente. Eso más o menos te lo afirma todo el mundo. Ahora, también sabemos que se han dicho siempre muchas otras cosas. Y aquí entramos ya al terreno de las diferentes lecturas y versiones sobre su vida, ¿no? Antes de meternos en vereda, hay que tener en cuenta otra cosa, que ya entonces tenía muchos haters este hombre, ¿eh? Los que más buena parte de la alta aristocracia española, y es que lo consideraban un advenedizo, ¿no? Un poco ahí, un señor que había llegado ahí un poco no se sabía cómo, que eso, que estaba ahí pues por medios ilícitos, ¿no? Y hubo hasta conspiraciones para acabar con él. Claro, ¿qué fue primero, la tirria o el rumor? No sé, solo con
1: los la mano. Tú, claro. No hay rumores en torno a uno si la gente no le tiene un poquito de
0: tirria, ¿no?
1: Sí, eso
0: claro,
1: es ese.
0: Claro, yo qué sé, ¿no? Lo que sí conocemos es que su acción política siempre fue bastante en contra de los privilegios de la alta nobleza, porque recordad, él era de la bajita y además era un hombre que podríamos llamar ilustrado, medianamente reformista. Y de hecho se interpreta que uno de los motivos por los que Carlos IV le dio tanto título era precisamente para inmunizarlo de alguna forma ante esos argumentos que tenía en contra, ¿no?, de parte de la alta nobleza. Claro, dice, esto tiene más títulos que yo, o sea, que esa era un poco la idea de Carlos, ¿no? Pero a ver, el salseo. ¿Qué se decía? Pues a ver, según la que ha sido siempre la historiografía más dominante, Godoy había llegado a donde había llegado porque se acostaba con la reina.
2: ¡Vaya! Toma ya.
1: ¿Cómo va a ser eso?
0: Claro. O sea, la idea, ¿no?, de que la cual pues habría caído rendida por la belleza y la inteligencia del extremeño, porque somos lo que somos. Y esto habría influido incluso en la propia percepción del talento político de Godoy y habría terminado de rebote pues convenciendo al rey.
1: Godoy, ¿pero el rey era sabedor de esto?
0: Claro, digo yo, si lo sabía la gente, el rey tendría que por lo menos sospecharlo, pero bueno.
1: ¿Olérselo de alguna manera?
0: Yo qué sé, pero vamos, Godoy es que siempre lo negó.
1: A ver, ¿qué va a decir? ¿Que sí?
0: Yo qué sé, ¿no? Mientras tanto, otros historiadores afirman que lo de la aventura con la reina no es muy verosímil, ¿no? Hay una serie de circunstancias que dicen no pega. Que lo que impulsó a Godoy, más que nada, habrían sido precisamente las repercusiones en la península de esta cosa que se llamó la Revolución Francesa. Y es que, como podéis imaginar, los reyes españoles pues no estaban nada tranquilos con la dirección que tomaba Francia por aquel entonces, ¿no? Y Carlos IV pues estaba no demasiado convencido de los que habían sido sus gobernantes predilectos, los condes de Aranda y Florida Blanca, que sonarán de la selectividad posiblemente y estas movidas, ¿no? Pues aquí las traigo otra vez yo. Los veía ineficaces y Godoy tenía una ventaja, claro, que no se debía a nadie más que a los reyes con los que había estado toda la vida, así que eran su familia extendida, ¿no? Casi. Así que muchos historiadores interpretan esencialmente que a medida que la revolución en Francia se radica radicalizaba, pues los reyes iban a ir confiando cada vez más en su válido. Y con la Francia que surgió de todo esto, la de Napoleón, llegamos al principio, a ese tratado de Fontainebleau, que efectivamente era un pacto para invadir Portugal. ¡Ojo! Pero de forma conjunta entre Francia y España, no solamente para dejarlos pasar. Esa era la idea, ¿vale?
3: Vale.
0: ¿Qué habían hecho los pobres portugueses? Pues ser aliados tradicionales de Inglaterra, que era uno de los principales enemigos de Napoleón. El emperador había intentado invadir Inglaterra, no fue capaz, intentó aislarla económicamente, Portugal no lo terminó de aceptar, así que... ya está.
1: Hablamos también de cuando Portugal, que era una potencia, que era un país que ha vivido muchas crisis y desde el tema de las colonias y su independencia y tal, pero Portugal, que no se nos olvide, que fue una potencia y todo lo que le dio la gana.
3: Además nos da punto de Eurovisión, hay que recordarlo todo, ¿eh? Ya le queremos.
0: Algunos años no tanto. Pero bueno, por eso, porque no nos dieron puntos ese año en Eurovisión, pues Godoy...
1: Seguro que fue eso. Fue eso lo que impulsó a Godoy.
0: Claro, a ver, la idea es, ya te digo, era que tenía era invadir Portugal conjuntamente. Pero claro, las tropas francesas tenían que pasar por aquí. Y diréis, ¿y por qué Godoy lo vio bien? Pues a ver, lo primero, ¿tú te opondrías al hombre más poderoso de Europa, así de primera?
3: A ver, claro, ¿tú amigo o enemigo? Amigo, amigo.
0: Claro, claro. Y encima Francia había sido aliada de España contra Inglaterra, que daba muchos problemas en América. Y bueno, por su parte también Godoy siempre había tratado de no buscar problemas con los vecinos del norte, sobre todo, que eran muy pragmáticos en la política exterior. Uh-huh. Aunque también, bueno, si te prometen que vas a gobernar personalmente todo el tercio sur de Portugal, pues también es un poco difícil de resistirse, ¿no? Porque esto fue lo que le prometió Napoleón a Godoy, el rey de los Algarves.
1: Uy, qué bonito.
0: La cosa es que las tropas francesas pues empezaron a entrar en España, empezaban a asentarse en las grandes ciudades, cada vez eran más, y todo se fue de madre. Aquí surge la duda. ¿Pecó Godoy de ingenuo o sabía que iba a pasar e intentó de alguna forma sacar tajada? Pues compañeras, lamento deciros que a día de hoy esto pues en realidad sigue siendo un misterio. Va a depender de a quién le preguntes, del historiador, que como vemos hay distintas versiones, porque esto no es una ciencia totalmente exacta. La historia dice esto, es que claro, los historiadores al final, cada uno calza de un pie, claro. Es complicado. Lo que sí sabemos es que en algún momento, al menos, empezó a sospechar de que esto se estaba yendo demasiado de madre e intentó convencer a la familia real de trasladarse a América. Y no llegaron a hacerlo porque el 18 y el 19 de marzo de 1808 ocurrió el llamado motín de Aranjuez, una protesta popular contra él, en parte espoleada por ciertos sectores de la alta nobleza, que acabó con su carrera y con el reinado de Carlos IV, que abdicó en su hijo, Fernando VII, que no se va a llevar nada de bien con el amigo Godoy.
1: Por lo que sea.
0: Por sí. Lo que sea, porque le veía que tenía mucho poder.
1: Claro, es que tiene tantas perspectivas, cositas. Puedes decir, que si era un poco bobo y al final se fió, que si le pudo el poder de pensar, bueno, es que yo voy a el rey de los Algarves, que suena muy bien. O incluso de decir, bueno, si es el hombre más poderoso del mundo, quizás si no lo ha... O sea, puede decir, pues vale, comenzamos la guerra y quizás arrasó todo hasta llegar a Madrid en lugar de minimizar el daño. Yo qué sé, es que hay muchas perspectivas.
0: Y luego que, por ejemplo, hablando de Fernando VII, que muchos historiadores posteriores pues han tendido a tirar más por Fernando VII que por, a lo mejor, por Carlos IV. Pero claro, a lo mejor ahora ya se está viendo de otra forma. Es que hay corrientes, es complicado. Wow. Un hombre con muchos claroscuros, ¿no? Muy, muy halloweenesco a su parte, ¿no?
1: Una cosa muy extremeña, ¿vos? ¿Cómo somos los extremeños? Con nuestras pues así, luces, nuestras sombras, nuestras dualidades.
3: Variopintos.
0: Claro, variopintos imperfectos, ¿no? Pero es lo que nos hace perfecto.
1: Como el monstruo de Frankenstein.
0: Claro, como el monstruo de Frankenstein, un poco...
1: Mira también, su cosa, sí. Quería amor, sí, que mató a un chiquillo y a todo lo que pilló, claro, pues bueno, todo. Pues también.
0: Un poco huérfano, porque estamos aquí medio abandonados,
4: sí.
0: Pero luego...
4: Eso es mucho, un poco no mucho. Sí, un poco...
0: Sí, sí. Pues luego mejor te sacamos el trabuco, yo qué sé, ¿no? Qué sé.
1: Ay, ya está, lo de Chocho está. Pero qué bien que tú nos lo cuentes, Juan Primonado.
0: Bueno, hombre, eso está.
1: Ya está, pues ole. ¿Os apetece, chicos, que vayamos con las redes? Vámonos.
0: Dale.
1: Vámonos.
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0: Esta pasada temporada se viralizó un artículo con un titular bastante claro. ¿Ya no está de moda tener novio? Pues la verdad es que yo no puedo responder, no tengo ni idea de si se lleva o si no, porque a mí además se me da fatal combinar y seguir las tendencias. La que sí que tuvo en su momento algo que decir fue Candela López Lago, ¿quién si no?
1: Máster en Influencer.
0: Ella ya ha subido su historia de rigor, ella ya ha puesto el móvil a grabar, ya está aquí Candela López Lago.
2: Hola.
0: ¿Y este es el nuevo looking que traes hoy?
2: Hoy vengo de moderna.
0: Hoy es la más moderna.
3: Hoy viene de influencer.
2: Siempre vengo de influencer. Lo que pasa es que a lo mejor no lo percibí vosotros.
0: Pero tienes que describir el outfit.
2: Es que traigo unos pantalones de estos que se llevan ahora, imitación de una marca muy cara porque no tengo tanto dinero.
3: ¿Negro de tachuelas?
2: Exactamente, son negros vaqueros con tachuelitas de plata a los lados y dos estrellas rosas, por supuesto, en el culo.
0: Se vuelven a llevar las estrellas. Esto quizá para ti es novedad, pero yo lo viví en mi adolescencia cuando tú eras un cigoto.
2: Y cuando la gente se las tatuaba en los codos.
0: Sí,
2: no
0: yo viví eso.
2: Peor que eso, creo.
0: Bueno.
2: El infinito tatuado.
0: Creo que la gente se hacía peores tatuajes todavía, ¿eh?
2: El piercing de la ceja.
0: El piercing de la ceja, la enredadera que te sube por el pie sin ningún tipo de alegría y todo igual. Hay como muchas opciones de tatuajes regulinis que se hacían cuando yo tenía 15 años. Afortunadamente, mi madre, si yo me tatuaba a los 15 años, me cortaba la parte del cuerpo que yo me hubiera tatuado. Entonces nunca lo hice y ahora lo agradezco bastante.
2: Claro, o sea, hay que ser... hacerle caso a las madres.
0: ¿Y cuál es copia de qué marca?
2: One Dilemma.
0: ¿Y eso qué es?
2: Es una marca de pantalones de tiro bajo con estrellas en el culo.
0: ¿Y solo hace eso? ¿Qué específico de tiro bajo con pantalones en el culo?
3: Para lo que te cuesta el pantalón, yo creo que sí, solo de eso. Porque
2: yo creo que lo más conocido de la marca es eso.
0: Sí, pero sí, hace
3: sí,
0: más cosas,
3: sí,
0: ¿no?
3: Sí, yo imagino que hará también más cosas.
2: No lo sabemos porque no nos interesa.
3: Ya no vamos a mojarnos en decir sí rotundo o no rotundo.
2: Que nos rinden ahora.
0: Está muy en tendencia, creo que porque lo han empezado a vender en una tienda que se llama ASOS, que es británica y es una tienda de estas multimarcas. Sí. Los pantalones de la marca de la Khloe Kardashian.
2: Exactamente.
0: Aptos para todos los culos.
2: 200 euros el pantalón.
0: 250 pavitos entre unas cosas y otras. Es verdad, me salió una chica que me dice cómo vestir, que subía un vídeo, bueno, ya no me lo dice a mí, ya se lo dice al mundo y yo necesito esa ayuda, así que me tomo en serio lo que dice. Y dice, claro, quedan estupendamente. Y dice, pero es que cuestan 250 euros. Yo no voy a tener unos pantalones de 250 euros porque no coincide con mi estilo
2: es
0: de vida.
2: Es que por ese precio me pido todos los vaqueros de Zara y me los pruebo tranquilamente en mi casa. Alguno por probabilidad me puede quedar estupendamente.
0: Claro, es que sí. Si tienes 15 pantalones, pues mira
3: bueno,
0: tú.
3: Yo creo que ya el margen no es tanto, ¿eh? El Zara se está convirtiendo en el nuevo Massimo Dutti. Massimo Dutti en la nueva...
2: Es que hay un truquito. Para gente como yo, comprar en special price. Es un apartado que hay dentro de la página que es la misma ropa, pero más barata.
0: El truco es no mirar a lo mejor el resto de la página.
3: Claro.
0: ¿No? No mirar. Yo he hecho eso, ¿eh?
2: Sí, lo que pasa es que yo, la verdad, es que he estado buscando últimamente en las páginas de Inditex cómo ahorrarme,
3: ¿Ahorrar?
2: No, todo lo contrario.
3: ¿Gastar?
2: ¿Cómo?
3: ¿Invertir?
2: No. ¿Cómo hundirme financieramente a mí misma, ¿vale?
0: ¡Candela! ¿Cómo íbamos a saber que la expresión que quieres es la de hundirte financieramente? Era una cosa que era muy difícil de conectarlo.
2: Quiero entrar en la bancarrota porque estamos a principio de mes y a final de mes no puedo hacerlo. Es el momento.
0: Claro,
2: de financieramente...
0: a final de mes ya has entrado gracias a hacerlo a principio.
2: Claro, ¿no? Hundirme. Entonces, ¿qué hago para estar mal y pasar hambre todo el resto del mes? Entrar en estas tiendas. Entonces me he dado cuenta en la página de Stradivarius que hay una publicación con la influencer Ángela Mármol llevando un abrigo viral. Y digo, qué curioso cómo ha cambiado el marketing de los influencers. Antes era la influencer en sus redes sociales la que subía una foto con el abrigo y lo mencionaba, pero ahora es al revés, ahora es la marca la que sube una foto de la influencer con ese abrigo. Uh-huh. O sea que al final vemos una evolución. Ya es Stradivarius el que te dice, cómprate este abrigo no porque sea bonito, no porque sea viral, no porque queden pocas tallas y ponga últimas unidades, sino porque esta influencer lo está llevando y mira el look completo de mi tienda que está utilizando.
0: Wow.
3: Fíjate.
2: Y me pareció como súper curioso para hablar de eso aquí.
0: Sí, es un cambio en la dirección de la... una de las direcciones que sigue la publicidad, ¿no? Al final tú veías a esta chica que ella te decía, qué maravilloso este vestido, qué maravilloso esto que llevo, y tú... lo querías ser así de maravillosa. Ahora es la marca la que dice, qué maravillosa esta chica que colabora con nosotros.
2: Claro, le da prestigio a la marca, le da prestigio que esa persona esté escogiendo llevar esa prenda de ropa. Sí. Que a lo mejor detrás hay un contrato y hay un montón de cosas.
0: Sí, seguro.
2: Pero bueno, que al final siempre se ha hablado mucho de que la marca Inditex nunca ha hecho colaboraciones con la gente. Es verdad que Stradivarius, un poco sí, Bershka tal, pero Zara nada más que ha hecho colaboración con una influencer que además es española.
0: ¿Y cómo fue ese con ese que además es... Ah, no, Ángela Mármol, me estoy equivocando.
3: ¿Y
0: yo
3: quién es? ¿Quién es?
2: Es que no os puedo decir el nombre, pero sé perfectamente cómo es, que se ha casado hace relativamente poco, hace mucho contenido en inglés, además es muy alta, con los ojos saltones.
3: Pueden ser muchas influencers.
2: Pues, lo siento, pero es que ahora mismo no me acuerdo de su nombre.
0: Fue
2: hace como muchas transiciones muy locas, fue muy pionera en eso, en Instagram.
0: Me acuerdo que fue una de esas bodas que no te interesaban a ti.
2: No me interesaba.
0: Es que hubo
2: nada.
0: Varias bodas y Candela nos dijo la que a ella le interesaba y no era esta.
2: O sea, no me interesaba a mí, no le interesaba al mundo, por eso no la contaba.
0: Bueno, claro, evidentemente.
3: Ella se la vio, pero en secreto.
0: Bueno, mira, me parece también hubo una polémica hace unos meses o quizá el año pasado con aquellas tarjetas que parecía que...
2: De eso ya hablamos aquí en su momento.
0: Sí, estaba guardada el agua de cara de Extremadura. Polémica, tarjetas influencer, Candela López Lago. Y te sale.
3: Pero seguro que lo han hecho también de la otra manera. Yo estoy segura que le sigo dando vueltas al tema que has dicho de que ahora Amancio Ortega se lucra un poco de las Instagramers, ¿no?, poniéndolas a ellas en su web, pero yo creo que lo mismo, esa influencer ha cogido la foto y la ha publicado ya primero en Instastory. Claro que eso dura 24 horas.
2: Pero que al final es interesante, sí, cómo a las marcas realmente le interesa lo que hacen las influencers, que no es directamente la que ella busca contactar con la marca primero para hacer negocio. Es al revés, es como un poco el giro que se hace en cuanto a la publicidad con influencers, en cuanto al marketing, en cuanto a lo que es viral y lo que es tendencia.
3: Y luego, retomando el tema de por qué en otras tiendas de la franquicia sí y en Zara no, pues yo creo que precisamente porque en Zara pecan todas. Entonces, si ella va a invertir ya en ti, ¿para qué se lo vas a regalar?
2: O sea, realmente...
3: Si va a ir igualmente diciendo, es de Zara.
2: No, pero realmente yo creo que a Inditex no le hace falta para vender, hacer publicidad con influencers.
3: Por eso, no.
2: No le hace falta, pero es interesante que aún no haciéndole falta, lo haga. O sea, por ejemplo, el caso de Bershka, ¿vale? Es que aún pudiendo la marca contratar a María Pombo, a Laura Canes, que son perfiles muy reconocidos y con un montón de seguidores, lo que hace es que contrata perfiles más pequeños, como es, por ejemplo, el caso de Blanca Ojeda, que tiene solamente 30,2 mil seguidores, que 30 mil seguidores en Instagram es una basura.
0: Ay,
2: a ver, tú pones a Lola Lolita con sus 7 millones de seguidores y dices que 30.000 es lo que subo yo en una semana si me hago viral. Quiero decir, hablando de eso, pero es que ha sido Bershka...
0: Que 30.000 habitantes es Almendralejo, ¿eh?
2: Exactamente.
0: Hombre, claro, las cosas...
3: Que le parece
0: mucha
3: un pueblo.
0: Gente.
3: Está diciendo que es poco.
0: Claro.
2: Es poco al lado de ellas. Entonces, es interesante que Bershka también haya hecho una campaña con esta influencer en su... cuando tú te metes en la página de Bershka, ahora mismo aparece ella en portada llevando ropa y de la marca.
0: También creo que ahí entra mucho en juego quién quieres que compre dónde. Me refiero.
2: Sí, al
0: final, una tienda no es solo yo tengo una tienda y quiero vender lo máximo posible, porque entonces hay fórmulas como la de Primark, que es no hago publicidad de ningún sitio, me harto a llamar influencers para que vengan porque están todas, cada dos por tres cambio de estación, dejándose ahí las pelucas, que ya sabemos que no pagan, invitadas a barra libre de enreditos y tal, pero Primark ni envía a domicilio ni hace publicidad, pero otros sitios... No es el mismo público que busca Zara que el mismo público que busca Bershka.
2: Pero también pienso que al mostrar perfiles más pequeños ya no busca tanto la marca con ser viral, sino lo que quiere es ser real.
3: Sí. Bueno, yo también confío mucho en lo que dice Lucía, ¿eh? Porque, por ejemplo, tú has mencionado a María Pombo. Es que las seguidoras de María Pombo no sé si visten de Bershka. Precisamente.
0: No llevan, no llevan deportiva de suela gorda.
2: ¿Pero que Adela Mangriñán o Laura Canes sí pueden comprar ahí?
3: Yo creo que...
2: Yo compro Bershka,
0: ¿eh? No, pero no es que puedan por cuestión económica, sino por lo que Bershka vende un poco.
3: Claro, es más teenager. Yo lo veo a un público más juvenil, ¿no? Zara quizás es para unas personas más adultas y Bershka pues un público más juvenil.
2: Por ejemplo,
3: quizás
2: Puli
3: un poco más macarrita.
2: Un perfil que bastante encaja bastante bien con Bershka.
0: ¿Qué?
2: Por su estilo, o Sofía Surfers, y tiene también un montón de seguidores más altos. Pero quiero decir que aun pudiendo elegir a perfiles mucho más populares, han decidido en esta ocasión, y me parece que llama la atención, y para hablar aquí, perfiles más pequeños y no tan relevantes.
3: Pues nada, un llamamiento a Mancio Ortega que nos resuelva esta duda.
0: ¿Sabéis que tiene un perfil pequeño? ¡Nosotras!
2: Exactamente, si quieren vestirnos, no se nos ve, pero estamos divinas
3: y
2: todo
3: que participen en el juego.
0: Divina no estoy nunca, pero...
2: Pero bueno, ¿sabéis qué es lo que se ha hecho viral la última semana?
0: ¿El qué?
2: Y es un artículo...
0: ¿Los perros azules de Chernóbil?
2: No, eso no me interesa demasiado, la verdad. Me acabo de enterar, la verdad. Bueno, se ha hecho viral un artículo publicado por British Vogue en donde se habla de que realmente ya no se lleva a tener novio. Sí. Tener novio es vergonzoso. O eso es lo que dice, eso es lo que dice el título del artículo, por favor.
3: Madre mía.
2: Es verdad, el título del artículo se llama Tener novio es vergonzoso. Y se ha hecho bastante bastante viral y la gente no para de comentarlo en redes. Y yo voy a hablar un poquito del tema porque me ha parecido bastante curioso y también tiene que ver con las redes. Y es que la autora dice, ¿vale?, que a ella ya no le gusta meterse en redes y ver a perfiles mostrando a su novio. Que eso ya le aburre y que es muy cansino, ¿no? Que lo de esto que se llama el boyfriend land o que toda tu vida gira en torno a tu novio ya cansa, ya es aburrido. Ahora lo que le gusta a la gente es ver a mujeres independientes que no les hace falta un hombre para absolutamente nada.
3: Bueno, muy bien. A ver, está bien dicho la segunda parte, claro. Pero hombre, si tienes pareja tampoco pasa nada, ¿eh?
2: Pero si yo no estoy diciendo lo que dice el artículo, sí. ¿Vale? Como que es muy normal ver en redes que la vida de una mujer gira en torno a un hombre y no la vida de un hombre que gira en torno a una mujer.
0: Sí, de hecho como que el perfil que se retrata, saliendo del novio influencer, ¿no? Pero muchas veces la conversación en redes pasa por chicos que no tengan apenas interacciones en redes sociales, no des like. Y creo que esto es muy problemático, ¿eh? O sea, creo que si dividimos también el uso de redes sociales en hombres y mujeres, estamos de nuevo reproduciendo cosas que, jolín, que ojalá nadie nos tenga que coartar por nada, ojalá usarlo como te dé la gana, seas lo que seas. Pero creo que se retratan perfiles y cosas, actitudes muy chungas.
2: Ya, sí. Pero bueno, no estamos hablando de eso ahora mismo.
0: No, eso no.
2: La cosa es que comenta el artículo, ¿vale?, que las mujeres tienen una forma diferente de mostrar a sus parejas en las redes sociales. Ahora, ¿vale?, lo que se hace es de una forma mucho más sutil. Una mano en un volante, chocar copas en una cena o una nuca anónima.
0: Eso es más viejo que el puente.
3: Y además la mano
0: Candela.
3: Es tuya. La mano es tuya.
2: Bueno, esto es lo que dice el artículo. Yo no estoy haciendo juicios de valor ahora mismo.
0: Vale, ¿verdad?
2: ¿Vale?
0: Tú no estás defendiendo, estás informando a Extremadura. Exacto.
2: Es un resumen del artículo que me lo he leído en español y en inglés y dicen lo mismo en todas partes. Y vamos, que las mujeres de hoy en día quieren todo. Quieren tanto tener pareja y los privilegios que te da tener pareja, pero a la vez quieren mostrarte en sociedad como una mujer independiente que no le hace falta un hombre para absolutamente nada. Este artículo se basa principalmente en parejas heterosexuales, ¿vale? Que no... La gente del mismo sexo pues tiene otras dinámicas diferentes.
3: Sí, entiendo. Porque además suelen usarse para reivindicar. Entonces, lo suyo es que sí, muestren a sus parejas.
2: Y es que la autora cuenta que hizo una encuesta en su perfil, que tiene 65.000 seguidores, y que llegó a la conclusión de que muchas mujeres no mostraban a su pareja en las redes sociales porque algunas temían al llamado mal de ojo. Es decir, que una persona vea

0: tu pareja te vea siendo feliz y tenga envidia y te dé malas energías. Entonces, para evitar esas malas energías o un mal augurio o lo que sea, pues decía, antes de que me salga mal, no lo publico. Y otras personas decían que, uff, ¿cómo van a subir a su pareja? Porque si lo dejan, ¿qué hacen después con esos posts?
1: Bueno, pues borrar. Se borran.
2: No, no pasa nada. Los influencers no lo borran porque eso es like que se suma.
1: Pues lo dejas ahí.
0: Como que hay gente que dice que otra parte por la que no borraban, no subían eso, es porque que hacen ahí con las fotos y lo dejaban. Entonces, bueno, pues ya está. Pues no la subas y así no tienes que borrarla.
2: Lo mítico familiar de que la novia de tu primo, que es la primera vez que viene a la cena familiar, pues ha hablado en la foto para poder cortarla.
0: Claro,
2: si
0: el resto salir guapo, si no vaya a ser que pase lo que sea.
2: A ver, es que en mi casa somos pocos. Pero no, tía Mercha, que tiene una familia muy grande, esa técnica la tienen que haber hecho alguna vez.
1: Esos trucos se utilizan. Sí, se utilizan. Es verdad, porque luego al final es una boda, un bautizo o algo importante, y si esa pareja, por lo que sea, no ha funcionado, no ha cuajado en el tiempo, claro. Oye, ¿qué hace? Porque es un evento bonito, ¿no?
2: Me gusta.
0: La foto para el recuerdo con una persona que ya está, pero no se ha muerto.
2: No, pero que además...
1: Recortada.
2: Que además digas, ¿pero quién era esta? ¿O quién era este? ¿Pero este señor quién es? En la foto de la boda de mi hermano, me lo invento, pero ¿quién es esta persona? ¿Quién las fotos familiares? ¿O qué pasa? Me encanta, tengo que decir, cuando la gente se deja por redes sociales. O sea, no a través de las redes sociales, pero el reflejo de la ruptura en redes sociales.
0: Ah, eso es muy guay.
2: Me parece.
0: Cuando de repente una persona no sube nada y de repente sube 80 historias
1: de
0: dice,
1: fiesta.
0: Aquí ha pasado algo.
1: La transición.
2: Sí. Cuando alguien de golpe no sube muchos selfies y de golpe ves que solo sube selfies, fotitos en el gimnasio, luciéndose un poco como esa persona considere que en su derecho está, tú piensas, uy.
0: Me estoy enterando y no me has dicho nada.
2: Suena a lanzar redes.
0: Y se lo mandas a tu amiga y lo comentáis por
2: MD, por
0: supuesto.
2: Hombre, es lo mejor, comentarlo con los amigos.
0: Y es que el artículo también habla de la escritora Stephanie Joe, que habla de que presentó a su novio en las redes sociales y que fue lo peor que hizo porque la gente empezó a dejar de seguirla. Perdió muchos seguidores. Y es que dice que hoy en día publicar constantemente fotos de tu pareja tiene un punto grimoso y da vergüenza ajena.
1: Ay, por favor.
2: Estoy un poco de acuerdo.
0: Dice que ella no es la única a la que le ha llovido un montón de que la gente la ha dejado de seguir. Un follow. Por subir a sus redes sociales y que la gente se lo piensa bastante a la hora de publicarlo.
1: Bueno, esto bueno. Es para los que tienen tantos seguidores como Almendralejo.
2: Sí, por ejemplo.
1: Más, ¿eh?
0: Sí, pero bueno, que si tú te metes en redes sociales, ves que la gente hace afirmaciones del tipo los novios están pasados de moda, tener novios es de cutres y... También dicen que tener novio parece de republicanos.
2: Pero ay, bueno, por favor. ¿Qué tiene que ver? ¿Que quiere casarte
0: esto
2: directamente?
0: Lo dice el artículo. También tenemos que tener en cuenta, ¿vale? Que esto es una perspectiva no de nuestro país, sino es una perspectiva británica. Entonces tiene otro contexto y otras cosas.
2: Con lo que le gusta a ellos, la familia real. Pues está la cosa pocha, la familia real.
1: Nada, ¿quieres likes? Adopta un animalito. Ya verás cómo te van a subir los seguidores y los me gusta.
2: Tengo que decirte... Que tengo una gran amiga que una frase célebre suya es: ¿cómo me voy a echar yo a novio ahora? Si es que tengo que ir al gimnasio, no tengo tiempo. Me pareció un claro ejemplo.
0: Son unas buenas afirmaciones.
2: Es que fuiste tú, Candela.
0: Ah, sí.
2: ¿Cómo me voy a echar yo novio si tengo que ir a CrossFit? No me da tiempo y quedar con alguien y tener yo que cuadrar mis horarios para ver a alguien. Yo eso no tengo tiempo, estoy muy ocupada. ¿No te acordabas?
0: No.
2: ¿Y lo sigues sintiendo así?
0: Claro.
2: ¿O hay romance en tu vida?
0: No hay romance en mi vida.
2: ¿Y si lo hubiera, no lo contarías por redes sociales tampoco?
0: Jamás.
2: Mira.
0: Valoro mi privacidad. Es que eso es lo que iba a decir. O sea, yo creo que al final, a día de hoy, lo que pasa es que valoramos mucho nuestra privacidad. Yo ahora mismo publico que estoy en un sitio cuando ya me he ido. Eso es algo que no hacía antes. Entonces ya como que me pienso las cosas dos veces. Y a la hora de mi privacidad, mi vida y todo eso, le doy dos vueltas antes de hacer cualquier cosa. Y creo que eso al final influye en que subamos a lo mejor o la gente suba una foto de una mano, porque al final es tu vida, te gusta compartirla y a todos nos gusta el postureo, o por lo menos a mí me encanta. Pero también es que es mi privacidad, es mi vida con esto. No me apetece que todo el mundo lo sepa de esta manera.
2: Es que el momento en el que te paras a pensar... Jolín, ¿quién está enterándose de...?
0: Es que no sabes nunca alguien está llegando esa información.
2: Y no por algo necesariamente malo, que también, por supuesto, hay que tener mucho cuidado con esto. Nosotros hablamos regularmente con el INCIBE, que son los especialistas en esta seguridad digital y tal, y recomiendan mucho los profesionales en ciberseguridad que cuidado con las fotos que subimos, por ejemplo, los niños, que no se vea subir una foto de un niño, cuidado, que si se ve el cole, que si se ve una actividad, que si se ve una casa, que si incluso un paisaje identificable. Hay que tener muchísimo cuidado con eso, pero más allá, por supuesto, de esta cuestión de seguridad, incluso que tú pienses, jolín, ¿quién se está enterando que lo he dejado con mi pareja?
1: Y lo dice Lucía Semedo, que se tira aquí 4 horas, y lo 3 horas, todo, perdón, además, 3 horas hablando.
2: Y lo rajo todo, además, vamos, ya. Pero,
1: hasta los viajes del incenso, sus padres cuentan. Sí.
0: Un poco como conclusión de este artículo, yo diría que haz una comparativa entre tener novio y un sunny angel. Ya no se lleva a tener un hombre pegado todo el lado, todo el rato al lado. Esa es la conclusión. Entonces yo creo que cada uno haga lo que quiera. Es gracioso que alguien piense o que internet piense que tener novio es vergonzoso. Que cada uno haga lo que quiera. Es verdad que hay novios que son vergonzosos. Por eso es mejor no subir fotos, porque después están ahí. La huella digital, tú al lado de una persona que lo miras con el tiempo y dices, ¿por qué dices?
1: A ver, pero, wow. ¿Y si sale bien? Y luego ves esa foto y dices, mira cuando éramos
0: pero,
1: jóvenes.
0: Pero pues tienes la galería del móvil perfectamente. Puedes vivir cosas, hacer 80 fotos y no publicarlas. No pasa nada.
1: ¿Tú serías capaz de hacer una foto del outfit que llevas hoy, guardarla en galería y no subirla a Instagram?
2: Seguro que Candela tiene una carpeta que se llama Outfits en algún sitio. Y funciona, se hace foto para repetirlo.
1: A ver, ¿tú piensas que una pareja es una persona que te gusta? Entonces, como la ropa que llevas tú te gusta, te encanta, te queda súper bien, métela en galería del móvil,
0: a ver,
1: y no la ponga.
0: Hay que tener un poco en cuenta que yo creo que una persona se espera a publicar una foto cuando es una relación muy estable. Y tú no estás conociendo a una persona y subes una foto con esa persona a redes.
1: Montaña rusa emocional.
2: Yeah,
0: no, que tampoco, es que imagínate.
1: Aventura.
0: Subirlo a redes es una desventura total. O sea, yo no estoy nada a favor de eso.
2: A mí me gusta mucho ver que la gente, no quiero que os dejéis, nadie que me escuche, o sea, ojalá estéis siempre como queréis estar, pero me gusta mucho ver que la gente ha borrado las fotos.
0: Pero a mí lo que me gusta es ver cuando una persona no sube una foto con la otra persona, pero tú sabes que están juntos en un sitio.
2: ¡Uy, me encanta eso! ¡Me encanta!
0: Claro,
2: entonces, el mismo paisaje, el mismo no sé qué. ¿Y qué haces tú en Madrid? ¿Y qué hace aquella en Madrid?
0: Se han sabido muchas relaciones de influencer gracias a eso.
2: Me encanta. Bueno, de influencer. Y de gente de tu pueblo también, ¿eh? Te lo digo.
1: De todo.
2: ¿Qué dice? ¿Qué pinta de novios tienen estos dos?
1: O de lío serio, ¿no? Como se dice ahora.
2: O de lío serio, ¿verdad?
0: Claro.
2: Me encanta, es una de mis cosas favoritas también.
0: Sí.
2: ¿Algo más que añadir?
0: O sea, que me parece bien que la gente lo puede contar explícitamente que tiene pareja, pero es que si nos dejan pistas es como más divertido.
2: Claro, hacerlo por el entretenimiento.
0: Exactamente.
2: ¿No?
1: Mira la ubicación de estas dos personas.
0: Hacerlo por la anécdota también.
2: Estuvieron ese fin de semana los dos en el mismo sitio.
0: Pero es que para que vas a subir una foto con una persona, si lo vas a dejar al mes, no tiene sentido. Qué pereza.
2: Bueno,
0: eso sí que es vergonzoso.
2: A lo mejor es alguien guapo y te da views, te da followers.
1: También es verdad.
0: Es que después la gente te pregunta por esa persona y tú dices, uff, no.
2: Contesta, la mejor respuesta que me dio un amigo una vez fue, entré en razón, gracias. ¿Qué tal con fulanito? ¿Ya no estoy juntos? Es que entré en razón. Gracias.
0: Me encanta.
2: Sí, está muy bien.
1: He progresado adecuadamente.
2: He progresado adecuadamente y ya, como ves, no está aquí. Pues muchas gracias, Candela López Lago, por traernos siempre la candente actualidad viral.
0: Siempre.
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2: Y por aquí todo listo, yo me despido. Mañana más, quizá mejor, pero en cualquiera de los casos será a las 3 de la tarde. ¡Chaito!

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3: Siete de la mañana, buenos días. Tráfico inicia a las 3 de esta tarde, un operativo especial en este fin de semana del 15 de agosto. Festivo en muchas localidades extremeñas. En los viales de nuestro país se prevén más de 5 millones y medio de desplazamientos. En Extremadura el mayor tránsito volverá a estar en las autovías A5 y A66. Y se sigue investigando la muerte de un ciclista en la cuneta de la Nacional 5, cerca de Jaraicejo. Se baraja como posible causa un problema de salud mientras circulaba. Además, una salida de vía en la X110 en Botoa deja un herido cuyo estado por ahora se desconoce. Y por la mañana una mujer sufría un atropello en Mérida. Por otro lado, accidente laboral en Alagón del Río. Un hombre de 48 años se fracturaba una pierna al caer del remolque de un camión. Y se sigue vigilando cómo evoluciona el primer foco de lengua azul del año en Extremadura, en Navalvillar de Pela. El campo sigue pendiente del asunto.
4: Preocupante, sí, pero no hay que crear un alarmismo excesivo porque no tiene nada que ver con lo que saltó el año pasado, precisamente en el mes de agosto, que vimos que entró por la zona este de Badajoz con el serotipo 3.
3: Confirmado, por cierto, el cuarto caso de fiebre del Nilo en lo que va de año en la región. Un hombre de 57 años de Don Benito al que no ha habido que hospitalizar. En cuanto a Ceuta, Interior descarta que Marruecos vaya a suspender el acuerdo de extradición con España. Extremadura no acudió ayer a la sectorial de infancia que abordó este asunto y se mantiene firme en su postura de no acoger menores migrantes.
5: Estar dentro de esa comisión significaría ser partícipe de este tremendo error que está cometiendo el señor Sánchez desde hace mucho tiempo y el Partido Socialista y el Gobierno de España. Por lo tanto, es obligatorio para nosotros no estar presente y no ser cómplice.
3: En Colombia no dejan de crecer las cifras de la tragedia. Sube a 280 el número de víctimas mortales del terremoto y se confirma la primera española que tiene doble nacionalidad. Entre esos fallecidos hay cerca también de 4.000 heridos y 379 desaparecidos.
6: Porque están sin hospitales, están sin lo básico para poder subsistir.
3: Y todavía están lejos de estar controlados los incendios forestales de Niebla en Huelva y de las Peñas de Riglos en Huesca, donde ha habido que evacuar a otros 4 municipios en la cola de ese fuego. A ellos se suma uno nuevo en Caboalles de Abajo, en León, donde se ha declarado el nivel 2. En Extremadura investigan a un vecino de Herrera del Duque como presunto autor precisamente de un incendio forestal intencionado. Y en Madrid, Alejo, han rescatado a una persona y a 4 mascotas de un fuego en una vivienda. En cuanto a la previsión, parece que el tiempo nos va a dar un respiro en cuanto a temperaturas, pero no se fíen porque va a ser mínimo. Jesús Teniente, buenos días.
7: Sí, muy buenos días, Luis. La verdad que ese respiro es porque nosotros lo vamos a ver en los datos. Realmente calor va a seguir haciendo. Hombre, un detalle es que la Agencia Estatal de Meteorología sí que reduce los avisos de muchos naranjas ayer a hoy todos amarillos, excepto el sur de Badajoz, que no va a tener ningún tipo de aviso. Pero en cualquier caso, el descenso de temperaturas va a ser poco apreciable. De hecho, vamos a volver a alcanzar los 40 grados en muchas zonas, como poblaciones de La Serena y La Siberia, también en el Campo Arañuelos, va a ser las zonas más calurosas de Extremadura, los 40 también en algunas localidades de Las Vegas del Guadiana, y en el resto quizás no lleguemos a los 40, pero nos vamos a quedar por encima de los 37-38. Un calor generalizado, como decía, que gracias a que sigue entrando el viento de Portugal, el viento de Poniente, no va a dejar sensación asfixiante. Y este detalle siempre lo repetimos porque es muy importante. En cuanto al cielo, hoy estará despejado por la mañana, pero a lo largo del día crecerán nubes de evolución, con más probabilidad al norte, en el sistema central, también en las Villuercas y en las sierras del sureste de Badajoz. En principio, hoy no esperamos precipitaciones, pero sí que vaya cambiando el cielo, como pasaba ayer por la tarde, que crecían esas nubes.
3: Gracias, Jesús. Y en medio de todo este calor, nueva avería en el tren Alvia Madrid-Badajoz, que se detuvo en la tarde de ayer a la altura de Talavera de la Reina. Y en sucesos, atraco en la oficina, en la sucursal de Caja Almendralejo, en Tietar. Su autor aprovechó la confusión reinante en la plaza al coincidir el mercadillo semanal con un entierro.
8: Los vecinos, los que han podido ver algo, que si he visto un coche que iba más rápido, no sé qué, no sé cuál, están dando vueltas para intentar averiguar, pero en realidad no nos hemos enterado nadie de nada y ha sido en mitad de un jaleo de un montón de gente en la plaza.
3: Tráfico prevé 5,6 millones de desplazamientos por las carreteras españolas en la operación especial de tráfico del 15 de agosto, que empieza a las 3 de esta tarde y que terminará a las 12 de la noche del domingo. Juan Carlos Blasco, buenos días.
0: Saludos, Luis. En nuestra región, una vez más, se recomienda especial precaución en la autovía A5 y también la A66. La Dirección General de Tráfico, la DGT, informan de que la mayor parte de los movimientos esperan en entradas y salidas a grandes núcleos urbanos y en las principales vías de comunicación de acceso a zonas turísticas del litoral y por poblaciones en fiestas, como decimos, por la festividad de la Asunción de la Virgen de este 15 de agosto.
3: Y se sigue investigando las causas de la muerte de un ciclista. Hallaban su cuerpo este jueves en la cuneta de la Nacional 5, dentro del término municipal de Jaraicejo. Los agentes de la Guardia Civil descartan por ahora la intervención de otras personas y están a la espera de los resultados de la autopsia, que tiene que determinar qué fue lo que pasó. Entre las hipótesis se baraja un posible problema de salud mientras circulaba. Por otro lado, un hombre ha resultado herido tras una salida de vía en la tarde de ayer en la EX110 a la altura de Boto, en el término municipal de Badajoz.
0: Y este accidente obligó a movilizar a una unidad medicalizada de emergencias, efectivos también de la Guardia Civil y personal de conservación de carreteras. El conductor fue atendido en el lugar y trasladado después al Hospital Universitario de Badajoz. Por ahora se desconoce su estado y las causas de este siniestro. Por la mañana, antes, una mujer era atropellada en Mérida, en la Avenida de la Constitución, en el polígono Nueva Ciudad. Sufrió varios traumatismos y su estado es grave, por lo que permanece en la UCI del Hospital Emeritense.
3: De los coches a los trenes, el Alvia Madrid-Badajoz sufría ayer una nueva incidencia, precisamente con el aire acondicionado. En medio de este episodio de calor, se detuvo a la altura de Talavera de la Reina a causa de una avería. Y Renfe tuvo que buscar alternativas para trasladar a los viajeros por carretera a su destino. Además, en Alagón del Río, un hombre de 48 años sufrió un accidente laboral, una caída del remolque de un camión cuando estaba trabajando en una finca. Presenta una fractura en una pierna y lo trasladaron al Hospital Virgen de Puerto de Plasencia. Más asuntos ahora relativos a la sanidad animal. La Junta vigila la evolución del primer foco de enfermedad de lengua azul del año en Extremadura, en una explotación ovina de Navalvillar de Pela. En principio hay 5 animales afectados. Preocupa este asunto a las organizaciones agrarias, pero dicen que no caigamos en alarmismos, ya que el serotipo causante del 8 no es de los peores. Los veterinarios indican que la vacuna es la única forma de frenar la expansión de casos. Se reanudará a finales de agosto el reparto gratuito de dosis. Ana Grajera.
9: El gobierno autonómico estudia ese foco. El brote afecta a 5 animales de una explotación de más de 1.200. La consejería dice que la situación está controlada. Se trata del serotipo 8, menos virulento que el serotipo 3. De ahí que desde APAC, Juan Metidiri señale que no es alarmante. Por su parte, Fernando Miranda, de UPA-UC, exige vacunas.
4: Preocupante, sí, pero no hay que crear un alarmismo excesivo.
10: Y que las vacunas tienen que llegar de manera gratuita y de manera fácil al ganadero.
9: Insisten desde UPA la importancia de la vacunación como herramienta preventiva, un argumento que comparte literalmente desde el Colegio de Veterinarios de Cáceres su presidente, Juan Antonio Vicente, que hace 2 llamamientos. A la ciudadanía, tranquilidad, porque la enfermedad solo se transmite a animales. A los ganaderos, vacunación.
11: La única forma de frenar esta expansión de esta enfermedad es que el colectivo ovino esté en su mayor porcentaje lo más inmunizado posible.
9: La Junta prevé reanudar a finales de agosto el reparto gratuito de 500.000 dosis y ha activado ayudas por valor de 600.000 euros destinadas a subvencionar la vacunación voluntaria. Para el PSOE extremeño se ha demorado mucho.
3: Pues el SES confirma un nuevo caso de fiebre del Nilo en Extremadura, el cuarto ya en lo que va de año en la región. Se trata de un varón de 57 años, de Don Benito, que no ha necesitado ingreso hospitalario. Se continúa ingresado una mujer de 67 años en Mérida. Y Marruecos eleva el tono. Su ministro de Justicia dice que estudia suspender el acuerdo de extradición con España. Interior lo descarta y habla del Reino Alagüí como un socio fiable. En la ciudad autónoma, el ministro del Interior se ha comprometido a enviar medios para reforzar la seguridad de la frontera y la ciudad y a cumplir la ley de extranjería.
0: La ciudad autónoma cifra en casi 10.000 las personas migrantes que continúan en sus calles. Interior habla de 5.000 y asegura que la gran mayoría será devuelta a Marruecos lo antes posible. El presidente de la ciudad autónoma de Ceuta, Juan Jesús Vivas, exige que sean expulsiones inmediatas y lanza una propuesta legislativa que incluya la excepción ceutí. Interior identificado ya casi 1.900 menores no acompañados en esa población. El defensor del pueblo ha abierto una actuación de oficio para conocer el estado de los menores en torno a lo que ha girado la Comisión Sectorial de Infancia y Adolescencia. Extremadura no ha asistido, como ninguno de los vicepresidentes de Vox. El consejero extremeño de Servicios Sociales, Óscar Fernández Calle, insiste en su negativa a la acogida. Y el delegado del gobierno, José Luis Quintana, critica la ausencia.
5: Estar dentro de esa comisión significaría ser partícipe de este tremendo error que está cometiendo el señor Sánchez desde hace mucho tiempo y el Partido Socialista y el Gobierno de España.
12: Quien debería de estar preocupada y quien debería de dar explicaciones debería de ser María Guardiola, que su gobierno hoy no está presente donde tiene una obligación institucional de estar.
0: La próxima sectorial será el jueves 27 de agosto y abordará, además de los reagrupamientos familiares y las tutelas de administración de los menores no acompañados, el crédito extraordinario de 25 millones de euros para su atención en Ceuta.
3: Y días después ya del terremoto en Colombia, de momento Exteriores confirma ya el fallecimiento de un español y ha reducido los que todavía están sin localizar.
0: La persona identificada tenía doble nacionalidad, española y colombiana. La situación se sigue con angustia e incertidumbre por la comunidad colombiana en Extremadura, tal y como dice Melissa, Jesús y Angie.
6: Al no poder tú estar allí para ayudarlos personalmente, por lo menos a ver cómo podemos ayudarlos desde aquí. Y soy un poco angustiado.
13: Viendo la situación muy complicada, ha sido algo que ha golpeado bastante al país también.
14: Un susto tremendo realmente para mi familia, pero bien, gracias a Dios.
0: Los trabajos se centran en buscar supervivientes. Ya son más de 280 los muertos, casi 4.000 los heridos y 379 los desaparecidos. Más de 10.000 viviendas han quedado destruidas o afectadas.
3: Aquí en España siguen sin control los incendios de niebla en Huelva y de las Peñas de Riglos en Huesca, mientras un nuevo fuego declarado en Caboalles de Abajo en León ha sido elevado a nivel 2 por el riesgo para la población.
0: Se complica la situación del incendio de niebla, que supera las 31.000 hectáreas y el perímetro ronda los 120 kilómetros. Los efectivos de extinción centran sus esfuerzos en los sectores más activos, mientras siguen las medidas de alejamiento preventivo para casi 700 vecinos de las provincias de Huelva y Sevilla.
15: Mal, yo ayer con ataque de ansiedad.
16: Llevamos una carga bastante importante de fatiga física, fatiga mental.
0: En Huesca, el incendio de las Peñas de Riglos continúa en nivel operativo 2 y ha obligado a nuevas evacuaciones durante la madrugada. Las autoridades han ordenado la salida de los habitantes de 4 poblaciones y las hectáreas calcinadas se acercan ya a las 9.000. Las llamas llegaron a poner en peligro este jueves los monasterios Viejo y Nuevo de San Juan de la Peña, por lo que tuvieron que retirarse bienes patrimoniales como medida preventiva. A esta situación se suma ahora el incendio declarado este jueves en Caboalles de Abajo, en el municipio leonés de Villablino. La Junta de Castilla y León elevó el fuego a nivel 2 de incidente de gravedad potencial y ordenó desalojar a 50 personas de varios núcleos habitados.
3: Por otro lado, la Guardia Civil investiga a un vecino de Herrera del Duque como presunto autor de un incendio forestal intencionado. El motivo del ataque, la mala relación que tenía con sus vecinos. Y en Madrigalejo, la Guardia Civil ha rescatado a una persona y a sus mascotas de un incendio en una vivienda. Un agente fuera de servicio y una patrulla de la policía local auxiliaron a un hombre y a sus dos perros y dos gatos y contuvieron las llamas con un extintor hasta que llegaron los bomberos. Además, la Guardia Civil investiga también un atraco en la oficina de Caja Almendralejo, en Tietar.

0: registros en distintas ciudades donde se han intervenido 163 kilos de cocaína y casi 100.000 euros. También ha caído otra banda delictiva con otra especialidad, el robo de cableado de cobre. Se han convocado entre hoy y mañana tres actos en Badajoz con motivo de los 90 años que se cumplen hoy de la toma de la ciudad por las tropas franquistas en agosto de 1936. Distintos colectivos memorialistas y de izquierdas quieren recordar así a las víctimas de la represión posterior desatada en esa ciudad tras la entrada de las fuerzas sublevadas, lo que se conoce como la matanza de Badajoz. Además, Estados Unidos ha ejecutado al primero de los tres reos que morirán en un mismo día en ese país en aplicación de la pena de muerte en los estados de Oklahoma, Tennessee y Alabama. Esto no ocurría allí desde hacía 16 años. El apoyo de la ciudadanía a ese país está en sus niveles más bajos en décadas. Y pérdida sensible hoy en el ámbito musical de nuestro país. Ha fallecido Víctor Coyote. La muerte le ha sorprendido al músico y artista Víctor Aparicio Abundancia, que así se llamaba, de forma repentina cuando iba en bici por una carretera en Segovia. Tenía 68 años. Alma mater de los Coyotes, tuvo una carrera prolífica y polifacética en la que cultivó estilos como el psicobilly. En deportes, en los europeos de atletismo, el extremeño Alberto Barroso se queda a las puertas de un bronce que sí conquista otro español, Mohamed Atawi. José Antonio Reina, buenos días.
1: El europeo de atletismo Alberto Barroso fue cuarto en la final de los 800. Hoy, desde las 12 y 5, toca estar atentos a David García Zurita en las series del 4x400. En el europeo de natación, César Castro disputó la final del relevo 4x100 libre, siendo cuartos con récord de España. En fútbol, en primera federación, tres de nuestros equipos ficharon un central. Diego Espejo, de Osasuna Promesas, es el décimo fichaje del Extremadura, que suma 19 jugadores. Adrián Salguero, del Juventud de Torremolinos, es el undécimo refuerzo del Mérida, que tiene 21 futbolistas. Firma un año con opción a otro. Alberto Trapero, del Bellinzona, es el undécimo fichaje del Coria, que suma 20 futbolistas. Anoche se jugaron tres partidos: Zafra 1, Don Benito 2, Fuente de Cantos 3, Villafranca 4 y Athletic Valle 0, Cabeza del Buey 7. Hoy hay 7 encuentros. Destacan Coria Extremadura a las 7:30 y Mérida Alcorcón a las 8. Fuera de la región, Pedro Porro se reincorporó al trabajo del Tottenham.
0: Aquí lo dejamos, lo ampliamos todo a partir de las 8 en primera hora. Llega ya el mejor día de la semana. Nuria Labrador, ¿qué tal?
2: Buenos días. Es que hoy es el mejor. Oye, a ti también te veo muy contento. Te vas como transparentando ya poquito a poco.
0: Yo creo que bueno, se acercan las vacaciones.
2: Aquí vamos, dándonos los relevos unos a otros. Y bueno, los más afortunados, empezamos esta quincena ahora un poquito
0: de
2: descanso.
0: Ya nos tocaba.
2: Hay que coger energías renovadas. Echaremos de menos el micro, pero bueno, vendremos desde luego con muchas ganas después. Pero ya las tenemos ahora mismo porque sí, estamos en el mejor día de la semana y además, fíjate, el día del Interamericano de la Calidad del Aire. Bueno, este es uno de los días. Sí. Día Mundial del Lagarto. Bueno, ahí está.
0: Valiosos reptiles que tenemos en nuestros campos, cada
2: tenemos
0: vez menos,
2: muchos.
0: Por cierto.
2: Sí, es verdad, es algo que nos gusta ver, esos lagartos, esas lagartijas, que bueno, de siempre...
0: Tienen una función importante, además.
2: Además que sí. Y vienen bien también con el tema como tenemos de los insectos y demás, estos vectores que tanto nos asustan. Bueno,
0: sí,
2: pues
0: sí, sí.
2: Son nuestros aliados.
0: Labor de control.
2: Ah, efectivamente. Pero mira, me voy a quedar adelantándome un día, porque mañana, además del día grande de la Virgen de Agosto, que hay fiestas por todos los pueblos, también es el Día Mundial de la Relajación. Está bien que empecemos relajado, ¿no?
0: Hay que relajarse.
2: Hagamos OM, aunque nosotros somos más del...
0: Sí.
2: Ahí a calentar la voz. Bueno,
0: pero
2: compañero,
0: el rollito Zen de vez en cuando tampoco viene mal. En un rato me vengo por aquí a Imedia, ¿vale?
2: Ay, a Imedia te escuchamos con ese avance informativo.
0: Hasta ahora.
2: Bueno, y así sonriendo como siempre, relajados y tomando nota de todo lo que hay esta mañana, comenzamos el mejor día de la semana.
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2: Bueno, Bueno, Nuria Labrador, la que les habla, pero que aquí hay un equipo sin el que no sería posible esto. Si no están ellos, ustedes no lo escucharían. No lo escucharían ni lo escucharían también, porque ahí tenemos a nuestra Sara Obreo en la parte técnica. Pues eso, para que todo suene equilibrado, para que llegue hasta sus hogares. Y también tenemos en la

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1: Y así, parafraseando a los clásicos, de la uva sale el vino, de la aceituna al aceite, y para mantener este cariño que sale de nuestro corazón cada mañana, vamos a comenzar hablando de eso, de uva y de fiesta. La fiesta de la uva y la vendimia que se lleva a cabo en estos días, pues en muchos lugares de Extremadura y, bueno, de manera especial en una localidad como Los Santos de Maimona desde el próximo lunes. Desde el ayuntamiento, bueno, ya se han presentado en estos días el programa preparado para todos los gustos y edades. Pero en este ratito tempranero vamos a centrarnos en el corazón de la fiesta, que, bueno, como no podía ser de otra forma, es de uva Eva Beba, que es una variedad singular y particular de Los Santos. Pero mirando al futuro, porque aunque algunos no confiaban del todo, incluso batió marca para ganar la medalla de oro en el certamen Vin España. Y bueno, por ello, brindamos ya con el presidente de la cooperativa Virgen de la Estrella, Santi Muñoz. Muy buenos días.
2: Hola, muy buenos días.
1: Oye, qué alegría esto de irse superando poquito a poco, porque esta uva parece que tiene superpoderes.
2: Bueno, pues sí, esto de ir metiendo esta variedad de uva y la introduciendo en el mercado de la vinificación, a nosotros nos está viniendo de lujo, desde luego. Vamos participando en diversos certámenes en los últimos años y obteniendo numerosos premios.
1: Numerosos premios, pero ya desde los orígenes tuvo ese inicio, ¿no?, en un entorno particular. Vosotros incluso queríais huir de decir, es que es local, es que es autóctona, es que es mucho más que eso, pero es que es verdad, de que partió desde aquí. En unos años un poquito complicados y de manos, en esta ocasión, a principios del siglo XX, del cura de Los Santos.
2: Exactamente. Esta uva llegó aquí de manos, o fue el mismo propio don Ezequiel, que era el cura que teníamos entonces, el que bautizó, junto con la gente que estaba haciendo los estudios y demás, el nombre de uva Eva, que fue el clon que más se adaptó a nuestra zona después de toda la plaga de filosera que arrasó la península.
1: Con lo cual, mira, ahí ya superó una adversidad. Después, bueno, empieza a adelantarse, se utiliza al principio sobre todo como uva de mesa, ¿no? Si no me equivoco, este ha sido un poco el devenir.
2: Sí, esta uva en principio y casi siempre su labor fundamental era la de abastecer los mercados de fruta. Era una uva de mesa muy apreciada. Los Santos era la población abanderada en esta comarca, de la que más uva mandaba a los mercados, pero bueno, a finales de los 80, por ahí, cambia la tendencia del mercado, cambia la tendencia en las casas de los postres y demás, los mercados dejan de comprar tanta uva de mesa y nosotros empezamos a vinificarla.
1: A darle una vueltecita más, ¿no?
2: Dio el acierto de que empezamos a tener unos mostos maravillosos y desde sus principios, que empezamos como un vino blanco, Viña Maimona, que fue el primero que empezó a obtener los premios hace 30 años, pues de ahí ha nacido Dulce Eva, ha nacido Frisante, ha nacido Dulce Eva Rosado. Hasta ahora, gracias al trabajo de la gente de la cooperativa y de nuestro enólogo y demás, es un vino maravilloso.
1: Un vino maravilloso que además gusta, que es lo que al final se pretende, ¿no? Pero como vemos, otro giro, porque incluso hablando, ¿no?, de ese nuevo cambio que tenía esta uva, que se transformó luego ya en vino, sigue estando en mesa, por supuesto, deliciosa, pero diceis ese giro porque muchos decían, es que esto no puede ser, es que esto es una uva de mesa, es que no va a ser capaz de adaptarse para convertirse en vino. Y vosotros dijisteis, esto lo decimos así por lo bajo, porque es como una expresión de agárrame el cubata, que allá voy yo a darle otra vuelta y a demostrar que se puede, si se quiere, con esta calidad
2: por
1: de producto.
2: Sí, por supuesto que sí. Es una uva por la que había mucha gente que no apostaba nada por ella que sirviera para vinificarla. También hay que incidir en que nuestra manera de elaborar esta uva, que somos quizás de las únicas bodegas de España que no tenemos los mostos por prensado, los hacemos por centrifugación, da esa peculiaridad. Nuestros vinos blancos tienen la peculiaridad de que nunca se oxidan, son vinos que te pueden aguantar años en la botella porque ya se someten en la centrifugación a un proceso de hiperoxidación. es otro punto positivo más para estos vinos.
1: Desde luego que sí. Oye, hemos partido un poco por la historia de cómo ha sido esa evolución, ¿no? Cómo está conquistando mercados hoy por hoy con esos nuevos paladares que estábamos viendo hace unos días. Hablábamos precisamente con este inicio, ¿no?, de la vendimia, que se decía que están cambiando también los gustos de las personas, de los consumidores, ¿no? Que a veces apostamos pues por este tipo de vinos, ¿no? Un poquito más suaves, espumosos. Antes de hablar de eso, queremos centrarnos en lo que es la uva, que hemos empezado con esta evolución y no hemos señalado cuál es la característica que tiene esta uva Eva Beba. ¿Cómo son?
2: Bueno, pues la uva Eva es una cepa de un porte vigoroso, tiene una valla bastante considerable, sus racimos, si están en viñedos de secano, muchas veces pueden pasar del kilo y medio. Uh-huh. Nosotros tenemos agricultores que tienen viñedos en regadío y hacen fotos que pasan muchas veces al grupo de la cooperativa y demás, de racimos que son una auténtica maravilla.
1: Sí, son un espectáculo, hemos visto algunas de las imágenes, una maravilla.
2: Una valla muy bonita, una uva que cuando está en su proceso, digamos, a su 80% de maduración, tiene una textura en la boca muy suave, porque, claro, de hecho se consumía en mesa, por eso, por la textura tan suave que tenía.
1: Y que sigue conquistando ese mercado de mesa también, pero ahora estábamos hablando de esos vinos. Como yo estaba señalando antes, han cambiado los gustos y vosotros sois unos transformadores. Con esta uva, con sus superpoderes y vosotros detrás, no hay nadie que se le resista.
2: Bueno, ha cambiado, no es que hayan cambiado los vinos, lo que ha cambiado es la
1: tendencia.
2: Los gustos y la tendencia de los mercados. Uh-huh. Los vinos siguen siendo vinos maravillosos, yo siempre lo digo cada vez que me lo preguntan, los vinos son maravillosos. Extremadura tiene unos vinos que son una auténtica maravilla. No hace falta irse solo a la variedad Eva, tenemos unos vinos tintos que pueden competir con cualquier vino de Ribera del Duero, de Rioja, de donde queramos.
1: Sin duda alguna, sí.
2: Que la tendencia de los mercados pues cada vez va buscando unos vinos más fresquitos, más suaves, vinos que peguen menos, que la gente pueda alternar más con ellos. Nosotros creemos que nos hemos sabido adaptar a la tendencia de los mercados y le ofrecemos al consumidor un vino suavecito, un vino que no pegue mucho y un vino que se pueda alternar mucho con él. De ahí pues nació Frisante, que es un 5.5, un vino de aperitivo, de alternar, un vino refrescante y un vino que la gente pues está disfrutándolo todo el tiempo que quiera.
1: Claro, porque que lo puedes disfrutar en eso, pues charlando, pasando una tarde disfrutable, ¿no? A largo plazo.
2: Es un vino muy agradable y se degusta en cualquier momento y en cualquier ocasión.
1: ¿Y en qué momento estáis ahora? Porque ya vemos que, bueno, han sido todas esas adaptaciones. No sé si seguís mirando al futuro, es que esta carrera no termina nunca, Santi.
2: Bueno, nosotros no nos gusta quedarnos quietos, somos bastante inquietos de toda la vida. Y ahora estamos trabajando en tratar de crear un espumoso.
1: Un espumoso, come, ahí nos hemos quedado ahí como diciendo, ¿cómo?
2: Pues un espumoso es un prosecco de estos que ahora también se están utilizando.
1: ¿Tipo cava, una cosa así? Más
2: un
1: o menos.
2: Tipo cava, pero claro, no va a ser un cava, uh-huh. Va a ser un vinito refrescante espumoso también. Otra variedad nueva que nosotros no la hemos trabajado nunca, la vamos a empezar a trabajar. Creemos que sí, que podemos sacar un buen producto, tenemos la uva adecuada para ella, el sitio adecuado y la maquinaria adecuada, claro, porque necesitamos depósitos que sean isotérmicos, que sean isobáricos, que aguanten presión. Entonces nosotros ya podemos aprovechar la misma maquinaria que tenemos y los mismos depósitos que tenemos, que son los que usamos para Dulce Eva y para Frisante.
1: Bueno, y con la Virgen de la Estrella de vuestro lado, yo creo que vamos, que pronto podremos estar degustando. ¿A cuánto tiempo? No sé si ya estáis en ese proceso, si tenéis un plazo. Esto no os gusta mucho preguntarlo a los periodistas,
2: no,
1: luego es complicado.
2: No me atrevo nunca a dar plazo. Llevamos 2 años trabajando en este tipo de vino. No está en mercado porque no nos ha gustado el producto que hemos sacado. Así de simple.
1: O sea, que solo queréis lo mejor.
2: Queremos sacar un producto que al consumidor le guste y si a los primeros que no nos gusta es a los que lo estamos elaborando, ¿cómo le va a gustar al consumidor?
1: Así es.
2: Entonces,
1: así.
2: Creemos que sí, que para esta campaña podemos tenerlo. Si una vez elaborado nos gusta, pues lo pondremos a disposición del público y si no, pues seguiremos trabajando en él a ver cuando damos con el producto elegido.
1: Bueno, es que ahí estáis hechos, bueno, unos alquimistas en este caso de esa uva Eva. Oye, siempre, nunca sé cómo decirlo, es que es uva Eva Beba, ¿cómo lo llamamos?
2: Tiene los dos nombres, nosotros aquí es uva Eva, pero la peculiaridad suya es uva Eva o Eva Beba de los Santos.
1: Ajá, vamos, que no me lo has aclarado,
2: no,
1: Santi,
2: no, no,
1: así
2: no
1: te lo digo.
2: No te has equivocado para nada.
1: Bueno, bueno, ahí nos quedamos y oye, vemos que empieza la fiesta ya la semana que viene a partir del lunes, ¿no? Con esa fiesta de la vendimia. No sé si os da tiempo a disfrutar un poco, habrá que brindar, ¿no? También con los vecinos, con las personas que se suman estos días, que son celebraciones para hacerlo y ahí estáis vosotros presentes siempre.
2: Sí, hombre, por supuesto, siempre se tiene que sacar un ratito para disfrutar de la fiesta. Pero nosotros el fin de semana, por lo menos los domingos, la cooperativa no recoge uva, entonces los días de fiesta se pueden aprovechar también de fin de semana.
1: Sí, porque ahora estáis en plena temporada, ¿cómo va esa faena todavía?
2: Pues mira, hoy mismo acabamos de abrir campaña, hoy hemos iniciado campaña, hemos empezado a trabajar con dos variedades, una es Macabeo, que la usamos para vinos blancos, y otra es Garnacha Común, que la solemos usar bastante para los rosados. El lunes empezaremos con variedad Tempranillo, con la Sensibel, y ya progresivamente, cuando las muestras de grados que traigan nuestros técnicos lo vayan requiriendo, pues abriremos nuestra campaña de nuestra querida uva Eva.
1: Pues, oye, esto es lo que se dice, Macabeo que te veo, hemos empezado tempranillo para poder disfrutar con vosotros. Brindamos con esa cooperativa Virgen de la Estrella de los Santos de Maimona, Santi Muñoz, su presidente. Muchas gracias por madrugar con nosotros y por presentarnos esa uva Eva Beba, que dentro de poco va a ganar todavía más en espumoso y nosotros en brindis. Un saludo.
2: Pues, muchísimas gracias por invitarnos. Venga, un saludo y un abrazo fuerte.
1: Hasta pronto.

0: con estos vinos de verano también, claro, porque estamos en la época, pues llegamos a las 7:30 de la mañana. Y es hora, pues, de repasar qué es lo que está siendo noticia y lo va a ser a lo largo del día de hoy, como siempre, con nuestro compañero Luis Moral. Buenos días otra vez, Luis. Cuéntanos un poquito de qué vamos a hablar en esta jornada de viernes.
1: ¿Qué tal, compañera? Pues estamos atentos a las carreteras porque a las 3 de la tarde empieza otro operativo especial de la DGT por el fin de semana del 15 de agosto, no puente, pero sí muchos desplazamientos.
0: Es que
1: por
0: mañana,
1: las
0: lo decíamos
1: pueblos.
0: Hace un momento, es la Virgen de Agosto y hay fiestas en todos sitios. Hay que tener cuidado y precaución.
1: Más de 5,5 millones de viajes por carretera se prevén en toda España. Los puntos con más circulación aquí en Extremadura, los de siempre, las autovías, A5 y A66. Te cuento también que están investigando la muerte de un ciclista en la cuneta de la Nacional 5, cerca de Jaraicejo. La posible causa, pues, se cree que ha sido un problema de salud mientras estaba circulando.
0: Vaya.
1: En las carreteras también, una salida de vía en la X110 en Boto dejaba ayer por la tarde un herido. Se desconoce por ahora su estado, estamos pendientes de ello. Y por la mañana, una mujer sufrió un atropello en Mérida. En Aragón del Río, un accidente laboral. Un hombre de 48 años sufrió una fractura de una pierna cuando se caía del remolque de un camión mientras estaba trabajando. Y también se vigila cómo evoluciona el primer foco de la enfermedad de la lengua azul del año en Extremadura, ya sabes, en Navalvillar de Pela.
0: Se ha adelantado un poquito, a ver qué tal. A ver si evoluciona y no se multiplican los casos.
1: Esperemos. El campo, pues, está pendiente de esta cuestión, claro.
2: Preocupante, sí, pero no hay que crear un alarmismo excesivo porque no tiene nada que ver con lo que saltó el año pasado, precisamente en el mes de agosto, que vimos que entró por la zona este de Badajoz con el serotipo 3.
1: Por cierto, en las últimas horas se confirmaba la muerte, el cuarto caso de fiebre del Nilo, del año en Extremadura. Es un hombre de 57 años de Don Benito, no han tenido que ingresarle. En Ceuta, pues Interior descarta que Marruecos vaya a suspender el acuerdo de extradición con España. Ya sabes que Extremadura no acudió ayer a la sectorial de infancia, que en la que se habló de estas cuestiones. Y sigue firme en que no piensa acoger menores migrantes aquí en la región.
3: Estar dentro de esa comisión significaría ser partícipe de este tremendo error que está cometiendo el señor Sánchez desde hace mucho tiempo y el Partido Socialista y el Gobierno de España. Por lo tanto, es obligatorio para nosotros no estar presente y no ser cómplice.
1: Otro foco de atención, Nuria, es Colombia, porque, bueno, pues sigue subiendo el número de víctimas mortales. Los fallecidos ya son 280, entre ellos el primer fallecido español de doble nacionalidad.

0: El número de heridos se acerca ya a los 4.000 y hay 379 desaparecidos todavía.
1: No es terrible las cifras.
2: Porque están sin hospitales, están sin lo básico para poder subsistir.
0: Sigue preocupando los incendios forestales, como no, en Niebla, en Huelva, también en las Peñas de Riglos, en Huesca. Aquí ha habido que desalojar otros cuatro pueblos y a esos fuegos se suma otro nuevo. En Caboalles de Abajo, en León, en Villablino, se ha declarado allí el nivel 2. En Extremadura, atención, están investigando a un vecino de Herrera del Duque porque podría haber provocado un incendio forestal intencionado por rencillas con sus vecinos.
1: Madre mía, esto es una historia, un clásico, ¿eh? Tremendo.
0: Un clásico total y muy desgraciado.
1: Esto de las lindes o las cosas.
0: Estos asuntos, sí, a saber. En fin. Y en Madrigalejo, por otro incendio, pero en una vivienda, ha rescatado a una persona y a cuatro mascotas, dos perros y dos gatos. Y ya sabes que seguimos teniendo mucho calor, pues con este panorama. Otra avería en el tren Alvia-Madrid-Badajoz ayer por la tarde, se detuvo en Talavera de la Reina. Y en sucesos, es noticia un atraco en la oficina de Caja Almendralejo en Tietar. El autor de los hechos aprovechó que había barullo en la plaza porque coincidía el mercadillo con un entierro.
3: Los vecinos, los que han podido ver algo, que si he visto un coche que iba más rápido, no sé qué, no sé cuál, están dando vueltas para intentar averiguar, pero en realidad no nos hemos enterado nadie de nada y ha sido en mitad de un jaleo de un montón de gente en la plaza.
1: Como en una película, dijo, aquí hay mucha gente, seguro no se dan cuenta, entro así como despistadillo.
0: Para hacer una peli, totalmente. Y para una peli, pero de terror, lo de Estados Unidos, que ha ejecutado al primero de los tres reos que van a morir en un mismo día en ese país, aplicándose la pena de muerte en los estados de Oklahoma, Tennessee y Alabama. Esto no pasaba allí desde hace, 16 años. Te cuento también,
1: recuperación.
0: Muy rápidamente, un accidente de tren ha descarrilado un tren de pasajeros en Sussex, al sur de Inglaterra, en el trayecto entre Brighton y Londres, por cámara menos tres vagones, y hay 11 heridos, dos de ellos graves. Pero hay que hablar de un nombre propio, de una pérdida sensible en la música de nuestro país.
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0: Ha muerto Víctor Coyote, el cantante de Los Coyotes. Se llamaba Víctor Aparicio Abundancia. De hecho, Los Coyotes durante un tiempo se llamaban Los Coyotes de Víctor Abundancia. No sé si te acordarás.
1: El nombre de Víctor Abundancia se nos quedó. A los que somos de una época lo teníamos ahí, el Coyote. Estaba en todo, la creación artística.
0: Pues ha fallecido de repente. Iba en bici por una carretera en Segovia y nada, la muerte la ha sorprendido con 68 años.
1: Estos calores que estamos teniendo, bueno, no sabemos. Vemos ahí circunstancias y situaciones para todos, pero está bien, también recordan su arte y es como lo hacemos esta mañana.
0: Hay que darle su legado y sus canciones, buen momento para celebrarlo. Por cierto, una canción legendaria, Dancing Queen, cumple 50 años.
1: 50 años hoy, sí. Mira, pues otra cosa que hay que celebrar, pero nos vamos a quedar con este temazo que has puesto también de Víctor Abundancia, bueno, recordando esa trayectoria y bueno, que sigue con nosotros en su arte.
0: Y que quedará. Nosotros quedamos aquí preparando las noticias.
1: A las 8 te esperamos.
0: Venga, aquí
1: compañero, un saludo. Hasta luego.

0: Esto decimos nosotros hoy, ay, ay, ay, ay, pero recordando a Víctor Coyote, ya saben, fundador de Los Coyote, que ha fallecido a los 68 años. Tenemos que seguir adelante y también lo hacemos recordando pues ese pasado que nos trae cada mañana Beatriz Rosado.
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2: ¡No te pego!
1: ¡No!
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4: Pasado Rosado.
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0: No nos peguen, que allá vamos nosotros a repasar lo que pasaba tal día como hoy, un 14 de agosto. ¿Pero cuándo? Pues eso es lo que nos dice Beatriz Rosado cada mañana. Buenos días, compañera.
6: Hola, buenos días, María.
0: ¿Por dónde nos vas a encaminar hoy?
6: Bueno, pues este 14 de agosto nos lleva a Badajoz. Y nos lleva a Badajoz porque...
0: Muy cerquita en esta ocasión.
6: Sí, nos quedamos en Extremadura. Porque en 1936, hace 90 años, se cumplen 90 años, el coronel Juan Yagüe ocupaba la capital pacense. Durante esta noche, la del 14 de agosto, y el día siguiente, el 15, tuvo lugar un capítulo muy triste de la historia de nuestro país y de nuestra comunidad, que ha pasado a la historia como la masacre de Badajoz.

0: todo. Esta canción lo dice todo. Se ponen los vellos de punta, es verdad, escuchando y recordando, que es lo importante.
1: Sí, Nuria, tras la toma de la ciudad de Badajoz por las fuerzas sublevadas lideradas por el coronel Juan Yagüe, conocido como el carnicero de Badajoz, pues se produjeron ejecuciones masivas de civiles y militares republicanos. La gran mayoría de ellos murieron en la plaza de toros de la ciudad, hasta donde eran llevados para ser fusilados.
0: Pues fíjate, precisamente ahora que estábamos escuchando a Rosalén en uno de los conciertos que daba en ese entorno, que ahora está el auditorio donde estuvo sí. esa plaza de toros, sí. Decía que claro, que ella no conocía la historia. Cuando llegó antes del concierto se lo contaron y demás, y decía, siendo un algo especial, nos comentaba a todos los que estábamos allí.
1: Es normal.
0: Es inevitable.
1: Sí, porque además sobre el número de personas asesinadas en ese lugar, en la Plaza de Toros de Badajoz, varían según los historiadores, pero las cifras son horrorosas. Se estima que hubo entre 1.800 y 4.000 personas que fueron asesinadas allí.
0: No es la cifra, sino todas esas historias que hay detrás, terribles todas.
1: Además, estos días, este jueves, bueno, también el martes, creo que fue aquí en Mérida, sí. el sábado en Badajoz, se celebran actos de recuerdo por todos los fallecidos.
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1: Y fíjate, Nuria, casualidades de la vida, también un 14 de agosto, pero de 1858, 78 años antes, queremos decir.
0: Pero el mismo 14 de agosto.
1: Sí, se inauguraba la Plaza de Toros de la capital pacense con una corrida. Uh-huh. Toreaban los diestros José Carmona y José Ponce.
0: Fíjate, no sabían en ese momento, desde luego, que luego tendría ese triste momento.
1: Uh-huh. Bueno, seguimos recorriendo la historia de este 14 de agosto.

0: hace tanto calor, también recordamos que en el año 2003, hace 23 años, el gobierno francés admitía que la ola de calor que asolaba el país se había cobrado ya 3.000 víctimas.
1: ¡Wow! Es nada, ¿eh? Es que sí. no tenemos en cuenta que este calor tiene muchas consecuencias.
0: Sí, pero este verano, fíjate, la situación también está siendo muy dura, sí. Está siendo muy compleja. Las muertes atribuibles al calor en Francia superan ya las 5.000,
1: wow.
0: Este verano.
1: Y encima eso, que decimos en zonas que habitualmente pensamos que no hace tanto calor, es que ya
0: es ese problema que además no están preparados para esto, no tienen aire acondicionado, no tienen persianas, no tienen toldos, con lo cual se hace peor.
1: Lo digo yo siempre, que muchas veces dicen, ¡ay, qué calor en Extremadura! Aquí sí estamos preparados, vénganse, si ustedes están dudando, vénganse a Extremadura, porque
0: aquí lo llevamos más o menos bien.
1: Sabemos que hace calor y en todos sitios hay aires acondicionados, lo cuidamos, luego se van al norte pensando que no, y como hace calor en todos sitios, pues es lo que pasa. Más cositas en este 14 de agosto, ¿eh?
0: Venga, pues en el año 2002, en la bahía de Algeciras partía con destino a Mónaco la mayor estructura flotante del mundo.

0: construida por los grupos españoles FCC y Dragados. El dique, de 350 metros de longitud y 19 de altura, disponía de 400 plazas de aparcamiento, un puerto para embarcaciones de recreo e instalaciones para el atraque de cruceros de más de 200 metros de eslora. O sea, una barbaridad.
1: Tremendo.
0: Se construyó aquí y se llevó para allá.
1: Pues eso está muy bien. Oye, que aquí se construía, aquí tenemos buenos armadores y esto pues lo demuestra.

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1: Bueno, y terminamos este recorrido con la canción Lala.
2: He visto Lala y he dicho, será otro Lala, pero bueno, es que se nos da muy bien los Lalas. Bueno, con este temazo, ¿no?
1: Hace ya 3 años este tema de Mike Towers, pues conseguí el número 1 de las listas de ventas. Y sí, bueno, la verdad es que sí se nos da bien los Lala. Te ganamos Eurovisión y todo con Lala.
2: Lala, pues nada, oye, con Lala y con menos estrés, como nos decía aquí en esta canción Mike Towers, pues nos despedimos por hoy, pero esta radio continúa, compañera. El lunes volvemos
1: claro
2: a hablar.
1: Sí.
2: Yo estaré por aquí, pero estará el maestro Acosta.
1: Ya llega Juan Carlos.
2: En su residencia radiofónica, que seguro que lo está echando de menos, ¿eh? Porque anda, que no le gusta un micro.
1: Uy, le encanta. Seguro que sí que está deseando ya que sea lunes.
2: Pues yo os escucharé en la distancia y disfrutaré con vosotros.
1: Muy bien, buen fin de semana.
2: Gracias, compañera.

0: 15 minutos para llegar a las 8 del mediodía. Ya saben qué hora es, la hora de irnos al Ratino. Y hoy me toca a mí poner la música y van a escuchar que se las dedico especialmente a todas mis compañeras, no solo a las delegaciones, sino también las que tenemos ahí al otro lado de la pecera, las técnicas que nos ayudan cada mañana a que esto suene estupendamente.
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0: entenderán que les dedique esta canción a todas mis compañeras, porque yo estoy segura de que no es el alcohol, que ya está ahora, ni alcohol no, por favor, me he tomado un cafelito según me he levantado y necesito a mis compis para que la mañana sea pues el arranque del mejor día de la semana, por supuesto. Como hoy me tocaba poner música a mí, pues se la dedico a ellas, entre ellas en Cáceres a Mabel Sánchez, buenos días.
1: Oye, pues muchísimas gracias por que nos, esta cancioncita.
0: Hay que daros las gracias, que sois aquí nuestras amigas vitaminas, nuestras y de los que están al otro lado, que nos escuchan cada mañana y seguro que se ponen las pilas con vosotras, con vuestras previsiones. Y ahí tenemos, por ejemplo, en Badajoz a Nina Flores. Buenos días.
2: Buenos días, Anina Flores y Miriam Raposo, como
0: y Miriam,
2: bien apuntabas.
0: Por supuesto, que están nuestras técnicas, que es que si no, no hacemos nada. Pues nada, un besito también para Miriam. Les damos las gracias, por supuesto, porque sin ellos...
2: Dije que gracias.
0: muy bien, que se sume, que somos un equipo y que se note. Oye, hoy todo féminas, porque en Plasencia tenemos a Jimena Matías. Buenos días.
3: Buenos días. Yo no sé si el maestro Acosta estará deseando llegar el lunes, Nuria, ¿eh? No.
0: Pues yo creo que
3: tendríamos
0: un poco,
3: que preguntarle a él.
0: Un poquito. Estoy segura de que lo está disfrutando a tope, porque es un disfrutón 100%. Pero estoy segura de que un poquito echa de menos esto de volver aquí al micro, porque es que es su vida, esta es su casa también, sus micrófonos.
1: Sí, y... pero el año es muy largo, Nuria, es que hay muchos días para...
0: Es verdad. Pero es que además tenemos que decir, porque no sé si lo va a decir él, es que a nuestro compi le queda unos
3: días.
0: Tres telediarios, que bueno, que se jubila. Llega el momento del júbilo y del disfrute, es que esperamos que lo haga. Entonces sí que nos vamos a poner tristes nosotras. Porque,
3: madre mía, no quiero ni pensarlo,
0: como,
3: de
0: fíjate,
3: verdad.
0: Fíjate, en mi compi de pupitre, ahora estamos como Lady Halcón y el Lobo, que nos damos el relevo, pero normalmente le tengo ahí a mi diestra, como se dice, a mi lado en el pupitre toda la mañana. Yo sí que le voy a echar de menos. En fin, vamos a saludar a María Díaz, que la tenemos aquí en Mérida. Dice, no puedo hablar, que no me han presentado todavía, que no me han dicho buenos
4: Muy
0: días.
4: Buenos
0: compi.
4: Días, buenos días.
0: Ay, hace falta muchas compañeras vitamina y muchas propuestas mientras esperamos al maestro Acosta. Encima yo no le voy a poder dar ni un abrazo porque nos damos el relevo, no nos vemos. Pero llegará el momento de abrazarle cuando volvamos de vacaciones. Oye, darle un abrazo de mi parte el lunes cuando habléis
3: claro
0: con él.
3: Que sí.
0: Os dejo ese mandado. Bueno, Mabel, ¿qué tenemos por Cáceres? Cuéntanos.
1: Pues mira, este viernes nueva propuesta de los conciertos de Pedrilla. En esta ocasión sube el escenario la banda instrumental valenciana La Trocamba Matanuska y su fusión ecléctica, bueno, combina las fanfarrias balcánicas con géneros como el reggae, el ska, el swing y la música electrónica.
0: Vamos, muy divertido, ¿eh?
1: Muy para bailar y divertirse. El concierto, ya sabéis que las entradas pueden adquirirse de manera anticipada en la web Entradium. El precio es de 5 euros y aquellas que no se hayan vendido, bueno, luego se ponen en la plataforma, se venden en taquilla, suele haber algo de venta en taquilla del museo. Recaudación, además de estos conciertos de la Diputación, que como ya saben se destinan a organizaciones sociales. Y también nueva edición este sábado, nuevo concierto de la cuarta edición de Encuentra la Música. Son microconciertos gratuitos en rincones secretos de la ciudad monumental. Y este 15 de agosto, este sábado, el turno es para Belay Quarter. Es una formación que integrada por jóvenes músicos cacereños que interpretan su particular visión del jazz tradicional. También son muy moviditos, es un jazz movidito. Sí. Son a las 10 de la noche y el lugar, como se encuentra la música, la propuesta del ayuntamiento, el lugar exacto de la actuación no se publica con antelación. Ya a partir de esta mañana se puede encontrar a través de las redes sociales del ayuntamiento, que empieza a dar pistas, o simplemente paseando por la ciudad monumental y dejarte...
0: Eso es lo mejor, dejarse de guiar por la música y decimos, vele ahí dónde están. El
1: Si tienes un poquito de oído agudo, porque si no se te va el concierto y no has llegado, oye, que la ciudad monumental tiene su recorrido.
0: Bueno, o sea, yo creo que
1: tiraría un poquito de pistas. Todos los conciertos, eso sí, son a las 10 de la noche. Y ya está, y
0: pues hay que
1: disfrutarlo.
0: Ahí lo iremos encontrando. Esto lo encontraremos por Cáceres, a ver qué encontramos por Badajoz, Nina.
2: Bueno, pues hoy es 14 de agosto, es una fecha señalada en negro en la ciudad de Badajoz.
0: Sí.
2: Se cumplen pues el aniversario de esa matanza de Badajoz del 14 de agosto del 36, así que plataforma
0: 90
2: agosto
0: años antifaz... ya, 90 años.
2: 90
0: nada.
2: Años. Pues espero que no se nos olvide para que no se vuelva a repetir, claro. Pues Plataforma Agosto Antifascista de Badajoz, también el Grupo Municipal del PSOE, se suman a un par de actos. Esta tarde hay una manifestación que parte a las 8:30 de Puerta Trinidad para terminar a las 9:30 con una ofrenda floral en el Palacio de Congresos. Ya sabéis que fue la antigua Plaza de Toros y que fue ahí donde fue ese fusilamiento masivo. Eso esta tarde, mañana a las 10, pues ofrenda floral también en el cementerio viejo, en el de San Juan Bautista. Pero después de este episodio oscuro, pues también tenemos la ciudad encendida, 90 años después, así que tenemos otras citas mucho más amables. Mañana la ciudad encendida nos trae a las 9 de la noche en el Parque de la Alcazaba a Gaspar, el cazador de duendes, y el domingo también a las 9, pero en la Plaza de la Soledad, una performance espontánea. Ya sabéis además que dentro de ese programa, este fin de semana hay aquellos talleres que os dije para ver las Perseidas y que necesitaban inscripción previa en el Fuerte de San Cristóbal. Antes de terminar, dos apuntes más. En el Teatro López de Ayala, esta noche, el espectáculo Mi Gran Noche, directo, acústico y potente, con Juan Carlos Berrocal, que es extremeño, es de Valencia de Alcántara, y bueno, pues que mezclará géneros tan universales como la balada, la ranchera y el bolero, y con este título, pues yo supongo que más de una de Rafael puede aparecer
0: por
2: ahí.
0: Alguna caerá, desde luego, sí, sí.
2: Mañana, otro espectáculo tributo, en este caso a María Jiménez y Miguel Poveda,
0: otra grande,
2: que les ponen voz Manoli Díaz y Eligio Rodríguez. El título, se acabó. Pero lo que no se ha acabado todavía son las festas de Opobo, así que todavía hay tiempo hasta el domingo para visitar, con mucha paciencia, eso sí, porque se espera muchísimo público, Campo Mayor y ese jardín inmenso de flores de papel.
0: De flores de papel, una auténtica maravilla. A un lado y otro de la raya, que nosotros estamos ahí al lado y no lo vemos ni frontera siquiera. Y nos vamos a Plasencia. ¿Qué tenemos por ahí por el norte, Jimena?
3: Bueno, todo el fin de semana seguimos con el teatro en la ciudad romana de Caparra, esa maravilla que ya os conté ayer, que es una cita estupenda, no solamente, a ver, obviamente por el teatro en sí, ¿no? Por todas las representaciones que va a haber, sino por el escenario, por la noche
0: por
3: estrellada
0: entorno,
3: va a vivir y demás. Os voy a contar el programa de viernes a domingo. Este viernes se representa el Eunuco Persa con David Gutiérrez y Alberto Lucas. Mañana sábado tenemos Los Hermanos. En el elenco está Eva y Santa, por ejemplo, entre otros muchos actores estupendos. Y el domingo es el turno de Jasón y las Furias con José Vicente Moirón. Uh-huh. Pero además, bueno, sabéis mi empeño en que sepáis las fiestas de todos los pueblos del norte extremo.
0: Claro, es que hay muchísimas y no llegamos a todas, no se enfaden porque es que es imposible, pero algún apunte tenemos. Cuéntanos.
3: Claro, yo digo, alcaldes o ciudadanos de los distintos pueblos, escríbanos y cuéntenos, ¿no? Bueno, en Jaraíz, en Valdeobispo, en Casas del Castañar, en Coria sigue habiendo actividades después de ese jueves turístico y además hoy con magia con Víctor Cerro, que es un ilusionista estupendo, que va a hacer un espectáculo que seguro que va a dejar, eso es, a todos con un palmo de tres narices, como se suele decir. Y también hay un montón de verbenas, actividades para niños, suelta de vaquillas en distintos pueblos. Lo mejor que podemos hacer, buscar el pueblo al que queremos ir en fiestas y ver el programa de actividades concreto.
0: En todas hay, desde luego que
3: es
0: sí.
3: Es que hay tantas cosas que es imposible de resumir en este ratito. Y luego, en Plasencia, hay una cosa que no he contado, pero que ya termina de aquí al domingo, y es que siempre antes de la Virgen de la Asunción, que es el domingo, pues hay una Virgen de la Asunción que está en la Catedral de Plasencia y que solamente se abre, solamente podemos ver esa imagen unos días al año. Bueno, pues ya solo nos queda viernes, sábado y domingo. La verdad que es una imagen muy bonita, que tiene mucha devoción y que solo tenemos 3 días ya para contemplarla. Así pues, que todo esto os traigo para estos días.
0: Apúntenselo y apúntemelo yo también y lo vamos a disfrutar, por supuesto que sí, en unos sitios y otros, que seguro que hay mucha actividad. ¿Qué tenemos en Mérida, María Díaz?
4: Pues en Mérida empiezo por hoy. A las 10:30 en el Parque de las Siete Sillas continúa el ciclo de cine al aire libre con Helio, una película de animación infantil que cuenta la historia de un niño de como unos 11 años, con una gran imaginación y una obsesión por los extraterrestres. Ahí lo dejo. También hoy, pero antes, a las 9 va a comenzar el pasacalle Regresos de Ulises, la Odisea, con un recorrido urbano desde la Plaza Margarita Xirgu hasta la Plaza de España y vuelta. Forma parte de esa programación paralela al Festival de Teatro Clásico.
0: Que disfrutamos en la calle, siempre lo decimos, pero es que es importante.
4: Es que hay mucho más aparte
0: nosotros,
4: del teatro.
0: Claro que sí.
4: Y un par de apuntes para el fin de semana. El sábado, otro pasacalles, Horatius et Arcadia Orquestra, a la misma hora, a las 9, y con ese mismo recorrido que el anterior. Y ya el domingo, para los más pequeños, en la Plaza de España, a las 12 del mediodía, tenemos Cuentacuentos. Las Cuatro Esquinas Producciones nos va a traer la historia de Filo la Tejedora.
0: Oye, pues me encanta, porque sobre todo vénganse, y lo que estaba diciendo María, que es que hay mucha actividad, hay muchas, ¿no?, que pueden disfrutar en estos días. Lo importante es encontrársela, casi como decía Mabel en Cáceres, ¿no?, irse encontrando la actividad, la música, el teatro y lo que se vaya terciando. Oye, ya que hoy tenía que poner música, no os voy a regalar una, que tengo otra musiquita para vosotras.
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0: Así queríamos dar las gracias a vosotras y también a las personas que nos acompañan cada día ahí en la radio, porque eso sí que sin ti no soy nada, como dice la canción, pues nosotras tampoco somos nada. Y mira, algún gazapillo nos da tiempo a sacar, aunque no mucho, pero tenemos que dar también las gracias a los compañeros que nos surten. Con el lío del eclipse vamos en piloto autonómico.
7: Nada, él va a ir, él no, el eclipse no lo va a disfrutar como lo podemos disfrutar los demás. Ten en cuenta que lo tiene que colocar en lateralidad, aunque tenga la ventana a un lado, en el caso que quiera contemplarlo, observar, porque este es su compañero, ponga en piloto autonómico automático la aeronave, necesita siempre estar en las gafas, ¿no?
0: No sé si es autonómico o automático.
4: Antonio no perdona una, ¿eh? Antonio no perdona una.
0: Ya te digo, la canta al vuelo. En fin, si es que decimos muchas cosas muy deprisa, pues al final se nos lengua la traba. Y el eclipse ya pasó, llegan las vacaciones para algunos, hay muchas opciones y empezamos en nuestros ríos. Oye, toda agua parece poca.
8: También se han suspendido muchas actividades relacionadas con los deportes fluviales. De hecho, el equipo de pala apenas puede entrenar porque casi no tiene más que un kilómetro de profundidad para poder entrenar y no romperse los palos contra el fondo marino.
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0: Ay, chicas, pues bueno, esperemos que no nos terminemos ahogando en un vaso de agua, pero que sí disfrutemos en unos momentos y otros, nos vamos dando el relevo. A mí me toca hacer un paréntesis ahora, lo que echaré de menos será a vosotras, básicamente, poder hablar, porque es verdad que es un gusto y es un placer poder disfrutar de este trabajo con compañeras tan estupendas, Mabel, Nina, Jimena, María, y también, por supuesto, a nuestras compañeras, a Sara, a Miriam, a Laura y a todos los que componen este equipo maravilloso. Que tengáis un feliz verano todas. Un besito grande.
3: Descansa, disfruta.
1: Besos,
3: y un beso.
1: Gracias a ti.
0: Un abrazo. Dios. Nos volveremos a encontrar y también a ustedes, aunque en estos momentos vamos pasando relevo en unos y otros espacios. Donde sea, nos escucharemos y haremos completa esta magia de la radio. Sean felices y ya saben lo que suelo decir, sonrían, que hay un montón de buenos motivos deseando encontrarnos bien preparados. Adiós.

0: Son las 8 de la mañana.
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0: Buenos días, Almaraz. Al menos 3 años más. El Boletín Oficial del Estado acaba de publicar la orden que extiende la continuidad de la central nuclear extremeña, al menos, decimos, por otros 3 años, hasta el 8 de junio de 2030. Por fin se pronuncia el Gobierno de forma oficial sobre este asunto, que viene generando mucha expectación en esa comarca de la provincia de Cáceres, el Campo Arañuelo. En este informativo vamos a buscar las primeras reacciones. Y tráfico, por otra parte, inicia en 7 horas, a las 3 de la tarde, un operativo especial en este fin de semana. Del 15 de agosto en los viales españoles se prevé más de 5 millones y medio de desplazamientos. En Extremadura el mayor tránsito volverá a estar en las autovías A5 y A66. ¿Cómo se transita ahora mismo por las carreteras de la región? DGT, Alejandro Martín.
2: ¿Qué tal? Muy buenos días. En este momento, situación bastante tranquila en toda la red de carreteras extremeñas. Por el momento, todas las entradas y las salidas a las capitales de provincia están totalmente despejadas, al igual que la autovía A5 y A66. Les pedimos, eso sí, que tengan mucha precaución, ya que hoy comienza esta jornada de operación salida, por lo que habrá un mayor incremento en las carreteras, así que mucha precaución al volante en el día de hoy.
0: Y se sigue investigando la muerte de un ciclista en la cuneta de la Nacional Quinta, cerca de Jaraicejo. La posible causa, un problema de salud mientras circulaba, pero se está investigando. Además, una salida de vía en la X-110 en Botoa deja un herido. Su estado se desconoce por ahora. Por la mañana, una mujer sufría un atropello en Mérida. Y accidente laboral. En Alagón del Río, un hombre de 48 años se fracturaba una pierna al caer del remolque de un camión. Se sigue vigilando, por otro lado, cómo evoluciona el primer foco de lengua azul del año en Extremadura, en Navalvillar de Pela. El campo está pendiente del asunto.
3: Preocupante, sí, pero no hay que crear un alarmismo excesivo porque no tiene nada que ver con lo que saltó el año pasado, precisamente en el mes de agosto, que vimos que entró por la zona este de Badajoz con el serotipo 3.
0: Y se confirma el cuarto caso de fiebre del Nilo del año en Extremadura. Un hombre de 57 años de Don Benito no ha habido que hospitalizarle. Todavía están lejos, además de estar controlados los incendios forestales de Niebla en Huelva y de las Peñas de Riglos en Huesca. Ello se suma uno nuevo en Caboalles de Abajo, en León, que tiene declarado el nivel 2. En Extremadura investigan a un vecino de Herrera del Duque como presunto autor de un incendio forestal intencionado por rencillas con sus vecinos. Y en Madrid, Alejo, han rescatado a una persona y 4 mascotas de un fuego en una vivienda. En cuanto a la previsión meteorológica, ligero descenso de las temperaturas para este inicio de fin de semana. Jesús Teniente.
4: Muy buenas, Luis. Y eso a pesar de que la noche ha sido muy cálida en muchas zonas de Extremadura. Hay que tener en cuenta, luego lo veremos con detalle, que a las 2 de la madrugada algunas localidades estaban por encima de los 27 y 28 grados. Y hoy las temperaturas máximas, aunque desciendan ligeramente hacia el centro y el oeste de la región, pues van a seguir siendo altas, próximas a los 40 e incluso otra vez a los 41 en poblaciones del Campo Arañuelo, de La Serena a La Siberia principalmente, que es donde menos van a descender. De hecho, en esas zonas prácticamente no se va a notar el descenso térmico, en el resto un poquito, y de ahí que la Agencia Estatal de Meteorología baje los avisos por altas temperaturas a nivel amarillo, excepto en el sur de Badajoz, que ni siquiera los activará, aunque esto puede ir cambiando a lo largo del día. Por lo tanto, ambiente de calor, ambiente con viento que sigue entrando desde el oeste y suroeste, desde Portugal y desde el Atlántico. Y por otra parte, ambiente también despejado, cielo despejado con pocas nubes, aunque irán creciendo con más facilidad hacia el sur de Badajoz, sureste también de la región, en la zona de Villuercas y en el sistema central. Hoy en principio no esperamos precipitaciones, pero mañana algunas tormentas por el este de Extremadura y descenso de temperatura sí que tendremos.
0: En medio del calor, nueva avería en el tren Alvia Madrid-Badajoz, se detuvo en la tarde de ayer en Talavera de la Reina. En sucesos, atraco en la sucursal de Caja Almendralejo en Tietar. Su autor aprovechó la confusión que reinaba en la plaza al coincidir el mercadillo semanal con un entierro.
5: Los vecinos, los que han podido ver algo, que si he visto un coche que iba más rápido, no sé qué, no sé cuál, están dando vueltas para intentar averiguar, pero en realidad no nos hemos enterado nadie de nada y ha sido en mitad de un jaleo de un montón de gente en la plaza.
0: Es viernes 14 de agosto, Día Mundial del Lagarto. Hay más noticias que avanzamos en titulares con Juan Carlos Blasco.
6: En cuanto a Ceuta, el Ministerio de Interior descarta que Marruecos vaya a suspender el acuerdo de extradición con España. Extremadura no acudió este jueves a la sectorial de infancia que abordó este asunto y se mantiene firme en su postura de no acoger menores migrantes.
7: Estar dentro de esa comisión significaría ser partícipe de este tremendo error que está cometiendo el señor Sánchez desde hace mucho tiempo y el Partido Socialista y el Gobierno de España. Por lo tanto, es obligatorio para nosotros no estar presente y no ser cómplice.
0: En Colombia no dejan de crecer las cifras de la tragedia. Sube ya 80 el número de víctimas mortales del terremoto. Se confirma el primer fallecido español, que tiene doble nacionalidad, y hay cerca de 4.000 heridos y 379 desaparecidos.
8: Porque están sin hospitales, están sin lo básico para poder subsistir.
6: Estados Unidos ejecuta el primero de los tres reos que morirán en un mismo día en este país en la aplicación de la pena de muerte en los estados de Oklahoma, Tennessee y Alabama. Esto no ocurría allí desde hace 16 años. El apoyo de la ciudadanía a ese país está en sus niveles más bajos en décadas. 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
0: 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Ha fallecido Víctor Coyote. La muerte ha sorprendido al músico y artista Víctor Aparicio Abundancia, así se llamaba, de forma repentina cuando iba en bicicleta por una carretera de la provincia de Segovia. Tenía 68 años, alma mater de los Coyotes. Tuvo una carrera prolífica y polifacética en la que cultivó estilos como el psicobilly. Conocemos ya algunas de las claves informativas de esta jornada. Rocío Asensio, buenos días.
9: Buenos días, Luis. Este fin de semana, debido al festivo y las fiestas patronales, se espera multitud de desplazamientos. Es por esto que charlarás con Caridad Hernández, presidenta de FEXTUR, la Federación Extremeña de Turismo Rural. Y mañana, además, abre la media veda de caza en la región. Así que hablarás con Víctor Arroyo, técnico de la Federación Extremeña de Caza de Navalmoral y coordinador del proyecto Cotunix. Y en previsiones para hoy conoceremos más sobre la situación de la brucelosis bovina y la lengua azul en la región en la Consejería de Agricultura. Tendrá lugar la presentación de las Tencas de Oro 2026 que se entregan en el marco de la fiesta de la Tenca en los jardines del Palacio de Carvajal. Y por último, de festejos va la cosa porque Villafranca de los Barros presenta también la 19ª Feria Gastromúsica.
0: Gracias, Rocío. Sepamos cómo empieza el día en las principales ciudades extremeñas. Badajoz, Nina Flores.
10: Buenos días, tenemos 20 grados a esta hora. La previsión es que alcancemos los 38 de máxima. En Crónica Local, Uso Extremadura denuncia que la paralización en la negociación colectiva del ayuntamiento y el incumplimiento de acuerdos plenarios les obliga a recurrir a la vía judicial. El consistorio aclara que la administración tiene sus tiempos y niega que no se mantengan reuniones.
0: ¿Cómo viene el día en Cáceres, Mabel Sánchez?
11: Pues muy buenos días, aquí despertamos con 22 grados y sube hasta los 38 de máxima. Y el ayuntamiento va a instalar 4 nuevas áreas biosaludables y 2 nuevos parques infantiles en distintos barrios de la ciudad. Se lo ampliamos en unos minutos.
0: Continuamos este repaso en Mérida. María Díaz.
12: Buenos días. En Mérida ahora mismo tenemos unos 22 grados, aunque la previsión es que se alcancen los 39 de máxima. Y en Crónica Local ya se conoce quién se encargará del encendido oficial de la feria. Y por otro lado, el PP municipal propone iniciar mañana la planificación del verano que viene.
0: Vamos a cerrar ronda en Plasencia. Jimena Matías.
13: ¿Qué tal, Luis? Pues en Plasencia amanecemos con 22 grados de mínima y 38 de máxima. La constitución del consorcio de la ciudad está más cerca. El horizonte es el de finales de año, un acuerdo adoptado en un encuentro entre el alcalde y el consejero de Cultura.
0: En cuanto a los deportes, 2 extremeños, el atleta David Barroso y el nadador César Castro, acariciaron el bronce sin conseguirlo en los europeos. José Antonio Reina, buenos días.
14: Hola, buenos días, Luis. En el europeo de atletismo, Alberto Barroso fue cuarto en la final de los 800 metros. Hoy, desde las 12:05, toca estar atentos a David García Zurita en las series del 4x400. En el europeo de natación, César Castro disputó la final del relevo 4x100 libre, siendo cuartos con récord de España. Fuera de la región, en fútbol, el dominicano Pedro Porro se reincorporó a los entrenamientos del Tottenham.
0: Y a los mandos técnicos está Sara Obreo, en producción Laura Nieto. Vamos a comenzar ya.
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0: Le saluda Luis Moral, en nombre de todo el equipo que hace posible este informativo. Se lo contábamos en nuestra portada. La central nuclear de Almaraz seguirá funcionando hasta el 8 de junio de 2030. Así lo recoge la orden que publica hoy el Boletín Oficial del Estado, que renueva la autorización de la explotación de las unidades 1 y 2, tras el informe favorable del Consejo de Seguridad Nuclear. Esta decisión amplía los plazos vigentes, que expiraban en noviembre de 2027 para el reactor 1 y en octubre de 2028 para el reactor 2, y mantiene la actividad de la principal instalación energética de la región, que da empleo en total, entre directos e indirectos, a unas 4.000 personas de la comarca del Campo Arañuelo. Juan Carlos.
6: Sí, como decíamos, el Ministerio de Transición Ecológica ha concedido la renovación a centrales nucleares Almaraz y Trillo, que así se llama la titular de instalación, después de que el Consejo de Seguridad Nuclear evaluara la documentación presentada y emitiera un informe favorable el pasado mes de julio. Así aparece publicado en el Boletín Oficial del Estado de este viernes 14 de agosto. La prórroga responde a una solicitud presentada por la empresa en octubre pasado para extender la explotación de ambas unidades hasta la nueva fecha, 8 de junio de 2030, coincidiendo con la vigencia de la revisión periódica de seguridad de esa central. El gobierno señala que esta ampliación tiene carácter limitado y no modifica el calendario previsto para el cierre del conjunto del parque nuclear español, fijado actualmente para el año 2035. Además, considera que puede contribuir a reforzar la estabilidad del sistema eléctrico en un contexto internacional marcado por la incertidumbre energética y la volatilidad del precio de los combustibles fósiles. Almaraz, recordamos, dispone de 2 reactores con una potencia conjunta superior a los 2.000 megavatios eléctricos. La autorización publicada hoy fija nuevas condiciones de seguridad, protección radiológica, gestión de residuos, programas de inspección y recursos humanos que deberán cumplirse durante todo el periodo de explotación autorizado, como decimos, hasta el 8 de junio de 2030. Esta central de empleo de forma directa e indirecta a unas 4.000 personas de la comarca del Campo Arañuelo.
0: Se satisface así una vieja reivindicación de la plataforma Sí Almaraz. Nos escucha su presidente, Fernando Sánchez Castilla. Buenos días.
15: Hola, muy buenos días.
0: ¿Cómo acogen esta noticia de la esperada renovación de la vida útil de la central nuclear extremeña?
15: Bueno, pues te puedes imaginar, ¿no? La recogemos pues muy, muy contentos. Una decisión del gobierno, ¿no? Esta noticia que realmente lo que pone es fin a meses de incertidumbre que hemos sufrido miles de familias, empresas, y lo que no hace más que garantiza el empleo y la actividad económica y el futuro de una comarca y yo creo que de toda nuestra región.
0: Estamos hablando, desde luego, de un respiro para esa actividad económica en el Campo Arañuelo que de alguna manera se veía comprometida, ¿no?, por esa incertidumbre.
15: Sin lugar a dudas. O sea, nosotros hoy respiramos muy aliviados. Esto ha sido una lucha constante. Yo lo que te decía, ¿no? Miles de familias hoy, yo creo que van a pasar un buen fin de semana después de la noticia de hoy.
0: En cualquier caso, entiendo que no se conforman con esto, porque vienen insistiendo en que esta planta atómica está en condiciones de seguir abierta mucho más tiempo, ¿no?
15: No, claro, a ver, este es el primer pasito. Almaraz está preparada para seguir funcionando muchísimos años más. Recordamos que su gemela, Northana Virginia, ya ha tenido autorización y está autorizada para operar hasta los 80 años. Y eso son decisiones que hablan por sí solos.
0: Van a seguir, me imagino, las reuniones presionando a las autoridades para que esta prórroga pues dure, lo que decimos, mucho más tiempo, ¿no?
15: Sí, claro. Bueno, nosotros, la plataforma continúa con su trabajo. Hoy celebramos, mañana trabajamos de nuevo. Y continuaremos, pues, oye, para que nuestra central nuclear de Almaraz esté los máximos años posibles operando y, bueno, será un trabajo de futuro.
0: Fernando Sánchez, presidente de Sí Almaraz, gracias por atender la llamada en directo de Canal Extremadura.
15: Muchas gracias a vosotros.
0: Seguiremos contándoles más cosas. Tráfico prevé más de 5,5 millones de desplazamientos por las carreteras españolas en la operación especial de tráfico del 15 de agosto, que empieza a las 3 de esta tarde y que va a terminar a medianoche del domingo. Las vías más transitadas aquí en Extremadura, otra vez la A5 y la A66. Se intensifica la seguridad con medidas de control de velocidad, alcoholemia y drogas. La mayor parte de movimientos se esperan en entradas y salidas a grandes núcleos urbanos y las principales vías de

0: De investigaciones de siniestros viales del subsector de tráfico de Cáceres se ha hecho cargo de las diligencias para reconstruir lo sucedido y determinar las circunstancias de esta muerte. Será el examen forense el que permita aclarar si el ciclista sufrió o no algún problema de salud, entre ellos un posible infarto o si existió cualquier otro motivo.
1: Y vamos ahora a hablar de una salida de vía. Un hombre ha resultado herido por este motivo en la X110 a la altura de Botoa, en el término municipal de Badajoz, a las 5 de la pasada tarde. Le atendieron en el lugar, después lo trasladaron al Hospital Universitario de Badajoz. Estamos pendientes de conocer tanto las causas del siniestro como la gravedad de sus lesiones. Por la mañana atropellaban a una mujer en Mérida, en la avenida de la Constitución, en el polígono Nueva Ciudad. Sufre varios traumatismos, su estado es grave y permanece en la UCI del Hospital de Mérida. Por otra parte, en Alagón del Río, un hombre de 48 años ha sufrido un accidente laboral, una caída del remolque de un camión cuando trabajaba en una finca. Tiene una fractura en una pierna y lo trasladaban al Hospital Virgen del Puerto de Plasencia.
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1: La Junta vigila la evolución del primer foco de enfermedad de la lengua azul del año en Extremadura, en Navalvillar de Pela, en una explotación ovina. Hay afectados 5 animales. Las organizaciones agrarias se muestran preocupadas, pero dicen que no hay que caer en alarmismos, ya que el serotipo causante, el 8, no es de los peores. Los veterinarios indican que la vacuna es la única manera de frenar la expansión de casos. La Junta anuncia que va a reanudar a finales de agosto el reparto gratuito de dosis. Ana Grajera.
3: El gobierno autonómico estudia ese foco. El brote afecta a 5 animales de una explotación de más de 1.200. La consejería dice que la situación está controlada. Se trata del serotipo 8, menos virulento que el serotipo 3. De ahí que desde APAC, Juan Metidiri señale que no es alarmante. Por su parte, Fernando Miranda, de UPA-UC, exige vacunas.
4: Preocupante, sí, pero no hay que crear un alarmismo excesivo.
5: Y que las vacunas tienen que llegar de manera gratuita y de manera fácil al ganadero.
3: Insisten desde UPA en la importancia de la vacunación como herramienta preventiva, un argumento que comparte literalmente desde el Colegio de Veterinarios de Cáceres su presidente, Juan Antonio Vicente, que hace 2 llamamientos. A la ciudadanía, tranquilidad, porque la enfermedad solo se transmite a animales. A los ganaderos, vacunación.
6: La única forma de frenar esta expansión de esta enfermedad es que el colectivo ovino esté en su mayor porcentaje lo más inmunizado posible.
3: La Junta prevé reanudar a finales de agosto el reparto gratuito de 500.000 dosis y ha activado ayudas por valor de 600.000 euros destinadas a subvencionar la vacunación voluntaria. Algo que para la socialista Blanca Martín se ha demorado mucho.
7: Empezaron a tramitar un decreto insuficiente, tanto en cuantía económica y que además llegaba tarde, muy tarde, puesto que el resto de comunidades autónomas habían abastecido de estas vacunas durante los meses de diciembre, enero y febrero.
3: El consejero de Agricultura, Juan José García, comparecerá este viernes para informar sobre la incidencia de la lengua azul, también de la brucelosis en Extremadura.
1: Pues el Servicio Extremeño de Salud confirma un nuevo caso de fiebre del Nilo en la región, el cuarto ya en lo que va de año. La persona afectada es un varón de 57 años de Don Benito, al que no ha sido necesario hospitalizar. Sí, sigue ingresada una mujer de 67 años en Mérida. Se ha informado a las gerencias de las 8 áreas de salud para que se mantengan vigilantes ante cualquier sospecha de síntomas compatibles. Por otra parte, Marruecos sube el tono y su ministro de Justicia dice que estudia suspender el acuerdo de extradición con España. Interior lo descarta y habla del reino Alawi como un socio fiable. En la ciudad autónoma, el ministro del Interior se ha comprometido a enviar medios para reforzar la seguridad de la frontera y la ciudadanía y a cumplir la ley de extranjería. El presidente de Ceuta le pide agilidad y compromiso en la devolución de todos los migrantes cuanto antes. Hoy estará allí, por cierto, el presidente del Senado.
0: La ciudad autónoma cifra en 10.000 las personas migrantes que continúan en sus calles. Interior habla de unas 5.000 y asegura que la gran mayoría será devuelta a Marruecos lo antes posible. El presidente de la ciudad autónoma de Ceuta, Juan Jesús Vivas, exige que sea expulsiones inmediatas y lanza una propuesta legislativa que incluya la excepción ceutí. El Ministerio garantiza que reforzará los agentes necesarios para que Ceuta recupere la normalidad lo antes posible. Sobre las amenazas de la justicia marroquí, Marlaska alude a un socio impecable y la descarta. Interior ha identificado a casi 1.900 menores no acompañados en Ceuta. Por su parte, el defensor del pueblo ha abierto una actuación de oficio para conocer la situación de estos menores en torno a lo que ha girado también la sectorial de infancia y adolescencia. Extremadura no ha asistido, como ninguno de los vicepresidentes de Vox. El consejero extremeño de Servicios Sociales, Óscar Fernández Calle, reafirma su negativa a la acogida como uno de los compromisos en los que se sustenta el pacto de gobierno en nuestra comunidad. El delegado del gobierno, justamente, José Luis Quintana, critica la ausencia.
8: Estar dentro de esa comisión significaría ser partícipe de este tremendo error que está cometiendo el

0: el señor Sánchez desde hace mucho tiempo y el Partido Socialista y el Gobierno de España.
1: Quien debería de estar preocupada y quien debería de dar explicaciones debería de ser María Guardiola, que su gobierno hoy no está presente donde tiene una obligación institucional de estar.
2: La próxima sectorial será el 27 de agosto y abordará también el crédito extraordinario de 25 millones de euros para su atención en Ceuta.
3: Ya han pasado 4 días del terremoto en Colombia, o 5, más exactamente. De momento, Exteriores confirma el fallecimiento de un español y ha reducido la cifra de los que todavía están sin localizar.
2: Esa persona fallecida e identificada tenía doble nacionalidad, española y también de Colombia. La situación se sigue con angustia e incertidumbre por la comunidad colombiana aquí en Extremadura. Vamos a escuchar a Melissa, a Jesús y también a Angie.
4: Al no poder tú estar allí para ayudarlos personalmente, por lo menos a ver cómo podemos ayudarlos desde aquí. Y fui un poco angustiado.
5: Viendo la situación muy complicada, ha sido algo que ha golpeado bastante al país también.
6: Un susto tremendo realmente para mi familia, pero bien, gracias a Dios.
2: 5 días después, los trabajos se siguen intentando en buscar supervivientes en los que son llamados ya rescates milagro. Son ya más de 280 los fallecidos, casi 4.000 los heridos y 379 los desaparecidos. Más de 10.000 viviendas han quedado destruidas o afectadas en distinto nivel.
3: 8 y 21. Siguen sin control los incendios de niebla en Huelva y de las Peñas de Riglos en Huesca, mientras un nuevo fuego en Caboalles de Abajo en León se eleva a nivel 2 por el riesgo para la población. Los bomberos también trabajan intensamente para sofocar otro incendio en León, cerca de Villablino.
2: Ese incendio de niebla es el más extenso de los que permanecen activos hoy mismo en España. Comenzó hace una semana, sigue ardiendo y la superficie afectada supera ya las 31.000 hectáreas. Su perímetro ronda los 120 kilómetros. Los efectivos de extinción centran sus esfuerzos en los sectores más activos, mientras continúan las medidas de alejamiento preventivo para unas 700 personas de las provincias tanto de Huelva como de Sevilla.
7: Mal, mal. Yo ayer con ataque de ansiedad.
8: Llevamos una carga bastante importante de fatiga física, fatiga mental.
2: Mientras en Huesca el incendio de las Peñas de Riglos continúa en nivel operativo 2 y ha obligado a nuevas evacuaciones durante esta pasada madrugada. Las autoridades han ordenado la salida de los habitantes de 4 poblaciones y las hectáreas calcinadas en este caso se aproximan ya a las 9.000. Las llamas incluso llegaron a poner en peligro los monasterios Viejo y Nuevo de San Juan de la Peña, por lo que se tuvieron que retirar bienes patrimoniales como medida preventiva. Aunque los edificios se han salvado, se vigila posibles reactivaciones en el lugar. A esta situación se suma ahora el incendio declarado este jueves en Caboalles de Abajo, en el municipio leonés de Villablino. La Junta de Castilla y León elevó el fuego a nivel 2 de índice de gravedad potencial y ordenó el desalojo de varios núcleos habitados, de donde fueron evacuadas unas 50 personas.
3: Por otro lado, la Guardia Civil investiga a un vecino de Herrera del Duque como presunto autor de un incendio forestal intencionado. Debido al peligro y a la cercanía de las llamas, hubo que evacuar a una familia y poner a salvo a un rebaño de ovejas. El fuego destruyó 0,3 hectáreas de encinas, pasto y zarzas. Se confirma que fue provocado. Y han identificado al sospechoso, un hombre del propio pueblo, con antecedentes por hechos similares, por cierto, que estaba en la zona en ese momento. El motivo del ataque, atención, parece ser un conjunto de problemas y discusiones con otros vecinos de la zona. Y la Guardia Civil y la Policía Local de Madrigalejo, Juan Carlos, han rescatado a una persona y a 4 mascotas de un incendio declarado en una vivienda.
2: Sí, un agente fuera de servicio y una patrulla de la Policía Local auxiliaron a un hombre y rescataron a 2 perros y a 2 gatos del incendio que se originaba la pasada mañana en una vivienda de Madrigalejo, en Cáceres. Otras patrullas llegaron después y sofocaron el fuego inicial con extintores hasta que pudieron acudir los bomberos del SEPEI cacereño.
3: El riesgo de incendio sigue siendo hoy de muy alto a extremo aquí en nuestra comunidad, pero se rebajan los avisos por calor. Se mantiene, eso sí, en amarillo toda la región, salvo el sur de Badajoz.
9: Bueno, pues aguantarlo y ya está, y a la sombrita.
10: Al final estamos acostumbrados y es salir por la mañanita y a mediodía en casa.
11: Piscina, río y aprovechar la naturaleza de aquí, de Extremadura.
12: El aire para comer. Me meto en mi habitación, que se está bastante bien, y allí me echo una siestita. Me levanto, el aire otra vez.
3: Pues ahora que aprieta el calor, el tren Alvia Madrid-Badajoz sufría ayer una nueva incidencia precisamente con el aire acondicionado. Se detuvo en Talavera de la Reina. Acá, por esa causa, Renfe buscó alternativas para trasladar por carretera a los viajeros hasta sus destinos. Y la Guardia Civil investiga un atraco en la oficina de Caja Almendralejo, en Tietar, a primera hora de la mañana de ayer, cuando un hombre aprovechó la confusión que había en la plaza al coincidir el mercadillo con un entierro para asaltar esa entidad. Entró al parecer sin armas y forcejeó con la empleada, que no sufrió heridas. Cogió el dinero y salió a la carrera. Laura González es la alcaldesa de Ciotar.
13: El atracador habrá entrado desde un coche que estaba aparcado justo en la puerta de la oficina y bueno, no ha pasado nada porque, que sepamos, no llevaba ningún arma. Yo hasta esta hora nadie me ha confirmado que llevase ningún tipo de arma, ni blanca ni nada, simplemente ha empujado a la chica. Han estado forcejeando y bueno, pues ha cogido el dinero de la caja que tuviera abierto por si estaba preparando el dinero o algo, lo poquito que tengan a mano en ese momento y se ha ido.
3: Hubo que atender a esa trabajadora, por cierto, por una crisis de ansiedad. Y la Policía Nacional desmantela un laboratorio de cocaína en Don Benito, dentro de una organización criminal que producía la droga en España para otras redes. La operación se salda aquí en Extremadura con 3 detenciones.
2: Se han hecho registros en distintas ciudades en las que se han intervenido 163 kilos de cocaína y unos 100.000 euros. Ocultaban la droga en madera, fruta, cemento, incluso en chatarra. Y hay 27 detenidos en toda España. También han desarticulado otra banda dedicada a otra especialidad. En este caso, el robo de cableado de cobre. Hay 8 detenidos y se investiga a otras 5 personas.
3: Y por otra parte, la Consejería de Educación ya ha licitado, Juan Carlos, los contratos de emergencia para cubrir 356 rutas escolares, en torno a un 60% del total.
2: Un problema administrativo causó que haya que alargar el sistema de contratación habitual y la Junta ha tenido que buscar una solución de urgencia. Las empresas interesadas tienen hasta el próximo lunes, día 17 de agosto, a mediodía, para presentar sus ofertas. De cómo se resuelva este proceso dependerá si el curso escolar empieza o no con normalidad. El sindicato pide censurar los retrasos en ese contrato y aseguran que es un golpe a la igualdad de oportunidades en Extremadura.
3: Y nueva subida de precios. El IPC subió al 3% en Extremadura en julio, en tasa interanual. Es un 0,2% más que el mes anterior. Muchos consumidores adaptan sus cestas de la compra para sortear esta subida de precios que muchos bolsillos no se pueden permitir. Repasamos ya otras noticias.
2: Nueva hibridación de fotovoltaicas. La Junta somete a información pública las modificaciones de las autorizaciones administrativas previas de 2 plantas solares situadas en Mérida para añadir módulos de baterías. La empresa promotora plantea incorporar nuevos contenedores de almacenamiento y ampliar los centros de seccionamiento y sus conexiones. En total, más de 8 millones y medio de inversión.
3: Endesa detecta casi 900 fraudes eléctricos en la provincia de Badajoz en el primer semestre del año. Calcula la compañía que la energía defraudada superó los 5 millones y medio de kilovatios hora, cifra equivalente al consumo mensual medio de 20.000 hogares. Alerta a la empresa de que estas conexiones ilegales pueden provocar averías, incendios y cortes de suministro y afectar a los demás usuarios conectados. Además, había 2 casos vinculados a plantaciones ilegales de marihuana.
2: El gobierno central prepara cambios para los consumidores y puedan ahorrar en la factura eléctrica, en el recibo de la luz. Entre las novedades, que un mismo usuario pueda contratar con varias empresas comercializadoras para distintos tramos horarios. El Ministerio ha abierto un periodo de audiencia pública para presentar alegaciones hasta el próximo 3 de septiembre. Hoy la luz costará de media 140 euros el megavatio hora en el mercado regulado.
3: Apaga Extremadura. Saja prevé una campaña corta, tanto de aceituna de mesa como de la de almazara. Aún es pronto para hacer previsiones exactas, pero las olas de calor van a dejar cifras lejos de las mejores estimaciones. El presidente de Apag calcula que la próxima campaña se van a recoger en la región poco más de 75.000 toneladas de aceituna para aceite.
14: Si metemos cosecha de aceite, que tenemos en 104.000 toneladas, pues también estaremos muy lejos. Estaremos más próximos a esas 75-80.000 toneladas en aceite y vamos a esperar a ver cómo evolucionan las distintas olas de calor en los próximos días, que van a influir mucho.
2: Y la Consejería de Economía ha presentado la situación de la responsabilidad social empresarial en Extremadura, un certificado que premia a las empresas éticas con beneficios fiscales y propiedad y prioridad en adjudicaciones públicas. De momento son 53 empresas. La directora general de trabajo es Pilar Bueno.
15: Todos los incentivos y todas las ayudas que salga la Junta, que saque la Junta en cualquier consejería, desde agricultura, economía, industria, se le da una puntuación extra a la empresa si se encuentra certificada en RSE.
3: En Badajoz, entre hoy y mañana, hay convocados 3 actos con motivo de los 90 años que se cumplen de la toma de la ciudad por las tropas franquistas en agosto de 1936, lo que se conoce como la Batanza de Badajoz. Juan Carlos.
2: Badajoz acoge este viernes y sábado varias convocatorias coincidiendo con ese 90º aniversario, cuando las tropas comandadas por Yagüe tomaron la ciudad durante la Guerra Civil. La primera cita será esta tarde a las 8:30 con una manifestación promovida por Plataforma Agosto Antifascista. La marcha llegará al Palacio de Congresos Manuel Rojas. También ya por la noche las 9:30 el PSOE de Badajoz celebrará un acto de homenaje y ofrenda floral también en la explanada de ese propio Palacio de Congreso. Las actividades seguirán mañana con distintos homenajes en el cementerio de San Juan. 90 años después, aquellos sucesos siguen siendo objeto de investigación histórica y de actos de recuerdo en Extremadura. Estudios de referencia sitúan en más de 1 millar de víctimas de la represión desarrollada en la ciudad durante aquellos días del 36.
3: Y terminamos contando que ha entrado en vigor el Reglamento Europeo de Envases para reducir un 15% los residuos e impulsar la reutilización. ¿Qué exigencias de ecologistas se enfrenta a esta medida, Rocío Asensio?
16: La norma prioriza la prevención sobre el reciclaje. Los colectivos ambientales piden agilizar su aplicación y critican los retrasos en la implantación del sistema de devolución de envases. Escuchamos a Carlos Garrón, portavoz de Ecologistas en Acción en Extremadura.
17: En una devolución, pues que será en dinero o será de alguna manera en una gratificación que hasta ahora no se nos está dando, ¿no?
16: Por su parte, la industria apoya los objetivos, pero alerta del gran esfuerzo económico para rediseñar formatos antes de 2040. Paloma Sánchez Pello, directora de Competitividad y Sostenibilidad de FIAB.
18: El reglamento de envases marcará un punto de inflexión con el objetivo de conseguir, no sin esfuerzo, una circularidad de los envases que nos haga cada vez más sostenibles.
16: Una transición que obliga desde ya a aumentar el uso de plástico reciclado en todo el sector.
3: Hemos llegado así a las 8:30 de la mañana.
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3: Y se lo venimos contando, el DOE ha publicado la orden que extiende al menos otros 3 años, hasta el 8 de junio de 2030, la continuidad de la central nuclear de Almaraz. Primeras reacciones que hemos recogido en esta sintonía, el presidente de la plataforma Sí Almaraz y al Futuro, Fernando Sánchez, lo ha cogido con positividad porque dice que termina así una lucha constante de incertidumbre.
20: Hoy respiramos muy aliviados, esto ha sido una lucha constante. Yo lo que te decía, ¿no? Miles de familias hoy yo creo que van a pasar un buen fin de semana después de la noticia de hoy.
3: Sepan que a las 3 de la tarde tráfico inicia un operativo especial en este fin de semana del 15 de agosto, que se sigue investigando la muerte de un ciclista en la cuneta de la Nacional Quinta cerca de Jara y Cejo. La posible causa, un problema de salud. Hay una salida de vía en la X-110 en Botoa, un herido cuyo estado por ahora se desconoce. Y accidente laboral en Aragón del Río, un hombre de 48 años se fracturaba una pierna al caer del remolque de un camión. Se vigila cómo evoluciona el primer foco de lengua azul del año en Extremadura, en Navalvillar de Pela, y se confirma el cuarto caso de fiebre del Nilo en lo que va de año en la región. Un hombre de 57 años en Don Benito, no ha habido que hospitalizarle. Sigue lejos de estar controlado los incendios forestales de niebla en Huelva y de las peñas de Riglos en Huesca. Se suma a ellos otro en Caboallas de Abajo, en León, donde se declara el nivel 2. Investigan aquí en Extremadura un incendio en Herrera del Duque como presunto autor, a un vecino como presunto autor de un incendio forestal intencionado. Y nueva avería en el tren Alvia Madrid-Badajoz, que se detuvo en Talavera de la Reina. También es noticia un atraco en la sucursal de Caja Almendralejo en Tieta. Su autor aprovechó la confusión que reinaba en la plaza al coincidir el mercadillo con un entierro. Pero hoy también es noticia, Juan Carlos, Ceuta.
2: Sí, porque el Ministerio del Interior descarta que Marruecos vaya a suspender el acuerdo de extradición con España. Extremadura no acudió este jueves a la sectorial de infancia que abordó este asunto e insiste en no acoger menores migrantes.
3: En Colombia no dejan de crecer las cifras de la tragedia, ya son 280 los fallecidos. Se confirma, por cierto, el primer muerto de nuestro país con doble nacionalidad. Hay casi 4.000 heridos y 379 desaparecidos.
2: También decimos en clave internacional que Estados Unidos ejecuta el primero de los 3 reos que morirán en un mismo día en ese país en aplicación de la pena de muerte en los estados de Oklahoma, Tennessee y Alabama. Esto no ocurría allí desde hace 16 años.
3: Y agentes de la policía local de Cáceres reaniman a un conductor que sufrió una parada cardiorrespiratoria tras salirse su vehículo en un camino en la zona de la umbría de la montaña la noche del miércoles. Los policías iniciaron de inmediato las maniobras de reanimación hasta que llegaron los servicios sanitarios. Ingresó en el Hospital San Pedro de Alcántara.
2: Y terminamos este repaso diciéndoles que el Archivo Provincial de la Diputación de Badajoz digitaliza 37 libros de registro de niños expósitos y acogidos entre los años 1848 y 1928. Se pretende así facilitar la búsqueda de orígenes familiares y mejorar el acceso a una documentación de gran valor histórico. Los fondos ya pueden consultarse en el portal web del Archivo Provincial de Badajoz.
3: Precisamente en la capital pacense iniciamos el repaso a la actualidad local. Uso denuncia que la paralización de las negociaciones colectivas en ese ayuntamiento y el incumplimiento de los acuerdos plenarios les obliga a recurrir constantemente Nina Flores a la vía judicial.
0: Y acaban de obtener una sentencia favorable que obliga al consistorio a abonar el complemento de destino con nivel 22 a varios trabajadores. Un asunto, apunta el secretario general de Uso Extremadura, aprobado por pleno que no se cumplía, como pasa ahora, asegura, con el reglamento de mesa de negociación y de teletrabajo. Luis Manuel Gil.
21: El no cumplir con este acuerdo plenario ha supuesto que tengamos que demandar que el juzgado sentencie que se deben abonar las cantidades correspondientes desde la aprobación de ese acuerdo plenario, los intereses y las costas procesales. Todo ello porque desde Recursos Humanos no se ha querido dar cumplimiento a este acuerdo, perjudicando las arcas públicas y asumiendo un gasto totalmente innecesario. Desde Uso pedimos al Ayuntamiento que se publiquen estos dos reglamentos, ya que, por ejemplo, si no se hace antes del día 1 de septiembre, de enero, perdón, los trabajadores y trabajadoras de este Ayuntamiento no van a poder acogerse al teletrabajo.
0: El Ayuntamiento mantiene que sí hay reuniones y convocatorias de la mesa y aclara que la Administración tiene que seguir una serie de requisitos legales y de cumplimiento. Y atención, quienes suelen aparcar en el entorno de Pedro de Valdivia deben retirar sus vehículos antes del lunes. Ese día se cortará la calle para su asfaltado. Ya hay carteles informativos y los vehículos que permanezcan en las zonas señalizadas podrán ser retirados por la grúa municipal.
3: Miramos ahora a Plasencia, donde la constitución del consorcio de la ciudad está más cerca. El horizonte es a finales de año, un acuerdo adoptado en un encuentro entre el alcalde y el consejero de Cultura.
22: Sí, la Junta se compromete a constituir el Consorcio de Plasencia antes de finales de año, un organismo que servirá para dotar de herramientas de gestión para el patrimonio y el desarrollo local, para priorizar qué inversiones son más necesarias en materia cultural, así, Luis, como coordinar determinadas acciones que se llevarán a cabo en el futuro. Se ha establecido tras un encuentro entre el alcalde David Óniga y el consejero de Cultura Laureano León. En los próximos meses se llevarán a cabo los trabajos de redacción del acuerdo. Desde Manifiesto por Plasencia aplauden este impulso al consorcio. Pues recuerdan, hay varios proyectos aún en ciernes y que son urgentes. Miguel Coque, portavoz.
23: No hay que despistarnos de cuestiones que son muy importantes, como es la urgente rehabilitación de Casa de Deán y Palacio del Doctor Trujillo.
22: Por ello instan a agilizar la constitución y que la Junta lo dote de fondos de cara a 2027.
3: Gracias, Jimena Matías. En un rato volvemos contigo. En Cáceres, el consistorio va a instalar 4 nuevas áreas biosaludables y otros 2 parques infantiles en distintos barrios de la ciudad. Mabel Sánchez.
24: 4 áreas biosaludables que se ubicarán en los barrios de Montesol, Sierrilla, Mejostilla y Casaplata, ampliando así la red de equipamientos destinados a fomentar la actividad física al aire libre y los hábitos de vida saludable entre la ciudadanía. El Ayuntamiento ya ha iniciado el expediente de contratación para la instalación de estas áreas y también para la instalación de 2 parques infantiles en el barrio del Junquillo y en la pedanía de Rincón de Ballesteros. Pedro Muriel, concejal de Servicios Públicos y Medio Ambiente.
25: Con eso abarcamos en el ámbito de lo que es la oferta del disfrute de los parques para las personas de mayor edad, personas mayores que utilizan estas áreas biosaludables mayormente, y también esas zonas donde hay una demanda también de instalaciones de parques infantiles como es el Junquillo y Rincón de Ballesteros.
24: La inversión total tanto de las áreas biosaludables como de los 2 nuevos parques infantiles asciende a 240.000 euros y están incluidas en los presupuestos participativos.
3: Y en Mérida, el Grupo Municipal Popular propone que el Ayuntamiento inicie la planificación del verano del año que viene para evitar retrasos en la apertura de las piscinas. María Díaz.
26: Señalan que la apertura tardía de la piscina de Diocles ha provocado que los vecinos pierdan buena parte de la temporada de baño, en unos meses en los que las altas temperaturas hacen que las piscinas sean un servicio esencial. Santiago Amaro es el portavoz del PP en Mérida.
27: Nuestra crítica nunca ha sido que se realicen las obras. Al contrario, las obras son necesarias. Lo que sí cuestionamos es que esas obras se hayan ejecutado cuando había meses suficientes para hacerlo entre el cierre de la temporada anterior y el inicio de la actual.
26: En este sentido, proponen iniciar este 15 de agosto un plan de trabajo para la próxima temporada. Plantean realizar desde ese día una evaluación completa del estado de todas las piscinas, detectar las necesidades, planificar con tiempo las obras necesarias e iniciar los procedimientos con suficiente antelación para que las actuaciones se ejecuten durante el otoño y el invierno. Y un apunte más, ya se conoce quién se encargará del encendido oficial de la feria el próximo 1 de septiembre. Será el Consejo Local de Mayores a propuesta del Ayuntamiento como reconocimiento y homenaje a las personas mayores de la ciudad.
3: Vamos a contar ya lo que pasa en nuestros pueblos. Rocío Asensio, buenos días otra vez.
28: Buenos días, Luis.
3: Vamos a empezar en Almendralejo. El delegado del gobierno define como un ejemplo de avances tecnológicos el caso de Ondupak.
28: La empresa del grupo Christian Lai es una de las que ha recibido más de 900.000 euros de los incentivos regionales de gobierno de España. Escuchamos a José Luis Quintana y al responsable de Ondupak, Miguel Ángel Leal.
1: de buscar la excelencia continua, perteneciendo a un grupo que es una de las señas de identidad de Extremadura.
4: Por este sector, que es el sector del packaging, lo tenemos afianzado, y la parte también de aquí de Almendralejo, pues estamos muy cómodos, ¿no? Digamos que es nuestra segunda casa dentro de Extremadura.
3: Para impulsar el sector del corcho, San Vicente de Alcántara se ha unido a la localidad portuguesa de Coruche en el proyecto Territorios Corcheros.
28: La bajada del consumo de vino y las guerras internacionales están pasando factura al sector a pesar de la buena campaña de saca de este año. Nos lo explica su teniente de alcalde de San Vicente, David Cuño.
5: Esperemos que cuando se estabilice un poco la situación de nuestro mundo, bueno, pues podamos retomar y volver a unos niveles de normalidad, de ventas, de extracción, de demanda, de consumo de vino también.
3: Nos vamos ahora hasta Alburquerque, que vive desde anoche su festival medieval y que ya alcanza su edición número 31.
28: Este año recupera la entrega del Ducado a Beltrán de la Cueva y reúne 32 actividades durante 3 días, donde se recordará la convivencia entre 3 culturas, judía, musulmana y cristiana, que ya disfrutan vecinos y visitantes.
6: Ha sido siempre una feria que me ha llamado curiosidad, entonces me parece bonito.
7: Ya he venido más veces, me encanta.
8: Estuve el año pasado, la verdad es que bastante contenta con la aceptación del pueblo, con el mercado.
3: Y en Santiago de Alcántara, la ofrenda alcanza su 15º aniversario.
28: La tradición del pasacalles nupcial y las viandas de boda en forma de muestra gastronómica, folclore y trajes de época que prevé que reunirá cientos de personas este sábado. Los detalles los cuenta Florencia Batalla, presidenta de la asociación.
9: La gallina, los dulces, el jabón, huevos, todo lo que iba a hacer el banquete de boda que se celebraba en la casa de la novia.
3: Vamos ya con la actualidad nacional e internacional. Beatriz Rosado, buenos días.
10: Buenos días.
3: El Ministerio para la Transición Ecológica prepara cambios para que los consumidores puedan ahorrar en la factura eléctrica.
10: Entre ellas plantea que un mismo usuario pueda contratar varias comercializadoras para distintos tramos horarios, lo que permitiría elegir diferentes ofertas según las horas del día. La propuesta también desarrolla la figura del agregador independiente que podrá gestionar la demanda y modificar el consumo de sus clientes para aprovechar mejor las condiciones del sistema eléctrico. El Ministerio ahora ha abierto un periodo de audiencia pública para presentar alegaciones hasta el próximo 3 de septiembre.
3: En sucesos, la Guardia Civil junto a la Policía Federal de Bélgica ha detenido en Badalona a un fugitivo belga al que buscaban en 31 países.
10: En el marco de la operación DEDE han arrestado a un hombre acusado de presuntos delitos de tráfico de drogas, blanqueo de capitales y liderazgo de una organización criminal. El presunto líder de una trama que enviaba cannabis a Estados Unidos escapó de otra operación policial, por ello se solicitó la colaboración internacional. En el momento de la detención en Barcelona llevaba consigo 3.000 euros en efectivo, relojes de alta gama, teléfonos móviles y documentación falsa. Ya se ha acordado su entrega a Bélgica e ingreso en prisión.
3: Y estábamos pendientes de Estados Unidos, que finalmente ha llevado a cabo este jueves 3 ejecuciones simultáneas. Esto no pasaba ahí en ese país desde hace 16 años.
10: Se han llevado a cabo en Oklahoma, en Tennessee y en Alabama. A los 3 condenados se les aplicó la inyección letal. El primero cumplía condena por asesinar a su pareja en 2003, el segundo por un crimen cometido en 1985 y el tercero por matar a una menor en 2021. Este hecho se produce un año en el que se han registrado 20 ejecuciones en el país y pese a que el respaldo social a la pena de muerte se encuentra en sus niveles más bajos desde los años 60 y 70. Actualmente, 27 estados mantienen la pena capital, aunque 4 de ellos tienen moratoria. Estados Unidos es, junto a Japón, la única gran economía industrializada que aún la aplica.
3: Pues no dejamos de hablar de ese país, porque el presidente estadounidense, Beatriz, impone aranceles de hasta el 100% a drones importados.
10: Donald Trump anunció este gravamen de hasta el 100% a drones y componentes importados para proteger la industria de Estados Unidos y la seguridad nacional. Entrarán en vigor el 3 de septiembre. El gravamen máximo se aplicará a drones de más de 25 kilos y con imagen térmica. Será del 25% para modelos más pequeños, el 15% para la Unión Europea, Japón, Corea del Sur, Suiza, Taiwán y Liechtenstein, y el 10% para Reino Unido. La medida golpea especialmente a China, ya que empresas como DJI controlan alrededor del 70% del mercado estadounidense de drones comerciales.
3: Por cierto, que Trump acusa a la Unión Europea de ayudar a China a esquivar sus aranceles, sus impuestos aduaneros, y amenaza con incrementar la presión comercial sobre Europa en pleno proceso de revisión de las cargas comerciales a aplicar a sus socios de todo el mundo. En Portugal, nos fijamos ahora, un adolescente de 15 años mata a su madre en el municipio de Algés. muy cerca de la capital, Lisboa.
10: El chico confesó el crimen a las autoridades, admitió haber estrangulado a su madre tras una discusión. Se cree que el crimen se cometió en el domicilio donde también se encontraba presente la hermana de la víctima de 4 años. La víctima, la mujer fallecida, tenía 33. El joven de 15 años se encuentra bajo custodia de la Policía de Seguridad Pública.
3: Miramos ahora a Inglaterra. Ha descarrilado un tren en el sur de ese país y ha dejado 11 heridos.
10: El siniestro se registró este jueves en Sussex, este, en el sur de Inglaterra. 3 vagones volcaron por causas que se están investigando. Hay 11 heridos, 2 graves y 9 leves. Todos han sido trasladados a hospitales locales. El tren cubría la ruta de Brighton, la alta ocupación. Durante los veranos se repite estos días. Como consecuencia del accidente, varias líneas han quedado cortadas.
3: Terminamos hablando del volcán Etna, que cumple ya una semana en erupción y la nube de cenizas ha llegado a Malta y a Libia.
10: Ha entrado en una nueva fase eruptiva y afecta al este de Sicilia. Los gases y cenizas que expulsa afectan ya al aeropuerto de Catania, que permanece cerrado. Estiman que ha afectado a unos 30.000 pasajeros que colapsan las infraestructuras. Además, la columna de ceniza ha dejado cubiertas carreteras urbanas y también rurales hasta una playa de la zona. Es visible desde Malta y Libia.
11: No estés al sol sin sombrero, ni en agosto ni en enero.
3: Ya lo saben, cúbranse la cabeza si se exponen al astro rey. Aunque parece que bajan un poquito las temperaturas y se rebajan esos niveles de aviso aquí en la región, Jesús Teniente.
2: Sí, bajan a amarillo, Luis. El sur de Badajoz, de momento, decíamos antes que se queda sin avisos activados por altas temperaturas, pero fíjate, antes de hablar de las altas temperaturas que vamos a alcanzar hoy, vamos a hablar de las altas temperaturas que hemos tenido esta noche, porque mientras hay zonas...
3: Ha hecho calor.
2: Y hay zonas donde estamos nosotros en Mérida que nos hemos librado porque, fíjate, a las 2 de la noche, te pongo ejemplo, Castuera, Cáceres o Navalvillar de Ibor, han estado por encima de los 28 grados y llama la atención esas zonas de Sierra de Villuercas como Navalvillar de Ibor, Villuercas y Ibores, que a las 2 o 3 de la madrugada, eso, por encima de los 27 grados y las mínimas que se registran al amanecer han estado por encima de los 24 o 25.
3: Parece que vuelven las noches tropicales, que llamáis, ¿no?
2: Noches cálidas. A mí me gusta lo de noche cálida.
3: Tropical tiene otro matiz, ¿no?
2: Sí, pero bueno, es correcto, ¿eh? Lo de cálido es lo de tropical es correcto, pero... es como noche cálida.
3: Y con mejor, eso lo dejamos en cálido.
2: Lo define todo. Bueno, y cálido va a ser hoy el día porque vamos a llegar hasta los 40 y otra vez los 41 en esas zonas del este, precisamente de Extremadura, en las zonas más bajitas, menos elevadas, a pesar de estar en nivel amarillo. El nivel naranja, sin embargo, sí que está activado en el Tajo, hacia la parte de Castilla-La Mancha, pero obviamente esto es una forma de regionalizar los avisos. En el Campo Rañuelo, la parte baja del Tietar, el Parque Nacional de Monfragüe, ahí las temperaturas todavía van a ser muy altas. En La Serena, en la Siberia también, los 40 va a ser muy fácil alcanzarlos, pero sin embargo, hacia el norte de Cáceres o noroeste más bien, el centro y oeste de Extremadura, ahí pueden bajar un poquito las temperaturas, seguramente ya no pasemos de los 39, 38, que igualmente pues es calor, también en zonas de montaña, temperaturas elevadas por encima de los 36, 37, en un día despejado en el que iremos viendo algunos cambios porque van a crecer más nubes que ayer, sobre todo hacia las zonas de Sierra del Este, y es un poco el preámbulo de mañana, porque mañana en principio sí que hay algo más de probabilidad de chubascos y tormentas, eso, hacia los montes de Toledo y en puntos del este de Extremadura. El fin de semana, excepto eso, en general va a estar tranquilo y con un descenso de temperaturas, aunque tampoco muy pronunciado, pero ya no llegando a estos 38 o 40 grados.

0: Faltan 12 minutos para las 9 de la mañana y nos ocupamos y nos preocupamos también, ya lo van a ver, por la información del servicio público. Jimena Matías, buenas otra vez.
1: Buenas otra vez.
0: Decía lo de preocuparnos porque la luz pues vuelve a subir un poco, no tanto como últimamente, pero sigue subiendo, ¿no?
1: Bueno, pero tú date cuenta que llevamos una subida sostenida desde que yo estoy contando esto, lunes a viernes. Viernes, bastante menor, eso sí, pero casi 90 céntimos que se suman a todo lo anterior. En concreto, la media que vamos a pagar de luz este viernes va a ser de 140 euros el megavatio hora, mientras la hora más ventajosa, bueno, pues es como la de todos los días, entre las 10 y las 11 de la mañana, unos 50 euros.
0: Ahí es cuando hay que poner lavadoras, ¿no?
1: Ahí, pero es que no estamos nunca en
0: nosotros
1: casa, Luis.
0: No. Nos hacen la
1: esto
0: faena,
1: no puede
0: ¿sí?
1: ser. Ya verás, mañana baja esa hora. Lo tengo comprobadísimo. La más cara es entre las 8 y las 10 de la noche. Que bueno, hoy es fácil estar fuera de casa. Vamos a llegar a abonar 231 euros.
0: Sube también, sorpresa, los combustibles.
1: Sí, todo sin excepción hoy. El gasóleo A+, que está ya al borde de los 2 euros, el normal a 1,84 y en cuanto a las gasolinas, la de 95 ya la estamos pagando a 1,71 y la de 98 a 1,89.
0: Vamos con las donaciones de sangre. Este viernes vamos a poder hacerlo, por ejemplo, en Vivares, ¿no?
1: Eso es, en el centro médico de la localidad pacense entre las 6 y las 10 de la noche, en Castuera, en el centro de salud a la misma hora y en Val de la Calzada va a ser entre las 6 y media y las 10 de la noche.
0: Y cuéntanos, Jimena, para terminar, algunas ofertas de empleo que podemos encontrar.
1: Mira, por ejemplo, provincia pacense, Villar de Rena, buscan un peón agrícola, en Almendralejo un tractorista y en Mérida un docente de inglés de infantil y primaria. En la provincia cacereña, un oficial de primera de albañilería en Torrecillas de la Tiesa, dos gerocultores en Miajadas y un ayudante de cocina en Ladrillar.
0: Vamos a echarle un vistazo rápido a la prensa digital, como cada mañana, con Gonzalo Carrasco. Muy buenas.
2: Muy buenas, Luis.
0: ¿Qué nos trae, por ejemplo, canalextremadura.es?
2: Pues lo que adelantábamos tú en este informativo a las 8 en punto. El gobierno prorroga la licencia de la central nuclear de Almaraz hasta junio de 2030 y tres detenidos en Domenito tras el desmantelamiento de un laboratorio clandestino de cocaína. El periódico Extremadura titula Almaraz gana 3 años. El gobierno autoriza su continuidad hasta 2030. Y en el Hoy, la Junta equipa el Centro Nacional de ELA en Cáceres para ponerlo en marcha en el primer semestre del año que viene.
0: A ver, ¿qué nos traen hoy los digitales de Allende, el Tajo y el Guadiana?
2: Allende, los mares. El país Marruecos despliega cientos de policías y de momento Extremadura no tiene mar, todo se andará. El país Marruecos despliega cientos de policías y militares en la frontera ante los llamamientos a una nueva irrupción masiva. En el mundo, Armengol, Francina, gasta más de 4 millones en los pinganillos que Sánchez concedió al independentismo. El ABC, el goteo de menores migrantes continúa en Melilla pese a la presunta colaboración marroquí. Y en La Razón, sobre lo mismo, Sánchez aviva la batalla entre sus ministros por no quemarse en Ceuta.
0: Venga, sorpréndeme, ¿qué temas nos traen los deportivos? Casi que los puedo adivinar.
2: Ajedrez, no.
0: No.
2: Fútbol,
0: no.
2: El AS, Rodri, una operación de 210 millones de euros. Y en Mundo Deportivo, Julián no se rinde en su sueño de fichar por el Barça. Os están haciendo la competencia de los de Barcelona.
0: Los dimes y los diretes, los culebrones del verano. Sí, sí. El Barça ya veremos.
2: Entre el Madrid y el Barça, Barça y Madrid.
0: No lo tiene crudo para irse al Barça, de todas maneras, ya te lo digo. Pero en fin, saldremos de duda en unos días, digo yo. Gracias, compañera. Vamos ya precisamente al deporte. Y hablamos de dos extremeños que se han quedado muy cerca de la medalla de bronce en sus respectivos campeonatos de Europa. José Antonio Reina, buenos días.
3: Hola, buenos días de nuevo, Luis. Comenzamos con atletismo. En Birmingham, David Barroso fue cuarto en la final de los 800 metros en su primer europeo. El atleta zafrense vio muy cerca la medalla de bronce.
4: A ver, estoy muy, muy contento, muy satisfecho. Sí, es verdad que tengo ahí la espinita clavada. Porque he visto la medalla tan cerca que por un momento pues, me he creído que podía llegar a conseguirla. Pero bueno, me he quedado muy cerquita, cuarto puesto de Europa. Y en los 800 metros, con el nivel que había en la prueba, pues súper contento, ¿qué voy a decir?
3: Hoy, desde las 12 y 5, toca estar atentos a David García Zurita en la clasificación del 4x400. En natación en París, César Castro fue cuarto en el relevo 4x400 con récord de España. Ya en fútbol, en Primera Federación, 3 de nuestros equipos refuerzan sus defensas. Diego Espejo, de los Osasuna Promesas, es el 10º fichaje de la Extremadura, que suma 19 jugadores. Adrián Salguero, del Juventud de Torremolinos, es el 11º refuerzo del Mérida, que tiene 21 futbolistas. firma un año con opción a otro. Y Alberto Trapero, del Belinzona suizo, es el undécimo fichaje del Coria, que suma 20 futbolistas. Al cacereño, que el domingo jugará la final autonómica de la Copa Federación, le falta un delantero para cerrar su plantilla, según dijo ayer su director deportivo, Francis Bordallo.
5: Para completar la plantilla de 22 y doblar puesto, nos queda un jugador de ataque, ¿vale? No quiere decir que la plantilla esté cerrada, ni mucho menos, ¿eh? El 22 es el número mínimo que creemos que tenemos que tener para empezar a competir.
3: Anoche se jugaron tres partidos con equipos extremeños de segunda y tercera. El Don Benito ganó 1-2 al Zafra con goles de Gorka Santamaría y Emmanuel. El técnico José Carlos Prieto reconoció que no fue el mejor partido de su equipo.
6: Hemos tenido partidos mejores que el de hoy, pero bueno, nos va a servir para corregir muchas cosas y seguir dando pasos para llegar a ser el equipo que queremos ser.
3: Además, Fuente de Cantos 3, Villafranca 4 y Athletic Valle 0, Cabeza del Buey 7. Hoy hay programados 7 encuentros, entre los que destacan el Coria Extremadura a las 7:30 y el Mérida Alcorcón a las 8. Fuera de la región, el donbenitense Pedro Porro puso fin a sus vacaciones y se reincorporó a los entrenamientos del Tottenham. A su llegada, jugadores del primer equipo y del filial le hicieron un pasillo y le agasajaron con aplausos. El campeón del mundo se dirigió a ellos con estas palabras en señal de gratitud.
7: It's special when you see every people here after the World Cup. The most important is this connection, family. Thank you so much for everything and come on this year because it's a good year for us.
3: En nuestro fútbol, la Supercopa de España se disputará en Estambul del 2 al 7 de febrero con Barcelona, Real Madrid, Real Sociedad y Atlético de Madrid en lucha por el título. En primera, el Celta Osasuna, de la primera jornada de Liga, que debía jugarse este domingo, se aplaza al jueves 27 por el mal estado del césped de Balaídos a causa de un hongo.

0: Tenemos ya varias citas, son la antesala del fin de semana en el ámbito de la cultura. Continúa Periferias, con una de las mejores películas de animación de los últimos años, pero además hay música y damos un triste adiós a Víctor Coyote. Olga Ayuso, muy buenas.
1: Muy buenas. Comenzamos con el Festival de Cine de La Raya a las 7 de la tarde en la Casa de la Cultura de Valencia de Alcántara, hora española siempre. Podremos ver Decorado, de Alberto Vázquez.
2: Funciona un poco como un espejo ahí de ciertas problemáticas de nuestra sociedad, de ciertas crisis, ¿no? Pues una crisis de salud, crisis laborales, crisis de amor, como todas estas crisis acaban llevando a unos problemas de matrimonio, a los ratones principales de la película, que es una especie de Mickey y Minnie Mouse, ¿no? Arnold y María. Y también habla de las relaciones superficiales, de las megacorporaciones, de la hiperconectividad de nuestros tiempos. Bueno, habla de muchos problemas.
1: Y es que Arnold es un ratón de mediana edad atrapado en una crisis existencial. Su matrimonio se desmorona, su vida le parece absurda y empieza a sospechar que todo a su alrededor es una farsa enorme. Su mejor amigo muere en circunstancias sospechosas y él se convence de que algo no encaja. A las 10:30 de la noche en el Lagar Museo Antonio Picado de Galegos podremos ver My Way, la historia de una canción, y a las 12 en Galego vamos a poder ver concierto a los Four on Jazz Quartet, que tocan en el festival Periferias, pero hay más música.

0: ¿Cómo me gusta esto?
1: Divertidísimos. Llegan hoy a los conciertos del Museo Pedrilla, Fanfarria Valenciana en los Jardines, con la Trocamba Matanuska, que nos propone mucho ritmo con géneros como el reggae, el ska, el swing, el drum and bass y la música electrónica. Pueden verlos a las 10 de la noche en los Jardines de Pedrilla, en Cáceres.

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1: Y despedimos al músico y artista Víctor Coyote, que ha muerto de manera repentina a los 68 años. El fundador de Los Coyotes desarrolló una carrera fértil en muchísimos frentes. Circulaba en bicicleta por una carretera de Segovia, donde había acudido la noche anterior para contemplar el eclipse. No solo era músico, sino también hizo cómics, carteles de cine, portadas de discos, vídeos para otros artistas, documentales. También es el responsable de la cabecera y el score de la serie Poquita Fe, por cierto, y por supuesto escribía. Pero nos vamos a ir con un temazo que cumple 50 años, porque hoy es viernes y esto es ABBA.

0: reinas del baile.
1: Las reinas del baile, las reinas de la pista. Inolvidable este auténtico temazo de ABBA que sigue prácticamente haciendo resucitar a los muertos.
0: Me refiero que se sigue poniendo. Sí. ¿Sabes?
1: Hombre, o sea, ya al pobre Víctor Coyote no le vamos a resucitar.
0: No.
1: Pero sí, otros 50 años, otros 100, los que sea, podemos seguir disfrutando de esta pedazo de canción de ABBA. Es que me encanta. Así despedimos, gracias Olga.
0: Adiós.
1: Este primer tramo de información en Canal Extremadura.

0: Pues hemos llegado así a las 9 en punto de la mañana.
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0: Aluvión de reacciones tras la decisión del Ejecutivo Central, se lo venimos contando aquí en Canal Extremadura, radio y también televisión, de prorrogar la continuidad de la central nuclear de Almaraz al menos durante otros 3 años, hasta el 8 de junio de 2030. Una orden que publica esta mañana el Boletín Oficial del Estado. Se pone fin así a la incertidumbre que se ha generado en esa comarca de la provincia de Cáceres, el Campo Arañuelo. Sobre este asunto acaba de hablar en la red social X, la presidenta de la Junta, María Guardiola, dice que la continuidad de la planta aporta certidumbre a una comarca, protege a miles de empleos y mantiene, dice, una actividad que considera fundamental para numerosos municipios y familias extremeñas. Valoración también del líder regional del PSOE y de la plataforma Sí Almaraz, Sí al Futuro, Álvaro Sánchez Cotrina, ha explicado que esta prórroga se debe a que hay que cumplir las condiciones para su continuidad, mientras que Fernando Sánchez, el presidente del colectivo de la plataforma, dice que con esta publicación en el BOE se cierra una etapa marcada por la incertidumbre y la reivindicación constante.
2: Y ahora no es el día de la política, es el día de los ciudadanos, es el día de celebrar una buena noticia y el Partido Socialista pues a seguir trabajando.
3: Hoy celebramos, mañana trabajamos de nuevo y continuaremos pues, oye, para que nuestra central nuclear de Almaraz esté los máximos años posibles operando y bueno, será un trabajo de futuro.
0: Y a las 3 de la tarde, en 6 horas, Tráfico inicia un operativo especial en este fin de semana del 15 de agosto. Por las carreteras españolas se prevén más de 5 millones y medio de desplazamientos en un día de muchos festivos, mañana, en distintos puntos de Extremadura, donde el mayor tránsito volverá a estar en las autovías, la A5 y la A66. Se investiga todavía, por otra parte, la muerte de un ciclista en la cuneta de la Nacional Quinta, cerca de Jaraicejo. La posible causa, un problema de salud cuando circulaba. Por otro lado, una salida de vía en la X110 en Botoa deja un herido cuyo estado todavía no conocemos. Por la mañana, una mujer sufría un atropello en Mérida. Además, accidente laboral en Alagón del Río. Un hombre de 48 años se fracturaba una pierna al caer del remolque de un camión. Mientras, se sigue vigilando cómo evoluciona el primer foco de lengua azul del año en Extremadura, en una explotación de Navalvillar de Pela. El campo sigue muy pendiente de estas cuestiones.
4: Preocupante, sí, pero no hay que crear un alarmismo excesivo porque no tiene nada que ver con lo que saltó el año pasado, precisamente en el mes de agosto, que vimos que entró por la zona este de Badajoz con el serotipo 3.
0: Confirman, por cierto, el cuarto caso de fiebre del Nilo del año en Extremadura. Un hombre de 57 años en Don Benito no ha requerido hospitalización. Y siguen preocupando los incendios forestales de Niebla en Huelva y de las Peñas de Riglos en Huesca. Se suma a ellos otro en Caboalles de Abajo, en León. Allí se ha declarado el nivel 2. En Extremadura investigan a un vecino de Herrera del Duque, por cierto, como presunto autor de un incendio forestal intencionado. La posible causa, una riña vecinal. Y en el Madrigalejo han rescatado a una persona y a 4 mascotas de un fuego en una vivienda. La previsión meteorológica para hoy habla, Jesús Tenente, de un ligero descenso de las temperaturas.
5: Un ligero descenso que no hace precisamente relacionado con los incendios, Luis, que baje ese riesgo, porque de hecho hoy y mañana estamos en riesgo alto, o mejor dicho, muy alto y extremo en buena parte de Extremadura, y ese ligero descenso, como tú muy bien has dicho, no va a hacer que tengamos temperaturas bajas. Vamos a llegar hasta los 39, 40 y 41 grados en muchas poblaciones de Extremadura, sobre todo en las zonas menos elevadas del este, pero en cualquier caso superaremos hoy los 37 y 38 grados en buena parte de la región. Este ligero descenso hace que la Agencia Estatal de Meteorología desactive los avisos naranjas, los dejen amarillos hoy en toda Extremadura, excepto el sur de Badajoz, pero insistimos, en esas poblaciones menos elevadas del este, las que son del Campo Arañuelo, de la Siberia y de la Serena, hoy podremos alcanzar otra vez los 40 y los 41 grados. Calor generalizado, con ambiente despejado, con nubes de evolución por la tarde en las zonas principales de sierra de toda Extremadura y con el viento del oeste y del suroeste, que como estos días atrás, por la tarde será un poquito más destacable de forma generalizada.
0: Y hay que hablar de una nueva avería, en este caso en el aire acondicionado del tren Alvia Madrid-Badajoz, se detuvo a su paso por Talavera de la Reina. En sucesos, atracó en la sucursal de Caja Almendralejo en Tietar. Su autor aprovechó la confusión que reinaba en la plaza al coincidir el mercadillo semanal con un entierro.
6: Los vecinos, los que han podido ver algo, que si he visto un coche que iba más rápido, no sé qué, no sé cuál, están dando vueltas para intentar averiguar, pero en realidad no nos hemos enterado nadie de nada y ha sido en mitad de un jaleo de un montón de gente en la plaza.
0: Es viernes 14 de agosto, Día Mundial del Lagarto, el día nos trae otras noticias que avanzamos ya en titulares junto a Beatriz Rosado.
7: Ceuta Interior descarta que Marruecos vaya a suspender el acuerdo de extradición con España. Extremadura no acudió ayer a la sectorial de infancia que abordó este asunto y se mantiene firme en su postura de no acoger a los menores migrantes llegados hasta Ceuta.
8: Estar dentro de esa comisión significaría ser partícipe de este tremendo error que está cometiendo el señor Sánchez desde hace mucho tiempo y el Partido Socialista y el Gobierno de España. Por lo tanto, es obligatorio para nosotros no estar presente y no ser cómplice.
0: En Colombia asciende ya a 280 la cifra de víctimas mortales del terremoto. Hay una española, un fallecido español de doble nacionalidad. El número de heridos se acerca a los 4.000 y hay casi 380 desaparecidos.
9: Porque están sin hospitales, están sin lo básico para poder subsistir.
0: Estados Unidos ejecuta, por otra parte, al primero de los tres reos que morirán en un mismo día en ese país, en aplicación de la pena de muerte en los estados de Oklahoma, Tennessee y Alabama. Esto no ocurría allí desde hacía 16 años. El apoyo de la ciudadanía a ese país está en sus niveles más bajos en décadas. 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
7: 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Ha fallecido Víctor Coyote. La muerte ha sorprendido al músico y artista Víctor Aparicio Abundancia, así se llamaba, de forma repentina cuando iba en bicicleta por una carretera de la provincia de Segovia. Tenía 68 años. Alma mater de los Coyotes, tuvo una carrera prolífica, florífica y polifacética en la que cultivó estilos como el psicocobilly.

0: Roberto Carlos Federich está a los mandos técnicos. De las tareas de producción, una mañana más se ocupa Laura Nieto. 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
0: La central nuclear de Almará seguirá funcionando hasta el 8 de junio de 2030, así lo recoge la orden que publica el BOE, que renueva la autorización de la explotación de las unidades 1 y 2, tras el informe favorable del Consejo de Seguridad Nuclear. Decisión que amplía los plazos vigentes, que expiraban en noviembre de 2027 para el reactor 1 y en octubre de 2028 para el reactor 2, y que mantiene la actividad en la que es la principal instalación energética de nuestra comunidad, que da empleo en total, entre puestos de trabajo directos e indirectos, a unas 4.000 personas de la comarca del Campo Arañuelo. Juan Carlos Blasco.
2: El Ministerio de Transición Ecológica ha concedido la renovación a Centrales Nucleares Almaratrillo, que es el titular de la instalación, después de que el Consejo de Seguridad Nuclear evaluara la documentación presentada y emitiera un informe favorable el pasado mes de julio. Así aparece en el BOE de este viernes 14 de agosto. La prórroga responde a una solicitud presentada por la empresa en octubre del 25 para extender así la explotación de ambas unidades hasta el próximo 8 de junio del año 2030, coincidiendo con la vigencia de la revisión periódica de seguridad de la central. El Gobierno señala que esta ampliación tiene carácter limitado y no modifica el calendario previsto para el cierre del conjunto del parque nuclear español, fijado actualmente para el año 2035. Además, considera que puede contribuir a reforzar la estabilidad del sistema eléctrico en un contexto internacional marcado por incertidumbre energética y la volatilidad del precio de los combustibles fósiles. Almará dispone de dos reactores con una potencia conjunta superior a los 2.000 megavatios eléctricos. La autorización publicada este viernes fija nuevas condiciones de seguridad, protección radiológica, gestión de residuos, programas de inspección y recursos humanos que deberán cumplirse durante todo el periodo de explotación autorizado. Da empleo de forma directa o indirecta a unas 4.000 personas en la comarca del Campo Arañuelo.
0: Bueno, pues esta ampliación de la vida útil de la central nuclear de Almaraz ha generado ya las primeras reacciones. Desde la plataforma Sí Almaraz, Sí al Futuro, acogen la esperada noticia de forma muy positiva. Termina, dice su presidente, Fernando Sánchez, lo indicaba aquí en esta misma sintonía, una lucha constante de incertidumbre.
3: Realmente lo que pone es fin a meses de incertidumbre que hemos sufrido miles de familias, empresas, y lo que no hace más que garantiza el empleo y la actividad económica y el futuro de una comarca y yo creo que de toda nuestra región.
0: Y la presidenta de la Junta, María Guardiola, ha valorado esa publicación en el BOE de la prórroga de la planta atómica extremeña hasta junio de 2030. En un mensaje en la red social X, dice María Guardiola que la continuidad de esta instalación aporta certidumbre a una comarca. Protege miles de empleos y mantiene una actividad que considera fundamental para numerosos municipios y familias extremeñas.
4: La jefa del Ejecutivo extremeño ha señalado que Almaraz seguirá abierta hasta 2030 y con ella seguirá latiendo una parte esencial de nuestra tierra. Asimismo, ha defendido que la decisión supone hacer justicia con una instalación que a su juicio forma parte de la historia y del desarrollo económico de la región. Guardiola también ha agradecido el apoyo mostrado durante los últimos meses por distintos sectores de la sociedad extremeña en defensa de la continuidad de la atómica. En su mensaje ha destacado la movilización de trabajadores, administraciones, organizaciones empresariales y colectivos sociales que habían reclamado la prórroga de la actividad de la planta.
0: Pues el PSOE extremeño también celebra esta noticia. El secretario general de los socialistas en la región, Álvaro Sánchez Cotrina, ha explicado que se daban las condiciones para esa continuidad, además de criticar el ruido de los partidos de la derecha sobre la decisión del gobierno central. Pone Sánchez Cotrina el foco en los vecinos que asegura han contribuido.
5: Celebramos esta noticia, hemos trabajado mucho porque esto salga así adelante y particularmente quiero acordarme de todos los compañeros y de todos los vecinos del Campo Arañuelo que han dedicado, y las vecinas por supuesto, que han dedicado mucho tiempo y muchos anhelos y muchos desvelos, por así decirlo, para que este día llegase de una manera definitiva.
0: Tráfico prevé más de 5,5 millones de desplazamientos por las carreteras españolas en el operativo especial de la DGT de este 15 de agosto, este sábado, que se inicia esta tarde a las 3, que terminará a medianoche del domingo. Las vías más concurridas en nuestra comunidad serán la 5 y la 66, una vez más. Intensifica la Guardia Civil la seguridad la refuerza con medidas preventivas de control de velocidad, alcoholemia y drogas. Piden a los conductores que extremen esa precaución, que no bajen la guardia, por muy corto o conocido que pueda ser el trayecto hasta distintas localidades en fiestas. Y siguen las investigaciones para aclarar las causas de la muerte de un ciclista cuyo cuerpo hallaban este jueves en la cuneta de la Nacional Quinta, cerca de Jaraicejo. Los agentes de la Guardia Civil descartan por ahora que hayan intervenido otras personas. Están a la espera del resultado de la autopsia, que tiene que determinar qué fue lo que pasó. Entre las posibilidades que se analizan estaría un problema de salud mientras circulaba.
4: La Guardia Civil recibió este jueves al mediodía el aviso de una persona aparentemente fallecida en el kilómetro 217 de la Nacional Quinta en Jaraicejo, en Cáceres. Al llegar, los agentes y los servicios sanitarios confirmaron que se trataba de un ciclista que había muerto en el lugar. La Unidad de Investigación de Siniestros Viales de Tráfico se encarga de las diligencias. Será la autopsia la que determine si la causa fue un problema de salud como un posible infarto u otro motivo.
0: Además, un hombre resultaba herido en una salida de vía en la X110 a la altura de Botoa. Esto pasaba a las 5 de la tarde de ayer y el conductor fue atendido en el lugar. Después lo trasladaban al Hospital Universitario de Badajoz. No se sabe de momento la gravedad de las lesiones ni las causas de este siniestro. Por la mañana atropellaban a una mujer en Mérida, en la Avenida de la Constitución, en el polígono Nueva Ciudad. Su estado es grave, tiene varios traumatismos y está en la UCI del Hospital Emeritense. Y en Aragón del Río, un hombre de 48 años ha sufrido un accidente laboral, caía del remolque de un camión cuando trabajaba en una finca, presenta una fractura en una pierna, lo trasladaron al Hospital Virgen del Puerto de Plasencia.
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0: La Junta vigila la evolución del primer foco de la enfermedad de la lengua azul del año en Extremadura, en una explotación ovina de Navalvillar de Pela. Estarían afectados 5 animales. Las organizaciones agrarias muestran su precaución, pero su preocupación, pero piden que no caigamos en alarmismos, ya que el serotipo causante del 8 no es de los peores. Los veterinarios indican que la vacuna es la única forma de frenar la expansión de casos. La Junta anuncia que va a reanudar a finales de agosto el reparto gratuito de dosis. Ana Grajera.
6: El gobierno autonómico estudia ese foco. El brote afecta a 5 animales de una explotación de más de 1.200. La consejería dice que la situación está controlada. Se trata del serotipo 8, menos virulento que el serotipo 3. De ahí que desde APAC, Juan Metidiri señale que no es alarmante. Por su parte, Fernando Miranda, de UPA-UCE, exige vacunas.
7: Preocupante, sí, pero no hay que crear un alarmismo excesivo.
8: Y que las vacunas tienen que llegar de manera gratuita y de manera fácil al ganadero.
6: Insisten desde UPA en la importancia de la vacunación como herramienta preventiva, un argumento que comparte literalmente desde el Colegio de Veterinarios de Cáceres su presidente, Juan Antonio Vicente, que hace 2 llamamientos. A la ciudadanía, tranquilidad, porque la enfermedad solo se transmite a animales. A los ganaderos, vacunación.
9: La única forma

0: Extremadura.
1: Y el SES confirma un nuevo caso de fiebre del Nilo en Extremadura, el cuarto en lo que va de año en la región. En este caso es un varón de 57 años de Don Benito. No ha habido que hospitalizarle. Sí sigue ingresada una mujer de 67 años en Mérida. La dirección del SES ha informado a las gerencias de las áreas de salud para que mantengan la vigilancia ante cualquier sospecha de síntomas compatibles. Y Marruecos sube el tono. Su ministro de Justicia dice que estudia suspender el acuerdo de extradición con España. Interior lo descarta y habla del Reino Alauí como un socio fiable. En la ciudad autónoma, el ministro del Interior se ha comprometido a enviar a medios para reforzar la seguridad de la frontera y la ciudadanía y a cumplir la ley de extranjería. El presidente de Ceuta le pide agilidad y compromiso en la devolución de todos los migrantes cuanto antes. Hoy va a estar allí, por cierto, el presidente del Senado.
0: La ciudad autónoma cifra en 10.000 las personas migrantes que continúan en sus calles. Interior habla de 5.000 y asegura que la gran mayoría será devuelta a Marruecos lo antes posible. Sobre las amenazas del ministro de Justicia marroquí, Marlaska, el ministro de Interior alude a un socio impecable. Interior además ha identificado a 1.898 menores no acompañados en Ceuta. Save the Children cifra en 4.000 los que están fuera del sistema de protección. Miles de ellas son niñas. Jennifer Zuprioli explica que muchas huyen de matrimonios forzosos o de abusos sexuales.
2: Te encuentras con un solar, con un descampado, ¿no? Donde hay unas lonas para protegerles de la luz del día, porque hace mucho calor, del sol, y ahí están miles de niñas tiradas en el suelo, esperando pues que alguien les pueda ayudar, les pueda proporcionar pues alojamiento seguro y les puedan derivar, evidentemente, como debe de ser, al sistema de protección.
0: El defensor del pueblo ha abierto una actuación de oficio para conocer la situación de los menores. Sobre ello ha girado la sectorial de infancia y adolescencia. Extremadura, como saben, no ha asistido, como ninguno de los vicepresidentes de Vox. El consejero de Servicios Sociales, Óscar Fernández Calle, reafirma su negativa a la acogida. El delegado del Gobierno, José Luis Quintana, critica la ausencia.
3: Estar dentro de esa comisión significaría ser partícipe de este tremendo error que está cometiendo el señor Sánchez desde hace mucho tiempo y el Partido Socialista y el Gobierno de España.
4: Quien debería de estar preocupada y quien debería de dar explicaciones debería de ser María Guardiola, que su gobierno hoy no está presente donde tiene una obligación institucional de estar.
0: La próxima sectorial será el 27 de agosto y abordará también el crédito extraordinario de 25 millones de euros para su atención en Ceuta.
1: Ya han pasado al menos 5 días del terremoto en Colombia. Por ahora, el Ministerio de Exteriores confirma el fallecimiento de un español y reduce la cifra de los que todavía permanecen, Beatriz, sin localizar.
0: La persona identificada tenía doble nacionalidad. La situación se sigue con angustia e incertidumbre por la comunidad colombiana en Extremadura. Escuchamos a Melissa, Jesús y Angie.
5: Al no poder tú estar allí para ayudarlos personalmente, por lo menos a ver cómo podemos ayudarlos desde aquí. Y soy un poco angustiado.
6: Viendo la situación muy complicada, ha sido algo que ha golpeado bastante al país también.
7: Un susto tremendo realmente para mi familia, pero bien, gracias a Dios.
0: Los trabajos se centran en buscar supervivientes. Ya son más de 280 los muertos, casi 4.000 los heridos y 379 los desaparecidos. Más de 10.000 viviendas han quedado destruidas.
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1: Son las 9 y casi 19 minutos de la mañana, siguen sin control, se lo venimos contando, los incendios forestales de Niebla en Huelva y de las Peñas de Riglos en Huesca. Mientras, un nuevo foco declarado en Caboalles de Abajo en León, Beatriz, se eleva a nivel 2 debido al riesgo que puede suponer para la población.
0: El incendio de Niebla es el más extenso de los que permanecen activos en España. Comenzó hace una semana, la superficie afectada supera las 31.000 hectáreas y el perímetro ronda los 120 kilómetros. Los efectivos de extinción centran sus esfuerzos en los sectores más activos, mientras siguen las medidas de alejamiento preventivo para casi 700 vecinos de las provincias de Huelva y Sevilla.
9: Mal, yo ayer con ataque de ansiedad.
10: Llevamos una carga bastante importante de fatiga física, fatiga mental.
0: El incendio de las Peñas de Riglos en Huesca sigue en nivel 2. Durante la madrugada se desalojó a 4 poblaciones y ya hay cerca de 9.000 hectáreas quemadas. Las llamas amenazaron los monasterios de San Juan de la Peña, cuyos bienes fueron retirados de forma preventiva. En León, un nuevo incendio en Caboalles, en de Abajo, Villablino, fue elevado a nivel 2 y obligó a evacuar a unas 50 personas de varios núcleos.
1: Por otro lado, la Guardia Civil investiga a un vecino de Herrera del Duque como presunto autor de un incendio forestal intencionado. El motivo del ataque pudo haber sido la mala relación que tenía con sus vecinos. Y la Guardia Civil y la Policía Local de Madrid Alejo rescatan, Beatriz, a una persona y a cuatro mascotas de un incendio que se declaraba en una vivienda.
0: Así, un agente fuera de servicio y una patrulla de la policía.

0: Y al local auxiliaron a un hombre y rescataron a dos perros y dos gatos del incendio que se originaba este pasado jueves en una vivienda en Madrigalejo, en Cáceres. Otras patrullas llegaron poco después y sofocaron las llamas con extintores hasta que acudieron los bomberos del SEPI de
1: El
0: Cáceres.
1: riesgo de incendios sigue siendo hoy muy alto o extremo aquí en nuestra comunidad. El riesgo sube, como decimos, en cuanto a los fuegos, pero se rebajan los avisos por altas temperaturas. Se mantienen, eso sí, en amarillo en toda la región, con la excepción del sur de la provincia de Badajoz. Y cuando aprieta el calor, el tren Alvia Madrid-Badajoz sufrió ayer una nueva incidencia, precisamente con el aire acondicionado. Se detuvo a la altura de Talavera de la Reina por esa avería. Renfe buscó alternativas para el traslado de los viajeros por carretera hasta sus destinos. Por otro lado, les contamos que la Guardia Civil investiga un atraco en la oficina de Caja Almendralejo, en Tietar. Ocurría a primera hora de la mañana de ayer, cuando un hombre aprovechó la confusión que había en la plaza al coincidir el mercadillo con un entierro para asaltar esa entidad. Entró al parecer sin armas y forcejeó con la empleada, que no sufrió heridas. Cogió el dinero y salió corriendo. Laura González es la alcaldesa.
2: El atracador habrá entrado desde un coche que estaba aparcado justo en la puerta de la oficina y bueno, no ha pasado nada porque que sepamos no llevaba ningún arma. Yo hasta esta hora nadie me ha confirmado que llevase ningún tipo de arma, ni blanca ni nada, simplemente ha empujado a la chica. Han estado forcejeando y bueno, pues ha cogido el dinero de la caja que tuviera abierto por si estaba preparando el dinero o algo, lo poquito que tengan a mano en ese momento y se ha ido.
1: Hubo que atender a la trabajadora por una crisis de ansiedad. Les contamos también que la Policía Nacional ha desmantelado un laboratorio de cocaína en Don Benito, dentro de una red que producía la droga en España para otras. Hay 3 detenidos aquí en Extremadura, 27 en todo el país, con registros en distintas ciudades donde han intervenido 163 kilos de cocaína y casi 100.000 euros. Ha caído también otra banda delictiva que robaba cableado de cobre. Hay 8 arrestados, se está investigando a otras 5 personas. Y en materia educativa, la Consejería ya ha licitado los contratos de emergencia para cubrir 356 rutas escolares, que son en torno a un 60% del total.
0: Un problema administrativo ha provocado que haya que alargar el sistema de contratación habitual y la Junta ha tenido que buscar una solución de urgencia. Las empresas interesadas tienen hasta el lunes, día 17, a las 12 para presentar sus ofertas. De cómo se resuelva este proceso dependerá si el curso escolar empieza o no con normalidad. El sindicato PIDE censura los retrasos en ese contrato, asegura que es un golpe a la igualdad de oportunidades.
1: Repasamos ya de manera más breve otras noticias.
0: Nueva subida de los precios. El IPC subió al 3% en Extremadura en el mes de julio en tasa interanual. Es un 0,2% más con respecto al mes anterior. Muchos consumidores adaptan sus cestas de la compra para sortear esta subida de precios que muchos bolsillos no pueden soportar.
1: Hay que seguir hablando de hibridación de fotovoltaicas. La Junta saca información pública. Los cambios de las autorizaciones administrativas previas de las plantas solares PR2 y PR3 en Mérida para añadir módulos de baterías. La promotora plantea incorporar nuevos contenedores de almacenamiento y ampliar los centros de excepcionamiento y sus conexiones. La inversión total supera los 8 millones y medio de euros.
0: Endesa detecta casi 900 fraudes eléctricos en la provincia de Badajoz en el primer semestre del año. La compañía calcula que la energía defraudada alcanzó los 5,6 millones de kilovatios hora, una cantidad equivalente al consumo mensual medio de unos 20.000 hogares. La empresa alerta de que estas conexiones ilegales pueden provocar averías, incendios y cortes de suministro y afectar al resto de usuarios conectados a la red. Además, había 2 casos vinculados a plantaciones ilegales de marihuana.
1: Y el gobierno prepara cambios para que los consumidores puedan ahorrar en la factura eléctrica. Entre las novedades, que un mismo usuario pueda contratar con varias empresas comercializadoras para los distintos tramos horarios. El Ministerio ha abierto un periodo de audiencia pública para presentar alegaciones hasta el 3 de septiembre. Hoy la luz cuesta de media 140 euros el megavatio hora en el mercado regulado. Entre hoy y mañana se han convocado 3 actos en Badajoz con motivo de los 90 años que se cumplen de la toma de la ciudad por las tropas franquistas en agosto de 1936. Distintas organizaciones memorialistas y de izquierdas quieren recordar así a las víctimas de la represión posterior desatada en la capital pacense tras la entrada de las fuerzas sublevadas, lo que se conoce como la Matanza de Badajoz. Un episodio que los consideradores incluyen entre uno de los más violentos del inicio de la Guerra Civil Española. Y hablando de asuntos relativos a la memoria histórica, el Boletín Oficial del Estado ha publicado esta mañana la declaración del Pazo de Meirás como lugar de memoria democrática. Así aparece esta publicación. Lo considera, ese es su argumento, uno de los espacios más significativos para comprender la historia contemporánea de Galicia y de España. Recordamos que este pazo pertenecía

0: a la familia del dictador Francisco Franco. Ya en clave local, el Ayuntamiento de Cáceres va a instalar 4 nuevas áreas biosaludables y otros 2 parques infantiles en distintos barrios. Mabel Sánchez.
1: 4 áreas biosaludables que se ubicarán en los barrios de Montesol, Sierrilla, Mejostilla y Casaplata, ampliando así la red de equipamientos destinados a fomentar la actividad física al aire libre y los hábitos de vida saludable entre la ciudadanía. El Ayuntamiento ya ha iniciado el expediente de contratación para la instalación de estas áreas y también para la instalación de 2 parques infantiles en el barrio del Junquillo y en la pedanía de Rincón de Ballesteros. Pedro Muriel, concejal de Servicios Públicos y Medio Ambiente.
2: Con eso abarcamos en el ámbito de lo que es la oferta del disfrute de los parques para las personas de mayor edad, personas mayores que utilizan estas áreas biosaludables mayormente, y también esas zonas donde hay una demanda también de instalaciones de parques infantiles como es el Junquillo y Rincón de Ballesteros.
1: La inversión total tanto de las áreas biosaludables como de los 2 nuevos parques infantiles asciende a 240.000 euros y están incluidas en los presupuestos participativos.
0: En Mérida, el Grupo Municipal Popular propone al Ayuntamiento iniciar la planificación del verano del año próximo para evitar retrasos en la apertura de las piscinas. Señalan que la tardía de la piscina de Diocles ha provocado que los vecinos pierdan buena parte de la temporada de baño en unos meses en los que el calor hace que las piscinas sean un servicio esencial. Santi Amaro es el portavoz del PP en Mérida.
3: Nuestra crítica nunca ha sido que se realicen las obras. Al contrario, las obras son necesarias. Lo que sí cuestionamos es que esas obras se hayan ejecutado cuando había meses suficientes para hacerlo entre el cierre de la temporada anterior y el inicio de la actual.
0: Y vamos ya, Beatriz, con la actualidad nacional e internacional. El Ministerio para la Transición Ecológica prepara cambios para que los consumidores puedan ahorrar en la factura de la luz.
4: Entre ellas plantea que un mismo usuario pueda contratar varias comercializadoras para distintos tramos horarios, lo que permitiría elegir diferentes ofertas según las horas del día. La propuesta también desarrolla la figura del agregador independiente, que podrá gestionar la demanda y modificar el consumo de sus clientes para aprovechar mejor las condiciones del sistema eléctrico. El Ministerio ahora ha abierto un periodo de audiencia pública para presentar alegaciones hasta el 3 de septiembre.
0: En sucesos, la Guardia Civil, junto a la Policía Federal de Bélgica, ha detenido en Badalona a un fugitivo belga al que se buscaba en 31 países dentro de la operación DEDE. Han arrestado a este hombre. Se le acusa de presuntos delitos de tráfico de drogas, blanqueo de capitales y liderazgo de una organización criminal. Por otra parte, Estados Unidos llevó a cabo este jueves 3 ejecuciones simultáneas, una cosa que no pasaba desde hace 16 años.
4: Se han llevado a cabo en Oklahoma, Tennessee y Alabama. A los 3 condenados se les aplicó la inyección letal. El primero cumplía condena por asesinar a su pareja en 2003, el segundo por un crimen cometido en 1985 y el tercero por matar a una menor en 2021. Este hecho se produce en un año en el que se han registrado 20 ejecuciones en el país y pese a que el respaldo social a la pena de muerte se encuentra en sus niveles más bajos. Actualmente 27 estados mantienen la pena capital, aunque 4 de ellos tienen moratoria. Estados Unidos es, junto a Japón, la única gran economía industrializada que aún la aplica.
0: Pues el presidente de ese país impone aranceles de hasta el 100% a drones importados. Por cierto, que Donald Trump acusa a la Unión Europea de ayudar a China a esquivar sus aranceles y amenaza con incrementar la presión comercial sobre Europa en pleno proceso de revisión de las cargas comerciales a aplicar a sus socios de todo el mundo. Y un apunte más, un adolescente de 15 años ha matado a su madre en el municipio de Algés, muy cerca de Lisboa, en Portugal. Confesó el crimen a las autoridades, admitió haber estrangulado a su madre después de una discusión.

0: Enfilamos un fin de semana que no es puente en sí, ya que el festivo cae en sábado, o sea, mañana, pero que trae consigo un volumen muy considerable de viajes en distintas localidades que en estos días pues celebran sus fiestas patronales. El turismo rural en este contexto es un valor en alza aquí en Extremadura. De cómo afronta el sector estos dos o tres días y de cómo marcha también la campaña veraniega, vamos a charlar en los próximos minutos con Caridad Hernández, presidenta de FEXTUR, la Federación Extremeña de Turismo Rural. ¿Qué tal? Buenos días.
1: Hola, buenos días desde Sierra de Gata.
0: Bueno, buen lugar, desde luego, para pasar estos días, aunque no estemos ante un puente propiamente dicho. ¿Cómo se presenta el fin de semana para los alojamientos rurales? ¿Manejan ya datos de ocupación?
1: Sí, pues yo creo que en general estamos prácticamente al 100 todos. Bueno, por lo menos todo el norte de Cáceres y en general

0: Sí, porque aparte de que sea puente y demás, pues bueno, tenemos muchos inmigrantes fuera que vuelven y estamos eso con muchas fiestas, muchos eventos y estamos muy bien. La verdad que estamos como debemos estar, claro.
1: Se nota el calor parece que no, ¿no? A pesar de las altas temperaturas, la gente sigue afluyendo.
0: Sí, al final, bueno, pues son días especiales y bueno, yo le digo mucho a mis clientes, ¿no? Que porque, pues no hace tanto calor, digo, hombre, ahí sentado en la terraza con la cervecita, pues lógicamente, o en la piscina, ¿no? Entonces, bueno, estás de vacaciones y también, pues es diferente, ¿no? Que te pille este calor trabajando, que te pille de vacaciones.
1: O sea, se sobrelleva mejor de vacaciones, qué duda cabe, ¿no? Bueno, ¿cuáles son las zonas de Extremadura en el ámbito rural con más demanda turística para estas fechas?
0: Bueno, en general, yo creo que toda Extremadura, pero especialmente pues el norte, lógicamente tenemos un atractivo con el tema de las piscinas naturales y que bueno, pues que tenemos mucha agua, aunque haga mucho calor y lleve prácticamente 2 meses sin llover, pues está rebosante de agua, ¿no? Y entonces eso, el agua es vida y eso es importante
1: Son
0: todos los
1: muchos
0: años.
1: los pueblos extremeños que estos días van a celebrar sus fiestas. Un buen impulso para el turismo rural, ¿no?
0: Sí, además se junta, pues no solo las fiestas patronales de la mayoría de los sitios, sino al final hay muchísimos eventos relacionados. También, pues las propias piscinas, por ejemplo, tienen muchos chiringuitos, se hacen muchos conciertos, festivales, por ejemplo, aquí estamos con el Gata Negra. Pues hay muchos eventos que hacen muy atractivo, pues todo, ¿no? Realmente también es como un acoger también a nuestros visitantes, a nuestros emigrantes. Entonces, pues hay muchos mercados medievales, en fin, hay muchísimas actividades y entonces pues todo ello acompaña, ¿no? A lo que es las vacaciones y el ocio en todo el norte y en general en toda Extremadura, ¿no? Porque también en el sur el Festival de Mérida vive y mueve muchísimo y bueno, yo creo que por toda Extremadura estamos con muchos eventos y muchas cosas que hacer que sea tan atractiva, ¿no?
1: Caridad, ¿qué vienen buscando los turistas en estos días?
0: Pues yo no diría tanto la tranquilidad, pero sí eso, nuestra gastronomía tira mucho, cada vez tira más, porque tenemos muchísimo, somos la región con más denominaciones de origen, creo que podríamos tener el doble, tenemos un gran producto, una gastronomía también muy rica, y luego pues eso, ahora no tanto la naturaleza, pues eso por el calor no se hace tanto senderismo y demás, pero todo el tema del agua y de los pueblos, los conjuntos históricos, los pueblos bonitos, en fin, hay mil atractivos, ¿no?
1: Todo realmente atractivo para que los visitantes puedan venir. Vamos a poner ahora el foco en lo que está siendo el verano en general para vuestro sector. ¿Qué tal se está dando la campaña estival? ¿Están satisfaciéndose vuestras previsiones?
0: Pues bueno, siempre hay un poco de desigualdad, pero sí en general la mayoría estamos con una ocupación muy buena. Tenemos mucha fidelidad que en los tiempos que corren la fidelidad no es algo y tenemos muchos repetidores luego cada vez pues la gente ya no hace una escapada de 2 días sino hay muchas estancias de una semana 8 o 10 días y también yo este año estoy notando en general más extranjeros
1: Ah,
0: en general también más sí se está notando un poquito más los extranjeros que bueno, pues ya recibimos, no es el mismo porcentaje que en otros sitios, pero ya para turismo rural no está mal.
1: o sea que eso porque era una de las asignaturas pendientes, ¿no? Los extranjeros que les costaba venir poco a poco van entrando, entonces.
0: Sí, yo cada vez veo más y ya no solo europeos, sino de cualquier parte, de mucho Latinoamérica e incluso, bueno, pues ya hemos tenido chinos, también de medio este, bueno, en muchos sitios, la verdad es que van entrando poco a poco. Antes era más pues los europeos y por tema de naturaleza, de aves y demás. Y bueno, en estos tiempos que corren también es verdad que cada vez hay más extranjeros que viven en España, entonces también como visitantes estamos creciendo a nivel nacional e internacional.
1: En cuanto al turismo nacional, ¿cuál es la procedencia mayoritaria de los que nos visitan?
0: Pues ahora en verano, lógicamente donde están eso, un poco nuestros inmigrantes, vienen muchísimos vascos, pues mucha gente del Levante también, del sur de Andalucía, catalanes muchísimos, de las islas, un poco de todo. Luego ya durante el año pues nos movemos más con Madrid, Castilla y León, Castilla-La Mancha y la propia Extremadura, pero ahora un poco más de las costas, porque al final buscamos lo contrario a lo que tenemos, ¿no? Entonces,
1: Sí, parece que siempre estamos buscando aquello de lo que carecemos, ¿no? Para que,
0: exacto.
1: bueno, no estamos nunca contentos, por así decirlo, ¿no?
0: Sí,
1: Con
0: bueno,
1: este
0: también
1: ámbito.
0: es distinto, ¿no? También nosotros los del interior buscamos la costa, un pescadito, pues entonces ellos buscan el jamón y las cosas ricas que tenemos aquí.
1: ¿Cuáles son los puntos fuertes del turismo rural en la región? Lo que marca la diferencia.
0: Pues, hombre, yo creo que eso, se valora muchísimo la gastronomía, es algo en alza, muchísimo. Luego, la atención, yo creo que recientemente ha salido un estudio y es real. Somos una región que somos muy hospitalarios, somos muy cariñosos con los clientes en general. Pues eso, te dedicas tiempo, que ya es algo que la gente lo que quiere es que la mires a la cara, que les hables, que sabes, porque para los sitios de costa al final es más, es todo,
1: Más
0: pues bueno,
1: impersonal, ¿no?
0: como mueve, sí, claro, mueven también quizás más cantidades, entonces. Aquí el que eso, luego las relaciones, ¿no? La gente le sorprende mucho en estos pueblos tan pequeños, pues que llegan. De hecho, yo creo que por eso tenemos tantas repeticiones, porque al final es como un peregrinaje anual, porque viene y ya conoce gente de otros años, porque es muy fácil entrar en conversación con gente que si te la cruzas nunca, o incluso vivís en tu bloque, igual ni hablarías con ella, ¿no? Y sin embargo, salen unas sinergias tremendas, porque todo hace que, pues eso está. Hace que tengas unas relaciones fáciles y que, no sé, yo creo que eso, la hospitalidad, el cariño que le ponemos un poco a lo que hacemos, ¿no?
1: Y
0: La
1: terminamos,
0: sencillez.
1: vamos a terminar ya, que nos quedamos sin tiempo. De aquí al final del verano, ¿qué expectativas estáis manejando?
0: Bueno, pues ahora mismo el puente del día de Extremadura sí que está un poco irregular, un poco flojo, porque también es verdad que cae en martes, ya como todos los años empiezan los coles y la gente está preparando ahí un poco. Pero bueno, realmente el turismo en Extremadura, nuestro turismo, es más del resto del año. Yo creo que en general Extremadura los fines de semana somos temporada prácticamente todo el año, pues porque movemos más el tema cultural y luego eso, pues tenemos afortunadamente a Madrid que está ahí a un paso y nos aporta muchísimos visitantes. Y en el caso del norte de Cáceres, pues Badajoz. Entonces tenemos vamos, yo de hecho tengo mejores expectativas, aunque ahora estamos fenomenal. Pero el resto de ello trabajamos muy bien porque además la gente cuando viene 2, 3 días, como puede ser fin de semana un puente, pues consume más. Entonces sí que el ticket medio es más alto durante el año que ahora, ¿no? No es lo mismo cuando sales 8 días que cuando sales 3.
1: Pues
0: Entonces, pues
1: Caridad
0: funcionamos
1: Hernández,
0: bien.
1: presidenta de Fextur, muchísimas gracias por compartir estos minutos con nosotros aquí en Canal Extremadura.
0: Pues nada, gracias a toda Extremadura y nada, que se muevan, que visiten Extremadura, que la conozcan y que eso, que nos gastemos los dineros aquí.
1: Muchas gracias. Y este sábado vamos a hablar ya de otra cuestión bien distinta. Se abre la media veda de caza en Extremadura, la codorniz, al salto o en mano y gancho. Se podrá capturar hasta el 8 de septiembre y otras especies como el ana de real, el estornino pinto, la garajilla, la urraca o el zorro. Para la paloma torcaz y la paloma bravía creo que habrá que esperar hasta el 22 de agosto, si no me equivoco. En cotos privados se podrá cazar de jueves a domingo y en festivos, en cotos sociales, jueves, sábados, domingos y festivos. En ambos casos, desde el amanecer hasta el mediodía y en las últimas horas de la tarde. De este experiado con Víctor Arroyo, que es técnico de la Federación Extremeña de Caza en Navalmoral y coordinador también del proyecto Coturnix. ¿Qué tal? Buenos días.
2: Hola, buenos días.
1: ¿Cómo se presenta esta media veda?
2: Bueno, pues una media veda más, una media veda ilusionante. Las expectativas, pues siempre cuando arranca una temporada son buenas. Luego hay que ir cumpliéndolas poquito a poco, pero bien, con ilusión, con ganas. La gente ya está nerviosa, está preparando todos los aperos para irse al campo a disfrutar de unas mañanas de caza, que son muchas veces la escuela de nuevos cazadores, estas jornadas de media veda y nada, con ganas.
1: Destacar para esta temporada.
2: Bueno, pues se mantiene una línea continuista respecto a otros años, las fechas siguen siendo las mismas. Este año es verdad que los cotos que han colaborado en el proyecto de la recuperación de la tortuga europea para poder realizar esas capturas, pues son más. Cada vez pues la gente está más concienciada de que para poder cazar hay que hacer una gestión y por eso nos alegra mucho que cada vez pues sean más cotos los que se unan a este programa de caza adaptativa de la tortuga.
1: Importante es estar atentos a los horarios, a los días hábiles y a los cupos, ¿no?
2: Sí, efectivamente, es muy importante pues que tengamos una responsabilidad, los cotos que tienen.

0: que tienes para la tórtola, pues tienen su cupo asignado para los días específicos. Además, tienen que utilizar la herramienta del precinto digital. Y para el resto, pues nada, que tengamos en cuenta que hay que salir al campo a disfrutar, a aprovecharnos de toda esa gestión después de todo el año trabajando para que pues tengamos esta jornada y siempre acorde a la ley.
1: ¿Cómo marcha este año la población de codorniz? ¿Qué habría que hacer para elevar la población y mejorar la especie?
0: Bueno, las poblaciones de codorniz en Extremadura son muy importantes, es decir, que estoy en una situación bastante buena de situación poblacional, es decir, de ejemplares, luego además muy poquitos cotos la abren ahora en esta media veda, son un puñado de cotos, ya que el resto pues se espera la veda dentro de la codorniz en la veda general en Extremadura, pero en esta media veda pues hay cotos que sí la abren, siempre cumpliendo la legislación y además pues a cualquier cazador le animamos a participar en los días 15 y 23 de agosto en el Coturnis Challenge, que es un proyecto de la Fundación Arte, vamos, de Mutuaspor, financiado por Mutuaspor, este proyecto Coturnis, que lo coordina tanto las federaciones autonómicas como la Fundación Artemisa, y les animamos a que participen, que nada más que es a través de un enlace que está disponible tanto en la página web de la federación como en la página web de Mutuaspor, como en los enlaces de Fundación Artemisa, a que registren sus datos de las jornadas de caza para que tengamos una situación, pues todos, este Coturnis Challenge consiste en toda España, ese mismo día 15 o ese mismo día 22, pues todos los cazadores registran los datos de las codornices que han visto, de las codornices que han capturado, de los perros que han llevado, de los cazadores que han ido y del horario que han cumplido, y además de los kilómetros que han hecho, que es muy importante a la hora de saber la población real de codornices que tenemos en España.
1: O sea, que digamos que es una colaboración de los cazadores para actualizar los censos de codorniz, ¿no?
0: Efectivamente, es un proyecto de ciencia ciudadana que se basa en los datos de los cazadores, de los datos que vean en esa jornada de caza para demostrar que realmente lo que vemos en el campo, que esas poblaciones de codorniz están estables incluso en sitios que van cada vez a más.
1: ¿Cuáles son a día de hoy las mayores amenazas que acechan a la caza menor? No sé si aquí hay que hablar del clima, de la agricultura, de la pérdida de hábitat o de la migración.
0: Claro, principalmente, sobre todo, como todas las especies de caza menor migratorias, pues muchas veces tenemos que tener en cuenta porque los cultivos pues ya son a un mes de ciclo corto, hay zonas que en vez de dejar el rastrojo, pues prácticamente pues se sigan a ras de tierra. Entonces, eso le ha afectado a aves migratorias, a aves esteparias, como puede ser la codorniz o la perdirroja, en un declive de sus poblaciones. Entonces, hay que seguir trabajando, por eso es muy importante el aporte de alimentación, por ejemplo, que se hace en las media vedas, para cuando la tórtola llega aquí a Extremadura en los meses de abril, mayo, pues tenga ese alimento para poder alimentarse y que saquen sus crías adelante. Por eso es muy importante la labor de los cazadores.
1: Importante tener en cuenta también la seguridad de esos cazadores. ¿Cuáles serían las recomendaciones?
0: Bueno, pues siempre y cuando que tengamos cuidado a la hora de salir, siempre hay que salir seguro, siempre hay que pues, efectuar los lances con seguridad. Luego, además, pues, va a hacer calor estos fines de semana, entonces hidratarse bien. También hidratar bien a nuestros perros, que van a acompañarnos en estas jornadas de caza, sobre todo tras las codornices. Y bueno, pues siempre estar dentro de la legalidad, cumplir los cupos establecidos en la Orden General de Veda, cumplir los horarios. También establecido lo mismo en esta orden de veda y disfrutar sobre todo del campo y de estos lances.
1: ¿Y cómo valoran la entrada en vigor de la licencia gratuita de caza en Extremadura el pasado 15 de agosto? ¿Qué tal está resultando?
0: Bueno, pues la verdad es que tiene una gran acogida entre los cazadores. Va a hacer un poco efecto llamada a esos cazadores de fuera que a lo mejor pues echaban un poquillo para atrás, pues venir aquí a Extremadura, pero van, pues también eso se valora muy positivamente. Es una ventaja muy importante para estos cazadores, para todos los cazadores, tanto regionales como foráneos. Y nada, pues esperemos que la verdad es que la aluvión de llamadas está siendo muy importante, sobre todo ahora está en la época del año que la gente ya va viendo su documentación para tener salido con todo en regla al campo a disfrutar de la caza. Y bueno, pues esperemos que se mantenga muchos años y puedan disfrutar todos los jóvenes, sobre todo, y toda la gente que se incorpore también a la actividad cinegética de esta gratuidad.
1: Pues Víctor Arroyo, técnico de la Federación Extremeña de Caza. Feliz media veda, que vaya todo muy bien.
0: Muchas gracias a vosotros.

0: Y hoy nos vamos a dar una vueltecita por la garganta de las Honduras, en esta sección habitual nuestra de las zonas de baño. Está en el término municipal de Gargantilla, en una de las zonas más bonitas de Extremadura, como es el Valle del Ambroz, en pleno valle. Nos escucha ya Dolores Peña, que es la alcaldesa de Gargantilla. ¿Qué tal? Buenos días.
1: Buenos días.
0: Háganos, alcaldesa, una foto radiofónica, por así decirlo. ¿Qué se puede encontrar el visitante cuando llega a esa garganta?
1: Hombre, pues un paraje idílico, eso sí, unas aguas cristalinas, un sitio estupendo, con mucha zona de sol, un buen aparcamiento y la verdad para pasar un día estupendo, vamos.
0: ¿Cómo es esa zona de baño? ¿Qué podemos hacer allí, además de darnos un buen chapuzón?
1: Pues podéis visitar el pueblo que tenemos, es bastante pintoresco, es un pueblo de montaña. Y bueno, tenemos aquí la torre, tenemos un museo dedicado a una señora del pueblo que también se puede visitar, el barrio Perché, que sigue manteniendo las construcciones típicas de anteriores y todo, vamos, bastante bien. Y luego tenemos algunas rutas que también merece la pena hacerlas.
0: Por ejemplo, a ver, alguna pincelada.
1: Podemos poner la del puerto de Honduras, podemos también tener la del Castañar del Duque, que tiene unas vistas inmejorables de toda la zona del Valle del Ambroz y de la zona de Trasierra, porque se llega a ver hasta el pantano de Gravir y Galán y tal.
0: Una cosa que nos preguntamos siempre, ¿qué tal se come por allí?
1: Aquí, pues muy bien, la verdad es que sí.
0: A ver, ¿alguna recomendación gastronómica?
1: Sí, bueno, el chiringuito que tenemos en la piscina.
0: Uh-huh. ¿Y qué se puede...?
1: Unas parrilladas de carne estupendas ahora mismo.
0: Hombre, eso entra bien. Luego viene la hambre después del baño,
1: sí.
0: ¿Eh?
1: Sí. La verdad es que sí, que contamos ahí con un chiringuito para poder refrescarnos también por dentro un poco y para poder pasar un día estupendo.
0: ¿Y en cuanto...?
1: Dime.
0: ¿Y en cuanto a comidas típicas del pueblo, qué podemos recomendar?
1: Aquí ahora mismo pues también tienen caldereta de cabrito, pero esas lo hacen por encargo, y también tienen cordero y tal, pero todo eso va por encargo.
0: Bueno, pues hay que ser previsor. Es una zona de una belleza espectacular, el Valle del Ambroz, el puerto de Honduras.
1: Sí, sí.
0: Para terminar, algunos motivos concretos para acercarnos hasta allí, hablando ya un poco del entorno.
1: Del entorno, simplemente disfrutar del paraje, que es espectacular ahora mismo, y de sus aguas cristalinas sobre todo, y de la gente del pueblo que estamos encantados de acoger a cualquiera que viene.
0: Con los brazos abiertos, seguro. Alcaldesa de Gargantilla, Dolores Peña, muchas gracias
1: por
0: contarnos lo bonito que es ese paraje de la Garganta a las Honduras en Gargantilla.
1: Ajá. Bueno, pues aquí esperamos a todos los que vengan y encantado de que nos hayáis llamado.

0: A las 10 menos 11 minutos echamos una mano a la prensa. Vamos, no es que le echemos una mano, que echamos mano de la prensa mejor.
1: Tenemos dos manos, echamos la que quiera.
0: A los compañeros hay que echarles una mano siempre, pero
1: siempre,
0: bueno.
1: Siempre.
0: Consuelo Carrasco, buenas de nuevo.
1: Muy buenas.
0: Vamos a hablar de un café que se fabrica en Tailandia. Los elefantes comen los granos, después los expulsan entre sus heces, vaya forma de procesar, y una vez limpios, se hace el café. El diario El Mundo nos explica este proceso.
1: El olor ya lo estamos percibiendo,
0: sí, sí, sí.
1: Luis. Bueno, Black...
0: No sé si de la mierda o del café, pero bueno.
1: De ambos. Black Ivory Coffee es el nombre de esta variedad cafetera de Tailandia. Los elefantes comen, además de frutas y arroz, como dices, las cerezas maduras de café. Durante su paso por el estómago, las enzimas digestivas cambian de forma parcial su composición química y le quitan amargor. Una vez que el paquidermo hace sus necesidades, hace caca, los cuidadores recuperan a mano, pueden buscarlo en internet porque, bueno, llama la atención, recuperan a mano los granos, los lavan...
0: ¿Qué tarea más gratificante, no?
1: Ya te digo, ya te digo. Los seleccionan, se secan al sol y se tuestan. Para lograr un kilo de café, hacen falta 30 kilos de cerezas de café, porque entre los granos que se rompen en el estómago del elefante y los que no expulsa las heces, pues se pierden muchos.
0: Vaya.
1: Su elaboración es totalmente manual. Como decimos, la empresa que lo fabrica destina parte de los beneficios a cuidar elefantes. El sabor, que es a lo que vamos, Luis.
0: Uh-huh.
1: Dicen que es más suave, menos amargo, con notas de chocolate, frutos secos y especias. El
0: no,
1: precio...
0: No, ¿no notan ningún matiz de paquidermo en el sabor?
1: No, no, eso todavía no está
0: vaya,
1: contemplado.
0: Vaya, bueno.
1: Pero échate mano a la cartera. Si antes echábamos mano de la prensa, agárrate el bolsillo.
0: Venga.
1: Un kilo, 2.700 euros.
0: Bueno, entonces sí merece meter la mano ahí en los excrementos, ¿no?
1: Yo no sé qué decirte, yo no sé qué decirte. Esto es como cuando ves hacer la comida a otra persona. Pues si no lo ves, mejor que si la haces tú solo. Bueno,
0: sí,
1: hay
0: sí.
1: Otros... Es que estábamos poniendo muy asquerositos. Hay otros cafés que salen también de las heces de más animales que cuestan un poquito menos de pasta. Por ejemplo, los misasos. Que no
0: son?
1: Los muchachos.
0: Los misasos.
1: No son canarios. Son asiáticos también, unos mamíferos emparentados con los mapaches.
0: Anda.
1: Y está el llamado café de gato Kopiluwak, de las civetas.
0: Uh-huh.
1: El
0: es proceso, un mamífero carnívoro.
1: Uh-huh. El proceso es similar al de los elefantes tailandeses. ¿Qué te parece? ¿Te regalo algún día unos cuantos gramitos del Black Ivory?
0: Me parece estupendo este excremento de noticias. Pero bueno, Musasha, muchas gracias.
1: Musasha, adiós.
0: Muchas gracias. Hasta luego. Deportes. En la actualidad deportiva el protagonismo es para dos extremeños que se han quedado a las puertas de la gloria porque han rozado ambos la medalla de bronce en sus respectivos campeonatos de Europa, José Antonio Reina.
2: Así es, Luis. En atletismo, en Birmingham, David Barroso fue cuarto en la final de los 800 metros en su primer europeo. El atleta azafrense, que vio muy cerca la medalla de bronce, dice haber cumplido su objetivo.
3: Bueno, sí, el objetivo que me puse con mi entrenador era ese, pasar a la final. Ya dijimos también que si pasábamos a la final, pues íbamos a intentar estar luchando por todo, por las medallas, por el oro, por el bronce, por la plata, por la que fuese. Y yo creo que hemos estado ahí hasta los últimos metros, así que objetivo cumplido con creces y muy contento.
2: Hoy desde las 12 y 5 del mediodía toca estar atentos al pacense David García Zurita en la clasificación del 4x400. En natación en París, el placentino César Castro fue cuarto en el relevo 4x400 con récord de España. Ya en fútbol, en Primera Federación, tres de nuestros equipos refuerzan sus defensas. Diego Espejo, de los Osasuna Promesas, es el décimo fichaje del Extremadura, que suma 19 jugadores. Adrián Salguero, del Juventud de Torremolinos, es el undécimo refuerzo del Mérida, que tiene 21 futbolistas. Firma un año con opción a otro. Y Alberto Trapero, del Belinzona suizo, es el undécimo fichaje del Coria, que suma 20 futbolistas. Al cacereño, que el domingo va a disputar la final autonómica de la Copa Federación, le falta un delantero para cerrar su plantilla, según dijo ayer su director deportivo, Francis Bordallo.
4: Para completar la plantilla de 22 y doblar puestos, nos queda un jugador de ataque, ¿vale? No quiere decir que la plantilla esté cerrada, ni mucho menos, ¿eh? El 22 es el número mínimo que creemos que tenemos que tener para empezar a competir.
2: Anoche se jugaron tres partidos de pretemporada con presencia de equipos de segunda y tercera federación. El Deportivo Don Benito ganó 1-2 al Zafra con goles de Gorka Santamaría y Emmanuel. El técnico José Carlos Prieto dice que todavía necesita más tiempo para adaptar a los recién llegados.
5: Bueno, pues tiempo sobre todo, ¿no? Al final del año pasado solo tenemos a nueve futbolistas, hay mucha gente nueva, gente que viene de otros modelos de juego, hay que juntarlos todos, que se vayan conociendo entre ellos, que se vayan conociendo al cuerpo técnico, y a partir de ahí, bueno, estamos en ese proceso y eso, como te digo, ¿no? que pase ese tiempo.
2: Además, Fuente de Cantos 3, Villafranca 4 y Athletic Valle 0, Cabeza del Buey 7. Hoy hay programados 7 partidos, entre los que destacan el Coria Extremadura desde las 7:30 y el Mérida Alcorcón desde las 8. Fuera de la región, el donbenitense Pedro Porro puso fin a sus vacaciones y se reincorporó a los entrenamientos del Tottenham. A su llegada, jugadores del primer equipo y del filial le hicieron un pasillo y le agasajaron con aplausos. El campeón del mundo se dirigió a ellos con estas palabras de agradecimiento.
6: It's special when you see every people here after the World Cup. The most important is this connection, family. Thank you so much for everything and come on this year because it's a good year for us.
2: En nuestro fútbol, la Supercopa de España se disputará en Estambul del 2 al 7 de Real Sociedad y Atlético de Madrid en lucha por el título. En primera división, el Celta Osasuna, de la primera jornada de Liga, que debía disputarse este domingo, se aplaza al jueves 27 por el mal estado del Celta.

Césped de Balaídos a causa de un hongo. Y en pretemporada, dos equipos de primera división juegan hoy en dos partidos amistosos: Olympique Marsella Atlético de Madrid a las 5:30 y Atalanta Athletic de Bilbao a las 9:45.

0: La magia extrema de Víctor Cerro llega a la Catedral de Coria. En Mérida vamos a poder asistir a la historia de Fedra, que se sigue representando dentro del Festival de Teatro Meritense, y también continúa otro festival, Periferias. Es la agenda que nos trae Olga Ayuso.
1: A las 10 de la noche, la Catedral de Coria será escenario de una propuesta de magia extrema que protagoniza Víctor Cerro. Combinará riesgo, suspense y grandes dosis de espectacularidad en un entorno único. Y en Mérida, Fedra en los infiernos con Lidia Bosch, intentando que nosotros como público la comprendamos.
2: Lo del velo que se me cae y lo recoges, como si se tratase del típico cliché de comedia pastelosa, donde ya sabemos todos que la cosa no puede acabar bien. La conversación de inteligentes también, hombre, esa es para nota, ¿no? Esa es para apuntarla en una libreta. ¿Estás bien? Sí, yo también. ¡Uy, qué frío! ¡Uy, qué calor! ¡Uy, qué sudor! Sí, yo más, ¿qué? ¿Yo más qué? ¿Verdad? Perdóneme, pero es que la situación es complicada. Yo no esperaba encontrármela así tan de repente. Y menos sin ropa.
1: El Festival de Cine de la Raya a las 7 en la Casa de la Cultura de Valencia de Alcántara podremos ver Decorado de Alberto Vázquez.
3: Funciona un poco como un espejo ahí de ciertas problemáticas de nuestra sociedad, de ciertas crisis, ¿no? Pues una crisis de salud, crisis laborales, crisis de amor, como todas estas crisis acaban llevando a unos problemas de matrimonio, los ratones principales de la película, que es una especie de Mickey y Minnie Mouse, ¿no? Arnold y María. Y también habla de las relaciones superficiales, de las megacorporaciones, de la hiperconectividad de nuestros tiempos. Bueno, habla de muchos problemas.
1: ¡Qué maravilla! Que una película de animación nos cuente tanto. Participó la productora extremeña de Glow. A las 10:30 de la noche, en el lagar del Museo Antonio Picado de Galegos, podremos ver My Way, la historia de una canción. Y a las 12, también allí en Galegos, vamos a poder ver a los Foreign Jazz Quartet tocando en el Festival Periferias, pero no es la única música que hay hoy. Y estos son divertidísimos, llegan hoy a los conciertos del Museo Pedrilla, son La Trocamba, Matanuska, con Rigiesca, Swindrom, Bass, y han recorrido escenarios de toda Europa. Es una de las referencias del Balkan Brass en España. Pueden verlos a las 10 de la noche en los Jardines de Pedrilla en Cáceres, y con ellos nos despedimos. Y es que sabrán.
0: Estos animados ritmos nos sirven para recordarles que pueden seguir bien informados en Canal Extremadura Radio Televisión, en todas nuestras plataformas, para recordarles también que pueden estar al día de todo lo que pasa en nuestros boletines o horarios, y por supuesto para desearles que pasen un estupendo fin de semana.

0: Son las 10, buenos días. La central nuclear de Almaraz seguirá funcionando 3 años más hasta el 8 de junio de 2030. Así lo publica esta mañana el BOE, terminando así con la incertidumbre que se vivía en la comarca de Campo Arañuelo. Rocío Asensio, buenos días.
1: Buenos días. El Ejecutivo Central amplía su vida útil después de que el Consejo de Seguridad Nuclear evaluara la documentación presentada y emitiera un informe favorable el pasado mes de julio. La prórroga responde a una solicitud presentada por la empresa Almaraz Trillo en octubre de 2025 para extender la explotación de ambas unidades hasta el 8 de junio de 2030, coincidiendo con la vigencia de la revisión periódica de seguridad de la central. Almaraz dispone de 2 reactores con una potencia conjunta superior a las 2.000 megavatios eléctricos. La autorización publicada hoy fija nuevas condiciones de seguridad, protección radiológica, gestión de residuos, programas de inspección y recursos humanos que deberán cumplirse durante todo el periodo de explotación autorizado. Da empleo a unas 4.000 personas de la comarca.
0: Desde la plataforma Si Almaraz, Si al Futuro, han señalado en nuestro informativo Primera Hora que con esta publicación en el BOE finaliza la incertidumbre con la que vivían miles de familias. Fernando Sánchez es su presidente.
2: Está preparada para seguir funcionando muchísimos años más. Recordamos que su gemela, Norzana Virginia, ya ha tenido autorización y está autorizada para operar hasta los 80 años.
0: En la red social X, la presidenta de la Junta, María Guardiola, ha señalado que la continuidad de la planta protege miles de empleos y mantiene una actividad que considera fundamental para numerosos municipios y familias extremeñas. Valoración también del líder del PSOE en la región, que asegura que esa prórroga se da porque se cumplen las condiciones para ello. Escuchamos a Álvaro Sánchez Cotrina.
3: El gobierno de España, hoy 14 de agosto en el BOE, ha vuelto a prorrogar la central nuclear de Almaraz como ya lo hizo en el año 2019, porque se daban las condiciones que el gobierno puso encima de la mesa para poder prorrogarla, ¿no?
0: Bueno, pues estaremos muy pendientes de nuevas reacciones a esta noticia que sin duda marca la actualidad de la jornada de este viernes. Por lo demás, tráfico inicia a las 3 de la tarde un operativo especial en este fin de semana del 15 de agosto. En los viales de nuestro país se prevén más de 5 millones y medio de desplazamientos. Aquí en Extremadura el mayor tránsito volverá a estar en las autovías A5 y A66. Los alojamientos del norte de Cáceres colocan ya el cartel de aforo completo en un fin de semana en el que se multiplican las fiestas en muchas localidades por ese 15 de agosto.
1: Las fiestas patronales y eventos en piscinas naturales y chiringuitos hacen atractivo los desplazamientos al ámbito rural. El turista actual no solo reserva para 2 días, sino que las estancias son más largas y predominan los viajeros de la costa española, aunque cada vez hay más extranjeros. Así lo explica la presidenta de la Federación Extremeña de Turismo Rural, Caridad Hernández.
4: Ya no solo europeos, mucho Latinoamérica e incluso, bueno, pues ya hemos tenido chinos, el Medio Oeste, bueno, hay muchos sitios, la verdad es que van entrando poco a poco. Antes era más pues los europeos y por tema de naturaleza, de aves y demás.
0: Y Extremadura estará hoy en aviso amarillo por altas temperaturas. Solo se salva el sur de la provincia de Badajoz. La alerta comenzará a la 1 de la tarde y se mantendrá activa hasta las 9 de la noche. Calor que también se notará en otras comunidades autónomas y que no ayuda a la extinción de los incendios que permanecen activos. En Huelva sigue sin control el incendio de Niebla y en el de las Peñas de Riglos en Huesca. Durante la madrugada se ha tenido que desalojar a 4 poblaciones y ya hay cerca de 9.000 hectáreas quemadas en este último, en el de Huesca. Las llamas amenazaron los monasterios de San Juan de la Peña, cuyos bienes fueron retirados de forma preventiva. Vamos ya con los deportes. José Antonio Reina, buenos días.
5: Buenos días, Beatriz. En atletismo, en Birmingham, el zafrense David Barroso fue cuarto en la final de los 800 metros en su primer europeo. Hoy, desde las 12:05, toca estar atentos al pacense David García Zurita en la clasificación del 4x400. En natación en París, el placentino César Castro fue cuarto en el relevo 4x400 con récord de España. Fuera de la región, el donbenitense Pedro Porro puso fin a sus vacaciones y se reincorporó a los entrenamientos del Tottenham. A su llegada, jugadores del primer equipo y del filial le hicieron un pasillo y le agasajaron con aplausos.
0: Es todo, nuevo repaso a la actualidad en 55 minutos.
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Buenos días, 19 minutos de la mañana, a las puertas del día festivo por excelencia. Ya están aquí los del Sol.

0: Pues con los Rolling Stones amadísimos empezamos este Viernes de Sol, porque justo lo queremos comenzar con dos Rolling Stones que ya nos están escuchando al otro lado del teléfono. Pero antes de saludarles, quería recordarles que todavía nos faltan tres entradas dobles para ver esa preciosa obra que es Fedra en el Teatro Romano de Mérida. 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La recomendamos, Fedra, sábado y domingo en el Teatro Romano de Mérida. Luego iremos escuchando sus mensajes en un viernes en el que venimos repletos de mensajes hermosos que trasladarles y de gente interesante que va a pasar por aquí, por estos micrófonos, para hablarnos de lo que hacen, de a lo que se dedican. Les decía que tenemos dos Rolling Stones al otro lado del teléfono. Carlos Javier Rodríguez, buenos días.
1: Buenos días. Cuando has dicho ya están aquí los del Sol, creíamos que éramos nosotros dos.
0: bueno, vosotros también sois los del Sol esta semana. Miquel Serra Ricard, buen día, ¿cómo estás?
2: Muy bien, buenos días.
0: Buenos días. ¿Estáis de resaca todavía?
2: Bueno, no, ya hemos descansado un poquito y estamos ya mejor.
0: Sí, bueno, y os habéis venido a Extremadura a reflexionar un poquito sobre todo lo que ha pasado estos últimos días, ¿no?
2: Bueno, nos hemos venido a Extremadura a descansar. entonces se nos cuela la reflexión, pero realmente había que desconectar. O sea, también somos humanos y necesitamos de vez en cuando desconectar y ver otras cosas. Pero y Extremadura es un buen lugar para desconectar, para visitar y para ver otras cosas,
0: ¿no? Sí, sí, porque ha sido muy intensa esta semana, ¿no?
2: Sí. A ver, muy intensa el último medio año, porque llevamos preparando este vuelo, pues eso, medio año, mucho tiempo. Había que salir. La gente solo ve la parte final, ¿no? La puntita del iceberg, las imágenes, las fotografías, el directo, los experimentos, pero lo principal era estar en el punto adecuado a la hora adecuada, con unos cálculos muy precisos y que el piloto pues tuviera la pericia de llevarnos. Y eso lo hemos estado preparando con muchos nervios, ¿no? Y mucha precisión en los últimos meses.
0: Bueno, quiero recordar para los que no hayan seguido toda la historia que Juan Carlos Casado, Miquel Serra Ricard, Carlos Javier Rodríguez y Juan Javier Parra publicaron Eclipses, la sombra de un gigante, y ellos cuatro vieron el eclipse el pasado miércoles, el 12, a bordo de un avión de Iberia para estudiar y transmitir todo lo referente al eclipse, y ahora lo que están haciendo es sacar conclusiones de todo ese trabajo. Carlos, ahora estáis reuniendo un poco todo lo recogido, ¿no?
1: Sí, sí, además en mi caso en concreto estoy analizando con Miquel la parte de la conducta humana con el proyecto Corona. Es curiosísimo que hay emociones coincidentes, es decir, la curiosidad, la ilusión, el entusiasmo y la alegría coinciden en vuelo y en tierra, y se mete inicialmente en vuelo el nerviosismo y un poquito de ansiedad, y ahí un poco ya percibimos que es parte del tema de la aeronave, ¿no? Uh-huh. Y bueno, la palabra clave que también nos llama mucho la atención en la totalidad es coincidente en asombro y admiración, pero se cuela en tierra mucha alegría y euforia, y en el avión está la paz y la gratitud. Estamos hablando de que tenemos un estudio de 900 personas en tierra y casi 60 en vuelo. Y bueno, Miquel está liado con la morfología y con las cámaras de gran campo. Uh-huh.

0: hay grandes acontecimientos, como por ejemplo un gran concierto de un grupo de música o la celebración o el desarrollo de un evento deportivo en una final, ¿no? Entonces, el eclipse, como habéis podido ver en la cantidad de imágenes que se han retransmitido, es eso. Entonces, lo que ocurre es que el comportamiento humano, emocional, a nivel perceptivo, no teníamos datos, no teníamos un estudio que pudiese un poco poner número y hacerlo cuantitativo, sí con el comportamiento de los animales y también en otras líneas, sobre todo a nivel científica. Y esto creemos que cuando Miquel y yo vimos la opción de que en el laboratorio arriba en el avión se podía trabajar la ciencia más específica con respecto al comportamiento a nivel astronómico de este fenómeno tan extraordinario, unirlo a lo parte emocional, creemos que ha sido un punto más que ha humanizado más si cabe la propuesta.
1: Y entonces, Miquel, ahora todas esas encuestas, todas esas preguntas y ese trabajo, ahora hay que reunirlo y coordinarlo, y de aquí saldrá un estudio, un libro, o aún no sabéis qué saldrá.
2: Sí, bueno, aquí el IPE, el investigador principal es Carlos, y yo espero que sí, que con todo, vamos, seguro. Sí, es uno de los estudios, yo creo que nunca se había hecho, porque siempre bueno, nos preguntaba sobre las emociones, sobre lo que se siente, y bueno, pues ahora por fin lo hemos medido, y sí, tendría que ser un artículo, claro que sí. Y por supuesto, ya en el siguiente eclipse estar preparados ya con datos cuantitativos sobre todo el tema experiencial, ¿no?
1: ¿Y ya tenéis reservado para el año que viene para Cádiz o para Málaga? Porque hemos visto que se ha multiplicado por no sé cuánto. En algunos sitios dicen 100%, en otros 80%. O sea, los alejamientos en Málaga y en Cádiz ya están desapareciendo, Carlos.
0: Bueno, ahí Miquel te puede contar, porque ha sido algo que él mismo ya ha visionado bueno, pues desde el inicio. Ten en cuenta que nosotros, para poder lanzar este proyecto de sobrevuelo, el año pasado tuvimos casi 14 días buscando localizaciones con más de 1.500 kilómetros recorridos en dos furgonetas con jóvenes, y ahí donde vimos que el eclipse del 2026 podía estar comprometido por la hora y por lo que habéis visto en televisión de la inclinación del Sol. Y ahí, en este caso, Miquel, como coordinador científico, fue el que dijo: oye, esto hay que intentar no arriesgarse, hay que subirse a un avión. Y bueno, pues nos pusimos a trabajar, y él ya empezó a identificar que el 2027 iba a ser realmente el evento. Esto ha sido un calentamiento, ¿verdad, Miquel? Que algo que también hemos
2: Sí,
0: estado comentando, que ha sido un entrenamiento, vaya.
2: ahora yo creo que ya podemos hablar abiertamente, porque hasta ahora, pues hombre, había muchas preparaciones, ¿no? Y no podíamos tampoco comparar eclipses. Ahora ya hemos pasado uno. Ha sido un éxito, ¿eh? 2026 ha sido un gran éxito. Yo la verdad que no podía imaginarme que la cosa saliera tan bien. No ha pasado nada, no ha habido, en fin, ningún problema, ningún accidente. Pero el grandísimo eclipse es 2027, ¿vale? No se pueden comparar. 2026 ha sido un aperitivo. 2027 es el grandísimo eclipse. Y aquí sí que es verdad que la zona de totalidad en territorio español es algo más pequeña. Entonces aquí sí que es una prueba de fuego. Hay que prepararse muy bien. Y estamos buscando. Ya ayer empezamos a reunirnos y a ver exactamente pues dónde vamos a ir, ¿no? Entonces no te sé decir, en un buen lugar es Cádiz, pero estamos viendo porque nos asusta, la verdad que a mí sí que me asusta el posible embotellamiento que pueda haber de gente, que además ahora ya sabe la maravilla del eclipse, entonces
1: Claro.
2: que haya un embotellamiento ahí,
1: A ver,
2: entonces vamos
1: coinciden muchos
2: a ver.
1: factores. Ya sabemos la maravilla del eclipse y coincide que es principio de agosto y Cádiz. O sea, vamos, embotellamiento, creo que no hace falta ser rapel ni sacar una bola de cristal para decirte que va a haber un apelotonamiento gordo, ¿no?
2: Claro, sí. Entonces, ¿qué hacemos, no? Ese es el tema, ¿no?
1: Pues otro avión,
2: Entonces,
1: Miquel, otro
2: sí.
1: avión y ala, fuera, arriba.
2: Sí, no, probablemente sí. Bueno, pero además, bueno, a la gente le tiene que, en fin, a la sociedad tenemos que dar también salida y ayudar. Entonces, probablemente hay que pensar en que hay que distribuirse. Es decir, Cádiz es un buen lugar, pero toda la costa andaluza será
1: Sí,
2: buena
1: Málaga
2: y
1: también, ¿no? En Málaga también hay
2: muy bueno,
1: totalidad.
2: sí, muy bueno. Sí, además, La duración prácticamente es más grande en Málaga que en Cádiz. Entonces hay que
1: Claro.
2: distribuirse, si no, ya digo, los gaditanos morirán de éxito.
1: Sí,
2: Estarán.
1: totalmente. ¿Y esa franja llega hasta Ceuta?

0: y Melilla.
1: No, no, es mejor Ceuta y Melilla. Sí.
0: Uf.
1: De hecho,
0: Por lo que falta la
1: la
0: gente de Ceuta,
1: parte.
0: que les digamos que vamos a ir más gente todavía para allá.
1: Bueno, hombre, si somos españoles, estarán encantados.
0: Estamos pisando brasas
1: Que sí, Ceuta y Melilla son muy buenos lugares, muy buenos lugares. Es un equipo que luego se va a Egipto, que será el lugar por excelencia, pero tenemos que intentar entre todos repartirnos en todo el territorio español, que será, repito, un grandísimo eclipse.
0: Ajá. Ah, o sea, el mejor sitio va a ser Egipto para verlo.
1: Sí,
0: Ostras.
1: Egipto, sí. Un eclipse tiene una banda de totalidad, tiene una línea de totalidad por
0: Sí.
1: donde siempre es máximo, y dentro de esa línea que recorre pues medio planeta, hay un punto que es el punto de máxima duración del eclipse, ¿vale?
0: Sí.
1: Entonces, ese punto de máxima duración, este año estaba en Islandia, Islandia no se podía ir, ¿no? Porque estaba nublado,
0: Sí.
1: y el año que viene es Luxor.
0: Ostras.
1: Luxor en Egipto, claro, ni pensar ir a Luxor, pero ahí es donde se producen 6 minutos, creo recordar, 6:40, 6 minutos 40. Eso es un eclipse eterno, o sea, era una maravilla. Recordar que este año, como mucho, teníamos otro avión 2 minutos, o sea, un eclipse eterno, ¿no? Era una maravilla, sí.
0: Sí, eterno, y
1: Sí.
0: además al ser a las 10 de la mañana, eso sí que es hacerse de noche en el día.
1: Bueno, aquí es un poquito más, sí, 10:30, 11, pero es que en Egipto será a media mañana y será absolutamente impresionante,
0: Sí.
1: sí. Aquí también.
0: Hombre, la verdad es que Luxor ya es impresionante. Claro, la fotografía de las pirámides con el eclipse de fondo, ya, ¿para qué queremos más, no?
1: No, las pirámides están arriba, en el Cairo. En Luxor no hay pirámides.
0: Ah, pero desde las pirámides no se va a ver el eclipse. ¿No,
1: No,
0: no llega la franja hasta arriba?
1: a ver, esa es una buena pregunta y no te sé responder. No sé si está
0: Bueno,
1: dentro o no.
0: tenemos un año, Miquel, tenemos un año para
1: Sí,
0: verlo.
1: vamos a ver,
0: Tenemos
1: vamos
0: un
1: a
0: año.
1: buscarlo.
0: Claro, ya sé que
1: Pero sí,
0: la franja es
1: dentro.
0: grande entre uno y otro, Luxor está en el centro, pero está más al sur, pero...
1: Sí, pero se tuerce, viene, se tuerce y tal. Mira, ahora lo miraré, a ver exacto si pasa por las pirámides.
0: Claro,
1: Yo
0: es
1: tengo
0: que
1: mis dudas, ¿eh?
0: la fotografía, vamos, desde Luxor ya también es maravilloso, pero la fotografía con
1: Luxor,
0: las
1: una
0: pirámides y
1: maravilla.
0: el... Sí, pero con
1: Es
0: las
1: una maravilla
0: pirámides y el
1: porque hemos
0: eclipse
1: los
0: ya
1: grandes
0: sería
1: focos.
0: espectacular, ¿no?
1: Sí, ahora, pero vamos, lo que sí está claro es que habrá una parcialidad altísima. Es decir, sí, la imagen grande será desde el Cairo con las pirámides. Pero en Luxor, bueno, tenemos Karnak, tenemos templos espectaculares que pueden, vamos, hacer las delicias de todos, ¿no? Yo he estado varias veces en Luxor, es un lugar, el Valle de los Reyes, el Valle de los Faraones, es impresionante. Pero no se podrá entrar allí,
0: Qué maravilla,
1: será prácticamente
0: maravilla.
1: imposible.
0: Yo tuve la
1: Y
0: suerte
1: entre
0: de recorrerlo en globo y fue una experiencia preciosa.
1: Ah, muy chulo.
0: Los Colosos de Memnón, el Valle de los Reyes, una
1: Joder.
0: pasada así. Bueno, o sea, pues mira, el año que viene, entonces, pero eso no nos lo planteamos, ¿no? O sea, Luxor ya sí que estará prohibitivo.
1: Yo sí, no, yo hago cosas posibles, ¿no? Y entonces Luxor, sí,
2: Mandaremos un fiesta, Miquel, a Luxor.
0: Sí. Oye, pues nada, mira,
1: Luxor,
0: Luxor, que es donde están los globos. Ver el eclipse desde un globo, oye, este año desde un avión, el
2: sí.
0: año que
1: No
0: viene desde
2: está
0: un
2: nada mal.
0: globo, ¿no?
2: Mira lo que dices
1: Sí.
2: del globo, es algo que cuando bajamos del avión, el estudio ya vimos en el backup, y fíjate que en vuelo y en tierra, el deseo de vivir nuevas experiencias similares y en la valoración de la naturaleza, hubo una coincidencia casi del 95%. Fue lo
0: Claro.
2: primero que dije, digo, madre mía, el año que viene esto va a ser brutal, porque el que ha estado en la parcialidad no se lo quiere perder y el de la totalidad ya está reservando. Y así
0: Claro.
2: es. Y luego, por otro lado, Antonio, había hecho un trabajo excepcional los medios, porque nosotros tenemos una de las preguntas sobre la percepción de la duración de lo que será en sí el eclipse, ¿vale? Del propio espectáculo, de la naturaleza. Y la coincidencia es casi al 95%, es aproximadamente como me esperaba. Mira, había opciones de mucho más largo, algo más breve, mucho más breve, pero sin embargo, todo el mundo, tanto en vuelo como en tierra, tenía información de los contactos, de los minutos correspondientes, del procedimiento, y es porque ha habido informativamente, de manera multicanal, la noticia muy bien posicionada.
0: Sí. Se ha informado mucho, hombre, también coincide que es mediados de agosto y la gente se ha agarrado también a la noticia del eclipse porque tampoco había mucho donde agarrarse, que eso también es verdad, pero es que la noticia en sí ya es potentísima, ¿no?
1: Claro.
0: En fin, Carlos Javier Rodríguez, Miquel Serra Ricard, gracias a los dos, que disfrutéis este fin de semana, que descanséis y que saquéis buenas conclusiones. Y nada, vamos a ir viendo ya para el año que viene, ¿vale?
2: Muy
0: Muchas
2: bien.

0: Hola, Consuelo.
1: Hola, Antonio.
0: Buenos días.
1: No es de Dios.
0: ¿Nos vamos a Egipto el año que viene a ver el eclipse o qué?
1: Yo lo vi desde la terraza de casa.
0: ¿Sí? ¿Y qué tal?
1: Estupendamente.
0: Bueno, es lo mismo que desde Luxor, pero también tiene su
1: éxito. Es un luxo poderlo ver desde la terraza de casa.
0: Sí, también Mérida es exótico y Extremadura es exótico, ¿no?
1: Claro. Cualquier sitio es bueno. No hace falta gastarse un pastón, que costará.
0: Bueno, pues nada. Ya aquí cerramos tema eclipse, que hemos dado bastante la turra con el tema y ya volveremos a recogerlo para el año que viene.
1: Pero qué maravilloso fue, Antonio.
0: Maravilloso, maravilloso. No, y maravilloso además que las noticias sean estas. Ya estamos cansados de...
1: de malos rollos. Y en el 28 el anular será muy bueno en Extremadura.
0: Estamos cansados de dirigentes iluminados, de guerras, de noticias negativas.
1: Que no os he escuchado, pero ¿habéis hablado del anular del 28?
0: Del 28 todavía, no, hombre, espérate, vamos, del 27.
1: No, pues es el que se va a ver bien aquí.
0: Aquí somos cholistas, vamos partido a partido. Ya hemos hablado del 26, luego ya ahora vamos a por el del 27.
1: Yo soy clementista, patapum para arriba.
0: ¿Sí?
1: Sí, te lo digo.
0: Patapum para arriba. ¿Y esta semana qué tal ha ido desde el punto de vista de las noticias curiosas?
1: Patapum, patapum. No ha estado mal, Antonio.
0: ¿No?
1: Hoy vamos a empezar buscando oro. Pero no hace falta que nos vayamos al lejano oeste, como en las películas de Hollywood, que lo tenemos en España mismamente.
0: Venga.

0: ¿Cómo estáis, mi Anita?
1: Hombre, y Víctor Manuel, que no falte. Una maravilla de canción. Para hablarles de oro. La gente busca oro no para enriquecerse hoy en día, Antonio, para vivir una experiencia como la del eclipse.
0: Pues, oye, pues yo he oído que en la herradura de las Hurdes, ¿cómo se llama la herradura? Tiene otro nombre.
1: No lo sé.
0: ¿Sabes el sitio que te digo yo? En las Hurdes, esa herradura tan bonita que hay en el norte. Bueno, pues ahí hay gente que busca oro.
1: Bueno, pues oro hay ahí, hay en Asturias, hay en Galicia. Lo contamos. ¿Cómo lo puedes hacer? Te calzas las botas, te metes en un río, agitas un tamiz lleno de grava. Para encontrar un gramito de oro, tendrías que remover 500 toneladas de tierra.
0: ¡Ostras!
1: ¡Ostras, Pedrín!
0: Pues está complicado, ¿eh?
1: En una batea...
0: Y vas con tu burro, tu carro, ¿no?
1: Sí.
0: Y tu viejo Winchester.
1: Y paciencia.
0: Y paciencia, hombre.
1: Mucha paciencia. ¿No? En una batea, nos dicen, se puede limpiar 5 kilos de tierra. Así que calculen el tiempo... 1000 días de trabajo sin parar.
0: Mil días. Pues en el meandro melero, que no me acordaba cómo se llamaba, en la herradura, en la sur, el meandro melero, ¿sabes cuál es, no? Ahí ha habido gente que ha buscado oro.
1: Bueno, pues
0: incluso gente que lo ha encontrado.
1: Octavio Augusto ya lo encontró en las médulas que se quemaron el año pasado. Acuérdense, en Bierzo, en León.
0: Sí, terrible.
1: Bueno, pues ahí el señor Octavio ordenó drenar las médulas con millones de litros de agua, reventó la piedra, levantaron 800 kilómetros de canales, movieron 200 millones de toneladas de tierra y ¿qué extrajeron?
0: Oro.
1: 5 toneladas de oro, tío.
0: 5 toneladas.
1: Los romanos no eran tontos.
0: Madre mía.
1: 20.000 hombres ahí, como las pirámides de Egipto.
0: Se inventaron el fracking este que destroza la tierra, ¿no?
1: Efectivamente. Y también se ocuparon del río Sil, en Galicia. Atravesaron las montañas para desviar el cauce y localizar oro. La pepita más grande encontrada en el último siglo, en Asturias, entre el Navelgas y el Bárcena. 27 gramos pesaba. Un pepitón.
0: 27 gramos. ¿Y cómo está el gramo de oro?
1: No quiero decírtelo. No. Muy caro. Pues no lo mires.
0: Para que no vaya la gente a Asturias, ¿no?
1: No. La verdad es que se ha encarecido muchísimo el
0: oro. Oye, que los que fueron al eclipse le salió nublado.
1: Oh, ya. Tengo amigos en Asturias, pobres míos. No vieron nada. Jolín.
0: Anda, que el que reservaron un año antes, pobrecino mío.
1: Pues imagínate que pierdes ese pedazo de pepita de oro, que no vas a decir a cuánto está el oro ahora.
0: Sí, ahora te lo digo.
1: Bueno, pues traemos hoy una oficina de hallazgos, que no de objetos perdidos en Barcelona, donde puedes encontrar prácticamente de todo. ¿Qué? ¿A cuánto está el oro?
0: Está entre 120 y 122 el gramo. O sea que esa pepita de 27 gramos serían 3.267 euros.
1: Está bien, ¿no? Ganamos tú y yo menos cualquier mes.
0: Pues no está mal, ¿no? Oye, te sacas esa pepita, pero ahora es la más gorda.
1: Hombre, la más gorda jamás hallada. En fin. Sí.

0: Bueno, pues nos vamos a Barcelona, a esa oficina de objetos hallados o de hallazgos.
1: Sí.
0: Cada año clasifican en la ciudad condal 39.000 objetos de toda clase que pierde la gente como tú y como yo, sobre todo en el transporte público, porque en Barcelona hay más transporte público que en Extremadura.
1: Sí, porque hay más gente. También. Aunque para ser de la ciudad condal, mira, nena, me tratas muy mal.
0: Ay, Dios, ¿no? Qué mala la rima. ¿Qué se pierde, Antonio?
1: Era Siniestro, ¿no? ¿Te acuerdas la canción de Siniestro?
0: ¿Tú qué has perdido en la vida?
1: ¿Yo qué he perdido? Uf, tantas cosas.
0: Materiales, ¿eh?
1: He perdido la dignidad en muchas esquinas.
0: Bueno, son las 10:30 de la mañana. Es horario infantil. La gente perdemos gafas, mochilas, teléfonos móviles, ukeleles, guitarras,
1: ¿ah, sí?
0: Altavoces. ¿Para qué vas por la calle con un altavoz? Dentaduras postizas, que esto sí lo habíamos oído más de una vez.
1: Sí.
0: Sí, hombre,
1: dentaduras postizas en ukeleles.
0: Sí. Ay, no. Los cascos de moto, armónicas. Redes de voleibol.
1: ¿Ah, sí?
0: Drones.
1: Y un abuelo.
0: Un cochecito de bebé y un remolque de coche que alguien perdió en plena autovía.
1: ¿En serio? ¿Y no lo reclamó? ¿O qué?
0: Hombre, claro que lo reclamaría, imagino. Lo más chocante de esta oficina de Barcelona es que un día llegó una mujer preguntando por unas botas que había dejado en los contenedores de basura al lado de su casa.
1: Sí.
0: No quería las botas porque eran para tirar. El problema es que había metido joyas dentro de las botas.
1: Ah, amigo, ¿y las encontró?
0: No. Eso pasa por no apuntar dónde guarda las joyas.
1: ¿En las botas?
0: En las botas.
1: Madre mía.
0: Por cierto, ayer vi una noticia muy curiosa.
1: Sí.
0: Que están haciendo cajas fuertes a lo bestia en plenas montañas para los mega super ricos, para que puedan meter lo que ya no les cabe en la caja fuerte de casa.
1: Sí.
0: Coches, vinos caros, etcétera, etcétera. Te las alquilan por 1.000.000 de euros, 99 años. Como las sepulturas.
1: ¿En las montañas?
0: En las montañas.
1: O sea, te hacen un búnker en la montaña y allí guardas todo lo que tienes.
0: Sí, señor. Maravilloso.
1: Y una pregunta, ¿cuando se mueran se lo pueden llevar?
0: ¿Para qué te vas a llevar al otro barrio?
1: Se llevan los coches y todo eso allí con San Pedro.
0: San Pedro va motorizado, hombre.
1: Sí.
0: Va en bici, que no contamina.
1: Vale, vale.
0: ¿Cuánto tiempo se tarda en custodiar estos objetos, Antonio? En Madrid 2 añitos. En Barcelona son más rápidos. En 6 meses, aire.
1: Sí.
0: Si no lo has ido a reclamar...
1: ¿Y aire qué significa?
0: Aire que o lo reciclan...
1: Pues tú tienes unas botas con joyas, eso que haces, ¿lo das a alguna institución benéfica, alguna cosa así?
0: No, no, se recicla o se dona, evidentemente. Y si lo ha encontrado alguien, eso es tuyo pasado cierto tiempo. Si tú te encuentras las joyas con las botas,
1: sí,
0: es tuyo pasado.
1: Te pones las botas, nunca mejor dicho.
0: Yo te digo, macho. Otra pregunta. ¿Te pican los mosquitos, Antonio?
1: Sí, me pican con mucho disimulo. Unos me pican en la cara y otros me pican...
0: En el pip.
1: En el cuando era el pequeñito.
0: Pues traemos una solución para deshacerte de esos sin contaminar el medio ambiente. Láser que mata al instante a los mosquitos.
1: ¿Ah, sí?
2: Un mosquito de Sevilla.
0: Mosquitos de Trujillo, Antonio.
1: ¿Los mosquitos de Camboya?
0: El apapolla. El aparatejo en cuestión se fabrica en Changshu, en China.
1: ¿Pero esto es un rayo láser tipo como las fuerzas imperiales de las galaxias?
0: Es de ciencia ficción.
1: Que estás y dispara.
0: No, es un aparato, no es una pistola.
1: Pero yo para eso preferiría un arma láser, una espada láser, ¿no? Para luchar contra los mosquitos. Que como decía el viejo Kenobi, es un arma que procede de tiempos mucho más civilizados.
0: Hay quien cita la Biblia y hay quien cita...
1: A Obi-Wan Kenobi, o a uno de mis grandes maestros, Obi-Wan Kenobi.
0: Sí, sí, ya estará mayor el señor.
1: Sí, pero no me digas, con una espada láser...
0: Pero entonces te tienes que centrar tú por dónde va el mosquito. No, esto lo hace por ti, el trabajo.
1: Vale,
0: vale.
1: ¿Vale? Vale, vale.
0: Es un aparato portátil, visión artificial y sensores varios. Las cámaras detectan a una distancia de 6 metros a cualquier mosquito volante que mida entre 2 y 20 milímetros.
1: ¿En serio?
0: Tus ojos no lo ven.
1: No, no.
0: Pues pichum, el láser.
1: Lo detecta y le lanza un rayo láser.
0: 30 mosquitos por segundo. A ver si eres capaz tú de hacerlo.
1: ¿En serio? ¿Esto existe?
0: ¿Tú ves a mí con cara de bromear?
1: No, no, la verdad es que no te veo con cara de
0: bromear. ¿Los chicos bromean cuando inventan algo? No.
1: Oye, pero qué pasada esto. Es ciencia ficción, ¿eh?
0: Sí, tienen que ajustarlo un poco porque a lo mejor el láser te fastidia los ojos y la piel.
1: Ah, una pequeña...
0: Es
1: un pequeño detalle.
0: Precio, 600 euros.
1: Hay 3 chinos ciegos, pero en fin.
0: Son muchos, dirían
1: algunos. Pero es el tributo que tenemos que hacerle al dios de la ciencia, ¿no?
0: Que cuesta 600 euros, de momento, ¿vale? La OMS recuerda que estos insectos dípteros con patas largas, finas y 2 alas transparentes causan 700.000 muertes al año en el planeta, Antonio.
1: Claro, es que el tema está, por un lado, que dedican a mis paisanos de Don Benito, ¿no? Y a toda esa zona, lo molesto que son los mosquitos, pero claro, el problema es cuando te traen enfermedades gordas.
0: Claro.
1: Y luego ya el mosquito tigre y todo esto, pues
0: y
1: imagínate,
0: el virus del Nilo
1: ya
0: han matado en Sevilla. Este año ya hay uno y en Extremadura hay 4 casos, todos, por cierto, como dices tú, por Don Benito. Bueno, pues dejamos los mosquitos de Trujillo.
1: Sí.
0: Y vamos a tomarnos una taza de café.
3: Relaxing cup of café con leche.

0: Pues con o sin leche, lo que importa es el café, Antonio. En este caso, uno de los más caros del planeta. No sé si lo habrás probado. Se fabrica en Tailandia. ¿Y cómo se fabrica?
1: Sí, ese es el que viene de las mofetas estas que...
0: Los elefantes. Comen los granos. Después los expulsan en sus heces y una vez limpio se hace el café.
1: No, pero el más caro del mundo es de una mofeta que se llama... No,
0: ese es más baratito.
1: ¿Sí?
0: Este es el Black Ivory Coffee.
1: Ah, o sea, el más caro es el de las cacas de los elefantes.
0: Yo, si no es el que más, el segundo que más.
1: Pero antes el más caro era el que yo te digo de una especie de mapache, que no me acuerdo cómo se llama ese animal.
0: Es que sí, claro, porque no tienes el guión. Si no, verías que ya lo tengo aquí preparado,
1: pero lo tenía
0: delante. ¿Por qué no te callas? Que diría Juan Carlos.
1: Venga, venga.
0: ¿Vale?
1: Vale.
0: Bueno, los elefantes comen frutas, arroz y cerezas maduras de café.
1: Sí.
0: Durante su paso por el estómago, las enzimas digestivas cambian la composición química del café, les quitan amargor, y una vez que el paquidermo hace caca, los cuidadores recogen la caca, que evidentemente no es líquida, consistente, cogen los granos, los lavan, los secan, los tuestan, café listo.
1: ¿Se ha probado con los seres humanos?
0: No, ni falta que hace.
1: Vale.
0: Porque entre otras cosas yo creo que se destruiría los granos.
1: Que recuerdo, siempre que hablamos de esto del café más caro, me acuerdo de la película aquella con Jack Nicholson y Morgan Freeman, ¿no? ¿La has visto esa?
0: Ah.
1: Que hacen una lista de las cosas que hacer antes de morirse. Y una de ellas es reír hasta reventar. O sea, reírme muchísimo, muchísimo, ¿no? Y esa de las pruebas, eso lo consiguen cuando le explica lo del café, le da el café y lo prueba y dice, está buenísimo este café, como es, pues ¿sabes de qué está hecho? Y le cuenta de qué está hecho, de la caca, no sé qué, no sé cuánto, del animal este que te digo. Y entonces se empiezan a reír los dos y se ríen hasta llorar de risa, ¿no? Y tachan la lista.
0: ¿Cómo es esa película que... ¿cómo es? ¿Criadas y señoras?
1: Sí,
0: acuérdate,
1: señoras
0: la tarta,
1: sí,
0: señoras
1: sí.
0: Y criadas, la tarta.
1: Sí, pero esa
0: no
1: es,
0: la vamos a
1: destripar
0: para quien no la haya
1: sí,
0: visto. Sí, pero bueno, para el caso es lo mismo.
1: Sí,
0: bueno,
1: sí,
0: para
1: lo mismo,
0: lograr
1: lo
0: un kilo de café Black Ivory hacen falta 30 kilos de cerezas de café. Porque hay granos que en el estómago del elefante sí que se acaban rompiendo. Y si están un poco estreñidos y no los expulsan, pues se pierden muchos. Lo elaboran manualmente. La empresa que los fabrica destina parte de sus beneficios a la fundación que cuida a los elefantes.
1: Vale.
0: Es algo que
1: te recomiendo. La película se llama Ahora o Nunca, que no recuerdo el nombre. Sé que en inglés es The Bucket List. ¿Tú tienes una bucket list? The bucket list es como la lista que
0: hace.
1: Es una lista que se hace para decir, antes de morir me tengo que hacer todo esto, ¿no? Que en español no hay un equivalente a esa lista, no hay un nombre, ¿no? La lista definitiva, la lista final.
0: Yo lo que quiero es vivir, fíjate lo que te digo.
1: Sí, sí. Bueno, los ingleses llaman The Bucket List, ¿no?
0: Sí.
1: Bueno, pues vamos a ir haciendo una.
0: Vale, la haces tú por mí.
1: Sí.
0: Bueno, el sabor. Dicen que es más suave, menos amargo, que tiene notas de chocolate, frutos secos y especias. El precio, 2.700 pavos, Antonio.
1: Madre mía.
0: 2.700, pues hablamos de las...
1: Me da solo para un par de bolsas.
0: Un sorbito y creo que con olerlo te sirve.
1: Sí.
0: Y hay otros cafés, como dices, que salen de las heces de otros animales. Por ejemplo, el de unos mamíferos emparentados con los mapaches, que son los mishashos.
1: Ah, los muchachos. Eso es como dicen en Cairo, los muchachos, aquí vienen los muchachos.
0: Los canarios, los muchachos.
1: Los muchachos.
0: Los muchachos. Y el llamado café de gato Kopiluwak, de las civetas.
1: Ese es el que tú. El de la película Ahora o Nunca, el que hablan es el Kopiluwak, de Indonesia.
0: El proceso.
1: Pero es de las civetas.
0: De las civetas. El proceso es similar al de los elefantes.
1: Es igual.
0: ¿Vas a probarlos?
1: De hecho, ese era el más caro hasta que ha llegado los elefantes.
0: Este es el último.
1: Sí, por eso lo ha desbancado. Pero el más caro era el del Kopiluwak.
0: Pues tú imagínate una tacita de café o sin leche. 2.700
1: bueno,
0: euros.
1: Yo insisto en la moción. ¿Podemos probarlo con el ser humano? A ver qué aportamos nosotros. ¿No?
0: Poca cosa, Antonio. Que somos, que nos vamos a extinguir pronto.
1: Aportamos poco.
0: No,
1: tú vete pensando lo de la bucket list.
0: Que no. Que yo ya está a esa edad.
1: Y vamos a pensar también cómo lo llamaríamos en castellano. ¿Vale?
0: Pues la lista pendiente. Las tareas pendientes, ¿no? Anda que no hay...
1: Sí, la lista pendiente puede ser, sí. Puede estar bien. Consuelo, cuídate mucho, ¿eh?
0: Igualmente.
1: Venga, un abrazo.
0: Adiós.

0: Bueno, los Lannister cumplimos nuestras promesas y pagamos nuestras deudas y a Carol le debíamos minutos y, como decían en aquella película, y estos minutos que os debo, os lo voy a pagar, ¿no? Hola, Carol, ¿qué tal?
1: Hola,
0: ¿cómo estás?
1: Hola, buenos días. Pues sí, muy agradecida porque a veces la sección, tanto quiero decir que se me queda corta. Claro.
0: Y además va en contra de la propia filosofía de la sección decir las cosas rápido. Esta
1: Totalmente.
0: Es una sección slow motion,
1: eso,
0: ¿no?
1: Es. Además hoy, fíjate, vamos a hablar de un tema que me parece que le puede interesar a muchas personas, que es para mí un gran desafío de nuestra era y es el descanso,
0: sí.
1: Precisamente.
0: Quiero decir que Carolina Martín está especializada en la gestión del trauma, en el tratado del trauma. ¿Tú tienes hecha una bucket list, una lista de cosas pendientes o no? De cosas vitales pendientes.
1: Mira, Antonio, los autónomos, los emprendedores, siempre tenemos una lista pendiente de cosas.
0: Tenemos la lista cada 3 meses, ¿no?
1: Eso es inevitable, o sea que... Pero intento no hacer listas de cosas pendientes, no. Fluir un poco más hasta donde se llega bien y si no, se pospone. Exacto.
0: Vale.
1: Y ir a un ritmo un poquito más orgánico, que esto es uno de los grandes aprendizajes para mí del último año.
0: Muy bien, perfecto.
1: Sí, sí.
0: Pues vamos a descansar, ¿no?
1: Bueno, descansar quien puede, ¿no? Porque este es un buen tema. Sí, vamos a ir capa por capa, ¿no? Hablando un poquito de este asunto, porque muchas veces pensamos que el descanso es simplemente pues fuerza de voluntad, ¿no? Pues mira, hoy un concepto, puedo hacerlo, voy a descansar, me voy a tomar el día libre, pero luego empiezan los problemas, ¿no? Me siento en el sofá, empiezo a sentirme inquieto, pues no sé qué hacer, pues me aburro, pues ya no... Y entonces tenemos que darnos cuenta que aquí va a haber varios factores que hoy vamos a ir desgranando.
0: Vale. Sí, también influye aquí gente que cuando se jubila le empiezan a venir enfermedades o se pone malo, o gente que muere poco después de jubilarse con alguna enfermedad. ¿Puede estar relacionado eso también o no?
1: Mira, hay un término que cuando lo diga seguramente casi nadie lo conoce, que es el efecto letdown.
0: ¿Sí?
1: O síndrome del bajón, pero en cuanto lo explique un poquito, seguro que muchos oyentes se van a sentir identificados. ¿A cuántos nos ha pasado que llevamos meses de trabajo, de bastante presión, de bastante estrés, y llega el primer día de vacaciones, llega el fin de semana, el puente y catapún? Por la mañana, un resfriado, una migraña, un dolor muscular, ¿no? Una contractura, una ciática o vete tú a saber.
0: La de cosas que pueden salir.
1: La de cosas que te pueden pasar. Y de repente, sin saber por qué, te has puesto enfermo, ¿no?
0: Sí.
1: ¿Por qué sucede esto? Bueno, pues porque durante todo el año lo que hemos hecho es ir acumulando una carga de estrés. Vamos a imaginar, para que lo podamos entender, que nuestro sistema nervioso autónomo está en una fase que llamamos simpática, ¿vale? No porque sea simpática de maja.
0: Que nos cae fenomenal.
1: Que nos cae fenomenal, pero que es la encargada de activarnos, ¿no? De generar en nosotros una respuesta de tensión. Podemos imaginarlo como si fuera el acelerador de un coche, ¿vale? Y fuéramos pisando el acelerador de ese coche durante muchísimo tiempo. ¿Qué pasa? Que eso va a empezar a inundar nuestro cuerpo de las famosas hormonas del estrés, el cortisol, la adrenalina y todo ese cóctel químico. Yo me gusta pensar, ¿no? Imaginémonos que estamos en una batalla, hablando antes de los Lannister, ¿no? Estamos en una batalla. En una batalla, ¿tu cuerpo qué va a hacer? Estar en tensión, hipervigilante, no va a sentir dolor, no va a sentir cansancio. Esto es lo mismo, ¿no? Cuando estamos en un periodo de mucho trabajo, de mucho estrés, de cualquier tipo de tensión emocional también, cuando el cuerpo se relaje, cuando el peligro haya pasado, toda esa carga va a descender, ¿no? Todos esos niveles de hormonas van a descender. Y el sistema inmune también va a dejar paso a que todas esas enfermedades, todo ese cansancio, todo eso que habíamos estado acumulando de lo que no éramos conscientes, empiece a florecer, ¿no? Empieza a aparecer. Es como si el cuerpo dijera, o paras o te paro, ¿no? Y en ese momento, ¿qué hace el cuerpo? Aprovechar para regenerar, para restaurar.
0: ¿Has descansado? Pues ahora vamos a reiniciar esto, ¿no?
1: Claro, es como a través de este parón, lo que vamos a hacer es aprovechar para regenerar, descansar y reparar todo aquello que no se pudo hacer anteriormente, ¿no?
0: Uh-huh.
1: Es muy común, ¿eh? De hecho, bastante común. Y una faena.
0: ¿Te encuentras mucha gente así?
1: Sí, sí, sí, sí, sí. En consulta lo veo constantemente porque esta es otra parte de qué es el descanso y entenderlo, como decíamos al principio, no solo como algo que yo me propongo hacer, sino que tiene también un factor de aprendizaje, un factor de patrón y un factor neurobiológico. O sea, el cuerpo aquí manda, manda y mucho.
0: ¿Y tenemos
1: ¿vale?
0: un freno biológico?
1: tenemos un freno biológico que es el que se encarga precisamente de parar. Vamos a volver al ejemplo del coche.
0: Sí.
1: Nos acordamos que si estamos en esa

0: demanda de mucha presión, de mucho estrés durante mucho tiempo, estamos pisando el acelerador del coche a tope, ¿no? Si yo frenara ese coche de golpe, ¿qué pasaría, Antonio? Vamos a imaginar un tren, un coche que va a toda velocidad y lo paras en seco. Venga, freno de mano y paro en seco. ¿Qué va a pasar?
1: Pues patina, se chocaría.
0: Exactamente.
1: Un desastre. Va
0: a empezar a dar vueltas, se va a descarrilar, eso va a ser un desastre. Pues lo mismo ocurre con el cuerpo. Entonces tenemos una parte...
1: Entonces, unos días antes de vacaciones ya tienes que empezar a estar más tranquilo.
0: De hecho, no unos días antes. Lo ideal sería, ahora vamos a hablar un poquito de eso, que en el día a día, todo el año, pudiéramos tener pequeños momentos de descanso. Que es lo que no hacemos, ¿no? A veces no podemos, ojo. Tampoco, o sea, a veces se puede, otras veces no, pero lo ideal no es dejarlo todo para las vacaciones, porque luego pasa lo que pasa. Cuando ya queremos empezar a relajarnos, las vacaciones se han terminado, ¿no? Y seguimos. Entonces tenemos eso que hablábamos dentro del sistema nervioso.
1: Luego, lo que pasa también ahora con este tiempo en el que todo el rato tenemos que estar dando doble salto mortal para ponerlo en Instagram, pasa a veces que las vacaciones son incluso más estresantes que el trabajo, tío. No te ha llegado nunca la gente y dice, oye, qué ganas tenía de volver a trabajar para poder descansar un poco.
0: Sí, sí, totalmente.
1: Porque parece que en vacaciones tenemos una exigencia, tenemos más estrés todavía, porque tienes que sacarle todo el partido a las vacaciones. Entonces tienes que levantarte a las 7 de la mañana, vas a escalar por la mañana, vas a tomar las cañas, al chiringuito, sales de paseo y al final, qué ganas de descansar. O sea,
0: sí,
1: tenemos como más presión todavía, ¿no?
0: Es la autoexplotación que llamamos. Uh-huh. Ahora lo vamos a ver también un poquito, porque es tal cual, ¿no? Quiero ver, me voy de vacaciones a no sé qué sitio, quiero verlo todo, quiero exprimir el día a tope, quiero hacer muchas cosas y al final venimos más agotados de lo que nos fuimos a las vacaciones, ¿no? No ha habido descanso. Es que el descanso es otra cosa. El descanso es el hecho de no tener que hacer nada. Poder permitirnos no hacer nada, aburrirnos, descansar, dormir, estar en un estado corporal de reposo. Eso es el descanso, pero asociamos el descanso a estar mirando el móvil, viendo la última serie que se supone que tenía que haber visto y no he visto, quedando, haciendo planes. Pero no estamos descansando, estamos metiendo más estímulos al cuerpo, ¿vale?
1: Vale.
0: Entonces, retomando un poco, esa parte que hablábamos que sería el freno de nuestro cuerpo se llama nervio vago, ¿vale? Para que lo entendamos, es la parte que nos ayuda o la parte encargada en nuestro cuerpo de la digestión, del sueño, de la regeneración, de la reparación celular, etcétera. Este nervio es muy importante y es el que se encarga en que tú puedas o no puedas descansar. Si este nervio, este freno biológico no está bien sintonizado, podríamos decir, tú no vas a poder descansar por mucho que te lo propongas.
1: ¿Pero
0: ¿vale?
1: esto es un nervio como tal o es una forma de llamarlo?
0: Es un nervio.
1: ¿Sí? ¿Y dónde está situado?
0: Por todo el cuerpo. Nervio más largo del cuerpo, de hecho.
1: Vale.
0: Se le llama vago precisamente no porque no haga nada, sino porque es errante. Vago en latín significa errante. O sea, tiene muchísimas terminaciones y es un nervio importantísimo. Muy importante.
1: Vale.
0: Pero fíjate que estábamos hablando también de otro factor, ¿no? O sea, tenemos este factor biológico del sistema nervioso, del cuerpo, que es el que se encarga de que tú puedas o no puedas descansar. Pero luego tenemos un factor también emocional o psicológico, ¿no? Que es esta otra parte de la que estábamos mencionando hace un momento. Y muchas personas se sienten mal cuando paran. Yo me siento en el sofá y de repente siento una ansiedad, una inquietud, un malestar, que tengo que hacer algo, que no puedo estar parado, que me siento mal, que me siento culpable, que así no se puede estar, ¿no? Entonces, esta culpa...
1: Algo tengo que hacer.
0: Esta culpa no es un defecto de fábrica, ¿vale? Esto es un patrón que tiene que ver con un aprendizaje registrado en nuestro código interno, ¿vale? Y aquí voy a meterme un poquito en un aspecto que muchas veces no se habla o no se entiende lo suficiente. Y en consulta yo lo trabajo muchísimo. Este perfil es el perfil sobrefuncional. Son personas que gestionan su propia ansiedad interna a través de la acción constante, ¿no? La hiperresponsabilidad, el control absoluto sobre todo. El sobrefuncional no puede ver un problema sin correr a arreglarlo. La persona sobrefuncional no puede delegar. Asume una carga emocional de los demás y siempre está haciendo, organizando o cuidando. Para su sistema nervioso, hacer es la única forma de liberar tensión interna, digamos, ¿no? Si se quedan quietas, esa ansiedad entonces se empieza a disparar. Es así. O sea que tenemos ahí un factor también importantísimo.
1: Sí, que hay que aprender a relajarse.
0: Pero no es tan fácil.
1: Ya.
0: Ojalá, ¿verdad? Sí, ojalá. Sí. Cuando te dicen, tienes ansiedad, están ellos, dicen, relájate, pero ¿cómo se hace eso? ¿No?
1: Ya lo hemos dicho aquí muchas veces en esta sección, que lo de, pero tranquilo, o...

0: relájate, eso no funciona nunca.
1: No funciona. Además,
0: más bien todo lo contrario. Sí, te suele poner como más atacado, ¿no?
1: No, porque te hace sentir más frustración, porque no puedes hacerlo. Cuando alguien te dice eso, por favor, no digamos eso. Cuando una persona tiene ansiedad, relájate, tranquilízate, porque no sirve. ¿Vale? Entonces, vamos a imaginarnos esta persona sobrefuncional que se siente culpable cuando se sienta, que se inquieta, que tiene una agitación que no puede sostener. Y entendiendo mejor este aspecto, podremos pensar que la historia personal de nuestros entornos más tempranos, de nuestra infancia, tienen una influencia importantísima. Muchas de estas personas crecieron en hogares donde, o por la razón que fuera, Antonio, les tocó adaptarse para mantener la estabilidad. Es decir, quizá eran familias con dinámicas caóticas, inestables, muy exigentes. A lo mejor papás ausentes, enfermos, o simplemente un entorno donde el niño sintió que el afecto, la atención, la seguridad no eran incondicionales. ¿Sí? El premio, el amor, el reconocimiento venía por un logro, ¿de acuerdo? Donde incluso a veces la inversión de roles, la responsabilidad, la madurez de ese niño suplió el rol del padre o la madre cuando no toca, ¿no? Esta inversión de roles. Entonces empiezan a aparecer creencias también. Si yo soy útil, me quieren. Si yo saco buenas notas, recibiré amor, ¿no? Si yo soy productivo, todo va a estar bien. Si yo ayudo a los demás de forma constante, voy a recibir afecto, voy a sentirme perteneciente. Entonces, estar ocupado se va a empezar a convertir en un patrón, en un escudo protector, ¿sí? Por eso, cuando de adultos esta persona sobrefuncional para, se va a reactivar toda esta memoria de peligro. Aquí, su cerebro límbico, que es el cerebro emocional, la amígdala, que es esa pequeña parte de nuestro cerebro, que es como la alerta, la alarma de humos de nuestro cerebro, va a decir, ni de broma, estás en peligro, haz algo, porque si no, no estás seguro.
0: Ya veo, ya veo. Uh-huh. Ahí va parte de la complicación.
1: Ahí va parte de la complicación. O sea, no estamos hablando solo de que hay una complejidad a la hora de descansar a nivel físico, también puede haber una complejidad a la hora de descansar a nivel emocional o psicológico, un patrón, pero es que luego tenemos toda una sociedad, ¿no?, que nos empuja a ser productivos todo el rato. O sea, tenemos...
0: Sí, la alarma ante incendios está sonando, pero no sabes cómo desconectar esa alarma. Está todo el rato ahí la lucecita,
1: todo,
0: ¿no?,
1: el rato, porque... Aparte de estos factores, tenemos un entorno, una sociedad que está basada en la productividad constantemente, ¿no? En el hacer y no en el ser. Estamos todo el rato produciendo. Y aquí podríamos, mira, hablar, esto ya se está viendo desde la parte de la sociología, la filosofía, como en categorías del descanso. ¿Qué te parece? ¿Lo vemos?
0: Venga, sí, por supuesto, claro.
1: Mira, podríamos catalogar, ¿no?, el descanso de recuperación, que es un poco lo que hablabas al principio. Es cuando la rutina te ha consumido tanta energía que el objetivo del descanso no es disfrutar, no es el placer, no es relajarte, sino descansar para volver a ser funcional, ¿vale? Estas personas no descansan para vivir, descansan para poder soportar de nuevo la jornada laboral. Es decir, que tu descanso trabaja para tu productividad. Y esto, ojo, hay personas que lo hacen por patrón, pero hay otras personas porque no queda otra, porque el descanso también tiene una desigualdad social. ¿De acuerdo? Uh-huh. Hay personas que no se pueden permitir descansar y el descanso se convierte en esa parte de su día, de su vida, en la que se recuperan para seguir produciendo, para seguir trabajando. Pero podríamos ver otra categoría, que sería el descanso optimizado, que es este del que tú hablabas. Uh-huh. Es la trampa de la autoexplotación moderna, ¿no? La gente en vacaciones tiene que entrenar, 3 libros de desarrollo al menos que se tengan que leer, ordenar la casa, planificar el año... O sea, que hasta el descanso...
0: Y sacarlo todo por Instagram.
1: Y todo en Instagram,
0: porque si
1: sí,
0: no se lo cuentas
1: sí,
0: a la gente, no tiene
1: no
0: sentido.
1: Sirve.
0: Claro.
1: O sea, que vemos que el descanso se convierte en producir una mejor versión de uno mismo, ¿no? Esta es un poco la premisa. Es una rutina perfecta, entrecomillada, pero que realmente es una prisión mental y hay un nivel de autoexigencia bastante elevado. Uh-huh. Y luego podríamos también ver un poco este término de la segunda jornada, ¿no?, que nos explica que el descanso también es profundamente desigual, como decíamos. Por ejemplo, el trabajo doméstico, limpiar, comprar, cuidar a los niños, continúa de vacaciones, continúa los fines de semana y recae de manera desproporcionada normalmente en las mujeres. Para ellas el verano muchas veces no es descanso, sino un cambio de logística. ¿Sí? También podemos hablar de los autónomos y emprendedores, como hablábamos antes, ¿no? Donde es muy difícil desconectar, porque estás 24/7 poniendo todo en tu negocio y atendiendo y intentando, bueno, pues sacar adelante.
0: Sí, a veces cambias de sitio, proyecto. Te vas a una playa o a un sitio, pero sigues atendiendo el teléfono o con el portátil, ¿no?
1: Así es. Entonces, podríamos ir catalogando que el descanso no es algo tan sencillo como decir, bueno, me siento, paro, desconecto, pero si lo vemos así, vemos que hay muchas patas de esa mesa, muchas capas que realmente están condicionadas.
0: Claro, lo ideal sería, esto enlaza con eso que hablamos siempre de la desconexión, ¿no? Que hiciéramos algo que no nos pidiera todo el rato desconectar, o sea, que lo gestionáramos suficientemente bien como para que no nos machacara en el día a día, ¿no?
1: Pues eso es importante, por eso decíamos hace un momento que el descanso no tiene que estar solo supeditado a las vacaciones.
0: Claro.
1: Tiene que ser algo, yo lo llamo las islas de seguridad, ¿no? En el día a día, ¿qué cositas podemos hacer, aunque sean pequeñas, que nos ayuden a bajar el ritmo, a estar en conexión con nosotros mismos, a no hacer nada, a estar sin hacer nada por placer, simplemente para descansar? Y esto es un entrenamiento, porque por fuerza de voluntad muchas veces no sucede, siempre hay algo mejor que hacer, ¿verdad? Uh-huh. Entonces, podemos intentar ir construyendo estos pequeños recursos cotidianos para que cuando llegue el momento de descansar tu cuerpo no se enferme, no te entre esa agitación interna y tú puedas haber ido entrenando esta capacidad del descanso.
0: Ya veo, ya veo. ¿Qué nos falta por comentar?
1: Pues yo creo que podemos hacer mejor
0: la
1: una práctica, ¿no?
0: Vale,
1: porque
0: venga.
1: Nos quedan unos minutitos y a lo mejor poder hacer una pequeña práctica también que ayudemos a ir introduciendo estos pequeños momentos de descanso en el día a día, pues
0: venga.
1: Yo creo que es fabuloso, ¿verdad?
0: Sí.
1: Venga, pues vamos a empezar. Yo invito a todos los oyentes y a todos los que estamos aquí ahora mismo, primero a revisar tu postura. ¿Cómo estás sentada? ¿Cómo estás sentado? Da igual si estás en la playa, si estás en casa, si estás tumbado. Ojo, si estás conduciendo, por favor, quédate con el ejercicio, lo haces en otro momento.
0: Sí, no sueltes el volante.
1: No sueltes el volante. Ahora, revisando tu postura, ponte cómoda, ponte cómodo y simplemente entorna los ojos, deja que la mirada se desdibuje, se ablande, se suavice y pon una mano en tu abdomen y otra mano en tu pecho. Nota el calorcito de tus manos. Nota el peso de tus manos, nota el tacto, uh-huh. El contacto de tus manos en el cuerpo. Simplemente. Y ahora conmigo vas a tomar aire por la nariz, lo vas a soltar por la boca como si fuera un suspiro. Con un poquito de sonido, como cuando suspiramos. Otra vez, inhalo por la nariz y exhalo por la boca. Eso es. Quédate ahí con tus manos, una en el abdomen, otra en el pecho. Continúa respirando de esta manera mientras vas a ir girando tu cabeza hacia un lado con curiosidad observando tu entorno, allí donde estés. Puede que estés en un entorno natural, viendo árboles, viendo el mar, viendo el cielo. Puede que estés en casa viendo objetos, fotos. Puede que estés viendo una ventana, una luz, una carretera. Ve despacito girando hacia el otro lado. Y ve rodeando con tu mirada el espacio en el que estás. ¿Qué objetos hay? ¿Qué luz entra? ¿Qué personas? ¿Qué entorno? ¿Qué paisaje es el que me rodea? Y deja que esta información vaya llegando poco a poco a tu cuerpo. Vuelve despacio al centro. Vuelves a tomar aire por la nariz. Suelta el aire con un suspiro. Y deja que el cuerpo se vaya ablandando un poquito. Hay algo que se llama gravedad que ya está haciendo el trabajo por ti. La tierra te sostiene gratis. Deja que el cuerpo pese, que se derrita un poquito. Inhala.
0: Y así un ratito solo, 10 minutos o así.
1: Cada día.
0: Hay que trabajarlo, hay que trabajarlo, Carlos.
1: Un poquito, cada día.
0: Muchas gracias.
1: Hasta la semana que viene.
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3: Son las 11, buenos días. La central nuclear de Almaraz seguirá funcionando. El gobierno central alarga su vida hasta junio de 2030. Lo publica esta mañana el BOE. Son 2 años y medio más de prórroga. Es lo que había pedido los propietarios de la central nuclear, gobierno regional y también las familias que viven en la comarca de Campo Arañuelo. Nos vamos hasta Navalmoral de la Mata en directo. Ahí está nuestra compañera Jimena Matías. Acabas de hablar ahora mismo con el alcalde de esta localidad. actividad. ¿Qué te ha dicho? Buenos días.
4: Sí, buenos días desde la plaza del Ayuntamiento de Almaraz, ambiente festivo aquí en la localidad donde la fiesta de San Roque, que comenzaban hoy, por cierto, Beatriz, no podían haber empezado con una noticia más especial.

0: esperada en el pueblo. El alcalde de la localidad, Antonio Díaz Agraz, ha convocado a distintos alcaldes de la zona a partir de las 12 a las puertas del ayuntamiento, no solo para dar las gracias, le escuchamos.
1: Para seguir luchando por la continuidad muchos años más. Queremos pelear por la vida útil del centro nuclear 80 años más, como está la de Lorjana en Virginia, en Estados Unidos, que ha conseguido 80 años de vida útil.
0: Entre la población, satisfacción porque la unión, nos cuentan, ha hecho la fuerza y se ha conseguido la continuidad de la planta hasta el 8 de junio de 2030. Escuchamos a algunos almaraceños.
2: Por ejemplo, en mi caso, a nivel personal, pues sí, porque tengo familiares, tengo muchos amigos que trabajan allí, entonces pues contento por ello.
3: Lo que pasa es que nos parece poco, porque realmente son dos años más.
4: Porque esto ya nos da pie a que no acabe aquí la continuidad.
0: Es todo desde la plaza del Ayuntamiento de Almaraz, donde esperaremos esa convocatoria de las 12, Beatriz.
5: Gracias, Jimena. También celebra esta prórroga la Asociación de Municipios en Áreas de Centrales Nucleares. Considera que la decisión culmina años de trabajo institucional en defensa de su continuidad. No lo ve así el Foro Extremeño Antinuclear. Hablan de decepción e indignación por prorrogar la vida útil de la atómica. Consideran que el gobierno se ha equivocado en su decisión, ya que estratégicamente no tiene justificación. Lo explicaba su portavoz, Carmen Ibarlucea.
6: Las nucleares se alimentan de uranio. España no produce uranio. Lo importamos principalmente de Rusia.
5: Añadía que mantienen su postura, seguirán denunciando posibles irregularidades y afirmaba que convocarán movilizaciones. Por lo demás, mañana sábado empieza la media veda en Extremadura, que se prolongará hasta el próximo 8 de septiembre. Hasta entonces se podrán cazar especies como la codorniz, el ana de real o el estornino y se deberá esperar hasta el 22 de agosto para hacer lo propio con la paloma torcaz o la tórtola europea. El técnico de Fedescaza, Víctor Arroyo, decía en esta sintonía que los aficionados tienen ganas ya de salir al campo.
7: Las expectativas, pues siempre y cuando arranca una temporada, son buenas. Luego hay que ir cumpliéndolas poquito a poco, pero bien, con ilusión, con ganas. La gente ya está nerviosa, está preparando todos los aperos para irse al campo a disfrutar de unas mañanas de caza, que son muchas veces la escuela de nuevos cazadores, estas jornadas de media veda, y nada, con ganas.
5: Y el calor de julio ha provocado daños en las plantaciones de tomate de Extremadura con problemas de podredumbre y golpes de calor. Es uno de los efectos de un mes marcado por las altas temperaturas y la falta de agua en buena parte del campo. En España las indemnizaciones por daños en la ganadería han aumentado hasta los 104 millones de euros, un 15% más respecto al año pasado, aunque con menos siniestros. Nos lo cuenta Juan Carlos Blasco.
8: Las altas temperaturas de julio han causado problemas en el tomate extremeño. El calor ha favorecido la aparición de podredumbre y daños directos en las plantas y los frutos también. Es uno de los principales efectos de un mes especialmente cálido y seco, según Agroseguro. En España, las indemnizaciones por daños en ganadería han aumentado un 15% respecto al mismo periodo del año pasado, hasta los 104 millones de euros. El incremento se da pese a que ha habido menos siniestros. El mayor aumento corresponde a los casos relacionados con accidentes, enfermedades y pastos. Las compensaciones previstas en este apartado crecen un 34%. En la agricultura, los daños han afectado a más de 1 millón de hectáreas durante los 7 primeros meses de este 2026. No obstante, las indemnizaciones previstas para los cultivos han bajado un 31%. Los herbáceos concentran la mayor parte de estas compensaciones, seguido de los frutales, la uva de vinificación y las hortalizas.
5: Y fuera de nuestra región, les contamos que la Asociación de Derechos Marroquí denuncia que hay más de 80 jóvenes detenidos en Nador, en la ciudad más próxima a Melilla, como consecuencia de los intentos de entrada masiva a Ceuta el pasado mes de julio. Mientras, la ciudad autónoma se blinda ante el riesgo de una posible llegada masiva de migrantes desde Marruecos mañana sábado. En las redes sociales continúan los mensajes a un llamamiento de cruce masivo de la frontera. Ya con los deportes, José Antonio Reina, buenos días.
9: Buenos días, Beatriz. En Primera Federación Masculina, tres de nuestros cuatro equipos refuerzan sus defensas. Diego Espejo, de los Osasuna Promesas, es el décimo fichaje de la Extremadura, que suma 19 jugadores. Adrián Salguero, del Juventud de Torremolinos, es el undécimo refuerzo del Mérida, que tiene 21 futbolistas. Firma un año con opción a otro. Alberto Trapero, del Bellinzona suizo, es el undécimo fichaje del Coria, que suma 20 futbolistas. Al cacereño le falta un delantero para cerrar su plantilla, según dijo ayer su director deportivo, Francis Bordallo. Fuera de la región, Televisión, la Supercopa de España se disputará en Estambul del 2 al 7 de febrero con Barcelona, Real Madrid, Real Sociedad y Atlético de Madrid en lucha por el título.
5: Es todo, volvemos a las 12.
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Bueno, 10 minutos para las 11 de la mañana. Tenemos mucha gente que recibir aquí y muy buena durante este tiempo de sol que nos queda hoy. Incluso tenemos ya a Maitane esperando para entrar en la tercera hora de sol, que viene directamente desde el País Vasco en bicicleta. Viene en un viaje de unos 700 kilómetros en bicicleta. Hablamos con ella antes de salir. Le dijimos, cuando pases por Mérida, para y nos saludas, pues a las 12 nos va a saludar. Ya está en Mérida y sigue camino para Retamal de Llerena. Es un viaje en bicicleta bueno. Y luego nos contará por qué lo hace y qué es lo que está haciendo exactamente, porque antes tenemos que hablar todavía con mucha gente, entre ellos David Carretero.

0: David Carretero, cuenta más, asesoría, ¿cómo estás?
1: ¿Qué tal? ¿Cómo estamos? ¿Cómo llevas el verano?
0: Y hoy vienes además con tu versión 3.0, tu versión mejorada, ¿no?
1: Hoy sí, habéis insistido, ya lo tenemos aquí.
0: Un nombre que me encanta a mí, Rodrigo.
1: Rodrigo, sí.
0: Rodrigo Carretero, hola Rodrigo, ¿qué tal?
2: Muy buena.
0: La paliza que le hemos dado a tu padre para que te vinieras. Y qué pena que hoy no está aquí Mané, justo, que es el loco por el básquet, porque a mí me gusta, pero yo soy más de balonmano y de fútbol, y él es más de básquet, ¿no?
1: Nos estará escuchando.
0: Pero nos estará escuchando. Ha contado la aventura de comprarse un billete de autobús para ir a Navalmoral y que no podía hacerlo antes, tal. Bueno, en fin, las aventuras de Extremadura para viajar en transportes públicos. Y ha conseguido el billete y está viajando gratis a Navalmoral.
1: Anda.
0: Con el sistema este y tal, ¿no? Bueno, Rodrigo, para los que no estén iniciados en este asunto, no los hayan escuchado otras semanas, Rodrigo Carretero se va a ir ahora a Estados Unidos un año, ¿verdad?
2: Un añito, sí.
0: Un añito a jugar al baloncesto y a estudiar.
2: Y a estudiar.
0: Y a estudiar. Ahora contaremos un poquito cómo es la experiencia, ¿no?
2: Vale.
0: Porque hay que dar algún consejito, David, primero desde el punto de vista de la asesoría, ¿no?
1: Sí, sí. Dos consejitos rápidos. Vamos a ver, hay una novedad para el 15 de agosto. Y es que efectivo y muchos descansamos, porque el sábado se descansa.
0: Sí.
1: Según una nueva normativa que ha creado jurisprudencia, ese día hay que darlo al trabajador compensado como un descanso. ¿Por qué? Porque una cosa son los festivos y otra cosa es el descanso del trabajador. Entonces, que sepáis que, sobre todo los empresarios, si te piden ese día, hay que compensarlo. Antes se perdía, pero según una normativa reciente, hay que darlo a los trabajadores.
0: O sea, todos los festivos que caigan en fin de semana se compensan.
1: Sí.
0: O solo el 15.
1: En descanso, si cae festivo y estás descansando, te
0: tiene que dar otro más.
1: Eso.
0: Ah, vale, en descanso. O sea, si lo estás trabajando... Bueno,
1: no,
0: o sea,
1: si te toca trabajar, es normal, te toca trabajar y ya está.
0: Y ya,
1: ¿sabes?
0: Está. Vale.
1: Entonces es una normativa que debemos tener en cuenta. Ante eso...
0: Pero si trabajas un festivo, ¿no te lo compensan con un día libre?
1: Si trabajas un festivo,
0: sí.
1: Bueno, eso depende. Si te toca trabajar,
0: ¿no?
1: ¿Sabes? Si te toca trabajar. Aquí lo que dice es, antes se perdía. Si te tocaba festivo, era un descanso. Pero según la nueva normativa, vale, ahora te lo tienen que compensar. Si te toca trabajar, te toca trabajar.
0: Vale, vale.
1: ¿Vale?
0: Sí.
1: Entonces eso es novedad, ¿vale? Ahora que estamos en eso. Y yo también.
0: Nosotros eso ya lo teníamos por convenio en Canal Extremadura. O sea, los festivos
1: bien,
0: que caen,
1: claro,
0: en fin de semana,
1: claro,
0: te lo compensan.
1: Hay que mirar
0: cada
1: el convenio.
0: Año, cada año miras miras los festivos que caen en fin de semana, entonces en función de eso pues tienes dos,
1: claro,
0: tres, cuatro días añadidos, que no son asuntos propios, son compensación por festivo que cae en descanso.
1: Has dicho un punto muy importante, que muchos convenios ya vienen recogidos, pero en otros no. Y
0: vale,
1: es lo que aplica este tema. Esto viene por una sentencia de Inditex, de redes sociales que trabajaban, y ha quedado jurisprudencia, y a partir de ahora es así.
0: Perfecto.
1: ¿Vale?
0: Vale.
1: Y otra novedad muy importante, que ahora estamos en los pueblos, está maravilloso, porque hay un montón de migrantes que han vuelto y la hostelería está a tope, pues ha salido una ayuda muy importante para renovar electrodomésticos y todo el tema de climatización. Se da el 100% subvencionado de las inversiones que se hagan. El plazo es muy corto, termina en septiembre y los fondos no son muy allá. Así que, amigos hosteleros, si estáis pensando en sustituir electrodomésticos o tema de climatización, incluso toldos que mejoren la eficiencia energética en tema de climatización, espabilaros y pedir la cuantía.

0: y preguntarlo, ¿no?
1: Sí, lo que podamos ayudar, contás con nosotros, sin compromiso ninguno y totalmente gratuito.
0: Perfecto. ¿Hablamos entonces ya de baloncesto?
1: Por supuesto.
0: ¿Y de la vida? Claro, Rodrigo, tú mides 1,90, ¿no?
2: 1,90.
0: Y claro, 1,90 en Estados Unidos no eres de los altos.
2: No.
0: Eres base...
2: Base escolta.
0: Base escolta, ¿no?
2: Sí.
0: Claro, porque allí los altos son 2,10, 2,15, ¿no?
2: Ahí también depende.
0: El Wembanyama este, ¿cuánto son? 2,20, ¿no?
2: 2,20.
0: Este tiene que ser, es como un, como una pajita de cóctel que camina, ¿no? Pero vamos, el...
1: Pero se mueve, ¿eh? Pero se mueve.
0: Es que eso es lo que es sorprendente, que ya... en el deporte vemos a gente enorme, porque antes evidentemente, yo recuerdo los que crecimos con, ¿te acuerdas? Con Tachenko.
1: Con Romay.
0: Tachenko con Romay. Romay era un armario que tenía dos piernas y se movía.
1: Poco.
0: Pero, y claro, y la gente chocaban contra él los demás y salían rebotados, ¿no? Pero ahora la gente de 2 metros se mueve como gente de 1,70, ¿verdad?
2: Efectivamente.
0: O sea, tienen la agilidad, la rapidez.
2: No sé cómo, coordinación, no sé cómo la...
1: Sí, entrenando, bien. Entrenando mucho y...
0: El mismo Courtois, que mide 2 metros, es súper ágil, claro. Súper rápido, tiene unos reflejos enormes, ¿no? Claro. Claro, y tú ahora, esto va a ser una exigencia, ¿no?, en el baloncesto.
2: Yo creo que sí. Yo le voy a dar mucha caña, nos van a meter también mucha caña y estoy preparado.
0: Porque tú con el inglés ya vas preparado, ¿no?
2: Sí, yo voy preparado con el inglés, me manejo bien y creo que no voy a tener problemas.
0: Yo siempre recuerdo referencias viejunas, cuando Fernando Martín se fue a la NBA, tú habrás oído hablar de Fernando Martín, habrás visto vídeos igual, ¿no?
2: Sí,
0: fue el primer jugador español que se iba a la NBA, fue Fernando Martín, y era buenísimo en España, pero allí era uno más, claro. Fue a los Portland, eso no fue ni siquiera una de las grandes franquicias, ¿no? Luego, desgraciadamente, murió en un accidente de tráfico, pero en una entrevista él contaba que decía, claro, es que también era una época, no solo ya que... Irte a la NBA era como irte a jugar con los extraterrestres, porque ahora todavía estamos un poquito más cerca, pero antes era una cosa, ¿verdad, David? Tremenda. Y él decía, claro, es que ten en cuenta que yo no tengo que aprender a hablar inglés, digamos, con una persona así, que tú vas allí a una conversación. Yo tengo que hablar inglés en un sitio donde hay 20.000 personas gritando, donde hay una presión tremenda, donde voy a 200 por hora, que claro, es una circunstancia muy concreta para hablar inglés, ¿no?
2: Claro.
0: O sea, no es sentarte a tomar un café, how do you do, ¿no?
2: A ver, claro, pero...
0: Bueno, en tu caso no será tanto la presión, no será tanto... Pero claro. Sí que hay mucha expectación ya desde las categorías inferiores, ¿no?
2: Sí, hay mucha expectación, hay muchos jugadores viendo para ver si te pillan una universidad y...
0: Bueno, vamos a empezar desde cero, Rodrigo. Tú sales para Estados Unidos ahora para estar un año... ¿Dónde?
2: Un añito. En Newark, al lado de Nueva York, donde se celebró el Mundial, ¿sí? 2026. Y pues la verdad que...
0: Y te vas ahora ya la semana que viene, ¿no?
2: La semanita que viene, el 21.
0: Sales para allá y te vas, en principio, un año entero. O sea, quiero decir, no sí. Vas a venir en ese año.
2: No creo.
0: Como mucho ojalá iréis vosotros a verle, ¿no?
1: Ojalá. Bueno, en Navidad veremos si se puede traer o no.
0: ¿Y ha sido muy difícil conseguir eso?
2: Pues la verdad que sí, mucha dedicación, mucho compromiso, muchas horas en el gimnasio. Y pues ha sido un poquito también
1: papeles,
2: me ha ayudado Dios también, yo claro, creo.
0: Sí.
2: Y pues...
0: ¿Te ha ayudado Dios? Sí. ¿Tú eres muy creyente?
2: Sí, yo soy muy creyente.
0: ¿Ah, sí? ¿Y crees que...?
2: Mucho rezo y eso.
0: ¿Ah, sí?
2: Sí.
0: Y muchos papeles del papá también. Que,
2: bueno, también.
0: Menos mal que el padre controla mucho de papeles, ¿no?
2: Sí.
1: Él se movió bien, la verdad, cuando hemos ido a notario, los exámenes que ha tenido que hacer de inglés, todo el tema de la embajada.
0: Y te habrán revisado el Twitter, el Instagram, el número que calza, los calzoncillos, te han revisado, vamos, ¿no?
2: Sí, todo. Te preguntan, hombre, preguntilla un poco comprometida, rara.
0: ¿Sí? ¿Como cuáles? ¿Si querías matar al presidente?
2: Efectivamente, cosas así. Y pues...
0: A ver, si alguien está escuchando esto, Rodrigo no quiere matar a nadie, ¿eh? Rodrigo solo quiere jugar al baloncesto.
2: Efectivamente.
0: ¿Verdad?
2: Efectivamente.
0: ¿Pero vas en qué categoría es exactamente en la que tú juegas?
2: Es Yugo División 2, que es para que te bequen unos ojeadores y pueda dar el salto a la universidad ya.
0: Claro, porque ya, evidentemente, la NBA es el top mundial, pero el baloncesto universitario también es súper importante en Estados Unidos.
2: Sí,
0: se televisan los partidos, los estadios se llenan también, los pabellones. O sea, es también muy seguido, no es una cosa de cuatro matados allí que van los padres a verlos.
2: No. Eso es impresionante. Yo he ido uno...

0: Dos he ido a verlo en universitario, uno en el Madison y otro en mi zona. Así que, vamos, eso se llena impresionante. Y más en el Madison, que está en
1: Claro.
0: Nueva York. Y,
1: Sí,
0: vamos, una
1: y ya
0: locura.
1: el nivel de competitividad es enorme, vamos.
0: Una locura, una locura.
2: Sí,
1: Claro.
2: de hecho, cuando fuiste tú, fuiste a NBA y y me comentaste
0: Claro.
2: que te gustaron más casi los universitarios por el
0: Claro.
2: ambiente que la propia NBA.
0: Efectivamente.
1: Y los universitarios, claro, aquí la universidad es entre 18 y 22. No sé si más o menos la franja de edad va igual. Será más o
0: Sí,
1: menos, ¿no?
0: es
1: Esa
0: igual,
1: franja.
0: es igual.
1: Lo que pasa es que ya son bichos ya enormes, ya, o sea,
0: Sí,
1: ya son físicamente fortísimos, altísimos, ¿no?
0: claro, depende de la liga. Donde yo lo estuve viendo que se llenan los estadios, hombre, pues son unos bichos. Pero donde yo voy, a ver, también son grandecillos, pero hay
1: No
0: diferencia.
1: tanto. Y luego, claro, no todos esos salen, van a la NBA.
0: Claro, no. Hay un porcentaje ínfimo que sale al NBA y pues eso.
1: Pero bueno, tú la expectativa con la que vas es disfrutar el año,
0: Claro.
1: estudiar. ¿Qué es lo que vas a estudiar mientras juegas al baloncesto?
0: Ciencia de la salud, que ese tema me gusta mucho y pues tengo mucha gana.
1: ¿Y esto sería como una especie de preparación a la universidad?
0: Sí, como un grado superior. Le digo ya a la gente que es como un grado superior.
1: Claro, pero un grado son 4 años, o sea, tú en un año te dan lo que aquí te darían en dos.
0: Allí son dos también, pero tendría que completar
1: Otro año más.
0: otro año más.
1: Ajá. Y luego vienes, si vienes aquí, está homologado y todo eso, ¿no?
0: Claro, sí.
1: Pero tu idea sería quedarte ya allí. ¿O no lo tienes tan claro? Vamos,
0: No todo tan
1: partido a
0: claro.
1: partido.
0: Sí, partido a partido mejor.
1: ¿Sí?
0: Partido a partido.
1: Y luego, a ver, pero ¿sueñas
0: Hombre.
1: con llegar a la NBA o no? Porque, claro, eso
0: Hombre,
1: es.
0: claro. Claro
1: Ahora
0: y.
1: está, ¿quién está? Santi Aldama, ¿no?
2: Está, la verdad es.
1: Estamos en un proceso ahora de cambio de la selección y hay muchos jóvenes que han entrado, ¿no?
0: Hugo González.
1: Sí.
2: Está
1: Entonces,
2: Celti,
0: sí.
2: sí. Y también hay muchos en tema universitario, han subido bastante.
0: Claro.
2: Ahora la verdad es que ya no es solamente el potencial que en Estados Unidos, sino la gente que va, porque en tu equipo, por ejemplo, el equipo donde va Rodrigo, van dos africanos, ¿no?
0: Dos africanos, efectivamente.
2: ¿Sabes? Van
0: Un
2: georgianos.
0: alemán también.
2: O sea, es que ya no es lo que hay allí, sino lo que va y la competencia tan
1: Y estos
2: buena
1: dos
2: de
1: africanos
2: talento
1: ya
2: que hay.
1: sabes cómo son, dos tíos de 2 metros y dos
0: No lo
1: armarios
0: he
1: también,
0: visto, no
1: ¿no?
0: lo he visto.
1: Serán
0: Pero
1: otro.
0: tienen el nombre,
2: por el nombre, no es González ni
1: Sí, no, pero
2: Rodríguez.
1: bueno, no sé si ya tenías algo de saber, vamos, serán enormes también
0: Yo creo que son
1: y
0: enormes.
1: porque ya para entrar aquí ya tienes que tener bastante nivel, ¿no?
0: Hombre, que te. En mi caso, un compañero de equipo que tenía contacto allí, pues le envió mis jugadas, mis estadísticas y todo, y le gusté cómo jugaba. Pues
1: O sea, te
0: nada,
1: han visto por
0: vamos.
1: vídeo, ¿no? Te
0: Por
1: han
0: vídeo.
1: estudiado, te han analizado.
0: Sí, mejores
1: Les han mandado
0: jugadas.
1: imágenes de partidos y tal,
0: Sí,
1: o
0: sí,
1: los
0: sí.
1: highlights,
0: Los
1: estos que llaman,
0: highlights,
1: ¿no?
0: efectivamente. Mis
1: Ajá.
0: mejores jugadas.
1: Eso luego también. Yo, sobre todo en el fútbol, hay jugadores que vienen y cuando les ves jugar un partido entero, dicen, madre mía, los highlights serían fantásticos, pero
0: Claro.
1: luego el tío tiene dos piernas izquierdas, ¿eh? Porque.
2: Sí, lo que pasa es que te mandan los highlights y también le tienes que mandar de un partido, como era un cuarto o dos cuartos
1: Claro.
2: enteros, que
0: Efectivamente.
2: lo veas, no solamente highlight, porque coge lo que tú dices, nada más que cuando
1: Claro,
2: estás solo
1: es
2: y ya
1: que al
2: está.
1: final, si coger
2: No.
1: cuatro momentitos, hombre, quien más o quien menos, a poco tengas un cierto nivel, cuatro momentitos vas a tener en un partido, ¿no?
0: Siempre.
1: O en 2 o 3 partidos coges, no, mira, el mate que he hecho, o la bandeja, o el triple, solo cojo esto y el resto del tiempo está ahí chocándome con uno y con otro, ¿no?
0: Efectivamente.
2: Claro, pero también tienes que enviarle y ellos te miran partidos enteros como lo has hecho, igual que Rodrigo ha estado mirando el equipo, es el nivel que tiene también, ¿sabes?
1: Claro, porque eso todo lo tienen online, ¿no?
0: Sí, sí,
1: Tienen todo
0: sí.
1: colado los partidos, todo, la gente, todo.
0: Está todo televisado por YouTube y ahí ya está
1: O sea, tú
0: viendo.
1: vas a poder ver sus partidos en tiempo real.
2: El tipo real va a ser complicado por el horario. Lo veré en
1: Claro.
2: diferido porque el tramo horario es más complicado. Pero la verdad es que se ve bien.
1: De hecho, aquí las finales de la NBA, que las seguimos, claro, vemos normalmente el final de algunos partidos, los hemos visto ya entrando a trabajar, porque
0: Claro.
1: terminan a las 5 de la mañana, a las 6 de la mañana, dependiendo tal, ¿no?
2: El tema del
1: Claro.
2: horario. Y también
1: Pero bueno,
2: con.
1: Nueva York no son. Claro, es peor cuando están en Los Ángeles. Cuando
2: Sí.
1: están en el otro lado, sí es más complicado el horario. En Nueva York puede ser los partidos si son a las 6, 7 de la tarde.
2: No sé a qué hora será, Rodrigo.
1: Aquí son 7 horas más, sí. Pueden ser las
0: 2
1: 1, las 2
0: 20.
1: de la mañana, ¿no?
0: Claro.
1: Sí, las 12, la 1, las 2 de la mañana, que cuando son en Los Ángeles son a las 4 de la mañana, a las 5 de la mañana.
2: Claro. Sí, pero ves diferido, le das para adelante, le das para atrás, mira, no hay problema y lo ves igual, no ves el resultado y ya está. Y también comentar que estamos hablando de Estados Unidos, pero aquí las ligas que hemos tenido, ¿sabes? Cada vez son más potentes. Aquí ligas como es, la EVA y todo eso, cada vez hay más africanos grandes, más americanos vienen y el nivel aquí ha subido muchísimo. ¿No? Ha subido
1: claro,
2: muchísimo.
1: En Extremadura el máximo nivel que tenemos es baloncesto, o sea, en Cáceres, ¿no?
0: En Cáceres,
1: que está en la lo que sería la tercera división, ¿no? Porque bajó a Leboro, de Leboro bajó también, ¿no?
0: Sí, bajó.
1: ACB, Leboro y luego no sé si es Le Plata, ¿no?
2: Han cambiado.
1: Me pierdo, pero lo han cambiado, claro, me pierdo un poco. Leboro. Pero digamos, sería la tercera división, ¿no?
2: Sí. Y ahora ha subido BCB también, que está ahí, Badajoz también ha subido. Sí. Y la verdad es que.
1: Ha subido a esta tercera división.
2: Sí,
1: que
2: con Cáceres, ¿no, sí, Rodrigo? Ahora están Cáceres y Badajoz, BCB, sí, los dos metidos. Y la verdad es que hay un nivel bastante importante.
1: Sí, pero bueno, no es ni siquiera Leboro. Que
2: No es ese tema, ¿sabes? Claro. Y hombre, con 19 años lo que él tiene que hacer es progresar, ¿sabes? Y formarse y sobre todo que sí, que su idea es llegar arriba, pero al final las experiencias, los contactos, el idioma, todo eso es la inversión que él tiene y que tiene que aprovechar.
1: ¿Y tú como padre cómo lo ves? ¿Estás nervioso?
2: Hombre, me da un poco de pena que se vaya, pero...
1: ¿Va a llorar un poquito?
2: Bueno, sí, le echaré de menos, pero lo que le digo es peor que fuese a hacer algo a disgusto.
1: Que se fuera a la mili, a Ceuta.
2: Él ha tenido claro desde pequeño qué es lo que quería hacer, su ilusión, lucha por él, ha echado muchísimas
1: ¿Tú como
2: horas.
1: Jugador qué tal le ves?
2: Yo sí, lo veo súper potente, súper fuerte, y no es porque sea mi hijo, lo veo más fuerte que nunca, pero ya no a nivel físico.
1: ¿Qué jugador? Esta es la pregunta que siempre se hace a los jugadores que vais llegando, ¿no? ¿Con qué jugador te gustaría a ti...? Bueno, una cosa es con el que te gustaría parecerte y otra cosa es al que te parecerías. O sea, ¿qué jugador así conocido podría ser un poco similar a la forma de jugar?
0: Es que no...
1: Por
0: no
1: fuerza, por juego y tal, ¿no te ves así...?
0: No
1: hombre,
0: sé.
1: Sería guay que te parecieras a Pau Gasol, ¿no?
0: No,
2: bueno,
1: entonces sería más Mark, más fuerte, más... ¿no?
0: No, algo más rápido, más explosivo, no más... También tengo fuerza, pero no me veo como...
1: ¿No te ves como ninguno ahí?
0: No.
2: ¿De la NBA ninguno?
1: ¿Es más tirador, más reboteador, más defensivo?
0: Tirador también, es que... Soy tirador, reboteador, lo que sea, defensor.
2: En defensa también potente.
1: ¿Sí? ¿Sabes? ¿Más defensa que ataque o no?
0: No, ataque.
1: Más ataque que defensa, ¿no?
0: Me gusta más.
1: ¿Tienes buena muñeca?
0: Sí.
1: Bueno. Oye, ¿ya nos pasarás enlaces? Tengo curiosidad por verte jugar. Sí, ya nos pasará tu padre aquí los enlaces para verte, ¿no?
2: Sí, claro. Sí. Estará que tenga bien, una buena experiencia, que siga mejorando y sobre todo la experiencia.
1: Sí, sí. Oye, Rodrigo, pues, gracias por venirte a vernos, que tengas buen viaje. Cuidado con los de Lais, ¿no? Claro. Que está la cosa ahí...
2: Vamos moreno, sí. Tiene que ir más blanquito, ¿eh?
1: Ya no tomes el sol más.
2: Ya no. En el congelador. Te vamos a meter el congelador.
1: Vete todo lo blanco que puedas, ¿no? En fin, nos reímos, pero la situación esa es complicada. Algunas imágenes se están viendo, ¿eh? Vamos, que yo espero que tampoco... También es verdad que siempre sale lo...
2: Sí.
1: Siempre se ve lo más exagerado y tal, ¿no?
2: Sí.
1: Pero bueno, ya nos irás contando y tal. Bueno, ya orquestamos para llamarte, pero claro, tenemos un tiempo para el año que viene, ¿no? Para enero, febrero te llamamos y nos cuentas
2: vuelva,
1: cómo estás haciendo
2: aquello.
1: Cuando
2: vuelva.
0: Vale, pues
1: o cuando entonces. Vuelvas también, sí. A ver qué tal, ¿no? Que tengas mucha suerte.
0: Muchas gracias.
1: Que vaya muy bien. Muchas y nada, gracias. Mucho gimnasio, mucha fuerza, porque claro. Ahí te vas a encontrar unos bichos buenos, ¿eh?
0: Claro.
1: Sí. David, pues nada, tú y yo nos vemos la semana que viene, ya nos vas contando.
2: La semana que viene.
1: Vale, Rodrigo, mucha suerte.
0: Muchas gracias.
1: Muchas gracias.

0: Bueno, 11:32, estamos hoy muy internacionales. Despedimos a Rodrigo, que se va cerca de Nueva York, a Estados Unidos. Y vamos a despedir también a Luis Miguel Bayán, a nuestro querido Luis Miguel, que se vuelve a ir a Kirguistán y que seguro que se ha sorprendido con esta canción. Luis Miguel, ¿qué tal?
1: Buenos días, lo estaba pensando. Vaya música de cabecera que habéis preparado.
0: ¿A que no habías oído esta canción tú, que se iban a Kirguistán, ¿eh?
1: No, pero vamos, ya me la voy a guardar, ¿eh?
0: Claro,
1: la
0: claro, sí, sí. Se llaman Pedriñanes 77, te la pasamos. Y muy lógicamente bien. Se llama Kirguistán. Que sí, vuelves sí. A ir a los juegos de Kirguistán, ¿no?
1: Pues aquí estamos preparando todas las cosas ya para irnos para allá la semana que viene.
0: Los juegos nómadas, del 31 de agosto al 6 de septiembre.
1: La cuarta vez ya que vamos.
0: Eso te iba a decir, la cuarta.
1: La cuarta ya, la segunda a Kirguistán.
0: ¿Y las otras dos a dónde fue?
1: La otra fue en Turquía y hace 2 años en Kazajistán.
0: Ah, vale. ¿Pero ahora ya se han quedado en Kirguistán los juegos o qué?
1: No, van rotando.
0: ¿Ah?
1: Van rotando, va por países y ahora cuando hagan la ceremonia de inauguración creo que ya dicen dónde se celebrará dentro de 2 años más.
0: Sí, sí.
1: El siguiente destino.
0: Bueno, hay que recordar que tú eres el viajero andulero, por ahí te conocimos, ¿verdad? Luis Mibayán, desde Castañar de Ibor para el mundo. Sí. Y bueno, ya cuando nos has traído a la invitada que tenemos aquí ahora también al otro lado del teléfono y nos has dicho su conexión con Extremadura, Luismi, por decirlo en términos técnicos, ya sí que lo hemos flipado. Porque muchas veces decimos aquello de que no buscamos el ADN extremeño por fuerza, no lo forzamos, digamos, ¿no? O sea, invitamos a gente interesante porque es interesante y punto. Pero además nuestra invitada es que tiene conexión.
1: Sí, yo también cuando me lo dijo, yo no daba crédito, estaba ahí, digo, madre mía, digo, las cosas que me pasan, madre mía.
0: Luismi, ¿con quién vamos a hablar?
1: Con Alti, es la presidenta en España de la diáspora kirguisa, y bueno, yo cuando me dijo eso, oye, pues muy bien, pero es que luego ya me viene y me dice que está casada con un extremeño de Herrera del Duque y que va a ser la encargada de llevar el stand de allí en los Juegos Nómadas de Productos Nacionales.
0: Sí.
1: Y bueno, pues hemos empezado a hablar y a colaborar y no sé, bueno, que cuente ella.
0: Y aquí
1: ahora un poco.
0: Está Alti, buenos días. ¿Qué tal? Hola, Alti. Alti está ahí, ¿eh? O estaba por ahí, pero no sé si no nos escucha. Alti, hola. Vamos a tratar de recuperar la llamada porque estaba ahí, estaba escuchándonos. Se debía haber desconectado. Pero ella está casada con un extremeño o con el hijo de un extremeño.
1: Yo entendí que estaba con un extremeño que
0: Herrera del Duque,
1: de
0: ¿no?
1: Herrera del Duque.
0: De Herrera
1: sí,
0: del
1: sí,
0: Duque.
1: Sí, sí.
0: Pero ella habla castellano y ella vive en España hace tiempo, ¿no?
1: Ahora mismo dice que está viviendo en Abu Dhabi.
0: Ah, ahora en Abu Dhabi. Pero ha estado mucho
1: ahora
0: tiempo aquí, ¿no?
1: Sí, sí, sí, sí, sí.
0: Vale, vale.
1: Y va a ser un poco la que lleve todo el tema este del stand. Por lo visto se va a montar una yurta bastante grande y cada país va a llevar un poco de productos representativos, ¿no?
0: Sí.
1: Y a mí me pidió, pues, bueno, de aquí de Extremadura, que qué podíamos llevar. Y digo, oye, pues mira, yo tengo aceite de oliva de mi marca. Digo, yo siempre que voy a los sitios siempre llevo mi aceite. Y luego aparte, pues llevo, pues ya sabes, lo típico, ¿no? El jamón, el chorizo, el embutido, todo esto. Y esta vez he pensado algo diferente, porque como Kirguistán es un país musulmán,
0: sí.
1: Y bueno, pues a lo mejor el tema del jamón ibérico y el cerdo, pues allí no es muy... Que luego se lo comen igual, ¿eh?
0: O sea, sí.
1: Luego ya se confiesan ellos allí,
0: ¿ah,
1: se
0: sí?
1: quitan los pecados y se lo comen y te lo digo porque lo he vivido. Y digo, oye,
0: se lo comen
1: pues mira,
0: escondidas
1: pues
0: así un poco y luego se confiesan y ya está, ¿no?
1: Sí, sí, sí, sí. Digo, vamos a llevar tasajos de cabra de aquí de La Vera. Y como tengo un cliente de ahí de Jaraí, se lo propuse a Fernando de la tasajería. Digo, oye, Fernando, digo, que mira, que tengo esta historia ahí en Kirguistán. Digo, ¿qué te parece...? Digo, si quieres colaborar con tasajo, digo, porque mira, es un producto que no se le da el valor que merece. Y lo tenemos ahí, que es una cosa bastante, bastante sana y bueno. Y me dijo que sin problema. Digo, pues nada, digo, pues vamos a llevar tasajos de cabra de La Vera para allá, para Kirguistán, que lo pruebe allí la gente, a ver si les gusta. Y aparte, claro, Kirguistán, que es fundamentalmente un país ganadero,
0: ajá,
1: que cabras, caballos y ovejas tienen allí para dar y comer.
0: Sí, yo no sé si el tasajo toda la gente en Extremadura lo conoce, si sabe lo que es. Es, y ¿cómo lo explicamos? Una carne, son tiras de carne, ¿verdad?
1: Son
0: con
1: tiras
0: sal,
1: de carne,
0: con pimentón.
1: Sí, que están se secan con pimentón y con especias, creo
0: sí.
1: Que orégano.
0: Con ajo,
1: Y
0: con
1: luego,
0: orégano,
1: bueno,
0: sí.
1: Sí, puede ser picante, puede ser dulce también.
0: Yo creo que no,
1: pero y de cerdo.
0: yo creo que en toda Extremadura no lo hay, no hay tasajo de cabra por todos lados.
1: No, pues hay que empezar a promocionarlo, ¿eh?
0: Sí, no, claro.
1: Así que ahí lo dejo,
0: Creo que ya
1: porque
0: está por
1: creo
0: ahí
1: que es un
0: Alti,
1: producto.
0: Alti.
2: Sí,
0: Hola,
2: estoy
0: buenos
2: aquí.
0: días, ¿qué tal?
2: Buenas, perdonad la conexión.
0: No te preocupes, que estábamos sorprendidos, aquí hablando con Luis, de tu conexión extremeña.
2: Sí. Ah, sí. Bueno, yo ya llevo 22 años en España viviendo. Bueno,
0: ¿Sí?
2: vivo en Madrid. En 2004, ya hace 22 años, me casé en Extremadura, en el pueblo Herrera del Duque,
0: ¿Sí?
2: en el ayuntamiento, por cierto, en el mismo ayuntamiento que se casó la famosa Carmen Sevilla. O
0: ¿Ah,
2: sea,
0: sí? No, no,
2: flipas,
0: flipo, pero estoy flipando, pero en colores, vamos. O sea, desde
2: sí.
0: Kirguistán a Herrera del Duque, ¿no?
2: Ya
0: Pero, ¿tu
2: ves.
0: marido es hijo de un extremeño o directamente tu marido es extremeño?
2: Es hijo de los extremeños, su padre es de Herrera del Duque
0: ¿Eso?
2: y su madre es de Don Benito. Y bueno, pues tenemos casa de los padres de padre de mi suegro, ¿no? Que
0: ¿Sí?
2: está justo enfrente del ayuntamiento en Herrera del Duque, en el pleno centro. Y bueno, conocí a mi marido en el año 2000 en Kirguistán. Otra vez hablando de Kirguistán, que es el país que nos une a todos,
0: Sí.
2: ¿no?
0: ¿Y qué hacía tu
2: Fue
0: marido?
2: allí como voluntario.
0: Ah, ¿como voluntario?
2: Sí, fue con una ONG española para colaborar para unos proyectos en unos orfanatos allí. Y bueno, necesitaban traductor. Yo en ese momento tenía apenas 19 años, una chavala. Estaba estudiando inglés, español, nada, ni jota, pero bueno, como necesitaban alguien con inglés, con ruso y con kirguís, y los tres idiomas los domino súper bien, pues nada, me puse a currar con ellos. Al principio iba a estar solo un par de días o 3 días para sustituir a la traductora que tenían, que se puso mala, pero al final les gustó muchísimo. Pues nada, como dicen que yo soy una persona que soluciono cosas, soy muy activa, hablo mucho, soy muy sociable, a pesar de no saber español y nada, al final me quedé con ellos trabajando en este proyecto pues varios años. Vinieron el siguiente año también y así conocí a mi marido entre los 17 españoles que estaban allí.
0: Fíjate, y ahora hablas, ya se ve el nivel de español, lógicamente ya llevas mucho tiempo aquí,
2: Sí,
0: pero claro, hablas
2: sí.
0: perfectamente ruso, kirguís, inglés, español,
2: Y español,
0: esos
2: sí.
0: cuatro, ¿no?
2: Ya, ya está, ya está.
0: No, y te parece poco,
2: Suficiente.
0: con esos cuatro le das la vuelta al planeta tranquilamente, vamos. Tienes en todos los
2: Casi, casi.
0: continentes.
2: Casi,
0: Claro,
2: casi, sí. Bueno, ruso
0: totalmente.
2: sé porque como Kirguistán era la parte de Unión Soviética hasta el año 91, con lo cual todos ahí, bueno, prácticamente todos somos bilingües, ¿no?
0: Sí.
2: Sabemos ruso y kirguís. Kirguís, bueno, kirguís los que somos de etnia kirguís. Y bueno, inglés estudié en la universidad y español pues aprendí. De hecho, cuando vine a España en 2004, nada, no sabía nada. En mi boda no entendía nada. De hecho, lo único solo sabía que en el momento en el que me preguntaran, solo tenía que decir sí, consiento, ya está. Esa fue la anécdota que cuando encima con los nervios, que lo apunté en mi mano, en la palma de mi mano, que me puse a sudar, que desapareció el texto, no sabía ni qué tenía que decir. Bueno, algo chapurré, no sé.
0: Y te lo dijo en
2: Así me
0: inglés.
2: casé.
0: Te lo
2: Ese
0: diría
2: fue.
0: tu marido en inglés, ya, ¿no? Ya tú say, sí consiento, ¿no?
2: Sí, hablábamos en inglés todavía con mi marido en esta época.
0: Claro.
2: Y nada.
0: Es que yo me lo imagino al revés. Una chica de Herrera del Duque de 19 años que va a Kirguistán a casarse, que no entiende nada. Es que es una cosa como de marcianos, ¿no?
2: Sí, totalmente. Es como otro planeta, es
0: Claro,
2: verdad.
0: llegar a Herrera del Duque, que
2: Otra.
0: tendrías que buscar en el mapa a ver dónde está esto de este sitio, ¿no?
2: La primera vez me acuerdo que fui a Herrera del Duque cuando ya llevamos, a ver, como un par de años de novios con
0: ¿Sí?
2: mi marido en el año 2000, 2002. Y me llevaron para pasar las Navidades en Herrera con la familia. Y yo me acuerdo, jamás olvidaré que ya sabéis, Kirguistán es un país montañoso, ¿no? Que
0: Sí.
2: estamos acostumbrados allí a ver montañas desde cualquier parte de la ciudad de Bishkek, donde yo vivía. Y yo me acuerdo que cuando mi suegro, mi futuro suegro, me dijo, te voy a llevar a un sitio muy chulo, cerca de Herrera del Duque, vas a ver nuestras montañas. Y yo esperando montañas, montañas como en Kirguistán. Y no veo, y yo me acuerdo que nos trajeron allí a cerca de Herrera del Duque, no me acuerdo ahora mismo el nombre del sitio, y me dicen, aquí hay montañas. Y yo mirando y diciendo, ¿dónde? ¿Dónde? No veo montañas, ¿dónde? Y resulta que mi suegro se disgustó porque él pensaba que para él era como una, a ver, para él era una ilusión él enseñándome la sierra, ¿no?
0: Sí.
2: De la Siberia extremeña, él enseñándome ahí con mucho orgullo, mira, este es montaña. Y yo, este es una, yo qué sé, este no es una montaña, es una montecillo, yo qué sé, unos montecillos y unas risas en ese momento. Y cuando él llegó a Kirguistán, él, por cierto, en el 2014, que ya hicimos 10 años casados, celebramos nuestra segunda boda en Kirguistán y fueron mis suegros y unos primos de Fuenlabrada de los Montes, que es otro pueblo que está al lado de Herrera del Duque.
0: Sí.
2: Bueno, fueron cuatro extremeños a liarla en Kirguistán. Estuvimos allí, pues con ellos la boda fue en Bishkek. El bodorrio de 300 o 400 personas, ya ni me acuerdo, porque yo tengo una familia muy grande allí.
0: Sí.
2: Y luego después les llevamos a todos a Issyk-Kul, al norte, justo donde van a celebrar los Juegos de Nómadas este año,
0: Sí.
2: otra vez, la cuarta, sí.
0: Ajá. Oye, pues tenemos que quedar, Luismi y Alti, tenemos que quedar después de los juegos, ¿no? El 6 terminan, quedamos y hablamos con más calma y nos cuentas porque nos tienes aquí entusiasmados directamente.
1: Antonio.
0: Haber conocido esta conexión. Sí, dime, Luismi.
1: Que te quería proponer, si quieres podemos hacer conexiones desde allí
0: Sí,
1: algún día
0: por
1: y te voy
0: supuesto.
1: contando.
0: Ya sabes que
1: Pues
0: encantado, sí.
1: siempre que lo permita la internet
0: La
1: y coinciden
0: conexión,
1: los
0: sí.
1: horarios.
0: Vamos a ir conectando.
2: Sí.
0: Vamos a ir conectando, nos vas diciendo por WhatsApp y eso, y te llamamos allí, aquí estamos, nos llamamos a los dos y nos contáis cómo está siendo aquello y nos contáis qué tal el tasajo de la Vera, qué tal se acoge el tasajo de la Vera en Kirguistán, ¿no?
1: Sí, te tengo que contar otra
2: Tengo ganas
1: cosa
2: de probar.
1: que no hemos hablado.
0: ¿Cuál?
1: Que estoy preparando una exposición de fotografía allí, con la embajada,
0: Ah, qué
1: ¿sabes?
0: bien. Pero, claro, tú
1: Entonces van a
0: ya
1: ser 30 fotos,
0: sí.
1: 10 de cada evento, de los tres eventos a los que he estado.
0: ¿Sí?
1: Y esta mañana hemos estado ahí cerrando ya el tema de la impresión y tal, va todo un poco, con un poco de retraso, pero bueno, yo creo que finalmente vamos a llegar
0: Qué bien. O sea,
1: y
0: vas a
1: haremos
0: hacer la
1: la exposición
0: exposición
1: por
0: en la
1: allí.
0: Embajada de España en Kirguistán.
1: No. Creo, es que no sé el sitio todavía, porque con la organización es complicada la comunicación. Creo que va a ser en un sitio que lo llaman la Gran Yurta,
0: ¿Sí?
1: y es como un centro cultural que hay allí, al lado de Issyk-Kul, del hipódromo donde se celebran los juegos. Pero es que todavía, ya te digo, estamos todavía ahí tramitando todo el tema este.
0: Vale.
1: Entonces, pero bueno, que al final en algún sitio se hará. Pero
0: Vale,
1: vamos, va a
0: vale.
1: ser allí en los Juegos Nómadas, o sea
0: Claro,
1: que
0: yo
1: va a estar bien.
0: no conozco Altillo de tu país, lamentablemente no conozco nada. Claro, tengo un mapa aquí delante. La capital es Bishkek.
2: Bishkek, sí.
0: Bishkek está al norte de
2: Bishkek.
0: Kirguistán, ¿verdad? Y ahí es donde son los
2: Sí.
0: juegos.
2: No,
0: No, no,
2: ahí
0: no. Los
2: será el
0: juegos
2: día
0: son.
2: 31, la ceremonia de la apertura
0: ¿Sí?
2: oficial. El día 31 a las 5 de la tarde empieza. Y el día siguiente, el día 1, será en Issyk-Kul, en una zona que se llama Kırçın.
0: Vale. Kirguistán, claro, es que yo creo que, Luismi, si nos ponen un mapa ciego de esto y nos dicen cuál es Kirguistán, seguramente ninguno sabríamos situarlo. O sea, está,
1: Sí.
0: encima está Kazajistán, debajo está Tayikistán y Kirguistán tiene frontera con China.
1: Con China y
2: Con
1: con
2: China, con
1: Uzbekistán también.
0: Uzbekistán. ¿Sí?
2: Sí.
0: Con Uzbekistán. O sea, está,
2: Sí,
0: vamos, lo más
2: Tayikistán.
0: al oriente hasta China, vamos. Sí.
2: Sí.
0: Bueno, es un país, vamos, a mí me encantaría conocerlo. Tenemos que organizarnos. Ya sumar un año, me sumo yo a la expedición, Luismi.
1: Ya lo hemos hablado, Antonio. Tenemos que organizar una expedición como sea,
0: Hay
1: ¿eh?
0: que organizarlo, que
1: Y
0: esto es
1: mira, y
0: apasionante.
1: teniendo a Alti ya que habla kirguís y ruso, vamos, es que más fácil no lo podemos tener.
0: Totalmente,
2: Lo
0: totalmente.
2: abordamos.
0: Tenemos,
1: Hombre,
0: entonces,
1: claro.
0: bueno, entonces ya, bueno, quedamos que ya hablaremos durante los juegos y después, ¿vale? Alti,
2: Sí,
0: perfecto, Luismi.
2: sí,
0: Y
2: sí,
0: entonces,
2: sí.
0: definitivamente, ¿qué os lleváis de Extremadura a los juegos, a Kirguistán? ¿Qué productos?
1: Pues
0: Aparte del
1: yo le he
0: tasajo.
1: propuesto aceite de oliva,
0: ¿Sí?
1: el mío, extra merlot, y luego también los tasajos. Y bueno, si hay alguna empresa que nos esté escuchando que quiera colaborar con algo, teniendo en cuenta que el espacio de la maleta y los kilos son limitados y quiere colaborar, yo he propuesto también llevar algo de artesanía, pero no han aceptado. Y bueno, pues si alguien quiere, pues que se ponga en contacto,
0: Vale.
1: y estaremos encantados luego de promocionarlo allí.
0: Ahí está el tema. Han dicho artesanía, no han dicho de comer, trate de comer, que lo que no se coma no mola, ¿no?
1: Eso.
0: Bueno, pues lo dicho, quedamos para eso, para hablar durante los juegos y después de los juegos, Alti, que nos tienes que contar con más calma todo esto, ¿vale?
1: Sí, tiene una
2: Sí,
1: historia
2: sí, sí,
1: interesante, ¿eh?
2: sí.
0: Perfecto, quedamos en eso, Alti. Luis, mi buen viaje y vamos hablando.
1: Muchas gracias.
0: Un
2: Muchísimas
0: abrazo.
2: gracias. Gracias,
1: Adiós.
2: belloteros.
1: Adiós, chao.
2: Adiós.

0: Bueno, son las 11:48, vamos a hablar de un tema muchísimo menos festivo, hasta las 12, hasta mediodía, porque en la noche del 14 de agosto de 1936 y durante el 15 de agosto del 36 por la mañana, se produjo lo que se conoce como la masacre de Badajoz, ¿no? Esa represión enorme del ejército sublevado contra civiles y militares de la Segunda República Española. Un episodio muy oscuro del inicio de la Guerra Civil Española, sobre el que queremos hablar con el doctor en historia y experto en esa etapa, historiador, por supuesto, extremeño, Francisco Espinosa. Francisco, bienvenido, buenos días.
1: ¿Qué tal? ¿Cómo está?
0: Digo que es un asunto todavía turbio, 90 años después. Esta noche se cumplirán los 90 años. Sí, porque realmente tampoco tenemos claros muchísimos detalles todavía de esto, ¿no?
1: Bueno, en realidad, claro, lo que se sabe ahora es mucho más de lo que sabíamos hasta los años 80, ¿no? Entonces prácticamente lo único que se manejaba eran los datos creados por la propia leyenda de quienes hicieron aquello, ¿no? Luego ya se empezó a saber algo más. Pero el problema que existe es que la documentación no es completa, en el sentido de que sabemos por los propios militares que participaron en aquellas operaciones, que bueno, que enviaron informes con las operaciones que realizaron, o el número de bajas, etcétera, y son documentos que no han aparecido hasta ahora, bien porque se destruyeran o bien porque están en lugares que no han salido de allí para que la gente pueda investigarlo, con lo cual pues todavía es mucho lo que queda por saber. También es mucho lo que hemos sacado desde los años 80 para acá, también es mucho.
0: Claro. Bueno, pues vamos a poner un poco en pie todo esto, Francisco, ahora 90 años después. Lo primero que no se sabe seguro es cuánta gente fue asesinada allí.
1: Bueno, el número de gente de derecha asesinada sí se sabe. En el transcurso de aquellos días, bueno, pues los días previos, ten en cuenta que el primer bombardeo sobre la ciudad se hace 7-8 días antes de la ocupación del 14, ¿no?
0: Sí.
1: Entonces, claro, allí hubo una serie de movimientos, había muchos presos, había más de 200 presos, ¿no?, de derecha, y sin embargo las autoridades republicanas los protegieron totalmente. Y entonces lo que pasó fue que gente incontrolada por allí, bueno, fue en busca de ciertos derechistas reconocidos y, bueno, tomaron la justicia por su cuenta y dieron muerte, asesinaron a 11 personas. Son la gente de derecha que fueron asesinadas en Badajoz. Claro, ese número no tiene absolutamente nada que ver con la matanza que se produjo. Vamos, que no está la causa. La causa de la matanza posterior no puede ser esas 11 víctimas anteriores a la ocupación de la ciudad, ¿no? Uh-huh. Evidentemente va por otro sitio aquello, la matanza. De hecho, cuando la columna llamada Madrid, a la que yo bauticé en mi libro como la columna de la muerte, el objetivo que llevaba era saltar de África a España por la vía occidental, es decir, por Cádiz, Badajoz, etcétera, etcétera, de la vera hacia Madrid, y bueno, pues seguir esa ruta, costase lo que costase. O sea, ten en cuenta que tenían medios de sobra, que la resistencia que hubo en Badajoz fue hecha por cerca de 1.000 personas entre los miembros de la guarnición y milicianos, simples milicianos, ¿no? Los otros eran más de 3.000 personas los que llegaron con las columnas de Yagüe, Asensio, en fin, todos los africanistas más reconocidos, ¿no? Uh-huh. Entonces, bueno, pues llegaron con más de 3.000 personas. Además, contaban con la aviación de Tablada, que estuvo bombardeando la ciudad y también Mérida y otros pueblos de la provincia, pues durante toda esa fecha, ¿no?
0: Sí.
1: Entonces, bueno, pues evidentemente...
0: Claro, pero el número no está claro es... ¿A cuánta gente asesinaron ellos, no? O sea, porque no, yo he estado viendo que se habla todo el rato de entre 1.500 y 4.000, pero no queda claro.
1: Bueno, pero ese es el número total.
0: Sí.
1: En realidad, algunos testimonios algunos testimonios dan la cifra de el día 14, cuando dejaron la ciudad sembrada de cadáveres por todos sitios, ese día hubo alrededor, sin que sea un número fijo, de 700 asesinatos,
0: Sí.
1: el día 14-15. Entonces, bueno, luego ya viene otra represión, que es la que continúa posteriormente a la salida de las columnas hacia Madrid, y en otra represión que se llevó por delante a más gente hasta completar
0: Eso. Claro,
1: el
0: que el
1: número de
0: asunto
1: nombres.
0: es, yo entiendo que este tema, pues evidentemente en un país tan polarizado como el nuestro, pues en fin, habrá gente que sea de un lado y gente que sea del otro, ¿no? Pero vamos a contar la historia, lo que sucedió. O sea, una cosa es la batalla que ganó el ejército sublevado y otra cosa fue la represión posterior,
1: Claro,
0: en la que ya no había
1: eso.
0: batalla y lo que hicieron fue directamente, pues eso, fusilar a miles de personas.
1: Asesinar es la palabra.
0: Sí, yo,
1: Porque
0: la palabra es
1: para.
0: asesinar, porque ya eran
1: Sí, porque.
0: prisioneros, ya no eran combatientes.
1: Sí, pero además es por otra razón. La palabra fusilar requiere una serie de condiciones que normalmente por parte de los sublevados no se contemplaron nunca, como es que la detención fuera legal, que tuviera un juicio igualmente legal, con posibilidad de defensa, que luego la decisión de fusilarlo también constara en escrito, con todos los puntos necesarios sobre la sentencia,
0: Sí,
1: etcétera.
0: fueron
1: Naturalmente,
0: ejecuciones sumarísimas.
1: lo que no fue así, no se llama fusilamiento, como asesinato.
0: De hecho, a Yagüe le pusieron lo de carnicero de Badajoz después de esto,
1: Claro,
0: claro, que llegó a
1: totalmente, ¿no?
0: ministro con Franco y todo esto. Y eso que se ha contado de que incluso soltaban gente dentro de la Plaza de Toros y les toreaban, y ¿eso es
1: No, no.
0: literatura o eso ya no?
1: Yo, sinceramente, cuando realicé la investigación sobre lo ocurrido allí en Badajoz, nunca encontré ningún testimonio sobre esto de la plaza, de que los toreaban. Yo no encontré nada. Lo que sí encontré fue que en la plaza metieron, desde el primer momento, hubo gente que era reconocida desde el principio y que uno o bien las asesinaban o bien las metían en alguna cárcel. Y luego hubo gente dudosa que no sabían realmente su responsabilidad en lo que ellos buscaban y que a estos dudosos eligieron meterlos en la Plaza de Toros. Pero bueno, de los demás yo no. Lo que pasa es que bueno, la leyenda ahí ha sido muy fuerte. Hay cuadros que se hicieron con las imágenes de lo que fue la detención de gente en la Plaza de Toros con ametralladora y
0: Sí.
1: asesinándolos. Pero yo eso la verdad es que
0: Claro, lo que sí hay
1: no lo
0: es
1: corroboré.
0: un artículo del New York Herald Tribune de John
1: Sí.
0: Whittaker entrevistando a Yagüe, al general Yagüe, en
1: Sí,
0: el
1: sí.
0: que Yagüe decía, por supuesto que los matamos, ¿qué esperaba usted? ¿Que iba a llevar 4.000 prisioneros rojos conmigo teniendo mi columna que avanzar contra el reloj? ¿O iba a
1: Sí.
0: soltarlos en la retaguardia y dejar que Badajoz fuera roja otra vez?
1: Es un comentario muy conocido ese
0: Claro.
1: de Yagüe, pero es que en ningún sitio del recorrido de la columna desde que salieron de África, en ningún sitio se llevaron detenido alguno. Eso tiene mucho en fin, Yagüe era un mentiroso compulsivo, ¿sabes? En el
0: Sí.
1: sentido de que nunca reconocía lo que hizo. De hecho, hay un documento donde Yagüe le dice a Franco: bueno, ya te detallaré toda la operación, las bajas que hemos tenido, las bajas que hemos hecho el enemigo. Ese documento no aparece. Porque o bien alguien lo quitó o bien no lo han sacado todavía, ¿no? Entonces no lo sé, no lo sé. En la reserva que tuvieron sobre todo aquello fue acompañada siempre de una intervención en los medios de comunicación para crear una leyenda, que es la leyenda que se ha creado, aumentando el número de bajas. La operación de Badajoz costó a las fuerzas africanas poco más de 40 personas en total. Poco más de 40 personas. A todos los que iban. Las fuerzas de Yagüe, de Asensio, que también estuvo por allí, de Tella, de. En fin, se me olvidó alguno.
0: Sí, vamos, que entraron y arrasaron, ¿no? En la ciudad.
1: Totalmente. Bueno, entraron y claro, allí
0: Y claro,
1: dentro.
0: recordar
1: No,
0: que Badajoz tenía en 1930 41.000 habitantes. Claro, si
1: sí.
0: hablamos de unos 4.000, pues eso, hablamos de un 10% de la población, que es un número alto. O sea, bueno, pero 4.000 es una barbaridad, pero...
1: El número de 4.000 yo no lo he mencionado nunca.
0: No está certificado, no está certificado.
1: No, que va, que va. Lo único que se pudo certificar cuando hice la investigación y basándome en los registros civiles,
0: ¿sí?,
1: que era donde únicamente podía constar si alguien fue eliminado o no, fueron unos 1.400, 1.500 fueron. Naturalmente, ya sabemos que en los registros civiles solo se llegó a exhibir una parte de las personas que sufrieron esta expresión. Otros muchos, centenares, incluso miles, nunca se exhibieron en los registros civiles, porque también tuvieron muchas pegas para poder hacerlo. Los familiares, etcétera, pues encontraron muchos problemas, ¿no?
0: Sí. Bueno. Francisco Espinosa, doctor en historia, hoy se cumplen 90 años de ese terrible suceso. Francisco, muchas gracias.
1: Nada, a ti. Gracias.

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1: Son las 12. Buenas tardes. Primeras valoraciones de la presidenta de la Junta de Extremadura tras conocerse que la central nuclear de Almaraz seguirá funcionando hasta junio de 2030. Son 2 años y medio más. María Guardiola dice que este anuncio aporta certidumbre a la comarca, protege miles de empleos y mantiene una actividad fundamental para este territorio y sus gentes. Asegura que es un gran triunfo de toda la sociedad extremeña. La escuchamos.
2: La central de Almaraz va a seguir operando hasta el 2030. Es una gran noticia y es sobre todo un logro de la sociedad extremeña, que ha luchado unida por una industria que es clave para el empleo y para el desarrollo de toda nuestra región.
1: El delegado del Gobierno aplaude también la decisión del Ejecutivo Central y ha repasado las condiciones que cumple la central para que esa prórroga sea positiva. Es segura, dice, no compromete al servicio energético y no supone un coste adicional a la ciudadanía. José Luis Quintana pregunta a la Junta si va a perdonar impuestos a las eléctricas.
3: ¿Le va a perdonar la Junta de Extremadura 90 millones a esta empresa que están batiendo récord de beneficio en dividendo? ¿Le va a perdonar los 90 millones? ¿Se van a ver negativamente afectados los servicios públicos de Extremadura porque le quitamos impuestos a empresas que están ganando dinero?
1: Valoración también de Unidas por Extremadura. El diputado Juan Chirinchi no entiende que se apruebe esa prórroga que califica de patadón pa'lante.
4: Esto simplemente es

0: Prorrogar la funcionalidad de una infraestructura que ya está obsoleta, que ya ha pasado la vida útil bajo la que fue proyectada, y que es darle un patadón para adelante intentando mandarlo a otra legislatura para no afrontar un problema.
1: Y más reacciones, estas desde Navalmoral de la Mata. Allí los alcaldes de los municipios afectados se han reunido en el ayuntamiento. Han querido dar las gracias a los vecinos y vecinas que han apoyado las iniciativas puestas en marcha en los últimos años para evitar el cierre de la atómica. Allí está Jimena Matías. Jimena, buenas tardes.
2: Buenas tardes, Beatriz. Pues aquí hasta el Ayuntamiento de Almaraz comienzan a llegar alcaldes de la zona de Campo Arañuelo y también los representantes de la plataforma Sí a Almaraz, que quieren escenificar así su alegría por la consecución de la prórroga hasta 2030, hasta el 8 de junio, del funcionamiento de las dos unidades de la central. Una noticia por la que llevan luchando todos a una desde hace varios años y que hemos conocido este viernes en la concentración. También van a aprovechar para pedir que esa prórroga vaya aún más allá, que la vida de Almaraz se dilate más lejos de ese horizonte de 2030. En el pueblo, en la comarca, hoy es un día de alegría y celebraciones, pero con la idea de seguir luchando un poco más.
1: Gracias, Jiménez. Seguimos con más asuntos. Tráfico inicia a las 3 de la tarde, un operativo especial en este fin de semana del 15 de agosto, fiesta en muchas localidades de la región. En los viales de nuestro país se prevén más de 5 millones y medio de desplazamientos. En Extremadura el mayor tránsito volverá a estar en las autovías A5 y A66. Este movimiento ya se nota en las estaciones de servicio de la región. Escuchen.
3: Vamos a Zamora, a Villa de Ciervos, que está carillo la cosa.
4: Venimos de Cádiz y ahora vamos de vacaciones al sur de Francia. Es verdad que está más caro el combustible, ¿no? De hecho acabamos de echar gasolina, está ya a 1,8, 1,9.
5: Venimos de Vitoria, bueno, hemos ido a Cádiz, de Cádiz ahora vamos a Navalmoral de la Mata, a dar una sorpresa.
1: Y un apunte más, convocados tres actos entre hoy y mañana en Badajoz con motivo de los 90 años de la toma de la ciudad por las tropas franquistas en agosto de 1936. Distintas organizaciones memorialistas y de izquierdas quieren recordar así a las víctimas de la represión posterior desatada en la capital pacense tras la entrada de las fuerzas sublevadas conocida como la Matanza de Badajoz. La primera cita será esta tarde a las 8:30 con una manifestación promovida por la plataforma Agosto Antifascista. La marcha partirá desde la Puerta de de Trinidad y concluirá en el Palacio de Congresos Manuel Rojas, levantando en el espacio que ocupó la antigua Plaza de Toros, donde cientos de personas fueron fusiladas, personas que pertenecían al bando republicano. Vamos ya con los deportes. José Antonio Reina, buenas tardes.
6: Buenas tardes, Beatriz. Hoy hay programados 7 partidos de pretemporada con equipos de primera a tercera. Destacan el Coria Extremadura a las 7:30 y el Mérida Alcorcón a las 8. Además, a las 7:30 Zuaga Córdoba B, a las 8 Yerenense Gran Maestre y Plasencia Jaraíz, a las 8:15 Lobón Pueblo Nuevo y a las 8:30 Santa Amalia Mérida Promesas. En atletismo, desde ahora mismo toca estar atentos al pacense David García Zurita en la clasificación del 4x400 del europeo de Birmingham. Fuera de la región, en fútbol, el Celta Osasuna de la primera jornada de primera, que debía jugarse el domingo, se aplaza al jueves 27 por el mal estado del césped de Balaídos por un hongo.
1: Es todo, nuevo repaso a la actualidad cuando sea la una.
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Bueno, 11 minutos pasando a las 12 del mediodía. Estamos en El Sol Sale por el Oeste, en Canal Extremadura Radio, en un día tremendamente nacional e internacional, porque estamos saludando a extremeños o descendientes de extremeños de muchas partes del mundo. Y la verdad que estamos conociendo historias curiosísimas. Y esta tercera hora pues también va un poco en esa línea, además de que tenemos

tres llamadas que hacer en esta hora a gente que quiere agradecerle a alguien cercano lo hermoso de su relación y a cambio nosotros les vamos a invitar al teatro. Ya saben que tenemos entradas para el domingo, tres entradas dobles, 699-80-4130, 699-80-4130. Si nos dejan una nota de audio, ahí pues podemos escucharles después y invitarles al teatro. A la una ya cerraremos directamente y con la gente que haya dejado mensaje, pues haremos el sorteo de las tres entradas. Y ahora está aquí con nosotros una amiga recientemente conocida que nos contó que se venía desde Azcoitia a Retamal de Llerena en bicicleta. Le pedimos que cuando pasara por Mérida hiciera parada y fonda y lo ha hecho.

0: ¿Cuántos años sin escuchar Maitechu Mía? Un clásico precioso de Mocedades y Plácido Domingo. Claro, esta es una de las historias que uno escucha cuando piensa en la emigración al País Vasco, o cuando piensa en País Vasco y emigración, ¿no? Maitane, ¿qué tal? Buenos días.
1: Buenos días, Antonio, te lo prometí, aquí estoy. ¿Quién lo iba a decir?
0: ¡Qué maravilla, ¿no?
1: Parecía que estaba lejos este día, pero todo llega en esta vida.
0: Y además, insisto, ellos vienen con su compañero John y los dos vienen en bicicleta. O sea, no es que hayan ido a casa, se hayan duchado, hayan parado tal, no. O sea, venís de camino.
1: Venimos aquí vestidos de ciclista.
0: O sea, habéis parado con la bicicleta. Sí. Para hacer la visita y ahora seguís, luego ya, bueno, ya pararéis, supongo, porque ya hace mucho calor a esta hora,
1: sí,
0: ¿no?
1: Sí, ya, sí, a estas horas siempre solemos parar, así que ya por hoy hemos hecho
0: ya
1: los kilómetros.
0: Ya hoy os quedáis en Mérida, ¿no?
1: Sí, sí, sí, hemos sacado aquí aparcadas las bicis, nos han hecho ahí un huequito en Canal Extremadura, aquí en vuestro sitio y aquí, o sea, Antonio, no sé si alguien te ha venido nunca así vestido de ciclista.
0: Es que no, claro, que viniera en medio de su etapa es la primera vez, porque muchas veces hemos hablado con gente que hace, por ejemplo, la Vía de la Plata de sur a norte normalmente, porque va a Santiago, entonces le llamamos y están de camino, pero están por ahí, ¿no? O gente que va caminando también, porque en verano hay muchas iniciativas de todo tipo. Pero que directamente estuvieran en medio de la etapa, pararan y nos saludaran y luego siguieran,
1: pues,
0: eso es la primera vez.
1: Ya te lo prometí, te dije que yo la invitación la aceptaba y aquí estoy.
0: Fenomenal. Bueno, vamos a poner antecedentes a la gente que no sepa quién eres y que no escuchara la primera conversación que tuvimos.
1: Vale.
0: Tú y yo hablamos antes de salir de Azcoitia.
1: Eso es, un día antes estuvimos hablando.
0: Un día antes.
1: Sí, y te comenté un poco pues de dónde salíamos, que era desde Azcoitia. Y te comentaba pues los kilómetros que íbamos a hacer. Y
0: claro, recuérdalo.
1: Bueno, pues y también te comenté que distribuimos un poco el recorrido en 15 etapas. Hay alguna que vamos a recortar, que al final yo creo que salen 14 etapas.
0: Sí.
1: Los kilómetros, si no recuerdo mal, eran 740 y...
0: Sí, era
1: algo
0: por ahí,
1: así, yo creo ahora mismo, mira, es que ya llevamos tantos kilómetros que la cabeza también ya muchas veces ya no da para pensar, o sea, las distribuimos en 15 etapas, pero bueno, hemos recortado una etapa y al final pues, nos han salido 14 etapas. Íbamos a ir mañana al Mendralejo, pero bueno, nos han recomendado así otra ruta que pasa por Alange y todo eso y podría ser así un poco más interesante. Entonces, yo creo que esa va a ser mañana.
0: Ahora venís de hacer directamente unos 700 kilómetros, lleváis en bicicleta, más o menos.
1: Sí, eso es. Hoy venimos de Valdesalor. Hemos salido hoy muy muy temprano, hoy a las 7 menos 10. Hemos visto ahí el amanecer, hemos esperado un poquillo, incluso estábamos...

0: nuestros son, son lo que se dice tachuelillas.
1: Eso,
0: ¿no?
1: Es una mijina, ¿no? Una ahí,
0: claro, un poquillo solo. Un poquillo. Un poquillo solo, ¿no?
1: Pero no, no creas, ¿eh? Hay repechos que cuando llevas ahí 6 kilos a cuestas, ¿no? Van costando, y los, eso es lo que te comentaba, los kilómetros van pesando cada, claro, vez más. Pero eso todo, pues a la ilusión le gana, todo eso gana, gana al dolor de espalda, al dolor de,
0: sí,
1: de
0: pues
1: todo.
0: Las piernas, ¿cómo van? Porque claro, después
1: las piernas,
0: de
1: bueno, van. Yo creo,
0: días,
1: han,
0: ¿no?
1: Sí, yo creo que se han acostumbrado, yo creo que han dicho, buah, me esperan más kilómetros, pues me preparo. Yo creo que el cuerpo, ante
0: sí,
1: todas las...
0: Se acostumbra, ¿no?
1: Se acostumbra.
0: Claro, no podrás parar de golpe, ¿no? Luego, una vez que llegues, tendrás que seguir haciendo bici, aunque sea un poco menos, porque...
1: Yo creo, sí, ¿no? Como los profesionales que terminan la etapa y tienen que
0: esto como, sí, o como cuando te bajas de un barco que todavía se tambalea un poco la tierra, ¿no? Es como, no, no, tienes que adaptarte,
1: sí,
0: un poco, ¿no?
1: Sí, yo eso le comentaba ayer, le decía, John, yo creo que cuando terminemos de hacer todas las etapas, yo creo que cuando nos despertemos ya automáticamente vamos a ir a por el maillot, a por el casco, como hemos hecho, como hemos estado haciendo todos estos días. Yo,
0: claro,
1: creo que automáticamente lo haremos, pero no. Yo creo que me voy a pasar durmiendo unas 16 horas seguidas. Yo...
0: Claro, ya te decía, yo en Google Maps he puesto para ir en coche hasta Azcoitia, desde Mérida,
1: sí,
0: ¿vale? Y me salen 702 kilómetros, 6 horas y 44 minutos, en coche.
1: En coche,
0: en coche.
1: En coche. ¿Salían algo?
0: Y luego hay que, luego sí, hay que añadirle, claro, hay que añadirle a Mérida Retamal de Llerena, que es lo que os queda ahora, ¿no? Para
1: sí,
0: hacer.
1: Salían algo más de kilómetros, porque es verdad que hemos cogido las nacionales, las 620, las 630,
0: sí,
1: pero también hemos ido por pista. Entonces ahí, quieras o no, hay kilómetros que se suman de más. Entonces, y hay veces que te tienes que desviar un poco, o bueno, incluso que hemos parado en algún pueblito, y entonces salen algunos kilómetros más que,
0: claro,
1: que en coche.
0: Y luego en coche, a Retamal de Llerena, salen 72, una hora. Claro, vosotros no vais mañana, vais pasado mañana a Retamal. ¿O sí?
1: No, no,
0: ¿O mañana
1: iríamos
0: ya?
1: Mañana.
0: Mañana
1: Hoy
0: ya,
1: pasamos,
0: ¿no?
1: Aquí la noche y mañana nos
0: Ya a Retamal
1: despertamos
0: de
1: temprano.
0: Llerena, ya
1: Sí,
0: llegáis.
1: Esa es la intención, llegar mañana a Retamal de Llerena.
0: Bueno, ¿y cómo ha sido? Contanos el viaje. ¿Ha sido convulso o no?
1: Mira,
0: tranquilo.
1: Yo es que ahora recuerdo la cara que llevaba el primer día nada más salir de casa, y ahora lo recuerdo y me hace gracia, pero de verdad que John me preguntaba, ¿estás bien, Maitane? Y digo, pues no lo sé, o sea, no sé ni cómo estoy ahora mismo, porque yo creo que llevaba la cara desencajada de salir y decir, o sea, llevo 5 kilómetros y me esperan otros casi 800 kilómetros y ¿en serio lo podré hacer? ¿Seré capaz de hacer esto? Pero pues sí, ya he visto que sí, que todos, si nos proponemos algo, yo creo que
0: sí, sí, desde el
1: somos
0: punto de vista
1: capaces.
0: De la bici, el gasto de las ruedas y todo eso, bien, lleváis recambios, esas cosas.
1: Llevamos recambios, nos han pasado así algunas cosillas. Me acuerdo el otro día, hicimos noche en Guijuelo y empezamos, llevaríamos 30 kilómetros o algo así, súper tranquilos por la carretera, porque es verdad que el tema del tráfico y todo eso nos ha ido muy bien. Quitando ahí una etapa que hicimos de Miranda, de Ebro a Burgos, que había mucho tráfico. Y aparte que nos esperó ahí un puerto súper... Ese sí que era un puerto...
0: ¿Ah, sí?
1: Sí,
0: Era bueno.
1: Se llamaba el puerto La Brújula. Y ya, es verdad que tengo un poco lío ahí con los nombres. El otro día mi padre me preguntaba, ¿dónde estáis? Y digo, mira, le tuve que preguntar a John. Digo, John, ¿dónde estamos? O sea, es que ya no sabía ni en qué pueblo estábamos. Y nos pasó, bueno, lo que te comentaba. Estábamos ahí tan tranquilos, pedaleando y eso, y de repente... pues como un pequeño embellecedor de la biela, del pedal ahí al lado, pues de repente salió volando. Y digo, John, ¿qué ha saltado aquí algo? Y nos paramos, tal. Veo que en mi rueda había también ahí un pincho. Bueno, empiezo a sacar el pincho. Digo, que en sí no se debería de hacer eso. Hay que dejarlo y ya está. Pero bueno, como veía que era pequeñito, lo empiezo a sacar y empieza la rueda a hacer un ruido ahí. Digo, ¡ay, Dios! Digo, lo que me faltaba aquí en medio de la nada. Pues pensaba que había pinchado. Gracias a que las ruedas... llevan túbeles, que es como un líquido que llevan dentro las ruedas, que si empiezas a girar la rueda sale ese líquido y digamos que endurece, y el pinchazo pues queda ahí como pegado.
0: ¿En
1: Entonces,
0: serio?
1: Sí.
0: Oh,
1: yo
0: mía.
1: Tampoco...
0: Estoy muy yo desconectado del tema ciclista, pero qué maravilla que
1: maravilla.
0: Adelanto, ¿no?
1: Digo, ya está, no se escucha ningún
0: nada,
1: sonido.
0: Se infla otro poquito y ya está.
1: Sí, no, no, no, no, ni lo inflé. O sea,
0: perfecto.
1: Enseguida se esto.
0: Ah, se
1: sí,
0: tapó
1: sí,
0: y ya
1: se
0: está,
1: tapó,
0: ¿no?
1: Y ya está. Digo, mira, qué bien, por lo menos. Yo tenía ese miedo también. Yo creo que la cara desencajada decía, madre mía, y encima es que no habíamos probado ni yendo con los kilos que llevábamos, porque al final es que son 6 kilos atrás del sillín, llevas la mochila...

0: Yo llevaba una mochila que, bueno, igual pesaría 1 kilo, 2 kilos, pero es que yo llevaba una mochila también que pesaba unos 3, 4 kilos. Entonces, y por las noches cuando llegábamos y quitábamos el sillín y todo, el, digamos, el macuto,
1: Sí.
0: decías, ay, pero si no me acordaba de lo poco que pesaba esta bici, digo, ¡buah! Entonces, al final esas cuestecitas de nada, pues se hacen cuesta arriba con el peso que
1: Ya
0: llevas.
1: veo, ya veo. Claro, y todo esto, bueno, es evidentemente esto es una gesta deportiva magnífica,
0: Sí.
1: ¿no? El bajar en bicicleta desde Azcoitia hasta desde Malllerena, pero para ti también tiene mucho más significado que lo propiamente deportivo, ¿no?
0: Claro, sí, emocionalmente es algo, wow, es algo muy grande, ¿no? Que hemos hecho los dos. Y desde el principio ya, igual al principio no tenía tanta emoción, ¿no? Lo que te comentaba, que salí un poco con la cara así, un poco con miedo y a ver qué pasa y a ver si puedo y a ver si mis piernas pueden aguantar. Pero, o sea, el otro día, por ejemplo, que hicimos la vía verde de la Ruta de la Plata, que va desde Béjar hasta Plasencia. Bueno, es una ruta impresionante. Es algo. Iba llorando. Yo decía, como yo me mire hacia atrás, dirá, ¿qué está haciendo esta mujer? Iba llorando, estaba emocionadísima. Estaba encima, que es el primer pueblo, ¿no? Desde ahí, cuando entras, Baños de Montemayor es el primer pueblo de Extremadura. Entonces, bueno, es que iba, que se me saltaban las lágrimas. Y por ahí también la autovía quedaba ahí al lado. Entonces, ahí yo siempre recuerdo, ¿no? Cuando pasaba con el coche, que ahí hay un cartel muy grande que pone Extremadura, ahí es cuando entras a Extremadura. Entonces, pues esa emoción y todo eso para mí ha sido, y luego pues pasar por todas las nacionales, por gasolineras, restaurantes, por donde pasas con tu madre, con tu padre, con tu hermano. Entonces, dirá, cualquiera, ¿no?, que me esté escuchando dirá, pero esta mujer, ¿no? Yo pues soy así, soy muy sentimental y muy, muy emocional. Entonces, parar en un bar de carretera, pues al final ese sentimiento es, dirás, es un bar de carretera, ya, pero es un bar donde he parado con 1 año, con 2 años, con 3 años y hasta ahora. Entonces,
1: Claro, esa es la cuestión. Y eso es lo que más nos sorprendió cuando hablamos contigo, lo tremendamente ligada que estabas sentimentalmente a esta tierra extremeña. Tú eres nacida en el País Vasco,
0: sí,
1: ¿no?
0: soy, sí.
1: De padre extremeño,
0: Eso
1: ¿no?
0: es.
1: Madre también.
0: Pues mira, la familia de mi madre, los padres, son, uno es de Feria y mi abuela es de Zafra. Entonces, aunque mi madre haya nacido allí en el País Vasco, sus padres, los dos también son extremeños.
1: Ajá.
0: Y mi padre, sí, mi padre nació en Retamal de Llerena. Y sus padres también,
1: Y
0: pero
1: por lo que
0: bueno.
1: veo, ha mantenido en contacto, habéis ido y venido, y tú te sientes muy unida a la
0: Sí.
1: tierra, ¿no?
0: Sí, estoy muy unida. Y Extremadura, lo que te comentaba en la primera entrevista, digo, es que yo Extremadura lo nombro cada día. La palabra Extremadura aparece todos los días. En mi día a día es algo que nombro siempre y me acuerdo. Y sí, es algo, es ese sentimiento que tengo, pues va más allá de todo eso, ¿no? De las fiestas del pueblo, pues no sé, me gusta conocer las tradiciones del pueblo, pues
1: Sí,
0: sí.
1: sí. La verdad es que sentimentalmente hay mucha conexión, mucha con el País Vasco. Hay muchos pueblos donde se iban comunidades enteras de personas
0: Enteras,
1: a pueblos
0: sí.
1: de Euskal Herria. Bueno,
0: En busca de otra vida.
1: se me ocurren algunos, pero bueno, por no nombrar gente, algunos por no dejarme a nadie fuera, hay muchos pueblos donde conocemos comunidades enteras. Recuerda que cuando hablamos por teléfono hablamos de que en la final de la Copa del Rey
0: Sí.
1: vinieron 3 autobuses de Guipúzcoa
0: Sí. A
1: a
0: llegar a
1: Quintana, a La
0: Quintana,
1: Serena,
0: sí,
1: a Quintana, a La Serena.
0: unos amigos de John, cogieron el autobús y iban a Quintana. Sí,
1: Sí,
0: sí,
1: hay
0: sí.
1: mucha conexión. Evidentemente, muchos extremeños fueron también a Cataluña, pero yo no sé si la mayor parte de la inmigración, bueno, es
0: Es
1: difícil
0: difícil,
1: sumar eso, ¿no?
0: sí,
1: Pero
0: será,
1: también
0: sí.
1: muchos salieron fuera de España y tal.
0: Eso
1: Pero
0: es.
1: al País Vasco se fueron miles,
0: Sí,
1: miles, ¿no? O
0: el
1: sea,
0: país,
1: la
0: sí.
1: huella extremeña del País Vasco
0: Está
1: es
0: ahí, está ahí.
1: enorme,
0: Sí,
1: ¿no? Es
0: es
1: enorme.
0: enorme. Ahí llegas. Yo la primera vez que llegué a Azcoitia, pues yo soy nacida en Deva y he vivido en Deva, ¿no? Pero cuando conocí a Azcoitia, que llegué ahí a una cafetería en la plaza, y llegué allí y empecé así a mirar alrededor y digo, chacho, si este ambiente, este es extremeño, digo, a ver qué pasa aquí. Y no sé por qué, luego tenemos como esa conexión con los extremeños, ¿no? O sea, yo ahí obviamente me siento extremeña, ¿no? Cuando veo ese ambiente, digo, yo aquí también soy una extremeña más. Entonces, como que nos reconocemos y decimos, guau, enseguida nos preguntamos, oye, tú, por tu acento tú eres de allí abajo, ¿verdad? ¿Eres extremeña o extremeño?
1: Sí.
0: Y sí, tenemos...
1: Y claro, que te llega una chica que acaba de hacer 700 kilómetros en bicicleta desde el País Vasco, que es nacida en el País Vasco, y te diga, oye, pues ¿puedes poner algo de los cabales? Ahí ya me has descolocado del todo, vamos, del todo.
0: Del todo.

0: Bueno, pues los cabales. Un beso enorme para los cabales. Y nos escucha que algunos nos hemos encontrado de vez en cuando por ahí. Sí que de vez en cuando nos escuchan desde Talarrubias de la Siberia extremeña, cantándole directamente a la inmigración. Esta es otra historia de inmigración, ¿no? Tan ligada al pueblo extremeño.
1: Otra historia, ¿no?
0: Sí, y justo comentábamos ahora mientras los escuchábamos que, claro, eso es lo que ha reunido muy bien, lo que ha sabido también aglutinar, ¿no? Los Sanguijuelas del Guadiana, ¿no? O sea,
1: sí.
0: Han tenido muchísimo éxito por toda España, porque es un poco como los chavales de pueblo pequeño que cantan, oye, que sí hay que emigrar bien, pero que no quiero verme obligado a emigrar, ¿no?
1: Eso, es que no se olviden, ¿no?, del pueblo y lo que digo yo son los Sanguijuelas del Guadiana, ¿no?, que son los nuevos cabales.
0: Que son de casas,
1: sí,
0: de Don Pedro, de ellos.
1: Casa,
0: ¿les
1: sí
0: has visto en el País Vasco?
1: Sí,
0: porque han tocado por todos lados.
1: Sí, ahora mismo han estado en las fiestas de Donosti. Y les hemos visto dos veces, una vez en Pamplona, la primera vez, y después fuimos a verlos a Burgos.
0: Uh-huh.
1: Y cómo no, yo llevando la bandera extremeña. ¿Cómo
0: sí,
1: no?
0: Impresionante los conciertos de los Sanguijuelas, cómo corre ese sentimiento tan extremeño. La gente saca las
1: sí
0: banderas y saca ese orgullo de ser de un entorno rural, ¿no?
1: Sí, yo creo, y cada vez como... un poco más. Ese sentimiento lo ves así en los conciertos y,
0: uh-huh,
1: y la gente estaba ahí emocionada y veíamos, ¿no? Y te dan ganas de sacar la bandera y cantar fuerte, ¿no? Y...
0: sí, pues le voy a pedir a nuestra productora Laura Nieto que me confirme un dato, porque yo creo que hoy era el último día, hoy 14 de agosto era el último día, o sea, hoy es el sorteo de las entradas para ver a los Sanguijuelas, creo, ¿no? Bueno, hoy es el último día de inscripción. No sé si has visto, los Sanguijuelas
1: sí
0: van a dar un concierto el 8 de septiembre
1: en Mérida,
0: en el Teatro
1: sí
0: Romano. Van a actuar el Día de las Medallas, se entregan las medallas de Extremadura el día 7 por la noche y actúan.
1: Sí.
0: Pero el concierto grande, o sea, digamos, ahí van a cantar unas canciones, pero van a dar un concierto completo el día 8.
1: Ah, vale.
0: Y ese concierto, el día 8, va a ser gratuito. Solo se puede ir por invitación.
1: Sí.
0: Pero la invitación la consigues en una web en la que tienes que inscribir y se hace un sorteo y al que le toque va.
1: Vale.
0: ¿Vale?
1: Sí.
0: Entonces nos hemos apuntado todos, ¿eh? Periodistas, todos. Ahí
1: todo,
0: no hay acreditación ni nada. Ahí el que se apunta si quieres
1: y
0: ir
1: que
0: y ya
1: le
0: está.
1: Toque,
0: y la última vez que yo lo miré íbamos por encima de los 11.000. O sea, el Teatro Romano tiene 3.000, ¿no?
1: Sí.
0: Solo los dos primeros días yo creo que ya nos acercamos a los 10.000 inscritos. Bueno, yo no sé cuántos miles habrá. Y hoy termina el plazo de inscripción. Supongo que... Y me dicen desde producción que la web se ha caído y que la web está caída entera.
1: Está bloqueada y no hay
0: sí,
1: manera de...
0: No sé cuántas, porque ese concierto va a ser muy especial. Porque
1: sí,
0: es el último
1: de su gira.
0: De esta gira.
1: Sí, sí.
0: De esta gira.
1: Lo
0: y
1: vi
0: es el último,
1: poco.
0: Es en el Teatro Romano, es,
1: sí, es
0: el Día de Extremadura. O sea, es que coinciden
1: tantas
0: cosas.
1: Eso.
0: Entonces todo el mundo queremos estar allí dentro del teatro.
1: Sin
0: pero
1: duda,
0: claro, pues a los 3.000 que les toque, pues...
1: Serán los afortunados.
0: Serán los afortunados.
1: Y si no, pues habrá más luego...
0: Y me dicen que si están escuchando...

0: Ahora dice, ah, pues mira, ya que es el último día me apunto. Pues me dicen que la web ya lleva caída
1: está
0: todo el día. Todo el día. Pero hoy es el sorteo, o sea, mañana veremos, buscaremos, pues eso.
1: A ver a quién le ha tocado, cómo han sido.
0: Sí, supongo que lo harán con esto de la IA, ¿no? De dame 3.000 números del 1 al 15.000, o del 1 al 20.000.
1: Hazme una lista y venga y dame.
0: Y te da 3.000 números y el número que te toque, pues los que tengan,
1: sí,
0: pues.
1: Y luego lo anunciarán o algo por en su perfil y ya está. Sí.
0: Bueno, y ahora cuando lleguéis a Retamal de Llerena, ¿qué hacéis? ¿Os quedan días de vacaciones? ¿Disfrutaréis o llegas y ya os tenéis que volver?
1: No, tenemos unos días para disfrutar del pueblo y de sus alrededores, así que yo creo, lo que te he dicho antes, yo creo que lo primero que voy a hacer es dormir y pasar un buen rato dormida porque lo necesitamos. Al final todos los días levantándonos temprano y tal,
0: claro.
1: y eso se nota, el cuerpo lo nota.
0: Sí, sí.
1: Mi reloj ya me está pidiendo, está en modo ahorro de energía.
0: Totalmente. Oye, ¿y la alimentación y eso para estos días en bicicleta? ¿Cómo lo hacéis? ¿Son barritas con...?
1: Bueno, sí, mientras estamos pedaleando, pues eso, al final metemos algo de carbohidrato y todo eso en el agua. Siempre alguna barrita, pues a ver, siempre intentamos pues que sean barritas un poco así, ¿no? El otro día en el Tour de Francia comentaban un poco eso, decían que ahora se va a volver un poco a lo de antes, ¿no? Porque se ha puesto muy de moda todo esto de las barritas energéticas, que dices, a saber qué tiene esto, ¿no?
0: Sí.
1: Electrolitos, carbohidratos y no sé qué, pero luego dices que estoy comiendo, o sea, estoy comiendo aquí una gominola que no sé qué es. Entonces decían en el Tour de Francia un poco que se va a volver a lo de antes, a un sándwich de toda la vida con
0: cacho de pan y chorizo y
1: es
0: ya
1: que
0: está, ¿no?
1: Yo creo que lo mejor tendríamos que haber hecho meter ahí detrás en el Makuto un cacho panceta y ya está. Yo creo,
0: hombre,
1: que es la mejor barrita energética que hay.
0: Yo creo que un cachito panceta da bien de energía, ¿eh?
1: Sí,
0: un poquito de patatera ahí.
1: Eso, una morcilla patatera,
0: ¿no?
1: O un poco, como dicen
0: a John se lo pones, le das
1: es
0: la
1: que,
0: patatera y la panceta.
1: Es que
0: John, ¿no?
1: Esas palabras también las conoce, está muy bien enseñado, que sí, mi padre lo pone al día con todas esas palabras.
0: Claro, John está aquí con ella, pero John no quiere hablar.
1: Está,
0: pero está aquí con ella,
1: sí,
0: sintiendo también y tal, te da buena bien de panceta y de esas cosas.
1: Y de,
0: ¿no?,
1: morcilla patatera, morcilla lustre y de todo.
0: Claro, todas esas cosas, ¿no? Oye, fenomenal, pues Maitane, quédate que vamos a hacer una cosa muy bonita, que te va a gustar.
1: Muy bien,
0: ¿vale?
1: Me
0: te
1: quedo
0: quedas
1: contigo.
0: Conmigo hasta la una, ¿no?
1: Muy bien,
0: quedáis aquí,
1: estaré.
0: Luego ya de aquí, bueno, ya hoy habéis terminado la etapa, ya estáis tranquilos.
1: Ya está, hoy ¿no? A comer un poco de algo por ahí, por Mérida, que seguro que se come muy bien, y aprovechar la gastronomía de aquí.
0: Ah, puedes llevarla al... No, te iba a decir un restaurante.
1: ¿Me han chivado algunos restaurantes
0: sí,
1: por ahí?
0: No, pero a ver, no quiero decirlo de antena porque se van a enfadar los otros diciendo,
1: claro,
0: ¿recomiendas este? No,
1: claro.
0: Que hay muchos sitios muy buenos para tal,
1: es
0: para comer.
1: Bueno.
0: Entonces,
1: es lo bueno que tiene Extremadura, que hay muchos sitios.
0: De todas formas, también, a ver, decirle a un vasco dónde se come bien...
1: Bueno,
0: vosotros tenéis mucha fama de comer muy bien.
1: Sí, la verdad que no nos podemos
0: en
1: quejar.
0: En cantidad y en calidad, ¿no?
1: Eso es, una buena chuleta.
0: Ya viste los 8 apellidos vascos que salía. Bueno, vamos a comer una fabada y chorizo y queso y no
1: a
0: sé qué
1: grande.
0: Y tal. Y decía, ¿pero todo eso junto? Sí, sí,
1: sí,
0: todo eso junto.
1: Todo junto y a lo grande. Allí todo lo hacemos a lo grande.
0: Bueno, pues venga, quédate que vamos a ir llamando a unas personas.
1: Muy bien.
0: Te va a gustar, ya verás.
1: Me quedo.

0: un verano lento y tranquilo para agradecer a la gente que tenemos cerca y para disfrutar de las relaciones, que al fin y al cabo son nuestro día a día, ¿no? ¿Tú a quién le dedicarías una canción así a bote pronto? ¿A alguien que tengas muy cercano? Como no digas John, verás tú.
1: Pues
0: bueno, quitando a John que está aquí.
1: El que... Ah, vale, vale.

0: Si no, vamos, el mejor compañero que he podido tener en esta etapa, no, buah, estoy agradecidísima de, sí, de lo que me ha apoyado.
1: ¿Qué canción le dedicarías a John, por ejemplo?
0: ¿A John? Bueno, cualquiera, y encima John es adicto a la música, él tocaba el bajo y está muy... tiene una buena relación con la música, entonces,
1: pues, venga, dinos una y te la van buscando para luego terminar. Esta etapa la terminamos con la canción que le dedicas a John, ¿vale?
0: Bueno, vale, sí.
1: Piénsate una mientras vamos hablando con nuestra primera invitada, que es Marisa, que ya nos está escuchando. Hola, Marisa.
2: Hola, buenos días, buenas tardes ya.
1: ¿Cómo estás?
2: Bueno, aquí, como te dije, trabajando.
1: Sí.
2: Y un poquito nerviosa y emocionada, porque claro.
1: Mira, tú estás en un sitio donde podrían ir a comer Maitane y John, por ejemplo, hoy.
2: Perfecto, porque aquí en Zafra, en el restaurante Arco. Claro. Estáis bienvenidos.
1: Claro, lo que pasa es que bueno, pilla un poco retirado ahora Zafra, porque ellos van en bicicleta, entonces claro, no.
2: Si vas
1: en coche te acercas rápido, pero en bicicleta un poquito más. Si queréis ir a Zafra, mira, sí, ahí está.
0: En Los Arcos, ¿verdad?
1: Sí.
2: No, Los Arcos no, Arco.
0: Ah, vale. Bueno, si hemos llegado hasta aquí, hasta Mérida, yo creo que hasta Zafra también, ¿no?
1: Yo creo que llegaréis.
0: Hombre, sí, claro.
1: Mira, Marisa nos dejó este mensaje.
3: Bueno, pues venga, os voy a mandar una dedicatoria. A ver si no lloro. A ver. Le quiero dedicar la canción A ella le debo mi amor, de Laura Pausini, pues a mi hija. Uf, verás tú. Mi hija Alejandra tiene 32 años, es enfermera, y estoy muy orgullosa de ella porque por fin ha conseguido empezar a trabajar en lo que era su sueño, para lo que se ha preparado desde siempre. Ella terminó enfermería y hizo el máster de urgencias y emergencias, y ella todos sus esfuerzos y toda su dedicación ha sido entrar y prepararse en el 061. Bueno, y después de haber estado por Barcelona, Sevilla...
1: El mensaje es más largo, pero ya que te tenemos a ti en directo, prefiero que nos lo cuentes en directo, Marisa.
2: Pues,
1: tu hija ha preferido que solo te está escuchando, pero prefiere que solo hables tú.
2: Sí, porque un poco es una tacama armada para ella. Pues nada, eso, ella se ha formado como enfermera, siempre desde que terminó la carrera hizo el máster de urgencias y emergencias, era su ilusión trabajar en urgencias y emergencias y entrar en el cero. Y bueno, se ha ido formando, preparando máster y demás, y consiguió entrar las ambulancias en Sevilla, pero ella quería el cero y le surgió la oportunidad de irse 3 meses a Jerez y ya pues meter cabeza en el cero y está pues súper... Vamos, que todavía me dice mamá, es que no me lo creo. Además, ella como es muy lanzada, solicitó las guardias de helicóptero, ya se ha subido en helicóptero y bueno, bien.
1: O sea, ya están las así emergencias más cañeras, las más...
2: Sí, más cañeras, sí, ella es cañera.
1: ¿Sí?
2: Y ella es lo que le gusta, sí. Y nada, ayer de hecho estuvieron en un incendio atendiendo en Jerez de una nave, atendiendo a los bomberos que salían perjudicados con calor y demás, y estuvieron atendiéndolos allí para aliviarlos un poco. Así que nada, para ella es muy reconfortante. Le gusta, vamos, que ella lo vive. Va.
0: Sí. Marisa,
2: me encanta.
1: Marisa, mira, está Maitane aquí con nosotros.
0: Hola, estoy aquí invitada al programa de Antonio, que escuchaba tu mensaje y qué bonito, ¿no? Muchas veces, ¿qué falta hace mensajes así de una madre y el apoyar así a la hija o al hijo, ¿no? Uh-huh. Porque ese mensaje que has mandado me ha recordado un poco a cuando tenía que estudiar yo la carrera de magisterio, que mi madre me apoyó y me dijo, tienes que hacerlo, lucha por tus sueños, ¿no? Y,
2: sí,
0: y me ha recordado un poco al mensaje que has mandado a tu hija.
1: Sí, pues espérate que te va a gustar mucho lo que une muchísimo a Marisa y su hija, una cosa que ellas hacen, ¿verdad, Marisa?
2: Sí, nos vamos de viaje por ahí y vamos a buscar a nuestros artistas favoritos. Si no vienen a España, hemos ido a Copenhague, a John Mayer, además.
0: Wow.
2: Y hacemos tiesaje, que se lo diga Antonio. Tiesaje, que es el viaje de tiesa. Porque algunas veces nos podemos permitir un poquito más de dispendio, pero otras veces pues hacemos tiesaje. Nosotros hacemos nuestros viajes de tiesa, nos buscamos la vida para que nos cueste lo más baratito.
1: Yo me echo unos cuantos de esos también, tiesajes.
0: Yo también.
1: No has comido bocadillos de atún para poder llegar a...
0: Sí. Mira, aquí mismo estoy yo.
1: Pero además en vuestro caso son tiesajes ligados a la música.
2: Sí, nosotros vamos a algunos los hemos hecho por placer de simple viaje y otros, pues, por ejemplo, John Mayer, que nos encanta, no venía a España, nos fuimos a Copenhague. Wow. A Justin Timberlake también lo hemos visto en Ámsterdam. que tampoco venía a España y fuimos a verlo.
1: Oye,
2: Y bueno, y así.
1: me apunto yo a esos tiesajes, ¿eh?
0: Sí, yo también.
2: Sí.
1: Jolín.
2: Bueno, aquellos no fueron tiesas.
1: Cada vez es más común ese tipo de viajes ligados

0: a la música o al deporte, ¿no?
1: Sí, aprovechas para hacer turismo.
0: Vas a ver un partido, vas a ver baloncesto, de fútbol, de tal, de cualquier cosa, ¿no?
2: ¿Qué será ver un concierto, no? Yo creo que los conciertos mueven el mundo. O sea, es tan bonito escuchar la música en directo y esos conciertos.
0: Ya visteis con Bad Bunny la que se lió en Madrid, ¿no?
2: Sí.
0: Claro,
2: sí.
0: A nosotros nos pillaba más cerca, pero vino gente del mundo entero, ¿eh?
2: Sí.
0: Yo he intentado ir a ver a Celine Dion a París, pero...
2: Imposible, ¿no?
1: Vamos en octubre a ver a Jungle, que también nos gusta mucho. Ella lo vio en Lisboa y vamos en octubre que viene a Barcelona y
0: aparte
1: vamos a verlo.
0: Ese fenómeno ya mundial es brutal. En el caso de Celine Dion, lo mismo, te apuntas a una lista y entras en un sorteo, para poder comprar la entrada.
2: Eso es.
0: Y creo que era, pues no recuerdo bien si eran 7 u 8 conciertos a un aforo de 60.000 más o menos, era una cosa así. Era como 500.000 de personas las que iban a ir a verla, ¿no? Estoy hablando de memoria. Pero lo pueden buscar ahí en las redes. Es ahora en septiembre, o sea, todavía no ha sido. Es en septiembre. Sí. Había como 500.000 de personas que podían conseguir entrada. Y la última vez que miré, yo ya me desconecté del asunto, porque ya vi que ahí no había manera. Iban más de 9 millones de peticiones de entradas para ver a Celine Dion, 9 millones de todo el planeta.
1: Una locura.
0: Para conseguir una de las 500.000 entradas. Y ese fenómeno es similar al que ha pasado con Shakira. O sea, Shakira ahora en septiembre va a hacer lo mismo en Madrid.
2: Ah, vale.
0: Creo que le llaman una residencia o algo así. Se quedan en un sitio, montan para lo mismo de Bad Bunny, vamos.
2: Sí, y unos días
0: montas
2: pasan
0: 10
2: ahí
0: conciertos con y lo que haces, todo el planeta viene a verte a ese sitio. Entonces ahora con Shakira va a pasar lo mismo en Madrid. Ya lo vais a ver dentro de poco en septiembre.
2: Un fenómeno mundial, vamos.
0: Marisa, eso ya es una cosa muy normal, ¿no?
1: Sí. Ahora estamos pendientes de las de Sanguijuelas del Guadiana, que también nos hemos apuntado a la lista.
0: Sí.
1: Pero ahí voy con una amiga, a ver si nos tocan.
2: Lo del sorteo en Mérida, ¿verdad?
0: El 8. Yo no sé cuántas, ya te digo, yo creo que de luego más de 11.000 seguro, pero no sé a cuántos han llegado. Hoy es el último día para apuntarse.
1: Sí.
0: Marisa, pues que nos ha gustado un montón tenerte aquí y le vamos a dedicar... ¿Cómo se llama tu hija, que no lo hemos dicho?
1: Alejandra.
0: Pues nada, el domingo vaya al teatro, ¿no?
1: Sí, ella va a intentar venirse porque lo que pasa es que tiene guardia mañana de 24 horas y no sabe qué guardia tendrá y qué cuerpo tendrá. Y si no, pues me voy con una amiga, ya no hay problema.
2: Y Marisa, si no te toca el concierto de los Sanguijuelas, en el Valle de la Serena, van los que los anteriores a los Sanguijuelas del Guadiana, que son los Cabales, que van a tocar en el Valle de la Serena.
1: Vale, pues escucharemos algo de ellos, no he escuchado nada.
0: Premio de consolación.
2: Y yo creo que ahí no habrá lista de espera ni nada. Yo creo que ahí puedes entrar al concierto en la plaza.
1: Estupendo.
0: Un beso, Marisa.
2: Adiós.
1: Me lo apunto a vosotros. Muchas gracias por esta oportunidad. Adiós.

0: Bueno, otra historia, ¿vale? Otra historia. Idoia, buenos días.
1: Hola, buenos días.
0: Hola, ¿cómo estás?
1: Pues muy bien.
0: Tú nos dejaste un mensaje también que nos gustó mucho, ¿verdad?
1: Sí.
0: Que fue este.
2: Buenos días, llamaba por las entradas del teatro. A ver si hay suerte y me tocan. Es para una amiga que está un poquito baja y me haría ilusión podérsela regalar. Más que nada porque así, mientras está en el teatro, a mí me deja un ratito tranquila, no me da tanto el coñazo. Venga, muchas gracias.
0: Bueno, evidentemente, Idoia, nos ganaste con esta dedicatoria. Y claro, es que dijimos, oye, hay que llamar a Idoia, esto, a ver cómo es, Entonces, ¿cuándo vas a aparcar a tu amiga en el teatro, entonces?
1: Pues mira, para mañana a ver si hay suerte y la dejamos ahí un ratito.
0: Bueno, suerte ya ha habido, pues ya las entradas las tienes. Este es el modo directo de conseguir entradas para mañana para Fedra, sábado. Y claro, tienes que contarnos un poquito lo que se pueda, lo que se pueda contar.
1: No, a ver, yo es que la conocí en el trabajo, hace 20 años ya.
0: Sí.
1: Y buscamos ahí una amistad, lo que se dice, muy bonita, hemos pasado de todo. Y bueno, pues tampoco no es nada así, pues cosas de la vida, baches más peores, baches mejores, y ahora pues está en un bachecillo ahí un poco más así, y para animarla un poco, porque ella siempre ha sido muy alegre, ha salido mucho y ahora está un poquito así más tontorroncilla.
0: Sí.
1: Pero lo demás, bien.
0: Está un poco baja. Y vamos a llamarla como sorpresa, a ver si nos cogía el teléfono y nos atendía.
1: Bueno, ya se cree que le van a hacer una encuesta, ¿eh?
0: ¿Ah, sí? ¿Se cree que le van a hacer una encuesta? Pues estamos en ello, a ver si nos coge el teléfono y quiere entrar en antena y nos quiere decir, a ver, porque tú le has dicho que le iban a llamar para hacer una encuesta a esta hora.
1: Claro, es que, a ver, es una sorpresa. Entonces yo no la quería decir directamente que había conseguido las entradas y que se las quería regalar.
0: Sí.
1: Entonces le dije que estuviese pendiente del teléfono, pues porque igual la llamaban para hacerle una encuesta.
0: Ajá.
1: Es que no sabía qué contarla.
0: Vale, vale. Pero lo que sí es seguro es que mañana vais al teatro juntas, ¿no?
1: No, va con su marido.
0: Ah, vale, vale.
1: Porque yo quiero descansar un ratito de ella.
0: Ah, bueno, claro, es verdad, sí, tienes razón.
1: Claro.
0: Que el tema es aparcarla un poco.
1: La cosa era descansar un ratito de ella.
0: Tienes razón,
1: entonces,
0: tienes razón, que me he despistado yo.
1: La mando con el marido.
0: Sí, sí, sí. ¿Podemos decir el nombre a la espera de si nos lo coge o no?
1: Sí.
0: María Jesús, ¿no?
1: Eso es.
0: María Jesús, que de momento no podemos hablar con ella para saludarla. ¿Qué momento más complicado habéis pasado en estos 20 años?
1: Uf, es que hemos tenido, tanto por su parte como por la mía. Hemos tenido bastantes bachecillos, bien por trabajo, bien por salud. Y bueno, siempre nos hemos tenido la una a la otra y la verdad es que... Es que somos... ¿Tú no has escuchado eso de para hacer un viaje te tienes que juntar con un gilipollas?
3: Sí, sí, esa frase es muy conocida.
0: Eso no lo había escuchado yo nunca.
1: Nosotros somos esa gilipollas.
3: Te tienes que juntar con alguien que tenga la misma tontería que tú y así te acompaña en todo. A todo te dice que sí o que no, pero te acompaña en todo.
0: Ah, vale, vale. Ah, o sea, es con un gilipollas, pero en sentido positivo.
1: Claro.
0: O sea, de
1: alguien
0: que esté tan colgado como tú, ¿no?
3: Que se atreva a hacer todo.
0: Ah, vale, eso.
1: Y nosotros somos así.
0: Sí.
1: Pues, el ir con ella también es toda una aventura, que luego dice que es por mi culpa, pero yo digo que es por la suya, porque nos pasa de todo. Cosas surrealistas que a quien se lo cuentas pues dice, no puede ser.
0: ¿Ah,
1: pero
0: sí? Cuéntanos alguna que se pueda contar.
1: Bueno, pues es que, a ver, es que son mil. Sobre todo el montarte con ella en el metro es una aventura. Porque tú vas a una parada y ella sigue hablando, se pasa y luego tienes que volver y... O sea, es toda una aventura con ella, pero luego dice que es que soy yo la que la distrae.
3: Siempre, en una relación así de amistad siempre hay, ¿no? La que organiza todo y la que es un poco más despistada, ¿no? La que le tiene que decir todo el rato, aquí, vamos por aquí, por aquí, ¿no?
1: Sí, sí, es un poquito así, sí, la verdad que sí.
0: Bueno, vamos a ver, estamos marcando el teléfono, esto ya es un poco como la tarjeta del hormiguero, ¿no?
3: Sí.
0: Estamos marcando el teléfono. Vale. Esto. María Jesús.
1: ¿Sí?
0: Hola María Jesús, buenos días, ¿qué tal? ¿Cómo estás?
1: Buenos días.
0: Te estamos llamando de Canal Extremadura Radio, en directo, son las 12:50 de la mañana, ¿vale? Me siento
1: vale.
0: Y tenemos a Idoia también al otro lado del teléfono. Idoia, dile algo.
1: Hola, esta es tu encuesta.
4: Yo pensaba que era una encuesta, sí, me ha engañado.
1: No, pues que sepas que mañana tienes una sorpresita.
4: ¿Sí?
1: ¿Sí?
0: Claro, María Jesús, esta es una llamada
4: de... Esta es una sorpresa, ¿no?
0: Sí, es una sorpresa, es una sorpresa. Es una llamada de agradecimiento por 20 años de amistad.
4: Sí.
0: Y para celebrarlo, pues, te vas al teatro mañana a ver Fedra.
4: ¡Ah, qué bien, qué suerte! Vaya, lo que me gusta.
3: Hombre, vaya encuesta, ¿eh? Vaya encuesta más bonita.
4: Me podrías llamar todos los días.
0: Vaya. Claro, claro, la encuesta solo tiene una pregunta. ¿Quieres ir al teatro mañana?
3: Eso es. No hay ninguna contraseña ni nada aquí.
0: No hay contraseña, no hay nada, no hay nada. Pues nada, mañana al teatro directamente. María Jesús, que nos ha hecho ido ya que...
4: Gracias.
0: Que estás en un tiempo ahora un poquillo... Como en un valle, ¿no?
4: Sí, un poco tonta.
0: Sí. Pero hay que remontar, sí. ¿No?
4: Sí, poco sí. A poco.
0: ¿Sí?
4: Ella seguro remonta
3: que sí,
4: bien.
3: Seguro
4: han
3: que
4: venido
3: sí.
4: Las cosas todas juntas, pero bueno, se va sí. Pasando poco a poco todo.
3: Bueno, con esa amiga que tienes, seguro que va todo bien, que te apoyan todo
4: sí,
3: y que os sale todo bien. Seguro que sí.
4: Sí, que la quiero mucho. Y yo a ti más.
3: ¡Ay, qué bonito!
4: Claro.
0: Pues, María Jesús, la verdad es que nos gustan mucho estas llamadas para celebrar eso, lo cotidiano, ¿no? La gente que tenemos alrededor. Y Doya te dedica... Antoñito Molina, que vendrá dentro de poco. ¿Vais a ir a verle?
4: Quiero ir, sí, me la regalaron mis hijos. A ver si se me pasaba un poco la tontería.
0: Bueno.
4: Para el 4 de septiembre.
0: El 4 de septiembre.
4: Así que voy a ir dos veces, qué bien.
0: A ver si conseguimos, es un viernes, a ver si conseguimos que se venga al estudio. Nos tiene prometida una visita al estudio, Antoñito Molina. Obvio. A ver si conseguimos que se venga.
4: Uh-huh.
0: Y doy a María Jesús, que tiene, el que tiene una amiga tiene un tesoro, ¿eh?
4: Sí, pues sí, desde luego.
0: Ahí va Antoñito Molina, un beso.
4: Gracias.

0: sin olvidarme de...
1: Bueno, 12:55, a que está bonito.
2: Sí,
1: ¿eh? A que está bonito.
2: Sí, sí, sí.
1: Pues esta tercera llamada también es muy curiosa, porque además nos dejaron un mensaje, pero la persona que nos dejó el mensaje no era la dueña del teléfono.
2: ¿Ah?
1: Entonces le devolvimos la llamada y claro, nosotros buscábamos a Sara y se nos ponía María José. Entonces decíamos, ¿esto qué pasa aquí? María José, buenos días.
3: Hola, buenos días.
1: ¿Verdad? Sara llamó desde, o sea, dejó la nota de audio desde tu teléfono, ¿verdad?
3: Desde mi teléfono, en un momento que salí.
1: Salió ella, le cogió el teléfono, le dejó una nota y dejó esta nota de audio para la radio.
3: Buenos días, Solero. Soy Sara, de aquí de Cáceres. Pues yo quisiera homenajear a mi vecina María José, que he estado bastante mala y me tuvieron que ingresar. Entonces, ella estuvo ahí los 3 meses que estuve en la UCI. Ahora mismo estoy en una residencia y bueno, me gustaría homenajearla con esas entradas para que pueda disfrutar este fin de semana de cualquier día de esas obras, ¿vale? Venga.
1: Pues venga, María José, que te vas al teatro.
3: Pues qué bien, no me puedo ir ni con ella siquiera y tenía pensado después de lo que ha hecho.
1: Claro, cuéntanos los detalles porque nos tienes intrigadísimos.
3: Pues eso, somos vecinas del mismo piso de hace 22 años. Y el día que se puso mala tuvo la gran fortuna de acertar para llamarme, porque tuvo una insuficiencia respiratoria y a poco se nos queda muerta. Entonces, bueno, conseguimos llevarla al hospital, salió de ahí, entró en la UCI, bueno, ha sido un bum, bum, bum, bum, bum, bum. Ella tiene familia, pero la tiene toda afuera. Entonces tiró de esa vecina que está ahí, que bueno, que para lo bueno, para lo malo, siempre hay alguien.
1: ¿Y ahora ya está ingresada todavía?
3: Y ella está ingresada, sí, porque tuvo una serie de circunstancias que bueno, la imposibilitaron como para quedarse ella sola.
1: Uh-huh.
3: Y está ingresada.
1: Bueno, nos quedan dos obras más. Si sale dentro de poco, todavía tenemos tiempo para invitaros. Ya solo
3: pues,
1: quedan dos semanas.
3: Luego se lo devuelvo yo a ella.
1: Claro, claro, pero ya nos parecía preciosa la historia, pero ahora mucho más todavía.
2: Sí, muy emocionante,
3: sí,
2: la
3: sí,
2: verdad.
3: Sí.
1: Y os gusta mucho Sabina, ¿verdad?
3: Le gusta mucho a ella Sabina, yo también me gusta, pero a ella le gusta muchísimo.
1: ¿Y está escuchando? ¿Está escuchando Sara?
3: Pues no la está escuchando, pero estoy grabando para llevárselo, que voy el domingo a verla.
1: Bueno, si no, luego en el podcast directamente en la tercera hora lo podéis recuperar, en la app de Canal Extremadura.
3: Sí, sí.
2: Seguro que le da mucha fuerza. A tu amiga,
3: pues sí,
2: a tu amiga
3: sí,
2: vecina.
3: Sí, sí, lo necesita.
1: María José.
2: Pues claro.
1: Pues Sabina para Sara, ¿vale?
3: Muchísimas
1: un beso.
3: Gracias. Venga, hasta luego.

0: Fíjate, ¿eh? El valor de las vecinas. Esto es lo que siempre se dice de los entornos rurales. En las ciudades son la gente es más anónima, ¿no?
1: Y rodearte de buenas personas, ¿no? Que te apoyen en todo y que se alegren de las cosas que haces y de ayudarte en todo, sí.
0: Maitane, vamos a llegar a la una, nos queda un minuto y le quieres dedicar una canción a John.
1: Hombre, ¿no? El compañero que he tenido estos... Bueno, mañana ya 15 días mañana con él y bueno, no ha podido ser mejor compañero el que me decía, venga, tira para adelante, momentos de silencios en esas carreteras vacías, pueblos vacíos, ¿no? Y ha sido especial, lo voy a recordar toda mi vida, es algo muy emocionante y es que no podía haber tenido mejor compañero que él. Entonces,
0: Maitane y John, desde Azcoitia hasta Retamal de Llerena en bicicleta. Muchísimas gracias por la visita.
1: Es que ricasco. Nos volveremos a ver, Antonio.
0: Muchísimas gracias, seguro.
1: Espero que sí. Muchas gracias. Gracias a todos.

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1: Buenas tardes, es la una. Tenemos 5 minutos por delante para resumirles las noticias más destacadas de este caluroso viernes de agosto, que les vamos a ampliar a partir de las 2 en hora punta. Primera parada en las carreteras, porque dentro de 2 horas comienza una nueva operación especial de tráfico. Rocío Asensio, te has acercado a una estación de servicio. ¿Qué nos puedes contar? Muy buenas tardes.
2: Buenas, Consuelo. En la estación de servicio en la que me encuentro ya empieza a haber movimiento de aquellos que han querido pues anticiparse a ese pico del tráfico. Recordamos que la operación especial de la DGT comenzará a las 3 de la tarde y se prevén más de 120.000 desplazamientos en nuestra región para este fin de semana. Pero vamos a escuchar a algunos de los conductores que ya se han puesto en marcha.
3: Vamos a Zamora, a Villa de Ciervos. Tenemos un colega allí que está trabajando de bombero forestal. Que está carillo la cosa.
4: Venimos de Cádiz y ahora vamos de vacaciones al sur de Francia. Después vamos a pasar por San Sebastián y hacemos otra vez la ruta de vuelta hacia abajo, hacia el sur. Es verdad que está más caro el combustible, ¿no? De hecho, acabamos de echar gasolina, está ya a 1,8, 1,9.
5: Venimos de Vitoria, bueno, hemos ido a Cádiz. De Cádiz ahora vamos a Navalmoral de la Mata a dar una sorpresa.
2: Y Consuelo, no nos cansamos de recordarlo, precaución, cinturón puesto y descanso cada 2 horas. Recordamos que el pasado fin de semana fallecieron 19 personas en las carreteras de nuestro país.
1: Gracias, compañera. Precaución siempre cuando se ponen al volante. Esta operación salida, como han escuchado, el precio de los combustibles no ha parado de incrementarse. La gasolina está en el 1,71 euros el litro, el diésel 1,84. Y desde primera hora de la mañana cambiamos de asunto, se lo venimos contando. Almaraz va a seguir funcionando hasta el 8 de junio de 2030. El Ministerio para la Transición Ecológica ha dado el visto bueno a prorrogar esa actividad. María Díaz, buenas tardes.
6: Muy buenas tardes. El BOE publica el permiso de explotación siempre que se incluyan nuevas condiciones de seguridad. La presidenta de la Junta, María Guardiola, está satisfecha con esa decisión. El socialista Álvaro Sánchez Cotrina se felicita por la plantilla. Irene de Miguel, de Unidas por Extremadura, lo considera absurdo.
7: Da mucha tranquilidad a miles de familias y protege el empleo, garantizando el futuro para nuestra comarca, para la comarca de Campo Arañuelo.
8: Lo que supone Almaraz es que muchas familias puedan quedarse en el territorio y que España en su conjunto pueda seguir gozando de esa autonomía energética que vemos tan necesaria.
9: Extremadura somos unos pagafantas. Les quitamos los impuestos, nos quedamos con una instalación que hay incidencias graves un día sí y otro día también, y además lo festejamos.
1: Se cumple el 90º aniversario de la toma de Badajoz por las tropas franquistas recién empezada la Guerra Civil y 90 años de la llamada Matanza de esa ciudad.
6: Un episodio considerado como uno de los más violentos de aquella guerra fratricida. Hay convocados varios actos en la capital pacense para recordar a las víctimas de aquella barbarie. Francisco Espinosa es historiador extremeño.
10: Algunos testimonios dan la cifra de el día 14, cuando dejaron la ciudad sembrada de cadáveres por todos sitios. Ese día hubo alrededor, que sea un número fijo, de 700 asesinatos.
1: Parece mentira, pero fue real. La pasada noche la Guardia Civil tuvo que intervenir en una fiesta no autorizada en el término municipal de La Granja, en la provincia de Cáceres. A esta hora, María, el operativo continúa activo.
6: Debido a la gran cantidad de vehículos y personas concentradas, no se pudo controlar el acceso al lugar en un primer momento. Ante ello, se movilizaron varias patrullas de distintas especialidades para impedir el asentamiento y garantizar la seguridad. En la zona se mantiene un dispositivo de seguridad con controles para proteger a los vecinos y a los usuarios de las vías cercanas y para evitar la llegada de más asistentes. El operativo, como dices, continúa activo.
1: Momento también para el deporte, José Antonio Reina. Vamos a empezar por el atletismo. Muy buenas.
11: Buenas tardes, Consuelo. En el europeo de atletismo de Birmingham, en su serie del 4x400, el pacense David García Zurita, que hizo un buen relevo, fue quinto y no estará en la final. En baloncesto, en Liga Femenina Challenge, Clara González, base y escolta procedente del Miami University, es nueva jugadora del Alcáceres, que suma 5 jugadoras. Fuera de la región, en fútbol, los equipos siguen con su preparación de pretemporada. Hoy a las 5:30, Olympique Marsella, Atlético de Madrid, y a las 9:15, Atalanta, Athletic de Bilbao.

0: No se lo traducimos, pero creemos que a lo mejor lo pueden entender. Es valenciano. Conciertos del Museo Pedrilla, fanfarria valenciana con la Trocamba Matanuska.
1: Nos proponen mucho ritmo con géneros como el reggae, el ska, el swing, el drum and bass y la música electrónica. Han recorrido escenarios de toda Europa, Reino Unido, Portugal, Francia, Finlandia, Italia, Suiza o Austria, consolidándose como una de las referencias del Balkan Brass en España. Pueden verlos a las 10 en los Jardines de Pedrilla, en Cáceres.
0: Pero antes de las 10, casi que mejor nos escuchan a nosotras. Volvemos a las 2. Muy buenas tardes.
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0: 8, comenzamos la cuarta hora de sol. Me queda un poco así, Esperanza Rodríguez, hola.
1: ¿Qué tal? ¿Por qué te has quedado un poco así? Buenas tardes.
0: Podemos dedicar esta canción a David Moreno, que está en la realización, por ejemplo, que es un lindo capullo de Alelí, ¿no?
1: Un lindo, un lindito capullo. Oye, que debe ser uno de esos temas que interpretan en las verbenas, seguro que esta noche, mañana, pasado. ¿No vas de verbena?
0: Sí, hombre, Antonio, sí. No tengo ninguna ¿prevista? Señalada ahora prevista, pero sí, sí, a mí me encanta, ¿no? Yo soy verbenero.
1: Bueno, pues, total, ¿no?
0: Sí,
1: pues
0: sí.
1: Decenas de pueblos, ¿no? Extremeños están estos días celebrando sus fiestas en la Semana Grande de agosto en Extremadura.
0: Totalmente, o la
1: Semana del Emigrante, de la Cultura, de fiestas, en fin, de todo tipo.
0: Están los pueblos,
1: bueno,
0: a rebosar.
1: Pues, a tope, está genial. Bueno, pues nos vamos a dar una vuelta por uno de esos pueblos, en la raya con Portugal. Nos iremos a Cedillo, vamos a estar allí un ratito para saber qué es lo que tienen preparado. Bueno, tienen preparado desde el 4 de agosto, o sea que hasta el veintitantos, todo el mes. Para ellos no es la Semana Grande de agosto, sino todo el mes de agosto. Luego, bueno, pequeños municipios en los que echan la casa por la ventana contratando a orquestas, ¿no? que llenan de madrugada las plazas con sus espectaculares montajes musicales. Bueno, pues queremos también hablar con algunas de esas formaciones, a ver cómo les está yendo esta campaña. Ellos tocan mientras los demás se divierten. Bueno, y este domingo hay una actividad solidaria en Mérida, organizada por varios colombianos para recaudar fondos destinados a damnificados por el terremoto de Colombia del pasado lunes. Quieren ayudar así a familiares y amigos que viven en el Valle de Cauca, en el distrito de Buenaventura. Y ya de cara a la semana que viene, Antonio, una cosita algo más tranquila, más relajada. Nos hemos fijado en una propuesta de la Oficina de Igualdad del Valle del Jerte, que va a ofrecer talleres de autocuidado y deporte en las piscinas municipales de varias poblaciones. Ya digo, que eso de cara ya a la semana pasada, que ha pasado toda la agitación.
0: Bueno, nada, te dejo ahí desplegando
1: el
0: menú.
1: Te despido. A ti hasta el próximo lunes.
0: Un beso.
1: Antonio, un beso.

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1: 1:13 PM, también, como ya ha comentado Antonio León, nos acompaña en esta cuarta hora de sol David Moreno en la parte técnica y en producción Laura Nieto. Vamos a comenzar con ese plan que decíamos para la semana que viene, que serán ya unos días algo más tranquilos y relajados que esta semana que finaliza. Nos hemos fijado en una propuesta de la Oficina de Igualdad del Valle del Jerte. Va a ofrecer talleres de autocuidado y deporte en varias piscinas municipales de varias poblaciones, talleres dirigidos a las mujeres. Bajo el lema, cuidarnos y disfrutar no es egoísta, es esencial. Ya nos acompaña Ana Belén Toribio. Ana Belén, buenas tardes.
2: Hola, buenas tardes.
1: Ella es agente de igualdad de la Mancomunidad de Municipios del Valle del Jerte. Llama mucho la atención, Ana Belén, el lema, ¿no? Cuidarnos y disfrutar no es egoísta, es esencial. Queda clarito, ¿no? Es esencial.
2: Sí. La verdad que es un lema que hemos escogido pues haciendo un poco con el objetivo de esta actividad, que es una actividad que, como dices, surge de la Oficina de Igualdad y junto con el Servicio de Dinamización Deportiva de aquí de la Mancomunidad Valle del Jerte.
1: Nos proponéis desconectar en un entorno natural desconectar sin culpa. Trabajar sí. el sentimiento de culpa. A ver, ¿a qué obedece este propósito?
2: Sí, bueno, la actividad surge un poco con el objetivo de... Tuvimos el año pasado una experiencia muy positiva y recoger un poco, pues eso, el trabajo, poner en el centro un poco el autocuidado, el autocuidarnos, ¿no? Y disfrutar y bueno, crear un espacio donde se pueda reflexionar en torno a esto, podamos aprender, reconocer, identificar los malestares, las cargas que tenemos habitualmente y también generar un espacio donde poder hacer frente a ellas, buscar acciones y pensamientos que nos ayuden a fortalecer pues el bienestar en todos los niveles, a nivel emocional y también a nivel físico, que ahí tienen un papel importante los compañeros de dinamización con el movimiento del cuerpo y el deporte.
1: Bueno, vamos a comentar en dónde se van a celebrar y a qué segmento de población femenina van dirigidos estos talleres. Ana, primero, ¿dónde se celebran a partir de durante la próxima semana?
2: Sí, pues mira, fue un proyecto piloto que iniciamos el año pasado en Valdastilla y este año hemos implementado a 4 piscinas municipales más, que se celebrarán la primera el martes 18 en El Torno, miércoles 19 en Jerte, jueves 20 en Barrado y viernes 21 en Casas del Castañar. Y acogiendo también, ampliando al espacio que puedan participar y disfrutar pues más población, más mujeres en este caso, que es el colectivo principalmente al que va dirigido y de cualquier edad realmente. Pueden venir menores, siempre acompañadas. Y bueno, la idea es también crear un espacio donde podamos juntarnos y crear también esas redes de apoyo y vecinales que son tan importantes en nuestros pueblos.
1: Participantes mujeres, principalmente dices, igual hay hueco para también hombres que comprendan la necesidad a lo mejor de esto, de que las mujeres se cuiden, disfruten.
2: Sí, totalmente. Al final el autocuidado es para todas las personas, pero es verdad que principalmente a mujeres porque bueno somos las que sostienen principalmente el tema de los cuidados y esta vez es un poco llevarlo al centro. El tema tan importante de los cuidados y de cuidarnos a nosotras mismas, pues eso, como un acto.

0: desarrollo de la actividad en el agua y
1: Bueno,
0: adaptarnos a la piscina.
1: que llamen a la mancomunidad, ¿no? De municipios del
0: Sí,
1: Valle
0: sí,
1: del Jerte y
0: sí.
1: pregunten por la oficina de igualdad y a ver si
0: Y aquí
1: para la
0: podemos
1: inscripción
0: inscribir.
1: previa.
0: Sí,
1: Digo.
0: ya está teniendo, algunas ya están llenas y está, la verdad que está teniendo muy buena acogida.
1: Digo, que surge la necesidad de este tipo de talleres, porque bueno, en el ámbito urbano, también en el ámbito rural, especialmente la mujer, ¿no? Va deprisa a todos sitios, es cuidadora de hijos, de nietos, probablemente incluso combine también con cuidados de padres, ¿no? Trabajo, y queda poco tiempo para las relaciones sociales, para el autocuidado, ¿no? Es un poco incidir en eso ahí, en
0: Sí, claro, nosotras, por ejemplo, llevamos más la parte, bueno, emocional, esta que te refieres, de un poco reconocer, identificar malestares que son comunes a muchas mujeres y, como dices bien, el cuidado de otras personas y a veces olvidarnos del nuestro propio. Y ahí es donde aparece muchas veces el sentimiento de culpa, que, por ejemplo, el año pasado era una de las cosas que salía, ¿no? De culpabilizarnos por priorizar disfrutar o dedicar tiempo a hacer actividades para nosotras. Esto que es tan importante también como ponerlo en el centro y que es algo personal, pero también colectivo, que identificamos muchas de nosotras. Y creo que es importante visibilizar esto, poder hablarlo con otras mujeres y buscar también pues esas soluciones o esas acciones que nos permitan llevar a cuidarnos y a fomentar el bienestar.
1: O sea, fomentar también de alguna manera aquello de quitar el piloto automático, ¿no? Para decir, bueno, ahora me toca a mí dedicarme un poco de tiempo y no solo eso, sino a relacionarme, ¿no? A tener también tiempo para ocio. ¿Qué tipo de dinámicas establecéis o vais a ofrecer?
0: Pues sí, pues la idea es trabajar distintas dinámicas, pues eso, en la que fortalezcamos también pues el autoestima, nos miremos un poco por dentro y también por fuera y podamos aprovechar la relación de las personas de las mujeres que estemos y bueno, pues aumentar, como digo, esos lazos y esas cosas en común. También resaltar la importancia de por ejemplo, el reírnos, la importancia del poder descansar, de poder establecer límites, de proyectar nuestros deseos, nuestros objetivos. Y luego también otra parte muy importante de la actividad es la que dan los compañeros de dinamización deportiva, que es el tema de soltar el movimiento, el conectar con el cuerpo dentro del agua y disfrutar también, por supuesto.
1: Disfrutar dentro y fuera de la piscina. Sí, la verdad es que los compis de deportes de la mancomunidad creo que ya también han llevado a cabo este verano distintas actividades de aquagym, creo, en piscinas, no sé si en alguna natural también del Valle del Jerte, así para activar el cuerpo, disfrutar del agua y la verdad es que es una gozada, ¿no? La imagen, estar dentro ahí, que bueno, que no se hace únicamente eso en piscinas o en, no sé, o en lugares cerrados, sino que también se puede hacer en el agua. Muy divertido, que me suena con unas coreografías estupendas y muy divertido sobre
0: Los
1: todo.
0: compañeros hacen también muchas actividades de este tipo, de fomentar pues el ejercicio físico y también la diversión, el bienestar. Y sí que han tenido algunas experiencias de aquagym, como dices, en las piscinas naturales y bueno, pues con resultados también positivos.
1: Y mucha participación, sin duda.
0: Pues sí.
1: Bueno, pues nada, este verano sumérgete en el autocuidado y el deporte, cuídate, cuidarnos también es una prioridad, es el lema que lanzan desde la Mancomunidad de Municipios del Valle del Jerte, desde la Oficina de Igualdad, con esta propuesta, pues eso, que promueve espacios de desconexión, de salud física y de equilibrio emocional en plena naturaleza. Claro, es que en el Valle del Jerte, pues en los municipios de Jerte, de Barrado, de Casas del Castañar, El Torno, en fin, la semana que viene se ponen, si tienen interés, en contacto con la Mancomunidad de Municipios del Valle del Jerte. Ana Belén Toribio, agente de Igualdad, gracias por atendernos. Que
0: Muchísimas
1: disfrutéis,
0: gracias
1: que
0: a
1: disfrutéis
0: vosotras.
1: mucho, que es
0: Igual.
1: esencial.
0: Gracias por darnos voz.
1: No es egoísta, es esencial. Gracias.
0: Exactamente, gracias.

0: Una de la tarde y 25 minutos, más de 280 personas han fallecido y casi 4.000 han resultado heridas en el terremoto que sacudió Colombia el pasado lunes. Como en otras catástrofes, el sismo de Venezuela fue en junio, no lo olvidemos. Digo que como en otras catástrofes surgen en la distancia diferentes iniciativas solidarias. Desde España, varias organizaciones no gubernamentales han activado sus mecanismos para recibir y enviar donaciones a las comunidades afectadas. Están, por ejemplo, Cruz Roja Internacional, Cáritas Internacional. En mi caso personal, suelo colaborar con Oxfam Intermón, que ya tiene habilitado mecanismos para hacer llegar ayuda económica a sus organizaciones socias en Colombia. Y luego surgen otras iniciativas con el ánimo de ayudar desde la distancia también. Es el caso de los colombianos residentes en Extremadura que quieren aportar su granito de arena. Nos acompaña Víctor Fermé Mancilla. Buenas tardes, Víctor.
1: Sí, buenas tardes.
0: Es colombiano, ha impulsado un evento solidario en Mérida para el próximo domingo. Imaginamos que, bueno, que estáis viviendo días de mucha preocupación, de impotencia por estar tan lejos, ¿no? Porque nos dices que tienes familiares en Buenaventura, ¿no? En una zona costera al oeste del territorio colombiano afectada, que tienes allí familiares, ¿no? Damnificados por el terremoto
1: sí,
0: del pasado día 10 de agosto. Amigos
1: sí,
0: también que
1: correcto.
0: Han perdido. Sí. Cuéntanos, ¿cuál es la situación? ¿Qué noticias tienes?
1: Sí, pues lamentablemente, pues lo que ya se ha hecho una noticia mundial, lo sucedió en Colombia, y pues queremos alzar la voz a la distancia, ya que en presencia no podemos, y pues nos morimos de impotencia estando tan lejos, pero con ese objetivo nace esta iniciativa de recoger fondos, sí, de generar alguna actividad que nos podamos generar un poco de ingreso y poder apoyar a la gente allá, familiares, vecinos, cercanos, ¿ya? Y pues el objetivo es hacer una papa rellena en la cual le ofrecemos a las personas y las personas que desean colaborarnos. Para nosotros cada granito de arena es de gran bendición, ¿sí? Nos sirve demasiado, es de mucha ayuda. Y eso, ese es el proyecto que tenemos. Y la motivación, pues, es apoyar, y porque en este momento, pues, la gente carece mucho de alimento. Otros desean, hablando del tema de salud, un poco de medicamentos y cosas así, de necesidades principales.
0: Tienes allí familia, ¿no? Nos decías, me decías esta mañana en Buenaventura,
1: sí,
0: ¿no?
1: Sí, toda mi familia está allá, mi madre, mi abuela, mi hermana, mis primos, todos.
0: Y decía, te preguntaba, ¿qué noticias tienes de ellos? ¿De amigos también,
1: Bueno,
0: de conocidos? Sí.
1: sí, pues gracias a Dios, pues, las pérdidas han sido pérdidas físicas, en hogar, que se han desplomado por completo, como el caso de mi abuela, el de mi mamá, pero ellos alcanzaron a salir ilesos, no están ni heridos, gracias a Dios. Por lo cual eso nos trae un poco de tranquilidad. Y pues viene ahora la necesidad un poco económica, porque personas que han luchado toda la vida por construir un hogar y que de la noche a la mañana, en un abrir y cerrar de ojos, se desplome todo en sus narices, digámoslo así. Entonces, la idea también es apoyarlo en ese proceso.
0: O sea, que se han quedado sin sus casas, sin sus enseres. Sí.
1: Sí, todo, han perdido todo. Que ha quedado a los escombros.
0: Bueno, y allí supongo que os llegan noticias también de que siguen buscando, ¿no? En un intento de encontrar todavía a personas desaparecidas con vida, ¿no?
1: Sí, la gente no descansa, la gente trabaja día y noche arduamente con la esperanza de encontrar personas con vida. Y pues en eso están, como te decía, la impotencia que sentimos nosotros al saber que la casa de nuestro amigo, nuestro vecino, conocido de toda la vida, se ha desplomado y quizás uno de ellos está dentro y uno no podrá hacer nada, ¿sabes? Es una situación un poco difícil, pero confiamos en Dios de que poco a poco se vaya resolviendo esta tormenta.
0: Con la ayuda de todos, claro que sí. Víctor, cuéntanos, ¿cómo entonces queréis realizar este evento? Nos decías que vais a elaborar papas en rellenas, ¿no? Que intuyo, es, imagino, uno de los platos, ¿no? Típicos vuestros,
1: sí,
0: Colombia.
1: Sí, es como, digámoslo así, una medias tardes o una merienda. Ya son papas rellenas que por dentro llevan un poco de arroz con guiso y pollo. También trae una salsa en especial. Y bueno, nosotros las vamos a elaborar, ya no las vamos a hacer para el domingo directamente, sino para este sábado, teniendo en cuenta que pues la necesidad de las personas allá es algo urgente y pues lo adelantamos para el sábado, solo bajo pedido. Yo he publicado un folleto donde está descrito cada situación y pues el precio de las papas rellenas son 1 a 4 euros, 3 por 10 euros, el domicilio es a la casa, vamos a hacer entrega después de las 2, 3 de la tarde, estaremos haciendo las entregas. Y sí, el objetivo es instar y promover, porque hay muchas personas que desean ayudar, pero dicen, bueno, yo quiero ayudar, pero ¿cómo lo hago? Pues déjeme decirle que de esta forma apoyándonos a nosotros, también es una de las formas que pueden apoyar y brindarnos ayuda.
0: Es un apoyo que vais a realizar a través de pedidos que se tienen, claro, que formular a través de un número de teléfono. Lo damos, Víctor, un número de teléfono por si quieren.
1: Por favor.
0: Sí, pedidos y consultas o no, a ver cómo bueno, pues
1: sí,
0: el ofrecimiento que
1: para
0: cada
1: más
0: uno.
1: Información a este número y también el pedido se toma sobre ese número.
0: Vale, pues digo yo el número 722-491-354. ¿Vale?
1: Exacto.
0: Lo repito, 722-491-354, desde Mérida, Extremadura, para Colombia, la zona de Buenaventura, en el Valle del Cauca, ¿no?
1: Exacto.
0: Para familiares de Víctor Fermey Mancilla. Y amigos, conocidos y bueno, pues en apoyo a las personas que han resultado damnificadas por el terremoto del pasado lunes en Colombia. Pues alguna cosa más, Víctor, que quieras destacar, algún mensaje con el que finalizar.
1: Bueno, pues agradecerle de corazón de antemano por este impulso, por este vitrinaje, como decimos nosotros en Colombia, por hacernos llegar a más personas. Y pues, y a todas las personas que nos escuchan, de corazón, agradecerle por su tiempo y por su apoyo. Sé que muchas personas lo van a hacer porque hay muchas personas que saben que en este momento lo necesitamos, ¿vale?
0: Sí, sí.
1: Y pues que Dios siga guardando a Colombia, que Dios siga guardando a las personas que han salido ilesas.

0: las que están bajo los escombros. No perdemos la esperanza y vamos por ello.
1: Pues que tengáis mucha suerte con esta iniciativa, con este evento solidario. Víctor Fermey Mancilla, gracias por atendernos y desde luego, claro, mucho ánimo para ti y para los tuyos en
0: Ok,
1: Colombia.
0: muchas
1: Gracias.
0: gracias a ti nuevamente. Ok,
1: Un saludo.
0: gracias.

0: 25 minutos para las 2 de la tarde. Decenas de pueblos extremeños tienen verbenas estos días con motivo de sus fiestas de agosto o del emigrante. Estamos en la semana festiva por excelencia en el ámbito rural y las orquestas llenan las plazas de muchos pueblos con sus espectaculares montajes musicales. Queremos hablar con una de estas formaciones y ya nos acompaña Santiago Barjola. Buenas tardes.
1: Buenas tardes.
0: Es el dueño de la Gran Suroeste Orquesta Show, que tiene, bueno, hoy mañana tiene actuaciones, ¿no? Y seguro que a lo largo de todo el verano habrán tenido un casi casi no parar. Esta noche estáis en Villar del Rey, Santiago.
1: Sí.
0: Sí, y mañana en Hinojal.
1: Hinojal, Cáceres, sí.
0: Ah, eso es. Bueno, ¿estáis teniendo una temporada buena de actuaciones?
1: Bueno, no ha estado mal del todo. Podría haber estado mejor, pero bueno, sí. Todavía nos quedan por delante 15 o 20 días.
0: ¿15 o 20 días? Bueno, o sea, prácticamente lo que queda del mes de agosto, porque es verdad que parece que termina agosto y ya no hay tanta agitación, ¿no?, en los pueblos.
1: Septiembre todavía hay que queda todavía septiembre, los días sí. Anteriores y posteriores al día de Extremadura, el Cristo, todo eso queda todavía.
0: Sí, luego después, ¿no? Así picoteando aquí y allá. Unos de vacaciones y otros trabajando, bueno, más que ninguna otra época del año, sin duda alguna. Las orquestas, estáis en ese segundo grupo. ¿Cómo es la vuestra? Cuéntanos, Santiago.
1: Pues mi orquesta es de 10 componentes en escenario, más 5 de personal técnico. Llevamos una puesta en escena espectacular, con música en riguroso directo y, bueno, con un repertorio amplio y actualizado para todos los públicos, con mucho show, mucha coreografía, mucho cambio de vestuario.
0: Uh-huh. O sea, con 10 en el escenario, es que es una orquesta grande, mediana, considerada grande, mediana, grande.
1: Grande, sí.
0: Bueno, es que sois 15 personas moviendo, ¿no?, el espectáculo cada día en un sitio.
1: Pues sí.
0: Uh-huh. ¿Cuántos repertorios, cuántas actuaciones se pueden acumular en pocas semanas, en vuestro caso?
1: Pues el mes de agosto mismo 18 o 20,

0: un lado para otro.
1: Y en el repertorio, versiones, como nos decías, música un poco más de antes, tributos, ¿no? A cantantes así de renombre, música de 80, 90, de todo
0: Exacto,
1: tipo.
0: tenemos mucho popurrí de temas de los 80, 90, 2000. Con eso la gente le gusta, los conoce y se cansan bailando.
1: Sin
0: ¿Verdad?
1: duda.
0: No paramos, hacemos un tema detrás de otro y la verdad que bien. Ya no se hacen las verbenas tan largas de 5 horas como antes, ahora se hacen de 3 horas y media o 4. Si son 3 horas y media, las hacemos de un solo pase. Si son 4, pues hacemos un descanso de media hora en medio de cada 2 horas. Y bueno, así lo vamos sobrellevando.
1: Hay que estar en muy buena forma, para Santiago, para aguantar ahí 4 horas, sin parar prácticamente.
0: Sí, hay que estar entrenado. Bueno, es que luego ya empezamos en octubre los ensayos hasta el mes de abril o el mes de mayo. Lo mismo pasa para temas nuevos, la coreografía, para todas las historias que conlleva el escenario luego.
1: Santiago, os lo he dicho, vuestra orquesta, la Gran Suroeste Orquesta Show, tiene sede en Valdetorre, ¿no?
0: Sí, en
1: Y
0: Valdetorres.
1: 10 componentes más otros 5 necesarios para el montaje y traslado. ¿Os dedicáis únicamente a la orquesta o tenéis o compagináis con otros trabajos el resto del año?
0: Tenemos una empresa de espectáculos, Producción Artística Barjola, que se creó en el año 87, y además pues contratamos otras orquestas y otros artistas y todo lo que conlleva el espectáculo en muchas localidades de la región y fuera de la región. Ahora mismo pues tenemos en Málaga una orquesta y bueno, pues vamos contratando donde nos acogen y donde nos aceptan los presupuestos.
1: Y además charanga, ¿no? También tengo entendido.
0: Tenemos la charanga de Tirito, se llama Tirito, que ahora mismo están actuando en Villar del Rey, mañana actúan en San Pedro de Mérida, que son los componentes de la orquesta, que por la noche tocan en la orquesta y por el día, como duermen tan poco, pues tocan con la charanga.
1: Vaya. Da la sensación, Santiago, que lejos de perderse la tradición de las verbenas de pueblo, parece que, y yo me atrevería a apuntar que tras la pandemia resurgieron y además con más impulso, porque claro, tuvisteis ahí un par de años, ¿no? Un par de veranos difíciles que en los que desaparecieron, ¿no? Incluso formaciones, agrupaciones musicales.
0: Sí, la pandemia nos hizo mucho daño, mucho. Ahora lo que pasa es que, bueno, que antes los pueblos, si tenían 3 días de fiesta, pues eran 3 orquestas o 6 orquestas, porque alternábamos 2 orquestas al mismo escenario. Ahora ya lo reparten con los diques, con los tríos, los cuartetos, y lo mejor sábado es cuando meten una orquesta grande y el resto, pues, el viernes y el domingo meten tríos o meten diques y historias de estas, ¿sabes? Entonces, bueno, hemos notado menos fechas, pero por ese motivo. También será porque los ayuntamientos tienen menos dinero, digo yo.
1: Sí, puede ser. Es caro contratar. ¿En qué horquilla se mueven las orquestas así más o menos de la dimensión de la tuya?
0: Entre 6.500 y 9.000 euros.
1: Pero vamos, que es un precio bastante más bajo, ¿no? Que hace cuánto, 15 años, 15, 20 años, que yo creo que el caché incluso era por encima, ¿no? Era superior.
0: Yo recuerdo cuando se fundó la orquesta, que fue en el año 2008, que teníamos prácticamente los mismos cachés de ahora, ¿sabes? O sea, que no ha subido prácticamente nada. Y el montaje es superior, el combustible está mucho más alto, la seguridad social de la formación es mucho más cara. O sea, que estamos prácticamente en lo mismo.
1: Así que esta noche, ¿a partir de qué hora? En este caso en Villar del Rey, mañana en Hinojal, siempre 12 de la noche o
0: Sí,
1: antes
0: más o
1: empezáis.
0: menos empiezan casi todas a las 12 de la noche.
1: Sí.
0: De las
1: O sea.
0: 12 a las 5, menos cuarto, 4 y media aproximadamente.
1: Vale. En el caso bueno, pues la provincia de Badajoz, cualquier sitio más o menos cerca de Valdetorres, pero si ya os venías al norte de la provincia de Cáceres, por ejemplo, cuando termináis a las 5 de la mañana, tardáis un rato en el desmontaje, ¿no? De todo. y luego cogéis todos los bártulos y para el pueblo, o hacéis noche si os cae cerca, o ¿cómo es vuestro día a día en ese sentido?
0: Ahora llevamos 2 o 3 semanas que hemos estado tocando en Huelva y bueno, pues se quedan a dormir allí, ¿no? Los mismos montadores que técnicos de la formación, ¿no? Luego los músicos se duermen más porque los montadores tienen que salir 5 o 6 horas antes del espectáculo para montar, porque el montaje es muy grande y se tarda por lo menos, ya te digo, 4 o 5 horas en montar. ¿Sabes? Entonces los montadores son los pobres los que menos descansan.
1: Bueno, pues nada, que tengáis un verano estupendo, lo que tenéis aún por delante, que es bastante, os decía, todo el mes, lo que resta de agosto, y también ya algunas actuaciones contratadas para al menos para el mes de septiembre, y seguro que después os podemos ver sobre el escenario, la orquesta, la Gran Suroeste Orquesta Show, pues en muchos puntos, no solo de nuestra región, sino también fuera de Extremadura. Santiago Barjola, gracias por acompañarnos y también nuestro agradecimiento por poner la música, ¿no? Por agitar las noches, las madrugadas de los pueblos en fiestas todo este tiempo.
0: De acuerdo, muchas gracias a vosotros.
1: Gracias, un saludo.
0: Hasta luego, buenas tardes.

0: 14 minutos para las 2 de la tarde. Nos vamos de visita a uno de esos pueblos que se encuentran en fiestas esta semana. Nos vamos concretamente a la zona de la Sierra de San Pedro. A Cedillo, alcalde Antonio González, buenas tardes.
1: Hola, buenas tardes.
0: Estaba mirando aquí, ¿no? Esta semana no, porque en Cedillo empezaron las fiestas del emigrante el pasado día 4 de agosto.
1: Sí, el 4 de agosto, efectivamente, con... nosotros siempre cine de verano, porque nos gusta mucho y porque además participa mucha gente, siempre lo tenemos a través de AUPES.
0: Sí,
1: y
0: sí, sí, sí.
1: Entonces pues empezamos el 4 de agosto con el cine de verano.
0: Y luego también con folclore,
1: sí,
0: han tenido...
1: Jara y Tomillo el día 7, el viernes 7, que es una coral, digamos, porque no bailan, cantan de aquí de Cedillo y que también actúan. Lo mejor de la fiesta es que hay aportación de mucha gente del pueblo, asociaciones y demás, sí.
0: Digo que han tenido también verbena, por supuesto que no podía faltar el fin de semana pasado, entre semana también además el Festival de los Pueblos del Mundo, ¿no?
1: También, el lunes 10 de agosto también. Hay algo bueno también a destacar, que es algo que hacemos que se llama Disfarsalia.
0: ¿Qué es eso?
1: Disfarsalia, que se hizo el sábado, el día 8, más o menos que es la traducción de hacer el ridículo en español.
0: A ver, pero también son grupos de...
1: No, eso en general es la gente que se viste con ropa a lo mejor de los años 80
0: o sea,
1: con
0: sí.
1: ropa, con una bata de su madre, cosas de este tipo.
0: Vale. O sea, es un a modo de carnaval de verano, vaya.
1: Efectivamente, es una, digamos, una especie de concurso y después el que más gusta pues se le da un premio

0: Tampoco la gente no participa por el premio, pero bueno, en todo caso.
1: Bueno, el caso es que son actividades que tienen ahora, pues eso, muy buena acogida, ¿no? Y la
0: Sí,
1: gente
0: claro.
1: gustosa, está gustosa de participar. Tienen un censo de 450 habitantes
0: Sí, más o
1: en
0: menos, más o
1: Cedillo,
0: menos. A lo
1: y
0: mejor ahora
1: ahora,
0: tenemos algo más, pero bueno, más o
1: eso,
0: menos.
1: iba a decir que ahora seguro que tienen muchos más.
0: Bueno, ahora si nos pusiéramos a contar, seguramente llegaríamos a más de 1.000. Están todas las casas habitadas, las casas de los padres. Bueno, yo calculo que ahora llegaríamos a más de 1.000. Mira, esta mañana cuando yo venía para el ayuntamiento, todavía venían chavales de por ahí de la fiesta y demás.
1: Vale, sí, porque además anoche también tuvieron verbena, o sea, tienen
0: Ha
1: un
0: habido
1: parón de.
0: verbenas, claro, hasta las 5 de la mañana, después la gente más joven continúan con sus historias y demás, y eso. ¿A qué hora? A las 8
1: A las 8.
0: venían todavía algunos de recogida.
1: Bueno, a lo largo del mes de agosto, hablábamos hace un momento con el dueño de una orquesta de la provincia de Badajoz, nos hablaba del caché y bueno,
0: Sí.
1: que a lo mejor los ayuntamientos tienen algo menos de dinero en la actualidad, pues para el tema para destinarlo a las verbenas, pero en el caso de Cedillo es que en el agosto tres verbenas, ¿no? Tres que me salgan a mí
0: Sí, sí,
1: aquí.
0: sí, sí. A ver, nosotros, esto es como todo, si el presupuesto no lo permite, pues lo que más intentamos es hacer verbenas para que la gente salga de casa, esté en sitios controlados y además que los negocios pues hagan el agosto, que decimos
1: Claro,
0: siempre, ¿no?
1: sí,
0: Yo lo que no
1: totalmente.
0: me gusta es hacer fiestas fuera del pueblo en estas fechas, porque por temas de incendios, seguridad y demás.
1: Ajá, vale. Así que nada, todo listo para continuar esta noche con. Tienen un espectáculo de rumba, creo,
0: Sí,
1: a partir de las 12.
0: extrema rumba y después los mulatos del sabor, que esos son para gente joven.
1: Ah,
0: Son
1: vale.
0: esta gente que toca tambores y toda esta historia, sí.
1: Sí. Y luego ya mañana es el día grande, ¿no? El día
0: Sí,
1: del
0: mañana
1: emigrante.
0: es, claro, el 15 de agosto es el Día del Emigrante, que además es fiesta, ¿no? Creo que toda
1: Fiesta
0: España.
1: nacional, sí, es fiesta nacional,
0: Y
1: el 15 de
0: entonces, bueno,
1: agosto.
0: pues ya se le da un matiz de fiesta real, ¿no? Y de ahí está la misa, después la charanga que va por los bares, concurso de camisetas y después ya una vez que se termine se le da a los concursos de camisetas, se le da los correspondientes premios y por la noche pues otra verbena.
1: Otra verbena, en este caso con la orquesta Azar. Bueno,
0: Azahar, sí.
1: y luego ya, pues que no termina aquí la cosa, que luego ya
0: No, no, no,
1: continúa
0: no. Y alguna que no aparece en
1: en el
0: el
1: programa.
0: programa y que te la voy a decir.
1: Ah,
0: El
1: venga,
0: martes
1: vale.
0: 18 tenemos el teatro Las Amas de Casa, que es otra aportación local, digamos, ¿no? Que es lo que más me gusta, la aportación local. Y después el sábado 22 de agosto tenemos el Festival Internacional de Folclore, que se lo organiza el grupo folclórico de aquí de Ceillo, El Despertar.
1: Vale. Que ahí ya ponen el punto y final, ¿no?
0: No,
1: Que. Ah.
0: espérate que te cuento la última, que no está en
1: Vale,
0: el
1: vale.
0: programa.
1: Vale. Es que
0: La
1: yo te.
0: última es el día 29 de agosto, a las 9
1: Sábado.
0: de la noche,
1: Sí.
0: vamos a presentar un libro de un alcalde, el último alcalde que estuvo en la República, aquí en Cedillo, que después pasó a Francia, allí estuvo en la Resistencia y demás, y al final en el 43 lo fusilaron los nazis.
1: Ajá,
0: Allí en
1: vale.
0: Francia es todo un personaje y tal, y aquí casi no lo conocíamos. Entonces,
1: Bueno,
0: vamos a presentar el libro sobre él y demás, y bueno, para que los
1: que es,
0: ciudadanos del pueblo sepan que
1: claro.
0: han tenido una persona que al final ha estado peleando por la democracia y la libertad, incluso en Europa, ¿no?
1: Totalmente, eso será el 29 de agosto, la presentación
0: 29.
1: de esa publicación. Que nada, pues solo desearles que pasen una feliz fiesta del emigrante todo el mes de agosto y ya que le tengo al teléfono a Antonio González, alcalde de Cedillo, ¿cómo van las obras del puente que va a comunicar su zona, el Tajo Internacional con
0: A
1: Portugal?
0: ver, escúchame, me río por no llorar. El tema del puente,
1: Ay.
0: que lo habíamos enfocado de manera muy positiva, ¿no?

0: y que
1: Sí.
0: estábamos todos en esa euforia, pues de momento está parada la obra. A mí me cuentan que es por un tema ambiental, pero al final me da igual cuál es el tema. La cuestión es que está parada y me da que voy a tener. Yo ya pensaba, digo, bueno, ya cuando vea el puente, mira, ya tengo bastantes años y tal, pero ya voy a tener que llegar por lo menos a los 100 años para verlo.
1: No diga eso. O sea, yo recuerdo que tuvimos una conversación el año pasado, no sé, pues a lo mejor
0: Sí.
1: por el mes de septiembre, octubre, creo recordar,
0: Efectivamente, sí.
1: que se habían iniciado las obras del puente,
0: Sí, sí, sí, sí.
1: pero en la parte
0: Sí.
1: portuguesa, sí.
0: Claro. Todos lo
1: Y
0: veíamos muy positivo, muy.
1: sí.
0: Además que, bueno, estábamos la mayor parte de la gente ilusionados de un lado y de otro. Pero a día de hoy lo que te puedo decir es que las obras están paradas. Y yo ya a mi edad, con 60 y pico de años, ya me creo lo que veo.
1: ¿Y
0: Y
1: desde
0: a
1: cuándo
0: día de
1: están
0: hoy no me
1: paradas?
0: lo creo porque no lo veo la obra. Ojalá me equivoque.
1: ¿Desde cuándo están paradas esas obras?
0: Pues más o menos casi desde primero de año, ¿eh? Más o menos.
1: Ajá. Vale, o sea, nada, esperando a que se resuelva esa.
0: Espero que solo sea un problema ambiental y que una vez resuelto ese problema, pues que continúen. Pero a día de hoy están paradas y yo ya soy un poco escéptico, ¿sabes? Porque ya he pasado por muchas
1: Bueno,
0: y
1: que
0: ya procuro lo que te dije, créeme lo que veo.
1: sí, es muy necesario porque además una vez que ya se ha anunciado que han empezado las obras, es que entra pues un poco así como de nervios y ansiedad, ¿no? Porque claro,
0: Claro,
1: cada
0: más
1: vez
0: que
1: que
0: nada
1: tengan.
0: la decepción que ves que han empezado y que ahora están paradas, ¿no? Y
1: Vale.
0: que ya te digo que ojalá sea solamente un tema ambiental, se resuelve y continúa.
1: Vale.
0: Ojalá.
1: Vamos a recordar a los oyentes que no estemos así muy bien situados que ese puente resolverá un problema enorme de comunicación con Portugal, con la zona de Montalbao, porque va a evitar dar un rodeo de 100 kilómetros, ¿no?
0: Claro, sí. A ver, yo desde mi punto de vista, que aquí doctores tienen reglas y cada uno puede
1: Sí.
0: opinar lo que crea conveniente. Pero desde mi punto de vista era un vuelco a todo este el territorio, no solo a Cedillo y Montalbán, sino a todo el territorio de Sierra de San Pedro y a todo el territorio de Alto Alentejo, porque dejaríamos de ser lo que es fin de territorio a pasar a ser el centro de territorio entre Madrid y Lisboa.
1: Sí. Porque no olvidemos que para pasar o cruzar por esa zona de Cedillo se puede hacer en nada, en unos minutos, unos cuantos kilómetros, cuando está abierto el puente de la presa de Cedillo,
0: Claro,
1: que abre y
0: mira,
1: cierra la propietaria de
0: sí.
1: la empresa propietaria del
0: Sí,
1: embalse, o sea, perdón,
0: efectivamente. Le contaba a una compañera vuestra esta mañana, bueno,
1: sí.
0: que resulta que el día 18 tenemos que ir a Castelo Branco a firmar documentación oficial de.
1: Sí.
0: Y entonces pedí permiso y perdón, como es un viaje oficial y tal, para que al menos para allá nos dejaran pasar, porque eso nos alivia en kilómetros y en tiempo un montón. Y para allá nos han dado permiso y vamos a hacerlo, ya te digo. Pero después para acá, como ya en la central ya no hay nadie trabajando y estamos en semana, entre semana, pues tenemos que venir dando la vuelta por Segura, Zarza, no, Alcántara y
1: O sea,
0: Cedillo.
1: que se tienen que hacer los ciento y pico de kilómetros
0: Una
1: cuando de.
0: bestialidad de kilómetros.
1: Claro, bueno, unos cuantos kilómetros, bastantes kilómetros más
0: Bastante, sí.
1: que si estuviese el puente. Bueno, pues
0: Claro.
1: estaremos pendientes a ver si resuelven, ¿no? Porque
0: Espero.
1: el dinero de la parte española, si sigue en
0: Sí, bueno,
1: presupuesto, ¿no?
0: sí, no, sí, el dinero de la parte española estaba a disposición en los presupuestos de la Junta y además por parte de Iberdrola ya estaba también acordado la cesión de terreno donde había que apoyar uno de los estribos del puente de la parte española porque el terreno es de Iberdrola, o sea que de la parte española está todo solucionado.
1: Vale, esperemos que cuando retomen las obras de la parte portuguesa y vayan llegando a la parte española, no pase lo mismo. Bueno, que no vamos
0: No, de
1: aquí
0: la
1: a.
0: parte española ya está todo, o sea
1: Sí, sí, sí, sí.
0: que no va a haber
1: Sí,
0: problema.
1: vale. Perfecto. Bueno, pues no nos alegra nada esa noticia que nos acaba de comentar. Yo desconocía que habían parado las obras de la parte portuguesa del puente que va a comunicar Cedillo con Portugal. Estaremos pendientes cuando retomen las obras, insisto. Gracias, alcalde de Cedillo, Antonio González Enriscado. Felices fiestas del emigrante en su pueblo estos
0: Sí,
1: días.
0: venga, gracias a vosotros. Invitaros cuando queráis venir, aquí estamos, ¿eh?
1: Gracias, claro que
0: En
1: sí.
0: cualquier momento, cuando queráis.
1: Encantada, gracias Antonio, un saludo.
0: Venga, hasta luego.
1: Hasta luego.

Estamos a un minuto de las 2 de la tarde. Ya saben que llega la información, la actualidad a esta sintonía Canal Extremadura Radio Los del Sol. Volvemos el lunes a partir de las 10 de la mañana. Feliz fin de semana. Un saludo. Buenas tardes.

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1: ¿Qué tal? ¿Cómo están? Muy buenas tardes. Son las 2:08 de junio de 2030. Anoten esta fecha. La central nuclear de Almaraz dejará de funcionar ese día. El gobierno central ha aprobado prorrogar la vida útil de la planta cacereña hasta entonces. Decisión que toma el Ministerio para la Transición Ecológica. María Díaz, buenas tardes.
2: Buenas tardes, el visto. Bueno, esa prórroga llega semanas después del informe favorable no vinculante que emitió el Consejo de Seguridad Nuclear sobre su continuidad. La empresa había solicitado alargar la vida útil de la planta hace poco menos de un año.
3: Por fin respiramos aliviados y vemos la luz al final del túnel. Almaraz está preparada para funcionar muchos años más.
4: De que una tecnología envejecida significa muchos más problemas y significa que en cualquier momento nos puede dar un susto.
5: Hoy podemos decir con mucho orgullo que hemos conseguido que no se cierre la central nuclear de Almaraz.
6: Una buena noticia para Extremadura, una buena noticia para el campo arañuelo, para Almaraz y para el conjunto de España.
7: Que la prórroga de Almaraz se la pueden meter por donde les quepa.
1: Contundencia. Desde el Ejecutivo Central recuerdan que la ampliación tiene límites y se mantiene el calendario de cierre para todas las nucleares españolas en 2035. También estamos pendientes de la operación especial de tráfico que coincide con la festividad del 15 de agosto. El dispositivo de la DGT se pone en marcha a partir de las 3 de la tarde.
2: Estará activo hasta la medianoche del domingo con desplazamientos de largo y corto recorrido porque son muchas, muchísimas las localidades que están en fiestas este fin de semana. Vamos a acercarnos a la Dirección General de Tráfico para que nos cuenten si hay algún problema en las carreteras extremeñas. Alejandro Martín, buenas tardes.
8: Muy buenas tardes. ¿Qué tal? En este momento es especial precaución ya que debido a una incidencia van a encontrar dificultades en la Nacional 630, su paso por Zafra y Los Santos de Maimona, en ambos sentidos de la circulación, así que mucha precaución si van a circular por este entorno. Al margen de esta incidencia, en el resto ya de carreteras extremeñas se circula con total normalidad, pero mucha precaución en esta jornada de operación salida, donde se incrementará el número de desplazamientos en las carreteras.
2: En pleno agosto hablamos de tráfico, de los precios del combustible que no dan respiro y de datos turísticos. En el norte de Cáceres, los alojamientos tienen todas sus plazas ocupadas para este fin de semana. Unos días de descanso que si miramos al cielo se prevén calurosos. Luego se lo ampliamos.
1: Y también vamos a tener un recuerdo para los cientos de víctimas que fueron asesinadas en la Plaza de Toros de Badajoz el 14 de agosto de 1936, apenas un mes después de que empezara la Guerra Civil. Vamos a cerrar portada avanzando los asuntos que abordará José Antonio Reina en Zona Mixta. Buenas tardes.
9: Buenas tardes, Consuelo. En atletismo, David Barroso fue cuarto en la final de los 800 del europeo. En natación, César Castro también fue cuarto en el relevo 4x100 libre del europeo. En fútbol, en Primera Federación, el Coria suma una veintena de futbolistas con Alberto Trapero. Los celestes reciben hoy desde las 7:30 al Extremadura en el duelo más destacado del día. En segunda, el Don Benito sigue invicto en pretemporada tras ganar 1-2 al Zafra con goles de Manuel y Gorka Santamaría. En fútbol sala, Nael Torrecillas dice adiós al banquillo del Navalmoral tras 26 años al frente del mismo. Fuera de la región, el donbenitense Pedro Porro se incorporó a los entrenamientos del Tottenham.
1: Laura Gómez está en la producción, Roberto Carlos Fedelich al mando de los mandos, 2:03. 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Nosotras empezamos.
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1: Y la noticia es esa, que la central nuclear de Almaraz va a seguir funcionando hasta el 8 de junio de 2030. Es lo que aparece en una orden que publica hoy el BOE, que renueva el permiso de siempre que se incluyan nuevas condiciones de seguridad. La central insiste en su compromiso de operar de forma segura y fiable. Para María Guardiola, la presidenta de la Junta, el anuncio aporta certidumbre a la comarca y el delegado del Gobierno dice que el Ejecutivo ha concedido la prórroga porque Almaraz ha cumplido. Mientras tanto, el presidente del Comité de Empresa y el alcalde de Almaraz coinciden, María, en que la prórroga debe ir mucho más allá en el tiempo.
2: La autorización hasta junio de 2030 fija nuevas condiciones de seguridad, protección radiológica, gestión de residuos, programas de inspección y recursos humanos que deberán cumplirse. El Gobierno señala que esta ampliación tiene carácter limitado y no modifica el calendario previsto para el cierre del nuclear español previsto en 2035. La Dirección General de la Central Nuclear de Almaraz reitera su compromiso de seguir operando de forma segura, fiable y eficiente durante 3 años más. La presidenta de la Junta, María Guardiola, dice que la bajada de impuestos ha sido determinante para lograr esta prórroga que da certidumbre. Es un gran triunfo de toda la sociedad extremeña.
5: La Central de Almaraz va a seguir operando hasta el 2030. Es una gran noticia y es sobre todo un logro de la sociedad extremeña que ha luchado unida por una industria que es clave para el empleo y para el desarrollo de toda nuestra región.
2: El delegado del Gobierno, José Luis Quintana, repasa las condiciones del Ministerio, obligaba y que la central ha cumplido, que fuese segura, que no comprometiese al servicio energético y que no hubiese un coste adicional a la ciudadanía.
10: Una vez que se tienen los informes oportunos, principalmente el del Consejo de Seguridad Nuclear, en el que dice que pueden continuar estos 3 años, está claro que el Gobierno pues ha concedido esta prórroga.
2: Mientras, el presidente del Comité de Empresa de la Nuclear, Borja Romero, y el alcalde de Almaraz, Juan Antonio Díaz, reiteran que la prórroga debe ir mucho más allá de 3 años más.
11: A partir de ahora, lo que esperamos los trabajadores es que esta no sea una prórroga aislada, sino el primer paso dentro de un horizonte de vida mucho más amplio y estable.
12: Para seguir luchando por la continuidad muchos años más. Queremos pelear por la vida útil de la central nuclear 80 años más, como está la de Lorjana en Virginia, en Estados Unidos, que ha conseguido 80 años de vida útil.
2: La prórroga responde a la solicitud presentada en octubre pasado por Endesa, Iberdrola y Naturgy. Además, según el Miteco, Almaraz puede contribuir a reforzar la estabilidad del sistema eléctrico en un contexto internacional marcado por la incertidumbre energética y la volatilidad del precio de los combustibles fósiles. Almaraz genera una potencia superior a los 2.000 megavatios eléctricos y da empleo a unas 4.000 personas de manera directa e indirecta.
1: Bueno, pues la ampliación de la vida útil de la central nuclear de Almaraz ha provocado las primeras reacciones, algunas las acabamos de escuchar. Han celebrado su prórroga colectivos vecinales y algunos partidos políticos.
2: Desde la plataforma Sí Almaraz, Sí al Futuro acogen con satisfacción esta esperada noticia. Su presidente, Fernando Sánchez, asegura que termina una lucha constante de incertidumbre.
3: La decisión devuelve la confianza a miles de familias que durante meses han vivido pendientes de esa resolución que condicionaba el futuro de toda una comarca.
2: Misma reacción desde PP y Vox. José Ángel Sánchez Juliá e Inés Checa ponen el foco en los grandes proyectos y en su continuidad más allá. El PSOE de Álvaro Sánchez Cotrina celebra la noticia, pero puntualiza el debate político. Unidas por Extremadura con Irene de Miguel se muestran insatisfechos y críticos.
13: Cómo hay proyectos de centros de datos que necesitan muchísima energía y, por lo tanto, la instalación de la central, la continuidad de la central nuclear de Almaraz es muy positiva.
14: Pero esto no acaba aquí. La central nuclear de Almaraz debe seguir funcionando más allá de 2030.
15: Sin perdonar ni un solo impuesto, que era una de las condiciones, Almaraz ha continuado. Y eso es lo que queremos los socialistas de Extremadura.
7: Que nos hayan vendido que esto es una victoria popular, cuando lo que es una victoria de las eléctricas, de estas grandes multinacionales.
1: La formación morada, quien escuchábamos en último lugar, no ha sido la única que se ha pronunciado contra la prórroga. También lo han hecho algunos colectivos ecologistas.
2: Así es, desde Ecologistas en Acción temen una posible oleada del resto de centrales del país. El Foro Extremeño Antinuclear habla de decepción e indignación. Consideran que estratégicamente no tiene justificación. Escuchamos a Julio César Pintos y Carmen Ibarlucea.
16: Pensamos que va a suponer que las otras centrales seguramente pedirán, por ejemplo, las catalanas, ya lo han metido en el Congreso.
4: Las nucleares se alimentan de uranio. España no produce uranio. Lo importamos principalmente de Rusia.
2: Añadía que mantiene su postura, seguirán denunciando posibles irregularidades y afirmaba que convocarán movilizaciones. El ministro de Cultura también ha manifestado su rechazo. Ernest Urtasun lo considera un incumplimiento del acuerdo de gobierno que prioriza el calendario de cierre de las energías renovables.
17: Creemos que el Partido Socialista ha cedido aquí a determinadas presiones del oligopolio energético en detrimento de la transición ecológica y lo tenemos que lamentar profundamente.
2: A pesar de esta situación, Urtasun reafirmaba su compromiso de exigir el cierre de todas las centrales nucleares.
1: ¿Y qué dicen en Almaraz? Pues está inmersa la ciudad en los preparativos de las fiestas de San Roque y la noticia se ha recibido con satisfacción en la mayoría de los casos. Allí la alegría de la prórroga es compartida prácticamente, como decimos, por todo el vecindario. Con ellos ha pasado buena parte de la mañana nuestra compañera Jimena Matías.
18: Buenas tardes, pues no se habla de otra cosa hoy en Almaraz y los pueblos que circundan la central nuclear. Ambiente absolutamente festivo y sensación de alivio por la noticia de la continuidad de la planta hasta 2030.
19: Estamos súper contentos, yo pienso que todo el pueblo tiene que estar súper contento y los pueblos de alrededor también.
20: Súper contentos, Extremadura se va a venir arriba igual que está.
21: Tengo familiares, tengo muchos amigos que trabajan allí, entonces pues contento por ellos.
22: Pues bien, contenta, porque hay mucha gente ahí trabajando.
23: Hombre, la noticia se acoge bien, lo que pasa es que nos parece poco, porque realmente son 2 años más.
18: Sin embargo, muchos quieren ir más allá, que se trabaje para sobrepasar ese horizonte temporal. Y es que nos cuentan, toda la comarca de Campo Arañuelo, que tiene unos 43.000 habitantes, está afectada de alguna u otra manera por este trabajo en la central nuclear de Almaraz. Empresas, ciudadanos, comercios, los propios trabajadores.
0: con alegría y con optimismo, porque esto ya nos da pie a que no acabe aquí la continuidad. Hemos vivido incertidumbre hasta que el gobierno ha decidido darnos la licencia para prorrogar otros 3 años más. Hombre, para nosotros y para toda la comarca del Campanañuelo, para Extremadura y para España, porque es un motor económico importante, sobre todo para la zona del Campanañuelo.
6: Hombre, muy bien, nos alegramos mucho de que siga. Por mí que siguiera más, pues me dedico a ello. La economía de mi vida, para mis hijos y para todos.
18: Desde luego, las fiestas de San Roque, que comienzan hoy, no podían haber empezado mejor para los almaraceños.
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1: Las próximas horas van a ser clave en las carreteras de nuestro país y también en Extremadura. A las 3 de la tarde comienza la operación salida del 15 de agosto. Nos vamos en directo hasta una estación de servicio con nuestra compañera Rocío Asensio. Buenas tardes, Rocío.
9: Pues buenas tardes, Consuelo. Aquí el goteo de vehículos ya es constante, aunque la operación especial arrancará oficialmente a las 3 de la tarde. A nivel nacional se prevén más de 5 millones de desplazamientos y aquí en Extremadura la DGT prevé más de 120.000 movimientos de vehículos entre la A5 y la A66 y carreteras secundarias para este fin de semana. Se junta absolutamente todo, la salida del cambio de quincena, quienes se desplazan a las costas, la llegada de extremeños que vuelven a sus pueblos y muy especialmente a las fiestas patronales. Pero vamos a escuchar, eso sí, a algunos de los conductores que están haciendo pues una pausa ya por aquí.
24: Vamos a Zamora, a Villa de Ciervos.
25: Sí, venimos de Cádiz y ahora vamos de vacaciones al sur de Francia.
26: De Cádiz ahora vamos a Navalmoral de la Mata, a dar una sorpresa.
27: Ahora vamos a Cuenca y después mañana vamos a Benidorm.
28: Vamos al puerto de Santa María, vamos el fin de semana hasta el domingo.
9: Y no nos cansaremos de recordarlo, Consuelo, paciencia, mucha precaución al volante, cinturón y descanso cada 2 horas. El pasado fin de semana se registraron 19 fallecimientos en carreteras de nuestro país.
1: Gracias, Rocío. Paciencia, precaución, prudencia, siempre. Por cierto, que hace unos minutos se producía un accidente de tráfico en el que ha resultado herida de carácter menos grave una persona.
2: El siniestro se registraba en la X-327, cerca de Montijo, en la provincia pacense. El turismo se salía de la vía y el conductor quedaba atrapado en su interior, siendo necesaria la intervención de los bomberos del CPI de Badajoz. Según informa el 112, el herido es un hombre de 59 años, presenta un fuerte golpe en la cabeza y fractura del esternón. Su estado es menos grave y ha sido trasladado al Hospital Universitario de Badajoz.
1: Esta operación salida, que comienza en 48 minutos, llega con los precios de los carburantes disparados. La gasolina está hoy de media a 1,71 euros el litro, el diésel a 1,84. Esta ha sido la sexta semana de subida consecutiva, llegando a los niveles de marzo, cuando el Gobierno Central tuvo que aprobar bonificaciones fiscales por la guerra en Irán. Los consumidores muestran hartazgo, Nina Flores, y escepticismo sobre esa rebaja anunciada para el diésel.
29: Llenar el depósito del coche nos cuesta unos 10 euros más que el verano pasado si es de gasolina y casi 20 si es de gasoil. El litro de diésel ha pasado de una media de 1,56 a principios de julio a alcanzar esta semana hasta 1,86. En el caso de la gasolina, de 1,53 hace un mes hasta 1,72. Subidas encadenadas que notan los conductores.
30: Soy taxista, o sea, ya tú me dirás.
31: Han sido casi 80 euros tenerlo. Sí, se ha notado.
32: Que este año yo creo que se han pasado, ¿eh? Está desorbitado el precio.
31: Ha subido a lo largo del verano. Solemos echarla siempre la misma, pero sí que es verdad que ahora te estamos comparando. Cuando tienes el depósito, merece un poquito la pena. Y tengo la esperanza de que a lo mejor después del verano baje un poquito.
29: El diésel acumula una subida interanual que supera el 15%, más del doble de lo que ha subido la gasolina. Por eso el gobierno ha anunciado que el descuento previsto para septiembre, que debería ser de 5 céntimos por litro, volverá a ser de 20 para el gasoil.
33: Cuando suben las cosas, luego suben muchísimo, bajan un poquitín y nos conformamos con eso.
34: Es una rebajilla que van a hacer, pero poca. Baja poco.
33: Tantito.
31: Yo ya me he planteado ir en bici a trabajar.
29: Más consejos para ahorrar: moderar la velocidad, hacer un uso eficiente del aire acondicionado o comparar precios antes de repostar.
2: Y los alojamientos del norte de Cáceres colocan su cartel de llenos en el fin de semana del festivo del 15 de agosto. Destacan los hospedajes en las zonas de baño. Además, las fiestas patronales y eventos en chiringuitos hacen atractivos los desplazamientos al ámbito rural. El turista gasta de media más en épocas no estivales. La presidenta de la Federación Extremeña de Turismo Rural es Caridad Hernández.
35: Extremadura, los fines de semana somos temporales prácticamente todo el año, pues porque movemos más el tema cultural y lo otro, pues tenemos afortunadamente a Madrid, que está ahí a un paso y nos aporta muchísimos visitantes, que además la gente cuando viene 2-3 días pues consume más.
1: Bueno, pues son las 2 y 14 minutos, vamos a cambiar de asunto, nos vamos al campo, pendientes de 4 focos de brucelosis en nuestra comunidad, 2 confirmados positivos y 2 pendientes de que se confirmen. Todas las explotaciones están en la zona fronteriza con Portugal, entre Alburquerque y Badajoz. Continúa además la vigilancia del primer caso de lengua azul del año en nuestra comunidad en una explotación ovina de Navalvillar de Pela. Se va a reanudar, Elías Denche, la repartición gratuita de vacunas a finales de agosto, cuéntanos.
3: Las medidas sanitarias previstas en los protocolos indican que se deben sacrificar las reses que se encuentren en la zona. En este caso hablamos de más de 400 vacas confirmadas y pendientes de la confirmación para las más de 1.900. Los ganaderos serán indemnizados y si estas últimas se confirman, el coste sería superior al 1.000.000 euros. Explican desde la Consejería de Agricultura que los chequeos se hacen permanentemente. Escuchamos al consejero titular Juan José García.
4: Llevamos controlada más de 100 explotaciones ganaderas en torno a estos 10 kilómetros de radio. Tenemos resultados ya definitivos de más de 50 de ellas, todos sus animales han salido negativos por brucela. Estos resultados preliminares nos permiten ser optimistas.
3: Con respecto al foco de lengua azul, sigue en vigilancia el brote de la explotación de Navalvillar de Pela. 5 ovejas son positivas de las más de 1.200 que posee. El brote es de serotipo 8, menos virulento que el 3. Apunta el consejero que el ganadero optó por no vacunar de ese serotipo. Sí lo hizo del 3.
4: La lengua azul ha llegado como tenía que llegar, como era esperable, pero ha llegado con muy baja incidencia a día de hoy. Bajísima.
3: La Junta prevé reanudar a finales de agosto el reparto gratuito de dosis.
1: Y mañana empieza la media veda en Extremadura, que se va a prolongar hasta el 8 de septiembre. Se van a poder cazar especies como la codorniz, la perdiz roja, el ana de real o el estornino. Y habrá que esperar hasta el 22 de agosto para hacer lo propio con la paloma torcaz o la tórtola europea. El técnico de Cedescaza, Víctor Arroyo, nos ha dicho en esta sintonía que los aficionados y aficionadas, que también las hay, tienen ganas ya de salir al campo.
5: Las expectativas, pues siempre cuando arranca una temporada son buenas, luego hay que ir cumpliéndolas poquito a poco. Pero bien, con ilusión, con ganas, la gente ya está nerviosa, está preparando todos los aperos para irse al campo a disfrutar de unas mañanas de caza, que son muchas veces la escuela de nuevos cazadores, esta jornada de media veda, y nada, con ganas.
2: No dejamos el campo. Los incendios forestales de Huesca y Huelva centran también la jornada. El fuego de Peñas de Riglos ha arrasado más de 11.000 hectáreas, alcanzando incluso el monasterio de San Juan. Suma casi 900 desalojados. Jorge Azcón es el presidente de Aragón.
7: La noche ha sido especialmente dura, especialmente complicada. Han tenido que desalojarse 4 nuevas poblaciones, van 16 despoblaciones desalojadas.
2: Mejores noticias llegan desde Niebla en Huelva. A pesar de que el incendio supera las 31.000 hectáreas y cientos de personas permanecen evacuadas, se ha conseguido acorralar el fuego y deja de estar fuera de capacidad de extinción. Antonio Sanz es el consejero de Emergencias.
10: Pero todavía frente activo, especialmente en el flanco este, donde volcaremos todos los efectivos posibles.
2: Mucha precaución hoy porque el riesgo de incendios forestales también se ha disparado de forma notable en toda nuestra región, en Extremadura. La provincia de Cáceres al completo, junto a las comarcas pacenses de Olivenza, Jerez de los Caballeros y Sierra Morena, se encuentran hoy bajo riesgo extremo.

0: máximas en general estarán por encima de los 37 grados. Aquí en la región se van a salvar muy poquitas poblaciones que se encuentren enclavadas en zonas más altas de montaña y, como decía, pues en esas localidades más del campo arañuelo o puntos de la Siberia y la Serena, ahí esta tarde superaremos los 40 grados y temperaturas altas. En general, en una tarde que va a estar despejada con nubes de evolución en zonas de sierra y lo estarán viendo todos los que vivan en la franja central de la región, el aspecto blanquecino del cielo como el sol velado debido al humo que sigue llegando del incendio que está en la provincia de Huelva y que ya ha entrado en Sevilla, por cierto. Y a todo esto, el viento va a continuar soplando esta tarde del suroeste.
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2: Pues con la nueva subida de las temperaturas y los peligrosos efectos que puede provocar el excesivo calor, Meteosalud se convierte en una importante herramienta para los ciudadanos. Se trata de un sistema de alerta temprana del Ministerio de Sanidad que avisa sobre los niveles de riesgo para la salud por las altas temperaturas. Nos lo cuenta Mabel Sánchez.
3: Meteosalud evalúa el impacto biológico en 182 zonas específicas del país, con el fin de prevenir golpes de calor y deshidratación, avisando antes de que el calor extremo afecte al cuerpo humano. Una herramienta que permite la búsqueda de cada municipio y que alerta diariamente del peligro real, ayudando a cuidar a enfermos, niños y mayores, a los que afecta mucho la subida de las temperaturas.
4: ¿Cómo las vamos a llevar? Pues mal. Además, vivimos en casa, no tienes tampoco tus cosas que tienes que tener porque la luz está muy cara, no, fatal, hija.
5: Yo horrible, horrible, muy mal, muy mal. Yo este calor no lo aguanto, muy mal, muy mal.
6: Con mi madre, que la ha sacado, digo, a primera hora, a las 10 de la mañana estábamos en la calle para aprovechar el fresquito, porque luego ya empieza a hacer calor y ya no se puede estar en ningún sitio.
3: Esa es una de las recomendaciones clave que ofrece Meteosalud para evitar golpes de calor y proteger a la población vulnerable, que tiene que beber agua con regularidad, aunque no tenga sed, entre otras pautas a seguir.
7: Gracias, seguiremos esos consejos, Mabel. Vamos con la crónica de sucesos, que hoy viene cargadita. La Policía Nacional detiene a un joven de 24 años por apuñalar presuntamente a un hombre de 39 en la barriada meritense de San Juan. El suceso se producía la pasada tarde. Tras recibir atención en el Hospital de Mérida, le dieron el alta sin precisar ingreso. El presunto agresor ya ha sido detenido y está previsto que pase a disposición judicial.
2: Y siguen las investigaciones de la Guardia Civil para aclarar las causas de la muerte de un ciclista hallado este jueves en la cuneta de la Nacional 5, dentro del término municipal de Jaraicejo. El delegado del Gobierno descarta la intervención de terceras personas y están a la espera de la autopsia. José Luis Quintana.
8: En principio la investigación es que no hay intervención de terceras personas. La autopsia nos determinará cuál ha sido la causa, pero en principio no hay intervención, no hay signo de intervención de terceras personas, de otro vehículo o de otras personas.
7: Y ojo a la noticia que les contamos. La Guardia Civil ha intervenido, lo hizo la pasada noche, en una fiesta no autorizada que se estaba celebrando y se sigue celebrando en el término municipal de La Granja, en Cáceres.
2: La gran afluencia de vehículos y personas impidió controlar el acceso en un primer momento, por lo que se movilizaron varias patrullas de distintas especialidades para impedir el asentamiento y garantizar la seguridad. Hasta ahora la concentración de gente continúa y el dispositivo sigue activo. La Guardia Civil mantiene controles en la zona para proteger a los vecinos y a los usuarios de las vías cercanas, así como para impedir la llegada de nuevos asistentes.
7: Por otra parte, la Benemérita investiga a 5 vecinos de Badajoz por robar presuntamente una tonelada y media de fruta de una explotación agrícola de la comarca. 4 de ellos aprovechaban la ausencia de los trabajadores para romper la valla y entrar a robar.
2: La fruta sustraída, peras, ciruelas y nectarinas, eran vendidas de forma clandestina en el mercadillo y una frutería de Badajoz. Al responsable de la frutería también se le instruyeron diligencias por un delito de receptación al haber adquirido la fruta aun sabiendo que era robada.
7: Y un vecino de Quintana de la Serena ha sido detenido también por la Guardia Civil por quemar presuntamente 12 contenedores de basura, unos daños que ascienden a 5.000 euros.
2: Los incendios comenzaron a principio de mes y fueron denunciados por el ayuntamiento, dados los años, valorados en unos 5.000 euros. Tras el análisis de imágenes de videovigilancia, los agentes, con la colaboración de la policía local, identificaron al sospechoso. Es un vecino de la localidad con domicilio cerca de donde se produjeron las quemas.
7: Y hoy se cumplen 90 años de la masacre de Badajoz. El 14 de agosto de 1936, las tropas franquistas, comandadas por el general Yagüe, tomaban la ciudad y asesinaban a sangre fría a miles de personas. Según los historiadores, uno de los episodios más violentos del inicio de la contienda. Hay varios actos convocados en memoria de las víctimas de la represión franquista.
2: Esta tarde a las 8:30, manifestación desde Puerta Trinidad al Palacio de Congresos. Mañana, a las 10 de la mañana, ofrenda floral en el cementerio de San Juan. El historiador extremeño Francisco Espinosa nos explicaba en estos micrófonos que desde los años 80 se han desvelado muchos datos de lo que ocurrió, pero queda mucho por saber.

0: entre otras cosas, el número total de muertos.
1: Lo único que se pudo certificar cuando hice la investigación y basándome en los registros civiles, donde únicamente podía constar si alguien fue eliminado o no, fueron unos 1.400 o 1.500 fueron. Ya sabemos que en los registros civiles solo se llegó a exhibir una parte de las personas que sufrieron represión. Otros muchos, centenares, incluso miles, nunca se exhibieron en los registros civiles.

0: Días que han ocurrido fuera de nuestra comunidad. En nuestro país sigue preocupando la situación en Ceuta. Hoy el presidente de la ciudad autónoma, Juan Jesús Vivas, hablaba de una situación de máximo riesgo, mientras que la ministra de Igualdad, Ana Redondo, aseguraba que las menores que permanecen en Ceuta están siendo atendidas y cuentan con espacios seguros. Charo López, muy buenas.
1: Buenas tardes. Sí, Vivas ha asegurado hoy sentir incomprensión ante una situación que ha calificado de máximo riesgo y ha pedido que se actúe de una vez para volver a la normalidad. Mientras, la ministra ha rechazado las informaciones que apuntan a que algunas niñas se encontrarían sin protección y deambulando por las calles, y ha asegurado que disponen de lugares seguros. Y en cuanto a las denuncias presentadas por agresiones, ha insistido en que todos esos agresores serán expulsados del país.
2: Máximo riesgo para la seguridad ciudadana, para la convivencia, para el normal funcionamiento de los servicios públicos.
3: Esos agresores están siendo expulsados de forma inmediata y se va a expulsar absolutamente a todos los agresores. Hay que dejar también que los procedimientos y las investigaciones se produzcan, pero repito, en el centro de crisis de Ceuta se está atendiendo a las mujeres agredidas.
0: Dejamos nuestro país, salimos de España, porque en Colombia, 4 días después del terremoto, ya son, Charo, 281 las personas que han encontrado muertas y hay 400 desaparecidos. Se buscan víctimas, pero cada vez es más complicado encontrar supervivientes.
1: El país ha registrado en estos 4 días hasta 160 réplicas y más de 75.000 viviendas han sufrido daños. Muchas familias han perdido su hogar. La ayuda internacional apenas es visible y tanto las labores de búsqueda como de atención a los afectados están en manos de los equipos locales, mientras el presidente del país, Abelardo de la Espriella, ha pedido al sector privado colaboración.
4: Estoy aquí porque mi país lo necesita. En este momento me nace.
5: Necesitamos elementos de aseo, pañales para todas las edades, alimentos no perecederos.
6: Le pedí al señor ministro que presentara un plan para que el sector privado de la construcción se vinculara a esta iniciativa.
0: Y en Sicilia, preocupación por los centenares de turistas que se desplazan hasta el volcán Etna para ver de cerca los ríos de lava descendiendo por las laderas del monte. Una actividad muy peligrosa, Charo.
1: Sí, la erupción del Etna atrae a muchos turistas para ver de cerca la erupción del volcán, que desde hace días ha estado expulsando ceniza y lava, obligando al cierre intermitente del aeropuerto de Catania. La Agencia de Protección Civil de Italia ha emitido una alerta amarilla para el Etna, la segunda más alta en una escala de 4 niveles, lo que indica erupciones frecuentes y posibles explosiones.

0: Vamos con la cultura. La magia extrema de Víctor Cerro llega a la Catedral de Coria. En Mérida vamos a poder asistir a la historia de Fedra y continúa Olga Ayuso, Periferias. A ver, ¿por dónde empezamos? Buenas tardes.
1: A las 10 de la noche, la Catedral de Coria va a ser escenario de una propuesta de magia extrema protagonizada por Víctor Cerro, con grandes dosis de espectacularidad. En Mérida, Fedra en los infiernos, tercer día con Lidia Bosch como protagonista, y en La Raya, además, continúa Periferias. A las 7, en la Casa de la Cultura de Valencia de Alcántara, podremos ver la multipremiada Decorado de Alberto Vázquez.
2: Funciona un poco como un espejo ahí de ciertas problemáticas de nuestra sociedad, de ciertas crisis, ¿no? Pues una crisis de salud, crisis laborales, crisis de amor, cómo también todas estas crisis acaban llevando a unos problemas de matrimonio, a los ratones principales de la película, que es una especie de Mickey y Minnie Mouse, ¿no? Arnold y María. Y también habla de las relaciones superficiales, de las megacorporaciones, de la hiperconectividad de nuestros tiempos.

0: 2, bueno, habla de muchos problemas.
1: En ella participa The Glow. A las 10:30 en el Lagar Museo Antonio Picado de Galego podremos ver My Way, la historia de una canción. Y la cosa va de música porque después llegarán los Forum Jazz Quartet, que ofrecen un concierto. Y escuchamos, estamos escuchando ahora a la Trocamba Matanuska. Pueden verlos a las 10 de la noche en los Jardines de Pedrilla en Cáceres y son extremadamente divertidos.
2: Parlen de saberes, valores y veritats y diuen que els diners aporten la felicitat.
3: Pues no, los dineros no aportan mucha felicidad, casi nunca, es lo que dice la canción. Nosotros nos vamos. Les dejamos ahora con José Antonio Reina y el deporte en zona mixta. Buenas tardes, volvemos a las 3.

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8: La de ayer pudo ser una gran tarde para el deporte extremeño. Sin embargo, nuestros dos deportistas se quedaron con la miel en los labios, pues tanto David Barroso como César Castro fueron cuartos. Barroso incluso estuvo muy cerca del bronce. En cualquier caso, ambos cuartos puestos saben a victoria. Barroso y Castro tienen mucho mérito. Muy buenas tardes. Saludos de David Moreno en la coordinación técnica, Laura Gómez en la producción y José Antonio Reina en la presentación. Os avanzamos algunos de nuestros contenidos en titulares. En atletismo, David Barroso fue cuarto en la final de los 800 metros del europeo. En natación, César Castro también fue cuarto en el relevo 4x100 libre del europeo. En fútbol, en primera federación, el Coria suma una veintena de futbolistas con Alberto Trapero. Los celestes reciben hoy desde las 7 y media a la Extremadura en el duelo más destacado del día. En segunda federación, el Deportivo Don Benito sigue invicto en pretemporada tras ganar anoche 1-2 al Zafra con goles de Manuel y Gorka Santamaría, que se estrenó de penalti. En fútbol sala, Natanael Torrecillas dice adiós al banquillo del Navalmoral tras 26 años al frente del mismo. Fuera de la región, el donbenitense Pedro Porro se incorporó ayer a los entrenamientos del Tottenham. Enseguida entramos en materia.

0: Comenzamos esta zona mixta con atletismo. En Birmingham, David Barroso fue anoche cuarto en la final de los 800 metros en el primer europeo de su carrera. El zafrense, al término de la prueba, dijo que vio muy cerca la medalla de bronce.
1: A ver, estoy muy, muy contento, muy satisfecho. Sí, es verdad que tengo ahí la espinita clavada, porque he visto la medalla tan cerca que por un momento pues me he creído que podía llegar a conseguirla. Pero bueno, me he quedado muy cerquita, cuarto puesto de Europa. Y en los 800 metros, con el nivel que había en la prueba, pues súper contento, ¿qué os voy a decir?
0: Barroso también dijo haber cumplido su objetivo con creces.
1: Bueno, sí, el objetivo que me puse con mi entrenador era ese, pasar a la final. Ya dijimos también que si pasábamos a la final, pues íbamos a intentar estar luchando por todo, por las medallas, por el oro, por el bronce, por la plata, por la que fuese. Y yo creo que hemos estado ahí hasta los últimos metros, así que objetivo cumplido con creces y muy contento.
0: Finalmente, el zafrense analizó así la carrera, que calificó de muy táctica.
1: Carrera táctica, hemos pasado relativamente lento, a 53 y pico. Segundo 400 bastante más rápido, a 51 largos creo que ha sido. Y bueno, tanto este tipo de carreras más tácticas como carreras rápidas me gustan. La verdad es que creo que hubiera rendido en ambas. Y bueno, yo he intentado colocarme bien, ahí a la cuerda, sin comerme mucho viento, sin correr metros de más, intentar llegar fuerte el último 100. Me he puesto a cola de moja y he ido bastante cómodo. Y bueno, al final es que al ser tan lenta, pues todo el mundo ha corrido mucho y nos hemos quedado ahí muy cerquita.
0: Analizamos la gran carrera de David Barroso con José Ángel Rama, director deportivo del Atletismo CAPES Extremadura. José Ángel, ¿qué tal? Muy buenas tardes.
2: Buenas tardes.
0: Bueno, ¿cómo?
2: Pues aquí de vuelta del Birmingham, vamos todavía de camino.
0: Ahora hablamos de ello. ¿Cómo viviste, José Ángel, esa carrera tan táctica?
2: Bueno, pues lo primero es acordándonos de tantos años de trabajo, ¿no? Desde el 2018, sabiendo que David está preparado, como bien dijo, para carreras de todo tipo. Si es cierto que nosotros preferíamos una carrera rápida, ahí como nosotros decimos en Chile, India, pero viendo que iba a ser una carrera táctica, lo importante era la colocación. Sabe David, creo que está muy bien colocado. Y ha estado luchando con los mejores, ¿no? A Monja, pues finalizó en el Mundial de Tokio y hemos estado ahí a 4 milésimas. Y está situado ya David, yo creo que en el panorama internacional.
0: José Ángel, la medalla de bronce estuvo muy cerca, y eso que su gran rival para ello era su propio compañero Mohamed Hatawi. Palabras mayores.
2: Sí, nosotros tenemos una grandísima relación con Hatawi. Coincidí desde la categoría sub-20 en muchos momentos, son grandes amigos, incluso como han demostrado ellos en zona mixta y demás. Ellos estaban súper felices de que uno u otro consiguiera una medalla. El que estemos cerca de él, sin duda, a nosotros nos hace valorar que estamos en un gran nivel. Y mira, yo sé que a medida que vayan pasando los días, David va a estar súper contento, que ya lo está con el resultado. Y para mí, como entrenador, prefiero que se quede con un cuarto puesto. Sé que es fácil decir que prefiere una medalla, pero yo creo que ahora mismo en su primer campeonato de Europa nos interesa tener ahí otro un reto, una motivación de saber que podemos luchar en un campeonato de Europa por las medallas.
0: A pesar de ser su primer europeo, el papel de David Barroso ha sido enorme. José Ángel, ¿podemos decir que el futuro ya está aquí?
2: Sí, yo creo que David ya el año pasado, sin esperarlo, meternos en el Mundial de Tokio y pasar a semifinales, ya subimos un escalón. La temporada que ha hecho, hay que recordar que se ha colocado en la segunda mejor marca español, pasando grandísimos atletas, ha sido muy importante. Pero un campeonato de Europa a tres carreras donde es súper difícil, esto lo va a colocar ya en panorama. Y bueno, además hemos recibido la gran noticia de que la semana que viene va a entrar en una prueba de la edad de la Diamond en Suiza, que eso es ya algo para nosotros, que era un sueño y se va a cumplir también, ¿no? Entonces yo creo que David va a coger mucha confianza, porque ahora mismo está entre los mejores del mundo.
0: Una última cuestión, José Ángel. Ya lo decías antes, debes estar volviendo ya a Villafranca. Supongo que pronto llegarás a Villafranca. ¿Cuándo vuelve David? ¿Tenéis pensado hacer algo para homenajearle por su brillante cuarta plaza?
2: Bueno, pues la verdad es que hablé con David. Tenemos que pensar que nos juntamos muchísimo, muchísimo en Suiza el próximo viernes. David va a llegar el domingo aquí a Villafranca y a Zafra. Vamos a ver cómo viene, lo tenemos que recuperar rápidamente y tendrá que estar seguramente nuevamente el martes a Suiza. Y bueno, no sé, vamos a tener o a ver él también como quiere, ¿no? Que no se descentre, que tenga tiempo para descansar, porque en este nivel los periodos de recuperación son importantísimos. Y bueno, iremos pensando, iremos informando si cuando hable con él cómo hacemos, ¿no? Que yo creo que se merece ahora mismo todo lo que le organicemos, porque sin duda esto es algo histórico también para el atletismo.
0: Pues José Ángel Ramaque, muchísimas gracias por estar en Zona Mixta y buen viaje de regreso hasta Villafranca. Un abrazo fuerte, buenas tardes.
2: Gracias a vosotros por el interés.
0: Hasta luego. Hoy el pacense David García Zurita ha participado en la clasificación del 4x400, siendo cuartos, por lo que no estarán en la final. Zurita dice haberse quedado con la miel en los labios.
3: Nos quedamos un poco con la miel en los labios, una vez más. Nos quedamos a un puesto, aunque la marca yo creo que ha sido bastante buena, hemos dado la cara, hemos estado en el grupo con ellos todo el rato y ha sido en nuestros finales que con la descalificación de Francia que no hemos vuelto a quedar a un puesto, ¿no? Entonces lo dicho, o sea, un poquito sabor amargo ahora en caliente, en frío con los técnicos, yo creo que estarán contentos, orgullosos.
0: Mañana será el turno de Jorge Hernández desde las 2 con las series del 4x100 masculino. Si se clasifica la final será a las 10:30 de la noche. El domingo el primero en competir será el emeritense Jorge González, que estará en el maratón desde las 9:10 de la mañana. Después, Jorge Hernández lo intentará desde las 9:30 de la noche en el 4x100 mixto. En natación en París, el placentino César Castro también fue cuarto en el relevo 4x400, aunque en este caso con récord de España. Enseguida hablamos de fútbol. En fútbol, en Primera Federación Masculina, tres de nuestros cuatro equipos anunciaron en la tarde de ayer el fichaje de un central por parte de cada uno. Diego Espejo, de Osasuna Promesas, es el décimo fichaje de la Extremadura, que suma 19 jugadores. Adrián Salguero, del Juventud de Torremolinos, es el undécimo refuerzo del Mérida, que tiene 21 futbolistas. Firma un año con opción a otro. Y Alberto Trapero, del Bellinzona suizo, es el undécimo fichaje del Coria, que suma una veintena de futbolistas. Los celestes recibirán hoy desde las 7:30 en la isla al Extremadura en el duelo de pretemporada más destacado del día, que analizamos con su entrenador, al que ya saludamos, Ray Rosa. ¿Qué tal? Muy buenas tardes.
4: Hola, buenas tardes.
0: Bueno, Ray, poco a poco la plantilla va configurándose. ¿Qué os faltaría para darla ya por cerrada?
4: Sí, la verdad es que muy contento, ¿no? Muy contento con la configuración, como va todo, bueno, a expensas de poder firmar un medio centro y un delantero, ahí es donde tenemos que tener paciencia, porque bueno, queremos que tengan partidos en la categoría para que nos den ese plus de experiencia, al igual que Trapero, que lo firmamos ayer y estaría ya cerrada la plantilla, la verdad es que muy contento.
0: Bueno, la tarde de ayer, en efecto, se anunciaba la incorporación de Alberto Trapero, que llega de Suiza, del Bellinzona, pero que previamente ha jugado 49 partidos en Primera Federación, repartidos con Recreativo de Huelva y Atlético Sanluqueño. Ray, ¿qué puedes decirle a los seguidores del Coria de este último fichaje por ahora?
4: Bueno, pues un central, ¿no? Que viene con, como digo, con partidos en la categoría, que es algo que queremos tener, a pesar de la juventud del equipo, que va a ser un equipo muy joven, sobre todo jugadores por línea, mínimo un par de ellos que tengan partidos en la categoría, que no tienen esa experiencia, jugador con mucho recorrido en esto del fútbol, y bueno, jugador con muy buen trato de balón, jugador de central de 1,90, que es algo que no teníamos, jugador que le gusta mucho filtrar por dentro, al final es un perfil de jugador que queríamos y creo que que nos va a aportar, ¿no? Esperemos que la adaptación sea lo más rápido posible. Creo que hay muy, muy buen grupo humano y al final eso le va a costar poco. Y a partir de ahí, bueno, pues que nos pueda aportar lo máximo siempre para el equipo.
0: La pretemporada está siendo muy buena en resultados, 4 victorias, un empate, una derrota, pero la Liga es otra historia. Sin embargo, Ray, los 2 últimos partidos, con un empate casero ante Zamora y victoria foránea ante Unionistas, rivales ambos de vuestra categoría, supongo que te habrán servido para sacar muchas conclusiones.
4: Sí, completamente. Al final queríamos una pretemporada exigente, tanto rivales de segunda federación, de equipos importantes, de primera federación, incluso de segunda división. Bueno, estos partidos te sirven para ver el nivel de los jugadores, tanto a nivel individual como a nivel colectivo, a ver en qué posición estamos respecto a ellos. Y es verdad que muy contento, ¿no? Porque el equipo, independientemente del resultado, que ahora lo de menos, el equipo compite. Y eso es importante, ¿no? No contra el Zamora acabamos muy contentos porque es un equipo que está hecho para estar arriba, para intentar ascender. El año pasado ya estuvo a punto, creo que le jugamos de tú a tú, incluso por muchos momentos fuimos superiores. Y el otro día contra Unionistas, sin hacer un gran primer tiempo, que no me fue muy contento, es verdad que la segunda parte fue bastante mejor, pues conseguimos ganar 0-2, ¿no? Al final es importante que sepamos que tengamos esa confianza de que podemos competirle a cualquiera y esa tiene que ser nuestra seña de identidad, ¿no? A partir de ahí pues tenemos que seguir el trabajo que estamos haciendo, mejorar día a día, que es primordial para nosotros, y saber que somos el Coria y que cualquier partido pues nos va a costar un mundo ganarlo.
0: En la misma línea está el amistoso de hoy, desde las 7:30 en la isla ante la Extremadura. Otro ensayo que también debe servirte como una muy buena piedra de toque.
4: Sí, otro perfil de equipo parecido a lo que estamos hablando, Zamora, Unionista, etcétera. Equipo que está firmando muy bien, que jugadores muy importantes de la categoría, un equipo que está hecho para estar en los puestos altos de la categoría, y un equipo que nos va a exigir también, ¿no? La verdad es que muy contento de poder disfrutar de estos partidos. Y nada, intentar realizar buen partido e intentar exigirle al Extremadura y bueno, y sobre todo lo más importante, que no se nos lesione nadie, porque la liga está a la vuelta de la esquina y necesitamos de todo para poder competir.
0: Bueno, el Coria Extremadura de hoy, que va a suponer el reencuentro en los banquillos de 2 buenos amigos, Ray Rosa y David Rocha.
4: Sí, es cierto. Ya de hecho, esta semana hemos estado hablando también un ratito y la verdad que muy contento, ¿no? Me alegro todo lo bueno que le pase. Al final está en un gran club. Le han preparado un muy buen equipo y ojalá y desearle todas las mejores, la mejor de la suerte, tanto a él como a todo el Extremadura, y como también aprovecho para desear suerte a todos los equipos extremeños, ¿no? La verdad es que nuestra relación es buena y bueno, y nos ayudamos en todo lo que podamos y a partir de ahí, bueno, intentar que el fútbol extremeño este año pues entre todos quede lo más alto posible.
0: Y ya la última, Ray, el sábado 22 jugaréis vuestro último partido de pretemporada fuera de casa ante el Betis Deportivo. Supongo que con ganas de que llegue ya el domingo 30 con el debut del Coria en Primera Federación visitando al Real Unión de Irún.
4: Pues sí, la verdad es que uno lo que quiere es competir ya, ¿no? Al final, como tú bien dices, la pretemporada no tiene nada que ver con lo que es la competición en sí, pero bueno, nos sirve para trabajar, para mejorar día a día, pero bueno, con la mente puesta en el primer partido de liga, viaja a Irún, ya está todo preparado, y bueno, y enfocarnos en lo que es la liga, que realmente es lo bonito, lo que gusta al jugador, a entrenadores, a afición, y bueno, creo que este año la liga va a ser muy bonita, al final vamos a tener muchos derbis, que es importante para el fútbol extremeño, para la afición, que cada partido, cada derbi sea una fiesta y que la disfrutemos entre todos.
0: Pues Ray Rosa, entrenador del Coria, que muchas gracias por pasarte por Zona Mixta. Mucha suerte para tu club y para ti en esta bonita temporada en Primera Federación. Un abrazo y muy buenas tardes.
4: Un abrazo, buenas tardes, gracias.
0: Además del Coria Extremadura, la otra cita de pretemporada destacada del día desde las 8 será el Mérida Alcorcón, otro duelo entre 2 equipos de la misma categoría. El resto de amistosos para hoy son el Azuaga Córdoba B a las 7:30, Yerenense Gran Maestre y Plasencia Jaraíz a las 8, Lobón Atlético Pueblo Nuevo a las 8:15 y Santa Amalia Mérida Promesas a las 8:30. El domingo, Cacereño y Villanovense jugarán la final autonómica de la Copa Federación. El técnico del Cacereño, Julio Cobos, ha dejado claro hoy que el objetivo final es llegar a jugar la Copa del Rey.
5: Nosotros lo que queremos es intentar llegar a poder jugar Copa del Rey y ese es nuestro objetivo. Es una eliminatoria más y es un camino largo, es difícil, sabemos que es un camino muy difícil para jugar Copa del Rey, pero hay que ir eliminando equipos y no sería más que pues pasar una eliminatoria más.
0: Vamos ya con la segunda federación. En segunda federación, el Deportivo Don Benito sigue invicto en pretemporada tras ganar anoche 1-2 al Zafra con goles de Manuel y Gorka Santamaría, que se estrenó con la rojiblanca de penalti. Gorka, ¿qué tal? Muy buenas tardes.
6: Muy buenas tardes.
0: Bueno, ¿qué tal de momento en Don Benito y en el Deportivo Don Benito?
6: Muy bien, la verdad que muy contento. Pues compañeros, la verdad que muy sociables todos, la verdad que hay muy buen ambiente y yo creo que también un poco eso es lo que buscaba el cuerpo técnico y la dirección deportiva, que sobre todo el vestuario pues fuera muy fuerte y de momento eso es lo que estamos construyendo.
0: Tu fichaje semanas atrás sorprendió a más de uno, aunque imagino que el hecho de que tu pareja sea de Badajoz tuvo mucho que ver en tu decisión de volver a Extremadura, ¿no?
6: Sí, así es. Queríamos estar en nuestra casa, queríamos tener un poco de estabilidad también con nuestros hijos y bueno, pues al final tomamos la decisión de firmar aquí.
0: La pretemporada por ahora está siendo inmaculada, aunque no hay que creérselo mucho, puesto que a excepción del Extremadura, Gorka, todos vuestros rivales han sido de categoría inferior, ¿no?
6: Sí, así es. Bueno, al final yo creo que la pretemporada está para coger ritmo, para coger mucha carga en las piernas. Es verdad que a mí personalmente me gusta ganar todos los partidos, aunque sean de entrenamiento, pero bueno, también la experiencia me dice que un varapalo o un golpe en pretemporada nunca viene mal para ponerte los pies en el suelo.
0: Bueno, anoche, por lo pronto, a pesar de ganar 1-2 al Zafra, vuestro entrenador no salió muy contento del ensayo.
6: Sí, a ver, fue un partido difícil contra un equipo muy duro que, bueno, al final el campo tampoco permitía realizar un juego muy muy fluido y bueno, pues al final entre el calor que hacía, un poco también el cansancio físico que tenemos todos ya encima, pues creo que nos hizo cometer errores pues que luego estoy convencido que en partidos de liga no se van a cometer.
0: Aunque fuese de penalti, estrenar tu casillero de goles con el Deportivo Don Benito está bien, me imagino, por aquello de dar valor al trabajo que se hace en los entrenamientos y ganar un poquito de confianza, ¿no?
6: Sí, siempre a mí me encanta poder hacer goles, tanto en entrenamientos como en partidos. Y bueno, aunque fuera de penalti, pues bueno, pude generar también alguna otra ocasión en el partido, creo que no estuve mal dentro de lo que cabe y dentro de cómo jugué todo el partido, así que bueno, contento y nada, intentar seguir ayudando al equipo ya sea con trabajo o con goles.
0: Y ya la última, Gorka, me imagino que muchas ganas de que llegue el 6 de septiembre para visitar al Atlético Antoniano en vuestro primer partido de liga.
6: Sí, estamos deseando que llegue la fecha para poner toda la carne en el asador y bueno, pues intentar dar la sorpresa allí. Sabemos que va a ser un rival muy muy duro, que va a ser en un campo de artificial, pero bueno, al final los equipos que quieren hacer algo importante pues tienen que saber desenvolverse bien en cualquier césped. Y al final, pues bueno, nosotros sabemos que tenemos que hacernos fuertes en casa y luego pues fuera pues creo que vamos a ser un rival difícil de batir, la verdad.
0: Pues Gorka Santamaría, que muchas gracias por pasarte por zona mixta y mucha suerte para esta temporada en el Don Benito. Un abrazo, buenas tardes.
6: Muchísimas gracias y un abrazo para vosotros también.
0: Hasta luego. Como apuntábamos luego. Con Gorka Santamaría, el técnico rojiblanco, José Carlos Prieto, dijo que el partido de anoche en Zafra debe servirles para corregir muchas cosas.
7: Hemos tenido partidos mejores que que el de hoy, pero bueno, nos va a servir para corregir muchas cosas y seguir dando pasos para llegar a ser el equipo que queremos ser.
0: Y es que Prieto cree que todavía les falta tiempo para que los nuevos se integren en el grupo.
7: Bueno, pues tiempo sobre todo, ¿no? Al final del año pasado solo tenemos a nueve futbolistas, hay mucha gente nueva, gente que viene de otros modelos de juego, hay que juntarlos todos, que se vayan conociendo entre ellos, que se vayan conociendo al cuerpo técnico y a partir de ahí, bueno, estamos en ese proceso y eso, como te digo, ¿no? Que pase ese tiempo.
0: Finalmente, José Carlos Prieto valoró que todos los nuevos estén aportando cosas y no solo los dos goleadores de anoche.
7: Que todos los que han llegado nos están dando bastante, entonces bueno, lo importante es que todos cojan la forma, que al final se involucren en ese trabajo del equipo y los goles los metan uno a otro, pero lo importante es que el trabajo lo hagan todos.
0: Anoche también se disputaron los partidos Fuente de Cantos 3, Villafranca 4 y Athletic Valle 0, Cabeza del Buey 7. Cambiamos de asunto.

0: Un apunte de baloncesto en Liga Femenina Challenge. Clara González, base y escolta procedente del Miami University, es nueva jugadora del Club Baloncesto Alcáceres, que suma ya con ella 5 jugadoras confirmadas de cara a la próxima temporada. Y vamos a intentar cerrar hoy zona mixta con un nombre propio con mayúsculas de nuestro fútbol sala, Natanael Torrecillas, Nael, para sus amigos, que hace unas fechas ha decidido decir adiós al banquillo del Navalmoral Fútbol Sala después de 26 años en el cargo. De momento, la comunicación con Nael nos está resultando imposible. Vamos a ver si hay suerte antes de que sean las 3 de la tarde, aunque sea brevemente. Antes, vamos a contaros otras cosas de forma más breve.
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0: Bueno, pues fuera de la región os contamos que el donbenitense Pedro Porro puso fin ayer a sus vacaciones tras ganar el Mundial con España y se reincorporó a los entrenamientos del Tottenham Hotspur. A su llegada, los jugadores del primer equipo y también del filial le hicieron un pasillo y le agasajaron con aplausos. El campeón del mundo se dirigió después a ellos con estas breves palabras en señal de agradecimiento.
1: It's special when you see every people here after the World Cup. The most important is this connection, family. Thank you so much for everything and come on this year because it's a good year for us.
0: De otro lado, este fin de semana arranca la primera división de fútbol aquí en España con un inicio bastante atípico. Mañana se van a jugar únicamente el Deportivo Alavés Getafe y el Sevilla Rayo Vallecano. Para el domingo, únicamente Racing de Santander Villarreal y Español Levante. El lunes jugará el Deportivo de La Coruña Elche y el miércoles el Atlético de Madrid Málaga. Los cuatro encuentros restantes se disputarán entre los días 25 y 27. La segunda división, eso sí, comienza hoy desde las 8:30 con el partido que van a disputar en el campo de Zubieta la Real Sociedad B y el Castellón. Y un último apunte, los clubes siguen con su preparación de pretemporada. Hoy a las 5:30, Olympique de Marsella, Atlético de Madrid y a las 9:45, Atalanta, Atleti de Bilbao. Descartamos definitivamente esa comunicación con el hasta hace unos días entrenador después de 26 años del Navalmoral Fútbol Sala, Nael Torrecillas. Hasta aquí esta zona mixta de viernes. Muchas gracias por estar ahí. Buenas tardes y feliz fin de semana.

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4: Son las 10, buenos
3: buenas
4: días.
3: Tardes, es la una, ¿cómo?
4: Son las 6, buenas tardes.
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6: Buenas tardes, son las 3. El Servicio Extremeño de Salud confirma 3 nuevos casos de fiebre del Nilo Occidental en nuestra comunidad. Son 2 mujeres de 68 y 43 años, ambas de Don Benito, una ingresada en el hospital de esa localidad, y el tercer caso es un hombre de 58 años en Santa Amalia. Es el mismo área de salud. Está asintomático y lo han detectado en el banco de sangre. Hasta hoy se han registrado 7 casos de fiebre del Nilo en lo que llevamos de año. El año pasado se notificaron 39 y hubo 5 víctimas mortales. Y hoy la noticia pasaba también por una fecha, el 8 de junio de 2030. El gobierno ha aceptado la prórroga para que la central nuclear de Almaraz siga funcionando hasta ese día. La decisión del Ministerio para la Transición Ecológica se publicaba esta mañana en el BOE, apenas un mes después del informe favorable, que no vinculante, que había emitido el Consejo de Seguridad Nuclear sobre su continuidad. Durante toda la mañana se han producido reacciones a favor y en contra. Vamos a escuchar algunas de ellas. A Fernando Sánchez, presidente de la plataforma Sí Almaraz, a Carmen Ibarlucea, del Foro Extremeño Antinuclear, a la presidenta de la Junta de Extremadura, María Guardiola, al líder del PSOE extremeño, Álvaro Sánchez Cotrina, y a la líder de Unidas por Extremadura, Irene de Miguel.
7: Por fin respiramos aliviados y vemos la luz al final del túnel. Almaraz está preparada para funcionar muchos años más.
8: De que una tecnología envejecida significa muchos más problemas y significa que en cualquier momento nos puede dar un susto.
9: Hoy podemos decir con mucho orgullo que hemos conseguido que no se cierre la central nuclear de Almaraz.
10: Una buena noticia para Extremadura, una buena noticia para el campo arañuelo, para Almaraz y para el conjunto de España.
11: Que la prórroga de Almaraz se la pueden meter por donde les quepa.
6: Desde el Ejecutivo Central recuerdan que la ampliación tiene límites, que se mantiene el calendario de cierre para todas las nucleares españolas en 2035. Veremos si al final es así o no. Hasta que llegó la noticia de la prórroga de la planta cacereña, la actualidad venía marcada por la operación especial de tráfico que la DGT ha puesto en marcha pues hace justo 2 minutos, a las 3 de la tarde. Entre hoy y la noche del domingo se cruzan quienes van de vacaciones, quienes vuelven y quienes se desplazan a la localidad vecina porque mañana es festivo, 15 de agosto.
12: Vamos a Zamora, a Villa de Ciervos.
13: Sí, venimos de Cádiz y ahora vamos de vacaciones al sur de Francia.
14: De Cádiz ahora vamos a Navalmoral de la Mata, a dar una sorpresa.
15: Ahora vamos a Cuenca y después mañana vamos a Benidorm.
16: Vamos al puerto de Santa María, vamos el fin de semana hasta el domingo.
6: Recuerden, si suben a un vehículo deben ser pacientes, prudentes y precavidos. Pasada la 1 de la tarde, por cierto, se producía un accidente de tráfico en el que ha resultado herida de carácter menos grave una persona. Es un hombre de 59 años. Ha ocurrido en la X-327, cerca de Montijo, en la provincia de Badajoz. Ha sufrido un golpe en la cabeza y fractura de esternón. Ha sido trasladado al Hospital Universitario de Badajoz. Y los alojamientos del norte cacereño han colocado su cartel de completos este fin de semana. Destacan los hospedajes en las zonas de baño. Las fiestas patronales y los eventos en chiringuitos hacen atractivos los desplazamientos en nuestros pueblos. El turista gasta de media más en épocas no estivales. Predominan los turistas llegados de las costas españolas, de Andalucía, Euskadi, Levante o las islas, y crece la llegada de extranjeros. La presidenta de la Federación Extremeña de Turismo Rural, Caridad Hernández, definía esos perfiles.
17: Ya no solo europeos, mucho Latinoamérica e incluso, bueno, pues ya hemos tenido chinos, el Medio Oeste, bueno, en muchos sitios, la verdad es que van entrando poco a poco. Antes era más pues los europeos y por tema de naturaleza, de aves y demás.
6: Y hoy es un triste aniversario, el 90º aniversario de la masacre de Badajoz, de la matanza de Badajoz. Se cumplen 90 años. El 14 de agosto de 1936, las tropas franquistas, comandadas por el general Jaue, tomaban la ciudad y asesinaban a miles de personas. Según los historiadores, es uno de los episodios más violentos del inicio de la contienda. Hay varios actos convocados en memoria de estas víctimas. A las 8:30, manifestación desde la Puerta Trinidad al Palacio de Congresos. Mañana, a las 10:00, ofrenda floral en el cementerio de San Juan. El historiador extremeño Francisco Espinosa nos ha explicado en estos micrófonos que desde los años 80 del siglo pasado se han desvelado muchos datos de lo que ocurrió, pero que queda mucho por saber. Entre otras cosas, el número total de asesinados.
18: Lo único que se pudo certificar cuando hice la investigación y basándome en los registros civiles, donde únicamente podía contar si alguien fue eliminado o no, fueron unos 1.400 o 1.500 fueron. Ya sabemos que en los registros civiles solo se llegó a exhibir una parte de las personas que sufrieron represión. Otros muchos, centenares, incluso miles, nunca se exhibieron en los registros civiles.
6: Y nos vamos con una noticia mucho más agradable.

0: Dancing Queen de ABBA cumple 50 años. Parece que fue ayer cuando el cuarteto sueco sacaba al mercado esta canción y han pasado 50 añitos. Pues con esta música nos vamos. Les dejamos con Turno de Verano. Disfruten de lo que queda del día. Muy buenas tardes.
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0: ¡Holi! ¿Qué tal, pichones? Todo listo para volver con Turno de Verano. Este ratito en el que sacamos partido a todo, sobre todo a las mejores secciones de Turno de Tarde. Yo soy Lucía Semedo y la verdad es que no quiero aturullaros con la hora. Oye, lanzo pregunta. ¿Sois de llegar tarde? ¿Calculáis la hora al milímetro para no tener que esperar? ¿O más bien la cosa va de que siempre os esperan? Aquí no vamos a defender nunca faltar al honor de nadie, pero es verdad que Ale Calero nos planteó otra perspectiva.
1: Sendero de paso lento.
0: Son las 4:33, queridos y queridas, y después del despiporre en el que se convierte esta nuestra pequeña mesa camilla, mesa de charloteo, qué bien nos sienta la paz que nos trae Ale Calero con su sendero de paso lento. Hola, querido, ¿cómo estás?
2: Hola, Lucía, ¿qué tal? Muy buenas tardes. Yo bien, siento, induciros a la siesta.
0: No, hombre, está bien. Tiene que haber sitio para todo, para la calma, para el cachondeo, para el ponerse un poquito nervioso, para el ponerse un poquito relajado. Aquí todo cabe, que son tres horazas.
2: Pues yo presiento que esa relajación se va a romper un poquito hoy, porque dentro de ese elogio de la lentitud yo vengo a abrir hoy un melón, que sé que va a generar bastante debate, pero aún así me siento preparado, estoy fuerte, estoy valiente y tengo bastantes argumentos para contestar casi a cualquier pesquisa.
0: Bueno, miedo me está dando, aunque yo creía también que la vida lenta y pausada también está un poquito relacionada con no buscar mucha movida, Ale,
2: Como el del chiste, ¿no? Ese que dice, oye, ¿tú qué haces para estar tan contento siempre? Y dice, pues yo no discuto con nadie. Y dice, anda, ¿no será por eso? Y le contesta, a ver, pues no será.
0: pues no será,
2: yo qué sé. Bueno, no, hoy vengo a defender una cosa que sé que no todo el mundo va a estar de acuerdo, y es que la puntualidad está sobrevalorada. Y planteo una pregunta además. ¿La gente valora el tiempo o está restringida por el tiempo? Yo opino que actualmente el tiempo es una condena y creo además que debemos despojarnos del reloj siempre en algunos contextos.
0: Bueno, decir eso en la radio, sobre todo en la radio en directo donde estamos tan enganchados a la hora del reloj, puede provocarte grandes enemigos, querido Ale. Ya sabes además, pues eso, que vivimos también pegados a la última hora en cuanto a contenido, los boletines horarios, las señales, de todo.
2: Sí, yo sé que no es el mejor medio para hacer este alegato, por eso quiero hacer algún matiz, ¿vale? Lo primero, no he dicho que la puntualidad sea innecesaria, claro que lo es. He dicho que está sobrevalorada, que se le da una importancia mayúscula y que prácticamente, si no eres puntual, estás condenado a la crítica generalizada de todo tu círculo. Y eso es lo que quiero desmontar hoy, que salvo que afecte, ojo, a la coordinación de un grupo o a un reglamento, que no hace falta ser tan puntual, chacho.
0: A ver, explícate un poquito, porque nosotros, por ejemplo, entramos a trabajar a las 10, más bien. Imagínate que yo llego siempre tarde, pues sería injusto para los compañeros.
2: Pues a eso voy, ¿no? Si las reglas así lo obligan, no hay nada que decir. Tú tienes que llegar a las 10, no hay más. Ajá. Yo me refiero mucho más a esa puntualidad como ligada al ocio. Y te hago una pregunta. ¿Cuántas veces no has sido foco de linchamiento cuando has llegado un poco tarde, yo qué sé, a una comida de amigos porque has querido prepararte un poco más, porque no encontraba las llaves antes de salir, o simplemente pues porque te has organizado un poco peor que habitualmente? Ajá. Pues eso es lo que yo reivindico, la paciencia de la espera o el empatizar con la tardanza, no sé.
0: Claro, pero también es verdad que hay gente muy tardona. De hecho, aquí me descubro, yo soy una tía muy tardona, que está fatal, pero serlo lo soy.
2: Oye, ¿y qué problema hay? Al igual que respetamos la diversidad de pensamiento, la diversidad de religión o las aficiones que tiene cada uno, ¿por qué no deberíamos respetar la diversidad de ritmos? Cada uno con su cadencia y los prisiñas tendrán que entender que no cabemos todos en ese molde. De hecho, si te das cuenta, se generan muchas tensiones absurdas en planes relajados. Y te confieso que yo he llegado al punto de que si el plan de ocio conlleva una reserva o un horario de estos inflexibles, pues me suelo tirar del barco o voy ya como de mala baba y no quiero estar a merced de esa tiranía que ejerce el reloj, que me parece absurdo además.
0: Bueno, esto suena como que pronto vas a montar una asociación antipuntualidad, un colectivo de los que no tienen reloj ni lo quieren.
2: Tiempo al tiempo, nunca mejor dicho. Pero no. Yo no creo que llegue a tanto esa obsesión por elogiar a la lentitud. Eso sí, desde este micrófono, desde esta tribuna, voy a proponer alguna alternativa para que haya más flexibilidad y que esas personas que quieran unirse a esta filosofía de vida puedan hacer ciertos cambios.
0: Mira, vale. Porque seguro que hay gente que está muy contenta con esto de tener el reloj a mano. Pero para los que no, cogemos papel y boli. Cuéntame, ¿tú qué me aconsejas a mí para poder hacer que mi entorno entienda que soy una tardona y que lo disfrute y lo celebre?
2: Venga, pues vamos a llevar a cabo esos tips, ¿vale? Venga. Así que si los queréis apuntar, ¿estáis de acuerdo o no estáis de acuerdo conmigo? Yo los voy a soltar. En primer lugar, propongo quedar en tramos horarios. Es decir, en vez de decir, oye, a las 9 en tal sitio, pues ampliarlo un poquito. De 9 a 9 y media nos vemos. Y no hace falta avisar cuando salimos de casa, da igual si hay que esperar, porque se puede disfrutar de ese tiempo. Yo qué sé, paseas con las manos en la espalda, te vas tomando un café o una cervecita o lo que surja, o simplemente no haces nada, te sientas y miras a las personas pasar. Es que no hay nada que hacer para rellenar el tiempo siempre.
0: Pues sí, me parece muy interesante, también me parece súper útil para romper ese miedo que nos da estar solos muchas veces, o estar con nosotros mismos, mejor dicho. Y yo añadiría también, no coger el móvil en la espera.
2: Efectivamente, porque tendemos a querer ocupar todos esos espacios en blanco que nos surgen a lo largo del día, y a veces es bueno respirar y escapar además de esa era digital tan agobiante. De hecho, en Extremadura sigue teniendo mucho sentido costumbre relacionada pues con lo que estamos hablando. Por ejemplo, picar el timbre. ¿Para qué quedar a una hora en punto y generar ese estrés de no llego, de si llego tarde, si llego temprano, cuando la persona con la que vas a quedar, cuando tu compañero o tu compañero de plan, te llama al timbre, bajas y ya está? Venga, vamos, que ya es la hora. Pues yo creo que esa es una solución perfecta para no estresarnos en exceso y generar cortisol, ¿no?
0: ¿Sabes? A mí me parece también muy chulo, y creo que es algo que se hacía antes cuando efectivamente no teníamos móviles y que se ha perdido, lo de tener un sitio fijo. Tú sabes que te vas a encontrar con tu grupo de amigos, con la gente con la que has quedado, ¿no? Sin necesidad exactamente de avisar, como que siempre vamos aquí. Es que cuando yo era adolescente no hacía falta decir a las 5:30 en tal sitio. Todos sabíamos dónde íbamos a estar, en la misma plaza.
2: Pues yo tengo una definición para eso, y además que era algo, gracias por traerlo a colación, quería algo que quería sacar, que es tener un Central Perk, que es la cafetería donde se reunían esos protagonistas de Friends, de esta mítica serie, y en la que ellos no quedaban a una hora, sino que iban y venían, charlaban con todos los clientes, con el camarero que había por allí, y a mí me parece un ejemplo buenísimo para eliminar el concepto tiempo en esas relaciones humanas. Y es que, en definitiva, todo este sendero de paso lento que está sonando y donde yo os quiero conducir, pues tiende a eso, a humanizar nuestra vida y a no convertirla en un proceso industrial constante.
0: Pues muchas gracias, querido, por abrirnos así la mente y también dar otra visión a la que, ya te digo, la abrazo, la celebro y me acojo totalmente. Oye, y yo también, bicheando y pisteando tus redes, muy chulo esto último del plan slow, ¿no?
2: Sí, yo es que ya lo meto en todo mi ocio, tengo que meter un plan tranquilo. Y además, esta semana nos va a venir muy bien porque es un plan que suena. A ver, vamos a escucharlo.

0: Bueno, esto que escucháis es la berrea del ciervo en la Siberia extremeña. E intentando predicar con el ejemplo, pues os cuento que he estado en la reserva del Cíjara viendo este absoluto espectáculo de la naturaleza. Para quien no lo conozca, es 100% recomendable. Y para eso, el único requisito es no tener prisa. Hay que buscar un rinconcito, sentarse, esperar a ver a los ciervos en silencio, en tranquilidad, en coherencia con el medio natural. Y en fin, que ha sido un fin de semana de absoluta inspiración. Yo digo que me ha encantado la experiencia. Siempre había ido un poco de pasada a grabar, ¿no? Como si fuera un plato de televisión a captar esos sonidos y a irme de allí. Pero en esta ocasión he intentado ser un poco más inmersivo. Y como digo en el vídeo, para la gente esa que le pique la curiosidad, el plan que conste que no es ir a perseguir ciervos. Eso sería lo contrario al elogio de la lentitud, ¿no? Total. Es molestarlo lo menos posible y tener la calma suficiente para disfrutar de un momento mágico que además podemos vivir en Extremadura, casi mejor que en cualquier comunidad autónoma.
1: Ya nos ha llevado este programa también a reflexionar muchas veces en eso de que la naturaleza no espera ni tampoco va a llegar a la hora. Entonces me parece un ejemplo clarísimo de lanzarse a la aventura sin tener el reloj a mano y contando con que, además, los ciervos desde luego no lo van a tener. Querido Ale, recuerdo a nuestros oyentes que si quieren disfrutar de este y otros vídeos de tu trabajo en redes sociales, que te busquen como Ale Calero y que también, oye, pues se enteran de tus andanzas y pueden desarrollar un poquito más esto de la vida lenta también entre semana cuando no estés en turno de tarde. Pero por aquí yo te voy despidiendo sin mirar el reloj. Muchísimas gracias, Rey.
0: Pues muchísimas gracias a vosotros y ya sabéis, a dejarnos llevar por el paso de las horas sin estar bajo la tiranía de ese reloj, porque no necesitamos que el reloj nos marque la hora, sino nosotros adaptarnos un poco a lo que pensamos, a lo que sentimos y a lo que nos va diciendo el día a día.
1: Totalmente, eso es medicinal y buenísimo para el alma.
0: Un abrazote, chao, chao.
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1: Si os manejáis en las redes, o si no lo hacéis, quizá os ha llegado eso de la nueva ley influencer, que pretende regular cómo estos creadores de contenido trabajan y cómo les percibe la ley. Candela López Lago nos lo contó.
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1: Seis y 27 minutos, pero no son las 6:27, es la hora de Candela. ¡Hola, Candela!
2: Es mi hora favorita siempre.
1: Siguen aquí, por si tienen cuestiones, Sara Rodríguez y Lucía Merchán.
2: Hola.
1: Aquí están.
2: Encantada de conoceros.
1: Oye. Bueno, Candela, lo digo porque tú eres muy dada a lanzar preguntas, a proponer actividades para el estudio de los influs. Entonces digo, a ver, las presentamos ya.
2: Exactamente, que no están mudas.
1: Claro, no están mudas, que tienen ahora ya, tienen derecho a la palabra.
2: Claro, el caso es que se está liando y no nos estamos dando ni cuenta.
1: ¡Madre mía, cómo será eso!
2: Sí, y es que los influencers están, los pobres, un poco liados. Y los espectadores también estamos un poco liados con esto nuevo que se hizo el día 1 de octubre, que es el nuevo código de conducta a través de influencers. ¿Qué es? ¿Qué es publicidad y qué no es publicidad? Vale. La conclusión a la que he llegado es que todo es publicidad.
1: Ya.
2: ¿Vale? Entonces, ante la duda, se publicita y punto. Es mucho más fácil poner publicidad en una story que una carta de Hacienda, creo yo. No sé cómo lo veis vosotros. A mí una vez me llegó una y tiemblas un poquito. Pero
1: nunca.
2: Bueno, no le debo nada a nadie, de
1: Muy
2: momento.
1: Bien. Bueno, al gobierno de los Estados Unidos de América.
2: Pero eso es un secreto a voces.
1: Eso no te han pillado todavía.
2: Exactamente.
1: Nunca me ha llegado carta de Hacienda ni multa porque conduzco poco. Entonces, yo por ahora no he tenido grandes sustos por correo. Por email puede ser. Pero...
2: una cadena que nunca has mandado o algo
1: claro,
2: así.
1: Claro, exacto.
2: Por esto. Bueno, el caso es que ya los influencers después de 15 días están diciendo qué está pasando aquí. Por ejemplo, Perlaños dice, es que realmente, que es un influencer dedicado a la comida, a la gastronomía, está diciendo, me salía mucho más rentable pagar 6 euros por cualquier cosa que me vaya a comer a que el que me venda el kebab me conozca y me lo regale. Porque es que realmente que te regalen algo ya es publicidad, aunque sea simplemente que te lo regalen. En muchos casos lo que le pasa a este chico es que quiere hacer contenido orgánico, que es el contenido que tú haces por crear contenido sin ningún tipo de beneficio económico por parte de una marca, pero claro, si la gente le ve a él que lo conocen o que está grabando un vídeo, pues a lo mejor dice, seguramente me vaya a dar más tirón regalárselo que me mencione y eso que me llevo. Y él dice, es que realmente quiero hacer contenido para mis seguidores que me cueste dinero a tener que etiquetar como publicidad. Y que al final no quiere hacer todo su contenido sea publicitario.
3: Pero, ¿y no se puede poner un apellido dentro de nombre, publicidad, apellido, de regalo?
2: No sé.

0: publicidad, regalo.
1: Publicidad sin querer.
2: Eso se hacía antes.
3: Regalo.
2: Se hacía antes y se ponía gift en inglés muchas veces. ¿Qué pasa? Que al final este código es para garantizar la transparencia. Quien hace la ley hace la trampa. Y los influencers han buscado triquiñuelas todo este tiempo para quedarlo la mejor manera o hacer publicidad encubierta. Entonces, este código lo que pretende es que seas transparente con toda tu audiencia.
3: Lo mismo ahora mismo no es tan transparente como pretende que sea la ley, ¿no? Porque ahora, claro, si es un regalo, no es publicidad.
2: Pero todo al final, si no has pagado por ello, de alguna manera te lo están regalando y lo estás pagando por ello. El problema ha sido en todo momento los influencers. Sí, ellos desde el primer momento...
1: problema son ellos, si estoy de acuerdo, Candela.
2: Claro, o sea, si ellos desde el primer momento hubiesen hecho las cosas bien, no se hubiese tenido que llegar a este punto.
1: Ya, pero eso pasa con todo. Además, es que creo que también se equivocan en una cosa. Creo que es una carrera, la de influencer, un trabajo en el que te tienen que aplaudir tanto, en el que es tan importante quién tú eres para caer bien a la gente, y otros trabajos en los que esto también es así. Porque hay muchos actores que son muy buenos actores, pero unos siesos y no terminan de caer bien, y a lo mejor eso, pues tal. Pero me refiero a que esta gente, creo que hay un momento en el que pierde la noción de que tú no haces negocio por ser María Pombo, tú haces negocio porque tienes X millones de seguidores. Entonces, no, es que ahora lo que yo me compre también es publicidad. Claro, es que tienes 2 millones de seguidores que te siguen por ser tú. Tú eres un escaparate publicitario. Y creo que a ellos son los primeros que se les olvida. Porque dice, yo quiero hacer contenido orgánico. ¿Sabes quién hace contenido orgánico? Nosotras, que subimos una foto porque un día estamos muy guapas y dices, mira qué guapa, mira qué rico este bollo que me he comido con mi amiga fulanita y que hemos pagado como todo el mundo, ¿sabes? Claro. Entonces, creo que si quieres hacer contenido orgánico, pues chico, habrá un momento en el que tú tengas que hacer una división entre qué es publicidad o elegir mucho mejor que antes que era publicidad.
4: Pero también un influencer, perdóname, digo, esto lo estaba pensando, digo, también un influencer de por sí, o sea, casi todo lo que tenga es prácticamente publicidad.
1: Claro.
4: Entonces, es que tú ya diciendo que eres influencer, ya estás vendiendo que lo que tú te pongas, lo que tú tal... A ver, influencer me refiero a que tenga X miles de seguidores.
1: Sí, sí.
4: No aquí...
1: No nosotras, que estábamos de verdad muy guapas ese día, que nos hicimos la foto, de verdad que estábamos muy guapas.
4: Qué maravilloso,
1: pero
4: que todo... No, pero realmente el que se define como influencer ya es que sabe, obviamente hay una parte...
3: Pero si tú te has comprado algo, ¿es publi o no es publi?
2: Es que al final depende un poco de cómo lo muestres. Este código lo que pretende es garantizar la transparencia. Es complicado etiquetarlo todo. También otra cosa que ahora se hace con este código es que tú tienes que ponerlo en el idioma en el que dirijas a tu audiencia. Por ejemplo, si es un regalo, tengo que poner regalo o, bueno, en este caso las publicidades. Pero no se puede
1: regalar,
2: poner gift ahora porque, claro, si se supone que tú hablas con tu audiencia en español, ¿por qué vas a empezar a poner las cosas en inglés?
1: Para que no te entiendan. Es muy sencillo.
2: Claro, sí, o también porque al final hay veces que como que el inglés queda un poco mejor en algunos casos.
4: Queda cool.
2: Pero que, bueno, me parece también bien esta medida, ¿no?
1: Bueno,
2: sí,
1: sí. Sí. Yo creo que sea que
3: no
1: esa
3: la
1: gente...
3: tenemos que adoptar nosotros.
2: Claro. No, es un poco para que sepáis que los influencers están ya hasta las narices y solamente han pasado 15 días. Así que, bueno.
1: Ya, es que ahora van a tener que trabajar. Qué agobio, qué mundo nuevo
2: no
1: para
2: sé,
1: ellos.
2: Ojalá, yo lo digo de verdad, esto llegue a Hacienda y veamos un nuevo blog de un día declarando en Hacienda. A ver qué pasa. Eso sí que me encanta. Eso sí que es la realidad de un influencer y la realidad de un código.
4: Eso así estaría guay, ¿eh?
2: Adelante. Acompáñame a mi primer juicio, como hizo Nilo Ojeda.
1: Bueno, mira, qué bonito. Get ready with me para la primera vez que fui a pagar todo lo que le debo a Hacienda por no haber declarado.
2: Eso sí que es la realidad. El contenido orgánico, ¿no? Pues gracias a esto se va a conseguir verdaderamente. No me parece tan mal.
1: No, di que sí.
4: Hay que rellenar esta casilla. Cuando vengas esto, no, eso omítelo.
2: Claro, claro.
3: Unboxing de mi primer juicio. ¿Qué llevo en el bolso?
1: Pero está guapísimo eso. Además, ahora tienen como que decir todo el rato lo que es publicidad. Porque antes te subían, get ready with me, 15 historias contándote lo que se habían puesto y al final te cascaban publi debajo. O sea, como si no fuera con... Como si... ¡Ay, no! Las 14 anteriores no eran publicidades. Eran publicidad, pajaruelos, que nos hemos dado cuenta. Ahora lo tienen que contar en todas. Ah, es que esto nos cuesta... Bueno, así es trabajar.
3: Bueno, ¿qué tal?
2: El caso es que al final la justicia siempre llega a todo el mundo. Y si no, que se lo digan a la influencer y ex concursante de todos los programas de Mediaset, Violeta Mangriñán.
1: Ay, ¿verdad?
2: ¿Vale? Que ha estado en juicio, esta chica sí que ha estado en juicio verdaderamente, porque en teoría le estaban copiando su marca.
1: Ah, en París era, ¿no?
2: Sí, o sea, esta chica le caracteriza muchas cosas y una de ellas es que le gusta mucho el té matcha. Le gusta tanto que lo que decidió es montar su propia cafetería de té matcha y le llamó Maison Matcha, según ella, o Maison Matcha para todo el mundo. La verdad.

0: resulta que en Múnich y en París había otras cafeterías que vendían los mismos productos con el mismo nombre. Oh. ¿Qué ocurre? Que ella fue un poco más espabilada que el resto y registró la marca en España y en Europa. Entonces lleva unos cuantos años en juicio por defender su marca. Al final, tener una marca es muy importante y registrarla, porque no solamente es tu identidad y tu sello, sino que al final es el compromiso que tienes también con tu audiencia y lo que hace que la gente compre ese producto. O sea, a lo mejor hay gente que no probaría el té matcha si esta chica no fuese una pesada por Instagram todos los días con el matcha.
1: Claro, pero... pero ahí también entramos otra vez de nuevo en, es que tu plataforma, tu vía de trabajo es esta.
0: Claro, sí, ¿sabes? Sí, pero me refiero que al final tendrás que tener tú el propio control de tu marca. Mm. No dejar que en sitios como, por ejemplo, París o cualquier otro lado, vendan el mismo producto con el mismo nombre cuando no eres tú, porque es una publicidad...
1: engañosa.
0: Que no es que sea engañosa, sino que imagínate que este producto está mal o no se corresponde con lo que tú estás vendiendo, es una mala imagen tuya. Sí. Que al final la gente va a hablar mal de un producto como si fuese tuyo y no eres tú quien lo está vendiendo realmente.
2: Tengo que decir un inciso porque es que se me está haciendo úlcera. ¿Podemos decir que esta chica es un poco machacona? Te estaba creando ahí un pozo.
1: Ya está. Ha salido
2: creo
1: de ti.
2: Creo que con esto me voy a ir.
1: De ti para el mundo, Sara. Está bien, mujer. Bueno, Candela, pues esa es la actualidad influencer. Todos desquiciados por la ley influencer. Y Violeta, claro, Mangriñán, sí. Dueña del té matcha mundial.
0: Sí, exactamente.
1: De la Amazon matcha, perdón.
0: Sí, al final, o sea, es una empresa que está facturando más de 1.000 euros al día y la gente no compra té matcha. Compra el té matcha que todos los días se bebe. Madre Violeta Mangriñán.
1: Antioxidante y de todo tiene aquello.
0: Es buenísimo.
1: Sabe a pasto, ¿eh?
0: A mí me encanta.
1: A mí me gusta, pero que sabe a pasto el té matcha. No el de Violeta, que seguro que está riquísimo. Todo el té matcha en general sabe a pasto. A mí me gusta, pero es que sabe a pasto.
0: El caso es que a día de hoy es suya la patente de la marca y además nadie puede hacer nada bajo ese nombre, ni camiseta, ni cafetería, ni una película, absolutamente nada, porque todos los derechos son de ella. Bueno. Y es que al final registrar tu marca es algo muy importante, porque al registrarla lo que haces es que es tuyo el derecho de usarla. Además, también podrás actuar legalmente con esa marca y te da credibilidad y profesionalidad al tenerla registrada. También algo así le pasó a la influencer Sara Baceiredo, que tenía una marca de bolsos y complementos que se llamaba Lava, pero como ya estaba registrado Lava, a día de hoy se llama It's Lava, que tiene mucho éxito, funciona y a la gente le gusta, pero claro, hay que tener cuidado. También por eso hay bastantes profesionales especializados en el tema y... yo, por ejemplo, conozco a uno que se llama Carlos Riesco, de Rielos Abogados, que se dedica a la propiedad intelectual industrial y hace contenido orgánico, divulgativo en LinkedIn, que aunque se nos olvida mucho de nosotros, LinkedIn es una red social que no sirve solamente para poner open to work. También hay contenido y cosas muy interesantes de empresas que hacen su labor y una labor también de comunicación para que aprendas y sepas temas de lo importante que es tener tu marca, registrarla, y si en algún momento alguien te la copia, ¿por qué tienes que pelear hasta sacarle al otro las vísceras?
1: ¿A quién le tocó o le pasó? ¿No fue Andrea Garte? Había una chica que tenía una marca de zapatos.
0: Ah, sí, pero eso fue porque, a ver, creó la empresa y la creó con el que era su novio. Los dos se separaron y hay cosas de, ¿le has puesto tu nombre? ¿No le has puesto mi nombre? Eso ya son otro tipo de temas. Esto sí, ya pero, que te copie otra persona tu
1: pero
0: idea.
1: Pero me refiero que era... su marca ya había trabajado desde el principio, pero por cuestiones legales, al final que el problema fue que ya no pudo trabajar más ahí.
0: Porque no le pertenecía.
1: Claro, por eso que me refiero que tú puedes trabajar mucho en un proyecto, que no dudo que esta chiquilla hubiera trabajado un montón, y de hecho que era una cara visible muy importante de la marca, pero al por una cuestión legal de lo que se registró, de cómo se hizo al inicio, se quedó sin todo su trabajo y tuvo que hacer otra cosa. A lo mejor ella recibió otro tipo de beneficio, pero que de este proyecto ya tenía que desvincularse.
0: Claro, por eso hay que contratar a profesionales en el tema.
1: Muy bien, Candela. Esa es una gran enseñanza.
0: Sí, yo hago muchas.
1: Es verdad, Candela. Sí. Bueno.
0: Y ya os traigo un juego. Vale, y es que les he dicho a unos cuantos influencers y creadores de contenido en redes sociales y a mí me ha encantado y digo, esto quiero hacerlo con todos vosotros, ¿vale? Y es, ¿quién dijo la siguiente frase? Entonces yo os voy a decir una frase y os doy dos opciones. Tenéis que decidir cuál es el verdadero autor intelectual de los hechos.
1: ¿Y tú te has aliado y has solicitado al equipo técnico de este programa que te ponga un sonidito de acierto?
0: Ah, pues
1: de error.
0: No he sido tan inteligente, la verdad.
1: No tiene por ahí...
2: Está
1: muy
2: preparado.
1: Bien, preparadísimo.
0: Vale, genial, estupendo. Vamos a empezar con la primera, ¿vale?
1: Venga.
0: La primera cita es... Me gusta Barcelona, me gusta su gente, sus emprendedores hacen cosas. Son emprendedores, hacen cosas. Esta frase la puedo decir... La catalana Rosalía o Mariano Rajoy.
3: Yo, no sé, a mí me suena muy opción B.
2: Yo también voy a tirar la B.
3: A muerte con...
0: Hacen cosas.
2: Hacen cosas.
1: Sí, algo que podría decir Rajoy.
0: Y también Rosalía, ¿eh? Pero ha sido Rajoy.
1: Muy bien, acierto para todas. Pero nos vas a dar un temacha si acertamos más.
0: Pues a lo mejor sí.
1: Ah,
0: y queda todo. Estamos motivadas.
3: Podemos publi.
0: Claro. Ahora esta. Tú fuiste luz en mi desvelo, pero el sol también quema si te acercas mucho. Quevedo, siglo XXI. Quevedo, siglo de oro.
3: Pues desengañosa. A ver, ¿puedes repetirlo otra vez?
0: Sí. 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
3: Es que ese final, el principio me suena a uno y el final a otro. Es como que mutas antes.
2: Yo voy a decir siglo XXI.
1: Yo voy con siglo de oro, por generar aquí tensión.
3: Yo voy a decir también siglo de oro.
0: Pues ha sido siglo XXI.
1: ¡Ja! Es que hemos dicho las dos. Desde el equipo técnico pone cara de sorpresa y no sabe qué poner. Pues un poco de cada cosa. ¡Guau, intenso! Quevedo siglo XXI. Vamos con más, venga.
0: Vamos con la siguiente. Puedo enamorarme de alguien mileurista, pero fácil no es. Carmen Lomana... Tamara Falcó.
1: Bueno.
2: Dios,
1: bueno, si no la
2: está difícil.
1: Yo diría Carmen Lomana.
2: Sí, yo también voy con Lomana.
3: Venga, pues yo voy a decir la B.
0: Vale, pues es Carmen Lomana.
3: Oh,
0: wow. Que podrían ser las dos, la verdad.
1: Claro, Carmen Lomana ya todo le da igual, ya ella dice lo que ella quiere, punto.
0: Vale, vamos con la siguiente. El alma que habla puede con los ojos, también puede besar con la mirada. ¿Calderón de la Barca o Relsby?
2: ¡Qué fantasía!
1: Yo voy a decir Calderón.
2: Repíteme la frase, porfa.
0: El alma que hablar puede con los ojos, también puede besar con la mirada.
2: No, es que tiene que ser... Venga, Calderón.
1: Yo digo Calderón.
0: Vale,
1: Calderón.
0: Pues sí, Calderón de la Barca.
1: Bien, bueno, está bien. ¿Tienes más?
0: Sí, tengo más.
1: Ah, pues dar un par más, venga.
2: Venga. Qué vicioso, ¿eh?
0: Ni que fuera yo Bin Laden. ¿Paquita Salas o Belén Esteban?
1: Belén Esteban.
3: Yo creo que también Belén.
2: Sí, sí, yo creo
0: que esta era muy fácil, esta Belén Esteban.
1: Diciéndose esta también en Paquita Salas, ¿eh? Referenciamos.
0: Bueno, sí, pero al final la artífice intelectual...
1: Claro, es Belén.
0: Y la creadora... Me quedan dos frases.
1: Venga,
0: ¿vale?
1: dale.
0: A por ellas. No sabes lo que significa la palabra familia. Tampoco has querido entenderlo. Aún así, siempre fuiste mi ojito derecho. ¿La Mae o Kiko Rivera?
1: Madre mía.
3: Puede ser cualquiera, ¿eh?
2: No, sí, están bien elegidos.
1: Creo... Bueno, dale tú.
2: Venga, no, dale tú.
1: Yo digo Kiko Rivera.
3: Yo también iba a decir Kiko.
2: Pues yo iba a decir la Mae.
0: Vale, pues Kiko Rivera, en un post que subió a Instagram felicitando a su hermana Isa P, le puso esa frase. Y continuó diciendo, no te voy a felicitar, pero bueno, lo mínimo que puedo hacer es subir este post. Así que bueno.
2: Hemos empatado ya. Bien, esto es súper interesante.
0: Eso es historia de internet.
1: Sí, ya, no te felicito, último... pero subo la foto juntos. Es que es este siglo al máximo, sí. Eso, ¿eh?
0: Y ya por último es... Ni que fuéramos tú y yo amigas de parvulitos de toda la vida. ¿Fabiana Sevillano o la Lolita?
1: Decid.
3: Yo voy a decir la
0: Fabiana Sevillano. ¿Y tú?
2: ¿Qué?
0: ¿También?
1: ¿Qué?
0: Tú
1: yo
0: lo
1: también.
0: Sabes. Fabiana Sevillano, cuando hubo la gran polémica con el exnovio de Sofía Surfe, hizo un vídeo de 5 minutos y dijo esto, a ver, que, diciendo que esta chica no era su amiga, no la conocía de nada y que no había ido con ella a parvulitos. Así que también es una frase que ha pasado hasta el día de mañana, pero que igual hasta... también podría haber dicho Gustavo Adolfo Bécquer en un poema.
1: Ni que, sí, podría haber dicho
2: eso, ¿eh?
1: Ni que fuéramos tú y yo amigas de parvulitos.
0: Claro.
1: Gustavo Adolfo Bécquer. Ni que conocieras tú a mi abuela.
0: Sí,
1: así, tal cual.
2: Estoy enamorado de ti desde parvulito.
1: Pero, bueno, de verdad.
0: Sí, he tenido éxito, la verdad.
1: Muchas gracias, Candela López Lago, por este juego maravilloso.
0: Para eso estamos.
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0: Otra cosa que ha copado la actualidad es la IA, por supuesto. Cómo nos relacionamos con ella, hasta dónde debemos dejarla entrar en nuestras vidas, cómo puede afectar a nuestro trabajo, también en la parte más creativa. De hecho, MJ Bernaldez nos planteó una selección musical en su descubrimiento semanal con artistas que usan la IA con todas las de la...
1: Descubrimiento semanal.
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0: J. Bernalde.
1: Hola, Lucía Semedo. Hola, Lucía Merchán. No hay más Lucía.
0: Hola, Extremadura. A todas las Lucías de Extremadura.
1: A todas las Lucías.
0: Uy, a todas. Oye, un día nos juntamos todos aquí.
1: El 13 de diciembre es vuestro santo.
0: Es verdad.
1: Y habrá que hacer fiesta.
0: Fiesta de Lucías.
1: Fiesta de Lucías. Todo el mundo vestido de una Lucía famosa.
0: Pues dado que Lucías es el nombre más puesto en los últimos 15 años,
1: cierto.
0: Está en el top 1.
1: Así estamos aquí, dos contra una.
0: Claro, las Martinas y las Valerias están haciéndose fuertes, pero...
1: Pero sí,
0: pero la Lucía estábamos antes...
1: Siempre hay una Lucía que te va a adelantar por la derecha, sí.
0: Sí, le usurpamos el puesto a las Marías y a las Martas, se siente.
1: A ver, como María que soy...
0: Como María José.
2: Bueno, siguiente...
0: Vamos a dar más datos, que estás de estrella del rock, estás de incógnito, hombre.
2: Lo siguiente de la Lucía va a ser coger nombre compuesto, ¿eh? Ahí ya sí que cogimos fuerza.
1: Si Lucía en vez José. De,
2: claro, Lucía José.
1: LJ.
2: Sí, sí, no, ya es el futuro, es el futuro.
0: Lucía, para ser como
2: rey. Sí, ya casi somos nosotras con nombre compuesto. Lucía Semedo, Lucía Merchán.
0: Es que la radio se dice mucho los apellidos. Pero ahora sí, MJ Bernaldez, que no te llamas Lucía. ¿De qué nos hablas hoy?
1: Pues mira, hoy os traigo uno de los debates más repetidos de este año, que es el uso de la inteligencia artificial como herramienta para componer música.
0: Ah,
1: ojo, yo vengo de hablar de herramienta de ayuda. No de bandas inventadas al 100%, que ni existen ni van a existir, y que alguna que otra plataforma, Spotify, usa para que tú los tengas de fondo en una playlist aleatoria y eso le quita escuchas y sueldo, entre comillas, a bandas de verdad.
0: Es que es lo que tiene la IA, que no come, que
1: la
0: no
1: IA
0: se
1: no
0: olvide.
1: Come. La IA no se
0: comemos,
1: queja.
0: Pero ya no.
1: La IA no tiene sindicato. Eso pasa y estamos completamente en contra. Pero hay otros usos de la inteligencia artificial que nos hacen plantearlo, bueno, si estamos en contra, a favor o en algún puntito gris en el medio. La que ha dicho que mira, que ella prefiere la impureza de lo humano y ha sacado un discazo sin discusiones, fíjate, Rosalía. Ella sabe perfectamente todos los errores que hay en Lux, en las traducciones de los 13 idiomas que ha usado en el disco, los errores de cada loop. Cada repetición que hay en el disco es humana, no artificial, y aún así le han salido canciones como esta, increíble, Divinize.

0: Pero no, no hemos venido a hablar hoy de Rosalía.
1: No, sí, ya hemos hablado. Sí, ya hemos pegado 15 minutos yo contando lo dejarse y lo volverse con los novios.
2: Estábamos hablando del problema de la IA y no nos hemos dado cuenta de que ella es Rosalía.
0: Uf, Lucía, a la pared.
2: Han entrado a
0: pensar. Bueno, yo hoy quiero hablaros, corramos un tupido velo, hoy quiero hablaros de tres casos del uso de la inteligencia artificial que a mí, que estoy bastante en contra, por si no ha quedado claro, estoy muy en contra, me han parecido, bueno, mira, interesantes y una buena fuente de debate. El primero que me ha venido a la cabeza es Caribou

0: es un señor llamado Dan Snaith, un señor canadiense de 47 años, cuya voz es la que suena en esta canción que tenemos de fondo, Broke My Heart. Efectivamente, Dan, me rompiste el corazón cuando leí que habías hecho todas las voces de este último disco usando la inteligencia artificial, transformando la tuya propia. Te compro, Dan, que seas un artista al que no le gusta repetirse, aunque tus estribillos más famosos se basen en eso mismo, en la reiteración. Pero no termina de convencerme que hayas tirado por ese camino, no me escondo. Claro, luego cuando toca vender esto en directo, en realidad lo que Caribú hace es tener ahí sus cachivaches, su organillo, sus cositas.
1: El hombre orquesta del futuro.
0: El hombre orquesta, 700 micrófonos, 1000 botones, y él crea la canción de manera artesanal, pero electrónica, claro, en directo. Algo que es bastante guay de ver. Entonces, ¿qué necesidad tenías de meter a la inteligencia artificial de por medio, Joyo Enrea? Si lo sabes hacer, guay.
1: ¿Por qué creabas este debate moral?
0: Si existe ya el autotune, ¿para qué te has transformado la voz? Te perdonamos que le des al play a esa parte artificial mientras te regalas haciendo la parte humana. ¿Qué hacemos contigo?
1: Claro.
0: Mientras lo pensamos, vamos a un caso todavía peor. Peor porque nos ha gustado mucho, muchísimo este disco. Y eso nos supone un problema moral muy grande. Muy acertadamente, este proyecto se llama Headache.

0: 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We smoke 5.2 trillion cigarettes a year. 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There are 100 trillion synapses in our brains.
1: Un tremendo dolor de cabeza nos ha levantado este disco, porque no podemos dejar de escucharlo, pero tiene tanto misterio alrededor, hemos leído tanto sobre él, que efectivamente hay que escucharlo con auriculares y paracetamol. Uy. Lo que sabemos, las bases sobre las que se recita el spoken word son de un productor llamado Begin, que existe. Es famoso, se le puede tocar la carita pidiendo permiso primero.
2: Sí, sí.
1: La letra de estos poemas recitados, bueno, pues están escritas por un poeta, entre comillas, llamado Francis Hornsby Clark, que solo existe en redes como autor de las letras de este disco y del anterior del mismo proyecto. Begin jura y perjura que existe, que es un amigo suyo, pero que es bastante tímido.
2: Sospechoso.
1: Bueno, yo he querido comprar esta teoría. Entonces, ¿dónde aparece aquí el problema? Pues resulta que la voz que está recitando los poemas no pertenece a nadie. Le pidieron a una inteligencia artificial, con sus buenas pautas, que se pusiera a recitar. Y el resultado es tan creíble que incluso se puede apreciar una diferencia de entonación entre el primer y el segundo disco, siendo la misma voz. Una madurez explicada a través de las letras, en las que a veces juegan un poco contigo, porque, por ejemplo, en esta que estamos escuchando de fondo, hay por ahí una frase que dice: recuerda que ni yo soy real, ni tampoco lo son tus sueños. Tela. Mucho dolor de cabeza, amigas. Esto con el Loquendo no nos pasaba.
2: No.
1: Y el último dolor de cabeza que traemos es el que ha tenido que levantar, se le ha tenido que levantar a nuestra última invitada hasta que ha conseguido el sonido que buscaba. Ella existe, es única y se llama María Arnal.

0: A María Arnal se le queda corto el universo musical actual y en lugar de buscar inspiración e innovación fuera, lo ha hecho mirando hacia adentro, literalmente. La base de su nuevo disco, que está a punto de salir, es su propia voz clonada.
1: ¿Pero cómo clonada?
0: Pues mira, María lleva 2 años trabajando en este proyecto, en el que en lugar de irse hacia un estudio de grabación, como haría todo el mundo, ella primero se ha ido al Supercomputing Center de Barcelona y después al Laboratorio de Instrumentos Inteligentes de Reykjavik, que tiene que ser 2 sitios chulísimos, la verdad.
1: Razón, pues sí.
0: Ha cogido su instrumento, es decir, su voz, y con la inteligencia artificial la ha llevado a distintos límites para ver qué pasaba. Ella lo explica fácil. Si un microscopio aumenta nuestra visión y nos permite ver cosas que de normal no podemos, ¿por qué no hacer lo mismo con su voz? Y ahora viene ya lo más increíble, porque ¿cómo se traduce esto al directo? Pues veréis, tal y como ella lo entiende, artista total, el cuerpo de bailarinas que la acompaña es la clave. Ella canta hasta donde le permite su voz. Y las bailarinas llevan unos brazaletes y su movimiento se transforma en una señal que es traducida en directo por un software, creando capas de sonido con los clones de su voz.
1: María Arnal.
0: Es una movida muy grande.
1: Es Bjork de pronto.
0: Se nos escapa esto. Es que 6:25 de la tarde, esto para entenderlo regular.
1: Y mira que es una crack, que tú escuchas sus canciones y son como... Vamos, que me gusta mucho María Arnal, que todo dicho desde la admiración absoluta.
0: Pues tú piensas, aquí hay una guitarra, una voz, un piano y un darle así pataditas a una percusión. Y no, está toda esta movida detrás. A mí me gusta bastante este uso de la inteligencia artificial que propone porque, bueno, en realidad todas estas cosas se le han ocurrido a ella como artista. Ella es la que crea. Y efectivamente la inteligencia artificial para ella es una herramienta más a la que ha sabido explotar con su mano y con su mente humanas. Así que ha sido María Arnal, eres tú la que nos has convencido. Nos quedamos en la barrera sin llegar a hatear del todo porque somos humanas también.
1: Di que sí, qué bonito es. Somos ser sentimientos y tener personas.
0: Y tener personas, sí.
1: Muchas gracias, MJ Bernaldez. Creo que pocas secciones tuyas nos han dejado un debate puesto sobre la mesa tan claro, ¿eh? ¿Tú que vienes a la fiesta, al jolgorio, a la jarana?
0: Yo normalmente sí, pero hoy era como... ¿Qué semana más dura? Ya. ¿Sabes? Entonces
1: quiero que todos vamos a discutir.
0: Sí.
1: Qué fuerte. Pues mira, reflexión nos queda. Oye, muchas gracias.
0: A vosotras.
1: Y con este a la orilla del río de Robe, ahora sí que sí, nos despedimos. Muchas gracias por este ratito, que echéis una tarde maravillosa y ya sabéis, seguís sintonizando Canal Extremadura y buscando turno de verano.

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1: Son las 4. ¿Qué tal? Buenas tardes. El Gobierno central ha aprobado prorrogar la vida útil de las dos unidades de la central nuclear de Almaraz hasta el 8 de junio de 2030. Una decisión que toma el Ministerio para la Transición Ecológica del Gobierno de España, que matiza que no rectifica su calendario de cierre para todas las nucleares españolas en 2035. Ana Grajera.
2: Las empresas Endesa, Iberdrola y Naturgy solicitaron alargar la vida útil de la planta el pasado mes de octubre. La prórroga para la central nuclear de Almaraz la publica hoy el BOE, llega semanas después de un informe favorable no vinculante que emitió el Consejo de Seguridad Nuclear sobre su continuidad. El Ministerio para la Transición Ecológica lo concede, aunque supeditándolo a nuevas condiciones de seguridad, entre ellas protección radiológica, gestión de residuos o programas de inspección y recursos humanos. Valora la decisión el delegado del Gobierno en Extremadura, que es José Luis Quintana.
3: Una vez que se tienen los informes oportunos, principalmente el del Consejo de Seguridad Nuclear, en el que dice que pueden continuar estos 3 años, está claro que el Gobierno pues ha concedido esta prórroga.
2: Según el Ministerio para la Transición Ecológica, Almaraz puede contribuir a reforzar la estabilidad del sistema eléctrico en un contexto internacional marcado por la incertidumbre energética y por la volatilidad del precio de los combustibles fósiles.
1: La ampliación de la vida útil de la central nuclear de Almaraz ha provocado muchas reacciones, entre ellas las políticas desde Partido Popular y Vox. José Ángel Sánchez Juliá e Inés Checa ponen el foco en los grandes proyectos y en su continuidad. Más allá, el PSOE de Álvaro Sánchez Cotrina celebra la noticia, pero puntualiza el debate político. Unidas por Extremadura con Irene de Miguel se muestran insatisfechos y críticos.
4: Cómo hay proyectos de centros de datos que necesitan muchísima energía y, por lo tanto, la instalación de la central, la continuidad de la central nuclear de Almaraz es muy positiva.
5: Pero esto no acaba aquí. La central nuclear de Almaraz debe seguir funcionando más allá de 2030.
6: Sin perdonar ni un solo impuesto, que era una de las condiciones, Almaraz ha continuado. Y eso es lo que queremos los socialistas de Extremadura.
7: Que nos hayan vendido que esto es una victoria popular, cuando lo que es una victoria de las eléctricas, de estas grandes multinacionales.
1: Más asuntos. El Servicio Extremeño de Salud ha confirmado 3 nuevos casos de fiebre del Nilo Occidental en Extremadura. Se trata de 2 mujeres de 68 y 43 años, ambas de la localidad de Don Benito, perteneciente al área de salud Don Benito Villanueva. Una de ellas, de 68 años, se encuentra ingresada en el hospital de Don Benito. El tercer caso corresponde a un varón de 58 años de Santa Amalia, perteneciente a ese mismo área de salud, asintomático y detectado a través del Banco de Sangre de Extremadura. En total se han registrado hasta ahora 7 casos de fiebre del Nilo Occidental en nuestra región en este 2026 y hay 2 personas hospitalizadas. Todo mientras seguimos pendientes de 4 focos de brucelosis en Extremadura, 2 confirmados positivos y 2 pendientes de confirmación. Todas las explotaciones están en la zona fronteriza con Portugal. La única medida de control es el vaciado sanitario de las explotaciones ganaderas, es decir, el sacrificio de todos los animales enfermos y sanos. Desde la Consejería de Agricultura explican que los chequeos se hacen permanentemente. Escuchamos al consejero Juan José García.
8: Llevamos controladas más de 100 explotaciones ganaderas en torno a estos 10 kilómetros de radio. Tenemos resultados ya definitivos de más de 50 de ellas. Todos sus animales han salido negativos por brucela. Estos resultados preliminares nos permiten ser optimistas.
1: Continúa también la vigilancia del primer caso de lengua azul del año en nuestra región en una explotación ovina en Navalvillar de Pela. Y ya está en marcha la operación especial del 15 de agosto. La DGT prevé más de 5,5 millones de desplazamientos por carreteras de todo el país. Una operación salida que llega con los precios de los carburantes disparados. La gasolina está hoy de media a 1,71 el litro y 1,84 el diésel. Esta ha sido la 6ª semana de subida consecutiva. Los consumidores muestran hartazgo y escepticismo respecto a la rebaja que ha anunciado el Gobierno para el diésel.
9: Soy taxista, o sea, ya tú me dirás.
10: Han sido casi 80 euros tenerlo. Sí, se ha notado.
11: Es imposible al precio que está. Fueron 80 y tantos euros y tenía gasolina todavía.
12: Que este año yo creo que se han pasado, ¿eh? Está desorbitado el precio.
13: Ha subido a lo largo del verano. Solemos echarla siempre en la misma, pero sí que es verdad que ahora te estamos comparando. Son céntimos arriba y abajo, pero sí que es verdad que cuando llenas el depósito merece un poquito la pena. Y buscamos pues la más barata, pero que también tenga calidad. Y tengo la esperanza de que a lo mejor después del verano baje un poquito, porque la verdad es que muevo siempre con coche.
1: Deportes, Iván Herrero, buenas tardes.
14: Buenas tardes. David Barroso disputará la próxima semana la Diamond League de Lausanne. Tras su cuarto puesto en el europeo, el atleta zafrense ha sido incluido en una de las competiciones más prestigiosas del atletismo internacional. Por su parte, David García Zurita y el relevo español del 4x400 masculino se ha quedado a las puertas de la final del europeo al conseguir la novena mejor marca en semifinales. Y ya en fútbol, día de amistosos para los equipos de Primera Federación. Coria y Extremadura se enfrentan a las 7:30 en la isla. Ya a las 8, el Mérida juega en el Estadio Romano ante el Alcorcón.
1: A las 5, más noticias aquí en Canal Extremadura Radio.
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16: Dicen que hay noches en las que el campo parece respirar de otra manera. Noches en las que el viento suena distinto entre las encinas, en las que los perros ladran algo que no vemos, y en las que si uno afina el oído, quizás llega a escuchar música en mitad de la oscuridad. Un tamboril lejano, un canto extraño, un corro de sombras moviéndose alrededor de una hoguera. Durante siglos, cuando alguien escuchaba algo así en los montes de Extremadura, pensaba en brujas. Porque las brujas, según cuentan los ancianos, no siempre trabajan solas. De vez en cuando se reúnen. En claros del bosque, en cerros solitarios, en cuevas escondidas o en descampados donde nadie pasaba de noche. Allí celebraban sus conventículos, sus reuniones secretas, sus bailes bajo la luna. Algunas llegaban caminando, otras, decían, venían volando. Y cuando la hoguera se encendía, cuando sonaba el tamboril y comenzaba la danza, era mejor no acercarse demasiado. Porque en esos corros nocturnos no siempre se bailaba por diversión. A veces se tramaban maleficios, a veces se preparaban ungüentos y a veces, simplemente, las brujas celebraban que la noche les pertenecía. Esta noche vamos a recorrer esos lugares y esas historias. Vamos a seguir el rastro de los conventículos, del vuelo de las brujas y de los parajes donde, según la tradición, estas mujeres temidas y odiadas se reunían cuando el mundo dormía. Esta noche quiero que me acompañes a este vuelo radiofónico por debajo de todas las nubes y por encima de todas las zarzas. Te prometo que será un viaje épico. Bienvenido, bienvenida a Extremadura Secreta.
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0: Cuando hablamos de brujas, solemos imaginar muchas cosas. Escobas, gatos negros, calderos humeantes y, por supuesto, las reuniones nocturnas. Porque una bruja puede actuar sola, sí, pero la tradición europea siempre ha insistido en que de vez en cuando, muy de vez en cuando, las brujas se reúnen. A esas reuniones se las conoce con muchos nombres. El más famoso es aquelarre, una palabra vasca que significa prado del macho cabrío. Pero en muchos lugares de Europa se utiliza otro término, coven, que significa reunión. O convento, o conventículo, que es el nombre que aparece también en algunos lugares de Extremadura para referirse a estos encuentros brujeriles. Es que la idea de estas reuniones es muy antigua y probablemente se remonta mucho más atrás que a la propia antigüedad clásica. Algunos antropólogos creen que las asambleas de brujas conservan el eco lejano de los antiguos ritos dionisíacos. Otros investigadores van todavía más atrás y sitúan su origen en cultos prehistóricos relacionados con el viejo dios Cornudo, una divinidad vinculada a la fertilidad, a la naturaleza y al mundo salvaje. Vamos a escuchar un fragmento del documental Criaturas Legendarias de Canal Historia, en el que tuve el placer de participar y estaba dedicado a las brujas. Y concretamente vamos a escuchar al escritor y folclorista Jesús Callejo y también al historiador Ricardo Ibáñez.
1: Las brujas están asociadas a un término.
2: La calarre es una palabra vasca que significa el prado del macho cabrío.
1: Se decía que estas mujeres se reunían en un claro del bosque una noche cada semana.
3: Las brujas iban aumentando sus conocimientos y ahí practicaban todos sus hechizos.
1: Los aquelarres están rodeados de misterio. Es difícil separar la verdad de la leyenda. Encontramos estas ceremonias descritas en las actas inquisitoriales. Según las crónicas, en localidades como Cernégula, en Burgos, se practicaban estos rituales ancestrales.
4: ¿Qué se supone científicamente que eran los aquelarres? Restos de las tradiciones paganas, anteriores incluso a los romanos, de fertilidad.
1: Estas mujeres mantenían vivos algunos de los rituales más antiguos de la humanidad.
4: Estos cultos a la fertilidad, que se pueden entroncar incluso con un origen neolítico, en el sentido de que la mujer es la madre tierra y por tanto hay un vínculo entre las dos, la iglesia no podía permitirlo.
0: Sea cual sea su origen, lo cierto es que estas reuniones no aparecen claramente documentadas en los archivos de la Inquisición hasta el año 1475. A partir de entonces, durante tres siglos, el aquelarre se convirtió en una de las obsesiones favoritas de inquisidores y demonólogos. Y el nombre de un pueblo vasco-navarro, en la frontera con Francia, se unió para siempre al nombre de las brujas.
5: ¿Cómo se llama?
6: ¿El qué?
5: El pueblo.
6: Sugarramurdi.
5: ¿Es de las brujas?
6: ¿Qué brujas?
5: No sé, hubo un aquelarre o algo, ¿no? Y luego las quemaron.
6: A mí las brujas no me dan miedo. A mí lo que me dan miedo son los hijos de puta. Y de eso hay mucho y en todas partes.
0: Razón no le faltará, señora, que de unas y otros hay en todas partes. Pero la verdad es que donde las reuniones de brujas proliferaron como setas fue en la Europa de los siglos XVI y XVII. Gracias, sobre todo, y paradójicamente, a que la Iglesia avivó los fuegos en todos los sentidos. Los teólogos veían estas reuniones como algo así como la anti-iglesia, una parodia oscura del culto cristiano. El demonólogo Martín del Río describió con todo detalle cómo imaginaba estas asambleas. Verás, según él, las brujas acudían a la reunión tras untarse con ungüentos mágicos o tras frotar con ellos el palo de la escoba sobre la que volaba. Una vez en el lugar del encuentro se encendió una hoguera y allí, presidiendo la reunión, aparecía el demonio, generalmente en forma de macho cabrío. Las brujas lo adoraban mediante rituales que invertían deliberadamente los símbolos cristianos. Se hablaba de ofrendas blasfemas, de banquetes nocturnos, de bailes frenéticos y de confesiones en las que cada bruja relataba las maldades cometidas desde la última reunión. Por cierto, estuve en Barahona, en una piedra que tiene un agujero en el medio, una pequeña roca, que se llama precisamente el confesionario de las brujas. Se cuenta que allí en una parte de la piedra se ponía el diablo y en la otra se ponían las brujas para confesar, en este caso, todas las maldades que habían hecho para recibir esa bendición del diablo. En fin, después de estos relatos, cada participante recibía nuevos venenos o hechizos para seguir haciendo daño, que es a lo que iban. Y finalmente, todas regresaban a sus casas. Algunas caminando y otras, como ya hemos dicho, volando. Ahora bien, sabemos que muchas de estas descripciones fueron exageraciones o incluso invenciones. Invenciones de los inquisidores y también invenciones de los propios acusados. Pero tampoco conviene descartar que detrás de estas historias hubiese reuniones reales, aunque no fueran exactamente como las pintaban los tratados demonológicos. Porque antes de acudir a la aquelarre, es cierto que la bruja realizaba un ritual preparatorio bastante peculiar. Sí, se embadurnaba el cuerpo con un ungüento que podía contener ingredientes muy potentes. Plantas como el beleño o la belladona, hongos como la manita muscaria, e incluso secreciones de sapo, que ya sabemos que pueden ser venenosas e incluso alucinatorias. Muchas de estas sustancias contienen compuestos psicotrópicos capaces de provocar estados alterados de conciencia. Y además, las brujas no se lo aplicaban en cualquier sitio. Preferían zonas del cuerpo donde la piel absorbe mejor los principios activos: el cuello, las axilas o los genitales. Y bajo los efectos de estas sustancias, la experiencia podía ser extraordinariamente intensa. Podían sentir que flotaban realmente, que salían de su cuerpo, que atravesaban chimeneas, que viajaban por el aire, que se encontraban cara a cara con el mismísimo Satanás. Y si uno cree de verdad que está volando, quizás, en cierto sentido, lo esté haciendo. Y es que hay una pregunta que ha intrigado al ser humano durante siglos. Una de esas preguntas que, si se formula en voz alta, parece sacada de un cuento, pero que durante mucho tiempo fue un asunto realmente serio. La pregunta es simple: ¿vuelan las brujas de verdad? Pues mira, durante siglos, muchísima gente respondió con un rotundo sí. Porque la idea del vuelo de las brujas para acudir a sus reuniones nocturnas estaba ya muy extendida en la Europa del siglo IX. Lo sabemos porque aparece mencionada en el Canon Episcopi, uno de los textos eclesiásticos más antiguos que habla de estas creencias. Con el paso del tiempo, además, esta imagen se fue enriqueciendo, y en torno al siglo X comenzó a cobrar importancia la idea de la llamada procesión de Diana, una especie de cortejo nocturno de mujeres que recorrían los cielos acompañando a la antigua diosa romana. Aquellas figuras que surcaban los aires eran consideradas herederas de la estriga latina, ese oscuro ser femenino que ya en la antigüedad se asociaba con la noche y con la magia. Más tarde, cuando la mentalidad medieval empezó a interpretar todas estas historias bajo el prisma del demonio, el vuelo de las brujas quedó completamente integrado en la doctrina de la brujería. ¿Pero cómo volaban? Pues muy sencillo, gracias a ese ungüento mágico que hemos descrito. La primera vez que aparece documentado ese ungüento es en la obra del dominico Johannes Schneider. Y poco después, en el año 1451, aparece por primera vez otro elemento que acabaría convirtiéndose en símbolo universal de la bruja: la escoba. A partir de entonces, la imagen quedó fijada para siempre en la imaginación europea. Una mujer montada sobre una escoba, atravesando la noche rumbo a la aquelarre. Los grandes tratados demonológicos no dejaron lugar a dudas. El famoso Maleus Maleficarum y muchos autores posteriores afirmaban con rotundidad que las brujas se desplazaban realmente por los aires para acudir a sus reuniones con el demonio. Y algunos autores españoles, como Gaspar Navarro o Martín de Castañeda, aceptaron plenamente esa doctrina. Pero ojo, no todos estaban convencidos. Y entre los escépticos destacó un extremeño, Pedro de Valencia, una mente bastante sensata en medio de la histeria colectiva que caracterizó los años más duros de la Inquisición. Pedro de Valencia dudaba mucho de que las brujas volaran. Según él, si aquellas mujeres acudían a las reuniones, lo hacían por medios bastante más prosaicos. Es decir, caminando, como todo el mundo. Por vía natural, humana y ordinaria, que decía él, sin necesidad de milagros ni de intervenciones sobrenaturales. Y seguramente tuviera razón. O quizás simplemente lo que le pasaba es que había visto algunos intentos fallidos de vuelo, como el de la tía Quiteria, una anciana de Ceclavín que vivía en una casa oscura de Estartalada y de la que todo el pueblo estaba convencido de que era una bruja. Incluso ella misma se lo creyó y un mal día decidió comprobarlo. Subió a la escalera de su casa, intentó echar a volar y el experimento terminó de la peor manera posible. La tía Quiteria se mató. Aún así, la cuestión seguía abierta, y tan abierta estaba que en el año 1529 el Consejo de la Inquisición Española decidió estudiar seriamente el asunto. Y tras debatirlo, los inquisidores votaron. Y el resultado fue ajustado, 6 votos contra 4. La conclusión oficial fue que las brujas realmente volaban. Eso sí, llevadas por el demonio en cuerpo y alma. Así que si alguien tenía dudas, la autoridad ya había hablado. En Extremadura, desde luego, la gente no parecía dudar demasiado. Aquí se decía que las brujas salían de noche por la chimenea de sus casas. Primero subían por el lar, ese espacio de la cocina donde ardía el fuego, y trepaban hasta el tejado. Y desde allí emprendían el vuelo. Pero no era tan sencillo.

0: ya inservible para emprender el vuelo. La escoba desempeña un papel fundamental en la iconografía de la bruja, tan fundamental que hoy resulta casi imposible imaginar una bruja sin ella. Sin embargo, las escobas originales no eran exactamente como las que tenemos en casa, no eran utensilios domésticos tal y como los conocemos ahora, sino haces de ramas de abedul o de brezo, muy similares a los que todavía pueden encontrarse en algunas alquerías extremeñas. Curiosamente, antes de que apareciese la escoba, las brujas ya montaban otros vehículos para llegar a los aquelarres. Animales, por ejemplo, o simples palos, o tallos de plantas. En realidad, la escoba no es más que una variante de ese mismo gesto ritual, montar sobre una vara. Y es que desde la antigüedad, el bastón ha tenido un papel importantísimo en las prácticas mágicas. Algunos estudiosos incluso ven en él un antepasado gigantesco de la varita mágica de los cuentos de hadas. Pero hay interpretaciones aún más curiosas. Algunos autores sostienen que las brujas practicaban una forma de magia simpática. Se reunían en campos con escobas y hablaban a las semillas para que crecieran altas y fuertes, señalando hacia el cielo con las varas para indicar hasta dónde debía crecer el trigo. Otros investigadores han propuesto interpretaciones más psicoanalíticas, pero también hay quienes consideran que la explicación puede ser mucho más práctica. Verás, según algunos estudiosos, la escoba o el bastón servía para aplicar estos ungüentos de los que hemos hablado sobre las zonas sensibles del cuerpo que ya hemos mencionado. Estos ungüentos, que contenían sustancias como atropina, eran capaces de provocar fuertes visiones intensas, y entre ellas ya hemos visto la sensación de cabalgar por los aires. Pero además del ungüento y la escoba, hacía falta algo más. Las palabras mágicas. Los conjuros para volar son sorprendentemente parecidos en toda la península. Desde las brujas vascas, las orguiñas, hasta las migas gallegas o las hechiceras extremeñas, las fórmulas cambian muy poco. Uno de los más conocidos decía así: sin Dios y sin Santa María, por la chimenea arriba. Y es que aunque la salida por la chimenea aparece mencionada por primera vez hacia el año 1460, es muy probable que la creencia fuese mucho más antigua. En el cuento de Yigal se contaba una historia muy ilustrativa. Una mujer observaba cada viernes por la noche cómo una anciana vecina salía volando por la chimenea montada sobre una escoba, así que intrigada decidió descubrir su secreto. El viernes se escondió en la cocina de la vieja y esperó. Y al cabo de un rato la anciana llegó, atizó el fuego, se desperezó, tomó la escoba que estaba junto al húmero y pronunció el conjuro. Y entonces desapareció por la chimenea. La mujer, convencida de haber descubierto el truco, volvió a su casa dispuesta a probarlo. Cogió una escoba, la colocó entre las piernas y recitó el mismo pareado, pero cometió un pequeño error. Y es que no estaba en la cocina, estaba en la sala. Y la escoba salió disparada hacia arriba con tanta fuerza que la pobre mujer se estampó contra el techo y se abrió la cabeza. Existe otro conjuro, muy conocido en toda Europa, que suele incluir una frase bastante reveladora: por encima de todas las zarzas. En el País Vasco, en Alemania o en muchas regiones de la península aparecen fórmulas muy parecidas. En Extremadura se cuenta la historia de un pastor de Aigal que una noche se despertó con el bullicio de un grupo de mujeres que bailaban desnudas en mitad del campo. Cuando terminó la danza, todas se colocaron escobas entre las piernas y la que parecía la jefa pronunció estas palabras: por debajo de los alcornoques y por encima de las zarzas, las mocitas que aquí estamos, todas nos vamos para casa. Y en ese instante desaparecieron. El pastor, que no era hombre de perder oportunidades, decidió probar suerte. Se montó en su garrote y repitió el conjuro. ¡Ay! Pero lo dijo al revés. Y el resultado fue espectacular. Voló, sí, voló, pero atravesando todas las zarzas del camino y chocando con cada rama de alcornoque que encontraba. Cuando llegó al pueblo, estaba tan lleno de arañazos que el viaje a pie habría sido bastante más recomendable. Estas reuniones, que antes de que los inquisidores bautizasen con el nombre euskera de aquelarre, recibían el nombre de sabbat y se celebraban con bailes en los bosques y en los montes.
1: Las danzas más macabras son aquellas que se celebran en los bosques y solo ellos han celebrado los ritos del sábado.
2: Padre Cristóbal, usted sabe bien que no somos brujas. Es una vieja canción que tiene de malo.
1: Cántala.
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0: Si el sábado es un sueño, soñamos todos el mismo sueño.
1: Es una y beste Verónica.
2: Pero no, no todo era un sueño. Porque las canciones de las brujas se siguen escuchando en Extremadura, como nos contaba María, vecina de un caserío cercano a la Codosera.
3: Me contaba, sentí contar, que aparecían personas, que de noche, unas hacían ruido, otras que no, solo vi el bulto. Pero contar, sí, lo contaba, que sonaba una música, mi chica, que no sabía, se miraban para aquí, sonaba, se miraban para allí, sonaba para allí. Una música y un canto muy raro. Decían que sí, que tenía miedo, y esta noche no vamos a casa de vecinos porque están las brujas para ahí, no vamos.
2: El miedo a la noche y a las brujas no conocía fronteras. En lugares como las Urdes se decía que cuando el sol caía y soplaba el viento entre las rendijas de las casas, podía escucharse ruido en los desvanes. Eran las brujas. Y llegaban de noche.
4: Otra noche yo me quedaba sola en casa. Y una noche veo que las escaleras que teníamos, porque teníamos una casita con una plantita arriba y abajo, y teníamos abajo la bodega, como la bodega, digamos, y así teníamos la cama, y arriba era la cocina, es un doble de madera, de castaño, y las escaleras subían y bajaban, y subían las brujas ahí, y traca que traca, y traca que traca, subir y bajar las escaleras. Y iban y me jaleaban así la almohada, no creo usted que no pase miedo, y entonces teníamos la almohada de hojas de maíz. No sé si usted la habrán oído mentar eso. La mazaroca del millo, digamos, pues esa hojita que le quitábamos, pues llenábamos la cabecera, decimos aquí, como antes viejo, ¿no?
5: Sí, sí.
4: La almohada esa la llenábamos de hojas de maíz. Y sonaba, me iba y me la sonaban así. Y eso con un miedo. Yo decía, ay, Dios mío. Pues una noche me tuve que salir para en casa de mi suegra, que entonces éramos novios. Y me salí para en casa de mi suegra a quedarme. A la otra noche dije, no, yo en casa no me quedo del miedo que me daba. Y bajé y mi suegra me hizo en un jergón de un saco, digamos, pues tenía ella hojas de maíz también. Y así hacíamos los colchones de hojas de maíz. Y en la cocina mismo me lo tendió y allí me quedé. Y me dice, ay, bribona, no te salgas de casa. Me dio ánimo, ¿no? Digamos. Dice, esas son las brujas. No te salgas de casa. Pues nada, aquella noche ya me quedé, pero a la otra, pues volvieron otra vez. Y en el doble, en la cocina que teníamos, que era de doble, como le digo, de madera, así como cuando baila una pareja un paso doble, de la punta a punta, y dale que te pego, y dale que te pego. Yo decía, Dios mío, decía. Y entonces, pues mi suegra me dio ánimo y me dijo, dice, mira, no vuelvas a salirte de casa, pero pon un cuchillo en la cabecera, debajo de la cabecera, en la cama. Y cuando las oiga, le dices, vení para acá, que esta noche vos voy a matar con el cuchillo. Y sabían que lo tenía y no volvieron.
2: Y es que los cuchillos o las tijeras abiertas eran una protección infalible contra las brujas. Incluso con un cuchillo señalando el cielo, se podía fastidiar su vuelo y hacer que cayesen desnudas y magulladas sobre los tejados de las aldeas. Esta lluvia de brujas solía tener lugar el amanecer del sábado, porque ellas se reunían normalmente los viernes. ¿Y por qué el viernes? Bueno, pues las explicaciones son muchas. Para algunos inquisidores era una provocación religiosa, porque ese fue el día de la crucifixión de Cristo. Sin embargo, otros investigadores creen que tiene relación con antiguos cultos a diosas como Venus o Diana, cuyo día era precisamente el viernes. Y hay quien propone una explicación mucho más sencilla. El domingo era el día cristiano, el sábado era el día judío, así que el viernes quedaba libre. Pero el momento más importante del año para las brujas era sin duda la noche de San Juan. La noche del 23 al 24 de junio. Una noche mágica desde tiempos antiquísimos, vinculada al solsticio de verano. El sol alcanza entonces su punto más alto en el cielo y comienza lentamente su descenso hacia el invierno. Por eso, desde tiempos remotos, los seres humanos encendían hogueras para reforzar su poder. Y las brujas también celebraban esa noche, la noche más corta del año.

Esa noche de San Juan, en el Valle del Jerte, y concretamente en Valdastillas, las brujas veteranas enseñaban a las más jóvenes los rituales necesarios para ingresar en el conventículo. Y en la comarca de La Vera, en la Sierra de Tormantos, tras la reunión nocturna, las brujas se dirigían, antes del amanecer, a un prado cubierto de rocío. Allí se desnudaban y saltaban entre la hierba para empaparse con las gotas de agua. Y después recogían cuidadosamente ese rocío y lo guardaban en recipientes, como ingrediente fundamental para muchas pócimas. Y es que si hay algo que caracteriza a estas reuniones, más incluso que los conjuros o los ungüentos, es la danza. Ya hemos escuchado a Araceli Azabal de Asegur cómo nos contaba que las brujas se metían en su casa, bailaban sin cesar una especie de pasodoble invisible en el piso de madera. Pero las danzas rituales son antiquísimas. Mucho antes del cristianismo ya formaban parte de ceremonias religiosas y mágicas. Y aunque la Iglesia llegó a prohibirlas en determinadas épocas, las brujas nunca parecieron demasiado preocupadas por esa prohibición. Al fin y al cabo, ellas lo que bailaban era el baile de los malditos.

0: En los relatos populares extremeños, los aquelarres no siempre aparecen como reuniones sombrías y terroríficas. A veces se parecen más a fiestas nocturnas. Las brujas viajan juntas, cantan, tocan panderos, incluso recitan versos. Unos vecinos de Mirandilla contaban haber escuchado a un grupo cantar. Tres somos de La Raya, dos de Alburquerque y la capitanita de Valdefuentes. En otra ocasión, un hombre llamado Juan Perrengue vio a varias mujeres bailando de noche en una viña y les preguntó: ¿quién ha visto a estas horas, mocitas, bailar? Y ellas, muy coquetonas a pesar de ser brujas, le respondieron: gracias a que has dicho mocitas, que si dices viejitas, aquí queda la de Juan Perrengue, la pellejita. Así que las brujas extremeñas también podían ser peligrosas, pero desde luego no carecían de sentido del humor. Sin embargo, encontrarse con una de estas reuniones podría ser una experiencia, digamos que, poco recomendable. En Las Hurdes se cuenta que un hombre de La Rebollosa se encontró con varias brujas bailando en unas eras. Las mujeres lo agarraron para obligarlo a bailar con ellas, y el hombre, que reconoció a alguna de sus propias vecinas, cogió un palo y consiguió escapar. Algo parecido le ocurrió a un vecino de La Codosera, según me contaba en una de sus alquerías la señora María, la que hemos escuchado hace un rato, aunque en esta ocasión María me contaba que el que se llevó los palos fue el vecino que se encontró de noche con el grupo de brujas. Porque este es uno de los detalles más inquietantes de la tradición, que las brujas no son seres extraños ni criaturas sobrenaturales, son las propias vecinas del pueblo. Pero en estos conventículos no solo participaban vecinas, algún vecino también andaba en el corro.
1: En mi pueblo había también la creencia de que por las noches en el Valle de los Ajos, el Valle de los Ajos es una zona del arroyo que parte en dos el pueblo, es donde se reunían las brujas y los brujos. Cuando mi padre era pequeño, el brujo más famoso era Tío Toperu, que está en su casa todavía en el pueblo y tenía el típico sombrero grande, jordano, lo que le daba también un aspecto así pues un poco más terrorífico para los niños, que en cuanto escuchaban su nombre salían todos a correr.
0: Del Tío Toperu, de la alquería urdana de La Huetre, nos hablaba el escritor y lingüista Aníbal Martín, aunque en Las Hurdes hay otros personajes que acompañan a las brujas y que tienen una figura muy peculiar. El zángano. Nos lo cuenta el etnógrafo Félix Barroso.
2: El zángano es el brujo, el zángano. También, bueno, también se acompaña a las brujas y toca un corcho de colmena y bailan las brujas alrededor. Claro, los zánganos, ¿no?, con corcho de colmena, es que bailan una danza.
0: Los zánganos no siempre son brujos, muchas veces son simplemente ayudantes. Su función principal es tocar el tamboril para marcar el ritmo de las danzas. En algunos relatos el tamboril no es un instrumento convencional, sino, como ha dicho Félix, una colmena de corcho golpeada con un palo. Y al son de este tambor improvisado bailan las brujas alrededor del fuego. Un tratante de animales contó que una noche vio en lo alto de un cerro un corro de mujeres danzando, y el zángano que tocaba para ellas era un vecino suyo. Cuando lo reconoció, el hombre le advirtió que no se le ocurriese contar nada o lo pagaría caro. También en Aigal, a principios del siglo XX, un grupo de quintos escuchó música en una zona de huertas. Y desde detrás de una pared vieron algo que jamás olvidarían. Nos lo contaba, por supuesto, nuestro añorado José María Domínguez Moreno, en la voz de nuestra compañera Laura Cruz.
3: Una noche festiva de cuaresma, como viniesen los quintos de dar un paseo del Alto del Carazo, al poco de tomar el camino del Molino Soso, escucharon unos nítidos sones de gaita y tamboril. La extrañeza fue total, porque el tamborilero, al que únicamente los quintos solían contratar, tocara en unas fechas cuaresmales, en las que toda clase de música estaba vedada por ley. Pero lo que más les sorprendió es que los tañidos no procedían del pueblo, que aún estaba lejos, sino de las cercanas huertas de la Vega Larga. Y por si fuera poco, la magnífica interpretación de las piezas les hacía sospechar que no fuera ninguno de los tamborileros por ellos conocidos. Su intención fue la de descubrir a los que supuestamente se divertían. Caminaron agazapados y en el más absoluto silencio. Desde detrás de una pared observaron una recua de mujeres desnudas danzando alrededor de una hoguera. En el centro, pegado a las llamas, un hombre, también en pelotas, hacía de tamborilero. El resplandor de la hoguera les permitió distinguir al maese, un tal Manolo el Portugués, un lañador que por primeros de siglo se había asentado en el pueblo. Lógicamente los Quintos, hasta ese momento, no habían sabido de sus cualidades musicales. Aunque a decir verdad, muchos eran los que se hacían lenguas de las melodías que sacaba al machacar sobre calderos, sartenes y pucheros. Cuando las participantes en la corrobra se percataron de la presencia de los mozos, provocaron un gran remolino de aire, levantando un polvo tan intenso que cegó a los curiosos. Al cesar el torbellino, la caterva de danzantes se esfumó. Ahora comprendieron que habían interrumpido una reunión de brujas. Puesto que no habían conocido a ninguna de las mujeres participantes en la junta, aquella misma noche acudieron a casa de Manolo el Portugués, con el que tenían buenas relaciones, para sonsacarle la afiliación de aquellas brujas. Pero no estaba, y nunca más volvieron a verlo por el pueblo. Supusieron que, al igual que un día llegó a Igal rodeado de misterio, habría marchado a otro lugar, donde de incógnito podría seguir compartiendo su arte con las brujas.
0: Las brujas vuelan en remolinos, sí, pero volar tenía sus riesgos. Uno de los mayores enemigos de las brujas eran las campanas de las iglesias. Se decía que su sonido tenía el poder de hacerlas caer del cielo. También podían perder el control si alguien les hacía la higa, si alguien arrojaba sal, si alguien pronunciaba el nombre de Jesús o simplemente si amanecía. Por eso en toda Europa se contaban historias de brujas encontradas al amanecer, escondidas detrás de un muro, de un árbol o de un seto, desnudas, como ya hemos contado, y bastante avergonzadas. Así que en algunos casos incluso se decía que llovían brujas, y no era una metáfora. Hay relatos en los que varias mujeres caen literalmente del cielo cuando alguien rompe el hechizo, porque después de todo, volar en escoba no parece el medio de transporte más seguro del mundo.

0: No aparecen en las guías de viajes ni en los mapas turísticos, pero durante siglos la gente supo exactamente dónde estaban. Son los lugares donde, según la tradición, se reúnen las brujas. En toda la península existen enclaves famosos para estas reuniones nocturnas y os aseguro que los he recorrido casi todos. Los campos de Cernégula en Burgos, Barahona en Soria, los arenales de Sevilla, el arenal de Coiro en Galicia o el Prado de Berroscoberro en Zogarramurdi, en Navarra. Pero si no se detiene en Extremadura, descubrir algo curioso. Que aquí el mapa del aquelarre es casi tan amplio como la propia región. Las brujas extremeñas parecían tener gustos variados a la hora de elegir sus lugares de reunión. Algunas prefieren los parajes cercanos al agua, otras buscan espacios abiertos y otras, en cambio, eligen cerros, bosques, cuevas o cruces de caminos. Por ejemplo, se decía que se reunían en el Arroyo de las Brujas de Cáceres, o en el Charco de las Brujas de Jaraíz de la Vera, o en pozos como los de Cuoco de Yusto Campanario, o en fuentes como la de Jola o Almendral, o en el Manadero de Orcajo, donde me contaba Belino Hernández que un amigo suyo se encontraba a menudo con las brujas cuando iba por resina.
1: Vino un señor, que era de aquí del pueblo, era resinero, y aquí el hombre tenía la parcela vecina de la Bellardo, y le caía largo, ¿no? Iba montado en el burro para ir al trabajo. Y dice que ahí en los Manaeros, que ahí arriba donde está una playa que se llama los Manaeros, dice que le enseñan la bruja. y le preguntaba, ¿para dónde va usted? Dice, a la resina. Dice, cogía, se le pareció otra vez y no lo volví a ver. Pero yo me lo contaba un hombre de aquí que todavía vive.
0: Cruces de caminos, bosques, cerros, campos abandonados, charcas o presas. Cualquier lugar apartado parecía servir para las brujas. Otras preferían lugares más abiertos. En Orellana la Vieja, por ejemplo, se hablaba del retamal de las brujas, donde según la tradición se celebraban sus reuniones. Aunque según cuentan las tradiciones, estas reuniones extremeñas no eran más que entrenamientos, porque el gran destino final estaba en otro lugar. En Barahona, en Soria, donde las brujas de toda España celebraban su gran aquelarre nacional, excepto las urdanas, que según la tradición preferían volar hacia los arenales de Sevilla, estuviesen donde estuviesen. Pero antes de la reunión, cada viernes, en sus lugares señalados, cerquitas del pueblo, se juntaban las de la comarca. Y además se juntaban en Extremadura no para adorar a ningún demonio, a ningún diablo, ni siquiera a ningún macho cabrío. Se juntaban para pasárselo bien. Por eso me gustaría que me acompañases a visitarlos todos.

Y si hay un lugar en Extremadura que respira leyenda por todos sus rincones, ese es Trujillo. Quien haya paseado por su Plaza Mayor o subido hasta el castillo sabe que desde allí se domina un paisaje peculiar, un mar de rocas graníticas de formas caprichosas que se extiende a los pies de la ciudad. Es el Berrocal, un paisaje de piedras gigantes, cuevas, piedras sagradas y ancestrales y refugios antiguos que desde hace siglos alimenta la imaginación popular. Entre esas rocas abundan los lagartos y las lagartijas y muchas leyendas hablan de personas encantadas que quedaron convertidas en piedras o en reptiles. No era raro, por tanto, que aquel lugar acabara convirtiéndose en escenario de historias de brujas. Porque según la tradición, en el Berrocal trujillano se celebraban los conventículos brujeriles de la comarca. Y allí reinaba una de las brujas más famosas de Extremadura, una mujer conocida como Josefa, la Zarpazos. Pero Trujillo no era el único lugar de la zona donde se reunían las brujas. En Santa Marta de Magasca existía un paraje llamado Suerte de Brujas. En Jaraicejo todavía se conservan topónimos como la Casa de las Brujas, el Cerro de las Brujas o el Cuarto de las Brujas. Y en Madroñera se encuentra un lugar con un nombre bastante explícito: el Bailaero de las Brujas. Según la tradición, allí danzaban desnudas alrededor de una hoguera con el cabello suelto en honor al diablo. Pero ya hemos dicho que en Extremadura no se adoraba el diablo, así que la tradición, la que afirman los vecinos, por cierto, es mucho más sencilla. Allí dicen que en realidad no eran las brujas, sino las mozas de los lagares quienes se reunían allí en la noche de San Juan para bailar y danzar alrededor del fuego, mientras sonaban tamboriles.

0: y almireces. Y al amanecer se lavaban la cara en la fuentona con el agua ya bendecida por San Juan y regresaban a sus casas con la esperanza de que se cumplieran sus deseos, como también hacían en Guijo de Granadilla, según me contaba Rosalía, que no sabía si lo hacían las mozas o las brujas.
1: Sí, yo le oía a mi madre que el día de San Juan, me parece, o la mañana de San Juan, que iban al Valle de las Burras, a un valle que hay, que es donde se trillaba, que ya no se trilla, y muy grande y muy hermoso. Y allí con el rocío, dice que se mojaban la cabeza la mañana de San Juan antes de salir el sol.

Pero si hay un pueblo en Extremadura donde la fama de brujería es casi un título oficial, ese es Villa García de la Torre. Tan fuerte es esa reputación que a sus habitantes se les llamaba directamente los brujos. A comienzos del siglo XX, se decía que allí vivían mujeres capaces de preparar filtros para hacer amar o para provocar el odio, que podían fabricar muñecos de cera y clavarles alfileres para dañar a sus enemigos, que sabían echar el mal de ojo, provocar enfermedades o manipular la voluntad de las personas. Lo curioso es que quien dejó constancia escrita de esas creencias no fue un campesino supersticioso, fue Juan Simeón Vidarte, abogado, político y secretario del Congreso de los Diputados durante la Segunda República. Según contaba, las brujas de Villa García se reunían con las de Llerena en un punto intermedio entre ambos pueblos para celebrar sus aquelarres. Y aún hoy, el pueblo conserva esa fama. De hecho, desde el año 2000 celebran una fiesta llamada Aquelarre, con representaciones teatrales y rutas nocturnas. Porque si algo hemos aprendido los extremeños en los últimos años, afortunadamente, es a sacar partido de nuestras leyendas. Y si además bailamos y bebemos y nos lo pasamos estupendamente, pues mucho mejor.

0: no podemos ignorar en este programa a otro de los pueblos con mayor tradición brujeril, Aigal, en tierras de Granadilla. Allí, según las tradiciones recogidas por nuestro querido José María Domínguez, se celebraban las juntas generales de las brujas de la comarca. Había incluso coplas que enumeraban cuántas brujas venían de cada pueblo. Y aunque acudían mujeres de muchos lugares, la tradición dejaba claro quién mandaba. Y las que mandaban, obviamente, eran las de Aigal. Nos lo cuenta con las palabras de José María Domínguez Moreno, nuestra compañera Olga Ayuso.
1: Como norma consagrada por los siglos, las brujas comarcanas siempre tuvieron sus juntas generales en Aigal, lo que no significa que en ocasiones hicieran la gracia de desplazarse a reuniones en otras localidades vecinas. Los principales lugares de encuentro, lejos de los límites locales, fueron las ruinas de la ermita de los Ojaranzos, en Guijo de Granadilla, y del convento de San Marcos, en Marchagaz. Los viajes a este último lugar se evidencian en algún que otro dicho popular. Cada vez que en la noche de cualquier viernes se levanta una brisa, los marchagueños miran al cielo y exclaman: «Ahí van las brujas y son de Aigal». Brujas aigaleñas en camino a sus reuniones son también para los habitantes del Bronco cada una de las estrellas fugaces que toman la dirección de la Sierra de Altamira, en cuyas estribaciones se encuentran los restos del convento de San Marcos. Efectivamente, en cuanto a cantidad se refiere, nadie iguala al número de brujas que tienen aquí su habitáculo. Unos ripios que se oyen en Guijo de Granadilla, en Santibáñez el Bajo y, por supuesto, en Aigal, así lo confirman. 140 brujas se han venido a juntar. 8 son de Santibáñez, 4 de Marchagaz, la una de Palomero y 14 del Casar, 20 de Mueda y El Guijo y todas las otras de Aigal. Sin dejar de lado el número, es la maestría la que ha hecho que estas brujas hayan gozado de un más que reconocido prestigio, hasta el punto de que nunca se supo de una corrobra brujeril que no estuviera presidida por una mujer nacida o criada en Aigal. Una copla de Palomero incide en el liderazgo de estas paisanas. Somos 4 de Moedas y 3 del Casar y la que manda es de la Aigal. Este reconocimiento es consecuencia del conocimiento de sus buenas artes y de los favores que ofrecen a las magas de los pueblos vecinos. Jamás las brujas de Aigal se estuvieron quietas cuando oyeron las llamadas de auxilio de sus camaradas, como ocurriera con las de Moedas con motivo de un incidente muy recordado. Las colegas de aquella localidad no podían volar a las reuniones porque el sacristán tocaba continuamente las campanas y contrarrestaba sus conjuros. Enteradas, las brujas aigaleñas, ni cortas ni perezosas, acudieron en su ayuda y procedieron a meter al sacristán en una tinaja medio llena de vino y a destrozar las campanas. Cuando los vecinos lo descubrieron con la tajada correspondiente, el pobre hombre no supo dar cuenta de lo que había sucedido y cargó con las culpas del estropicio en el campanario. Esta falta de campanas fue el motivo por el que aún se dicen que en Muea se toca misa con una manta.
0: Las brujas de Aigal además tenían predilección por reunirse cerca del agua. Uno de sus lugares favoritos era la pesquera del lagar del Tío Niño, en el arroyo de Palomero. Allí, según contaban los viejos del lugar, las brujas se bañaban por la noche. Y decían que las serpientes que aparecían en el agua nacían de los cabellos que ellas perdían mientras se bañaban bajo la luna. Otro punto de reunión era el Pozo Pichichi, donde en las noches de luna llena un grupo de mujeres corría desnudo alrededor de la laguna antes de sentarse junto a una hoguera para contar sus fechorías. Porque en aquellos conventículos cada bruja debía relatar las maldades cometidas desde la última reunión. Era una especie de informe de actividad como el que ya os he contado que se celebraba en Barahona. Y si seguimos viajando por el mapa de Extremadura, llegamos a La Raya, en la frontera con Portugal. Allí, en la zona de Valencia de Alcántara, existe un lugar llamado el Llano de las Brujas, una pequeña colina visible desde el caserío de San Pedro, donde, según la tradición, las brujas se reunían los viernes de luna llena para celebrar sus encuentros. A estas reuniones las llamaban Llano Llano.

Y si subimos hacia el norte, en el Valle del Jerte, encontramos otros lugares relacionados con estas reuniones. En Tornavacas se hablaba del Prado de las Brujas y del Rincón de las Brujas. Allí, en un claro del Robledal, se celebraban antiguamente sus reuniones nocturnas, hasta que la iglesia decidió plantar una cruz y construir una ermita dedicada a Santa Bárbara, una forma bastante eficaz de espantar a las brujas. Y finalmente llegamos hasta la comarca de las Villuercas, donde abundan topónimos como Cerro de Brujas, Mesas de Brujas o Brujeras. En Logrosán existía un lugar llamado el Cercón de las Brujas, del que habló incluso el famoso pensador Mario Rosso de Luna. Allí, según la leyenda, algunas brujas utilizaban una extraña tierra blanca que al arrojarse sobre las brasas provocaban visiones fantásticas. Luces verdes, ojos brillantes y lamentos que parecían surgir del purgatorio. Era la fosforita, cuyas minas, por cierto, podéis visitar todavía hoy. La invocación de las brujas a las diosas antiguas quedaba patente.

Y después de recorrer montes, pueblos y leyendas, queda una pregunta flotando en el aire. ¿Existieron realmente las reuniones de brujas? Tal vez no como las imaginaban los inquisidores. Tal vez no volaban sobre escobas ni se reunían con el demonio bajo la luna. Pero algo sí existió. Existieron los miedos, existieron las sospechas, existieron las historias que la gente contaba al calor de la lumbre cuando caía la noche. Y esas historias han sobrevivido siglos. Han viajado de boca en boca, de abuela a nieto, de pastor a caminante, hasta llegar a nosotros. Quizás porque las brujas no pertenecen solo al mundo de la magia. Pertenecen también al territorio de la imaginación. A ese lugar donde viven los cuentos que nos explican cómo pensaban nuestros antepasados, cómo miraban la noche y qué cosas creían que podían ocultarse en ella.

Por eso, cuando vengas a Extremadura y veas un lugar llamado Charco de las Brujas, Llano de las Brujas, Bailarero de las Brujas, no te lo tomes solo como una curiosidad del mapa. Es una pista, la huella de una historia muy antigua. Una historia que nos recuerda que hubo un tiempo en que cuando alguien escuchaba música en mitad de la oscuridad, no pensaba en un transistor olvidado ni en una fiesta lejana. Pensaba en algo mucho más inquietante. Pensaba que en algún lugar del monte había brujas bailando. Y quién sabe, tal vez alguna noche todavía lo sigan haciendo.

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1: Son las 5. Buenas tardes. La central nuclear de Almaraz seguirá funcionando hasta el 8 de junio de 2030. El Gobierno central ha aprobado prorrogar su vida útil y así lo recoge ya el BOE. Desde la plataforma Sí Almaraz, Sí al Futuro celebran la noticia, pero tanto ellos como el Comité de Empresa de la Nuclear y la Alcaldía de Almaraz piden una prórroga mucho más extensa. Escuchamos a Borja Romero del Comité, Juan Antonio Díaz, alcalde, y Fernando Sánchez de la plataforma.
2: Lo que esperamos los trabajadores es que esta no sea una prórroga aislada.
3: Queremos pelear por la vida útil de la central nuclear 80 años más, como está la de Lorjana en Virginia, en Estados Unidos.
4: Está preparada para seguir funcionando muchísimos años más.
1: Desde Ecologistas en Acción temen que este sea el inicio de una posible oleada del resto de centrales del país. El Foro Extremeño Antinuclear habla también de decepción e indignación. Consideran que estratégicamente no tiene justificación. Escuchamos a Julio César Pintos y a Carmen Ibarlucea.
5: Pensamos que va a suponer que las otras centrales seguramente pedirán, por ejemplo, las catalanas, ya lo han metido en el Congreso.
6: Las nucleares se alimentan de uranio. España no produce uranio. Lo importamos principalmente de Rusia.
1: Mantienen su postura, que incluye movilizaciones, y asegura que seguirán denunciando posibles irregularidades. Más asuntos. Miramos ahora a Ceuta. Hoy el presidente de la ciudad autónoma, Juan Jesús Vivas, hablaba de una situación de máximo riesgo, mientras la ministra de Igualdad, Ana Redondo, ha asegurado que las menores que permanecen en Ceuta están siendo atendidas y cuentan con espacios seguros. En cuanto a las denuncias presentadas por agresiones, ha insistido en que todos esos agresores serán expulsados del país.
7: Máximo riesgo para la seguridad ciudadana, para la convivencia, para el normal funcionamiento de los servicios públicos.
8: Esos agresores están siendo expulsados de forma inmediata y se va a expulsar absolutamente a todos los agresores. Hay que dejar también que los procedimientos y las investigaciones se produzcan, pero repito, en el centro de crisis de Ceuta se está atendiendo a las mujeres agredidas.
1: Más asuntos. Este fin de semana festivo del 15 de agosto, los alojamientos del norte de Cáceres colocan su cartel de llenos. Destacan los hospedajes de las zonas de baño. Además, las fiestas patronales y los eventos en chiringuitos hacen atractivos los desplazamientos al ámbito rural. El turista actual no solo reserva para 2 días, sino que las estancias son más largas y predominan los viajeros de la costa española, aunque cada vez también hay más extranjeros. Así lo explica la presidenta de Fextur, Caridad Hernández.
9: Ya no solo europeos, mucho Latinoamérica e incluso, bueno, pues ya se han sostenido chinos, el Medio Oeste, bueno, en muchos sitios, la verdad es que van entrando poco a poco. Antes era más pues los europeos y por tema de naturaleza, de aves y demás.
1: Mucha precaución, eso sí, porque hoy el riesgo de incendios forestales se ha disparado de forma notable en toda Extremadura. Vamos ya con esa previsión del tiempo para las próximas horas. Magda Pavón, ¿qué tal? Buenas tardes.
10: Hola, buenas tardes. Pues seguimos con calor este viernes, aunque las temperaturas a esta hora se encuentran ligeramente por debajo de las de ayer. Aún así, pasan de los 36, 38, incluso repuntan a los 40 en Navalmoral de la Mata o Madrigal, con nubosidad de evolución en sectores del sureste y en las Villuercas y Bores. En general, algún cúmulo disperso, con humo también procedente de los incendios de Huelva y con viento, con algunas rachas moderadas de suroeste y de oeste.
1: Con la información deportiva llega ya Iván Herrero. ¿Qué tal? Buenas tardes.
11: Hola, muy buenas tardes. Dos partidos amistosos destacan hoy sobre el resto en la región. A las 7:30 se miden en la isla Coria y Extremadura, dos equipos que van a estar la próxima temporada en Primera Federación. Y a las 8 el Mérida va a recibir el Alcorcón en su quinto amistoso del verano. Además, en baloncesto, la base Clara González ficha por el Alcáceres. La jugadora llega tras disputar las últimas temporadas en la Liga Universitaria Estadounidense. Y en atletismo, David García Zurita no estará en la final del europeo con el relevo 4x400. El equipo español se ha quedado a solo 8 centésimas de la final. Por su parte, tras su cuarta plaza ayer en el 800, David Barroso ha sido incluido en la lista de la Diamond League de Lausón de la próxima semana.
1: Así lo dejamos por el momento. Las noticias vuelven a las 6 a la Radio Pública Extremeña.
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0: Bienvenidos a una edición más. Aquí estamos en nuestro repaso musical. Bueno, pues nuestro momento para estar tranquilos, para disfrutar de buena compañía o solo para ti, estas canciones que quizás sean tus canciones perdidas, tus canciones de siempre o tus novedades. Recordarte, como siempre, que puedes volver a escuchar nuestro espacio musical, o puedes bajártelo desde la página de Canal Extremadura, canalextremadura.es, o también en los dispositivos móviles, en tu tablet o en tu teléfono, con la nueva aplicación de Canal Extremadura. 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Las canciones para hoy, esta que forma parte de nuestro ramillete, de nuestro momento radiofónico. Así que comenzamos hoy. Mika Dalton. Canciones para un rato de radio.

Así hemos comenzado nuestras canciones perdidas, pero hoy tenemos todavía mucho más tiempo para compartir contigo. Chican, esta es una bonita canción, Popiloya.

canciones perdidas, canciones para estar junto a ti y para también poder viajar un poco en esta tarde de radio. Viajar por África, quizás, con Toto.

Nica Costa. Hija de aquel legendario productor norteamericano Don Costa, nos dejó esta bonita canción, como esta, con nombre propio, Luca, Susan Vega.

My name is Luca, mi nombre es Luca. Susan Vega es su nombre. Canciones perdidas el nuestro, Faltas tú. Y el de Sam Brown, esta es su canción, Stop.

el stop, pero no creas. No paramos aquí, mucho menos, todavía nos queda mucho en estas canciones perdidas, canciones para poder también compartir algo con Sade.

Esta es sin duda una de las canciones que nos hizo agarrarnos fuerte, ¿no? A ese estilo tan especial de Sade. Hoy también ha estado con nosotros en estas canciones perdidas. Gareth Gale, Ocean in Melody.

viejos clásicos, estas melodías encadenadas, con nuevos matices, con nuevas aportaciones, para nuestras canciones perdidas. Back for Good, Deistas. 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

Seguro que entre todas, siempre en esta edición hay alguna canción que quizás perdiste en su momento y hoy la recuperamos para ti, como esta de Backstreet Boy.

Seguimos en busca de otras canciones que quizás sean las tuyas. Canciones perdidas. Clem Medeiros y Forte nos traen esta bonita melodía.

En Canciones Perdidas, viejas voces que recuperamos un día como hoy para estar un rato contigo y para disfrutar de canciones como esta. More Than Words, Extreme.

casi llegamos al final hoy de nuestras canciones perdidas con esta bonita melodía, con canciones para estar junto a ti. Así que ya, esta es nuestra última propuesta musical. Callum Scott. Y con ello, como siempre, nos despedimos. Gracias por haber estado un rato más, permitirnos que les acompañemos. Hay más canciones perdidas. Volveremos.

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2: Son las 6. Buenas tardes. Continúa el control de los 4 focos de brucelosis en Extremadura. 2 confirmados positivos y 2 pendientes de confirmación. Continúa también, por otra parte, la vigilancia del primer caso de lengua azul del año en nuestra región. Elías Denche.
3: Las medidas sanitarias previstas en los protocolos indican que se deben sacrificar las reses que se encuentren en la zona. En este caso hablamos de más de 400 vacas confirmadas y pendientes de la confirmación para las más de 1.900. Los ganaderos serán indemnizados y si estas últimas se confirman, el coste sería superior al 1.000.000 euros. Explican desde la Consejería de Agricultura que los chequeos se hacen permanentemente. Escuchamos al consejero titular Juan José García.
4: Llevamos controlada más de 100 explotaciones ganaderas en torno a estos 10 kilómetros de radio. Tenemos resultados ya definitivos de más de 50 de ellas, todos sus animales han salido negativos por brucela. Estos resultados preliminares nos permiten ser optimistas.
3: Con respecto al foco de lengua azul, sigue en vigilancia el brote de la explotación de Navalvillar de Pela. 5 ovejas son positivas de las más de 1.200 que posee. El brote es de serotipo 8, menos virulento que el 3. Apunta el consejero que el ganadero optó por no vacunar de ese serotipo. Sí lo hizo del 3.
4: La lengua azul ha llegado como tenía que llegar, como era esperable, pero ha llegado con muy baja incidencia a día de hoy. Bajísima.
3: La Junta prevé reanudar a finales de agosto el reparto gratuito de dosis.
2: El Servicio Extremeño de Salud ha confirmado, por otra parte, 3 nuevos casos de fiebre del Nilo Occidental en Extremadura. Se trata de 2 mujeres de 68 y 43 años, ambas de Don Benito, y un hombre de 58 de Santa Amalia. En total, hasta la fecha, se han detectado 7 casos, 2 de ellos permanecen ingresados. Y es otra de las noticias del día. El Gobierno central prorroga la vida útil de la central nuclear de Almaraz, que seguirá funcionando hasta el año 2030. La presidenta de la Junta de Extremadura, María Guardiola, ha celebrado el anuncio que considera un triunfo de la sociedad extremeña. Señala que la bajada de impuestos ha sido determinante para lograr esa prórroga. El delegado del Gobierno en la región, José Luis Quintana, lo cuestiona.
5: La reducción de impuestos como la ecotasa ha sido determinante para que las empresas pidieran firmemente al Gobierno la continuidad de la central extremeña.
6: ¿Le va a perdonar la Junta de Extremadura 90 millones a esta empresa que están batiendo récord de beneficio en dividendo? ¿Le va a perdonar los 90 millones? ¿Se van a ver negativamente afectados los servicios públicos de Extremadura porque le quitamos impuestos a empresas que están ganando dinero?
2: Entre los grupos políticos de la región, PP y Vox comparten su valoración y ponen el foco en los grandes proyectos y en la continuidad de la central. El PSOE celebra la noticia, pero pide que la decisión revierta en la región, ya que las compañías eléctricas, dicen, tributan en otras comunidades autónomas, y desde Unidas por Extremadura se muestran críticos con esta decisión. Y en sucesos, la Guardia Civil mantiene activo a esta hora un dispositivo de seguridad en el entorno de una rave ilegal en el término municipal de La Granja, en Cáceres, que concentra a esta hora, según datos provisionales, a unas 3.000 personas y alrededor de 1.000 vehículos. Además, a lo largo de este viernes siguen llegando personas que acceden a pie a la zona, porque la Guardia Civil ha prohibido ya el acceso de vehículos al lugar para tener más control sobre las poblaciones a las que pueda afectar esta multitud. Y la Policía Nacional ha detenido en Mérida a un joven de 24 años por apuñalar a un hombre de 39 en la barriada meritense de San Juan. Ocurrió en la calle Nuestra Señora de las Mercedes. El herido ha recibido ya el alta sin precisar ingresos tras ser atendido en el hospital de Mérida. Por otra parte, siguen también las investigaciones de la Guardia Civil para aclarar las causas de la muerte de un ciclista hallado este jueves en la cuneta de la Nacional Quinta dentro del término municipal de Jaraicejo. Las próximas horas van a ser claves en las carreteras extremeñas y en todo el país, porque ya ha comenzado oficialmente la operación salida del 15 de agosto. Rocío Asensio.
7: Coinciden el cambio de quincena, los viajes a la costa y el regreso a los pueblos por las fiestas patronales. Tras un negro balance nacional de 19 fallecidos el pasado fin de semana, la Guardia Civil desplegará controles de velocidad, alcohol, drones y coches camuflados, especialmente en vías secundarias. Escuchamos a algunos conductores que ya han comenzado su viaje.
8: Vamos a Zamora, a Villa de Ciervos, que está carillo la cosa.
9: Venimos de Cádiz y ahora vamos de vacaciones al sur de Francia. Es verdad que está más caro el combustible, ¿no? De hecho, acabamos de echar gasolina, está ya a 1,8, 1,9.
10: Venimos de Vitoria, bueno, hemos ido a Cádiz de Cádiz. Ahora vamos a Navalmoral de la Mata a dar una sorpresa.
7: Y les recordamos mucha paciencia, cero alcohol al volante, cinturón y descansos cada 2 horas. La operación salida estará activa hasta la medianoche del domingo.
2: Deportes, Iván Herrero, buenas tardes.
11: Muy buenas tardes. En poco más de una hora comienza la tarde-noche de fútbol en la región. A las 7:30 se enfrentan en la isla dos de los representantes extremeños de Primera Federación, Coria y Extremadura. Y a las 8 el Mérida vuelve al Estadio Romano para recibir al Alcorcón. Ya en baloncesto, el Alcáceres refuerza su dirección de juego con Clara González, joven base catalana que viene de estar en Miami jugando la Liga Universitaria Estadounidense. Y en atletismo, David García Zurita y el 4x400 masculino español no estará en la final del Campeonato de Europa. El equipo español se ha quedado a 0,08 de meterse entre los 8 primeros.
2: La información vuelve a las 7 con Laura Cruz.
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25: días.
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25: Son las 6, buenas tardes.
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0: Bienvenidos a una edición más. Aquí estamos en nuestro repaso musical. Bueno, pues nuestro momento para estar tranquilos, para disfrutar de buena compañía o solo para ti, estas canciones que quizás sean tus canciones perdidas, tus canciones de siempre o tus novedades. 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

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Y las canciones para hoy, esta que forma parte de nuestro ramillete, de nuestro momento radiofónico. Así que comenzamos hoy. Mika Dalton. Canciones para un rato de radio.

Así hemos comenzado nuestras canciones perdidas, pero hoy tenemos todavía mucho más tiempo para compartir contigo. Chican, esta es una bonita canción, Popiloya.

canciones perdidas, canciones para estar junto a ti y para también poder viajar un poco en esta tarde de radio. Viajar por África, quizás, con Toto.

Hoy recordamos también esta canción de esa niña pequeñita, rubia, que se hizo mayor. Pero esta canción es de los años 80. Nica Costa. On My Own.

Nica Costa. Hija de aquel legendario productor norteamericano Don Costa, nos dejó esta bonita canción, como esta, con nombre propio, Luca, Susan Vega.

My name is Luca, mi nombre es Luca. Susan Vega es su nombre. Canciones perdidas es nuestro, faltas tú. Y el de Sam Brown, esta es su canción, Stop.

el stop, pero no creas. No paramos aquí, mucho menos, todavía nos queda mucho en estas canciones perdidas. Canciones para poder también compartir algo con Sade.

Esta es sin duda una de las canciones que nos hizo agarrarnos fuerte, ¿no? A ese estilo tan especial de Sade. Hoy también ha estado con nosotros en estas canciones perdidas. Gareth Gale, Ocean in Melody.

viejos clásicos, estas melodías encadenadas, con nuevos matices, con nuevas aportaciones, para nuestras canciones perdidas. Back for Good, de Istas. 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

Seguro que entre todas, siempre en esta edición hay alguna canción que quizás perdiste en su momento y hoy la recuperamos para ti, como esta de Backstreet Boy.

Seguimos en busca de otras canciones que quizás sean las tuyas. Canciones perdidas. Glen Medeiros y Forte nos traen esta bonita melodía.

En Canciones Perdidas, viejas voces que recuperamos un día como hoy para estar un rato contigo y para disfrutar de canciones como esta. More Than Words, Extreme.

casi llegamos al final hoy de nuestras canciones perdidas con esta bonita melodía, con canciones para estar junto a ti. Así que ya, esta es nuestra última propuesta musical. Calum Scott. Y con ello, como siempre, nos despedimos. Gracias por haber estado un rato más, permitirnos que les acompañemos. Hay más canciones perdidas. Volveremos.

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1: Con las 7, buenas tardes. El gobierno de coalición de PSOE y Sumar no peligra por la ampliación de la vida útil de Almaraz. Sumar ha censurado hoy que el Ejecutivo autorice que siga funcionando la planta atómica extremeña. Ernest Urtasun es el ministro de Cultura.
2: Creemos que el Partido Socialista ha cedido aquí a determinadas presiones del oligopolio energético en detrimento de la transición ecológica y lo tenemos que lamentar profundamente.
1: Y habla de que esta decisión rompe el acuerdo de gobierno que comprometía el cierre de las centrales nucleares. Sin embargo, el Ministerio para la Transición Ecológica asegura que el permiso es por un plazo limitado y para no comprometer el suministro en un momento de incertidumbre económica y energética mundial. En Extremadura, tanto el Ejecutivo Regional como la mayoría de partidos apoyan esa continuidad. Escuchamos a María Guardiola, la presidenta de la Junta, Álvaro Sánchez Cotrina, del PSOE, y a Inés Checa, de Vox.
3: Esta es una victoria de toda la sociedad extremeña. Extremadura ha hablado con una sola voz, ha defendido lo suyo y se nos ha escuchado.
4: Es el día de los ciudadanos, es el día de celebrar una buena noticia.
5: Lo que hemos conseguido hoy es una importante victoria para el empleo, la economía, la industria y el futuro de Extremadura.
1: Mientras que se opone a esa decisión, Unidas por Extremadura, Juan Sirinci.
6: ¿Cómo vamos a pagar todo este chiringuito? Porque hablan de soberanía energética con una central que funciona con unos materiales que nosotros no producimos.
1: La autorización hasta junio de 2030 fija nuevas condiciones de seguridad, protección radiológica,

0: gestión de residuos, también programas de inspección y de recursos humanos que deberán cumplirse. Vecinos y vecinas de la localidad cacereña saludan la publicación de esta resolución.
1: Por ejemplo, en mi caso a nivel personal, pues sí, pues tengo familiares, tengo muchos amigos que trabajan allí, entonces pues contento por ellos.
2: Lo que pasa es que nos parece poco, porque realmente son dos años más.
3: Porque esto ya nos da pie a que no acabe aquí la continuidad.
0: Resolución que apoyan también los ayuntamientos de la zona y que lamentan los colectivos conservacionistas. Escuchamos a Julio César Pintos, de Ecologistas en Acción, y a Carmen Ibarlucea, del Foro Antinuclear Extremeño.
4: Es bastante negativo esta decisión del gobierno.
5: Pues tenemos que hablar, pero sí, nos vamos a movilizar.
0: Aumentan en tres más los casos de fiebre del Nilo en personas en Extremadura. Se han confirmado en el área sanitaria de Don Benito. Uno de ellos, el de una mujer de 68 años con ingreso hospitalario. Son siete ya en lo que va de verano. Y la Consejería de Agricultura vigila además la evolución de los brotes declarados de brucelosis y de lengua azul. Sobre la brucelosis se aplicará el vaciado sanitario en las explotaciones afectadas. Son dos confirmadas y dos más en estudio. Pide colaboración a los ganaderos afectados el consejero de Agricultura, Juan José García.
6: Pido la máxima cooperación, como está el sector lo está teniendo, en facilitar todo tipo de cooperación. Si no, las consecuencias económicas para el sector van a ser bastante graves.
0: Los casos confirmados supondrían el sacrificio de unos 400 animales. Si se confirman, los otros dos llegarían a los 2.000. El consejero asegura que los ganaderos afectados serán indemnizados. En cuanto al brote de lengua azul, las vacunaciones se van a retomar a finales de agosto con reparto de dosis gratuitas. Y en esta tarde de agosto estamos de nuevo pendientes de un operativo especial de tráfico ante la salida de quienes tienen vacaciones, la vuelta de quienes las terminan, junto con las personas que se desplazan por fiestas a muchos puntos de la región.
7: Sí, venimos de Cádiz y ahora vamos de vacaciones al sur de Francia.
8: De Cádiz ahora vamos a Navalmoral de la Mata, a dar una sorpresa.
9: Ahora vamos a Cuenca y después mañana vamos a Benidorm.
10: Vamos al puerto de Santa María, vamos el fin de semana hasta el domingo.
0: La DGT prevé más de 5 millones y medio de desplazamientos desde el inicio de esta operación a las 3 de la tarde hasta la noche del domingo en toda España. Y la Guardia Civil mantiene además un dispositivo especial de seguridad en La Granja, localidad cacereña, en la que se celebra una fiesta ilegal con miles de personas. Una rave a la que se impide el acceso de vehículos si siguen llegando personas a pie a ese entorno. Los agentes del Instituto Armado tratan de garantizar la seguridad y el libre movimiento de vecinos y vecinas de La Granja y de los pueblos de alrededor. Deportes, Iván Herrero, buenas tardes.
11: Muy buenas tardes. Corea y Extremadura ya están en la isla. En media hora arranca el primer amistoso de la tarde con equipos de Primera Federación. En el Corea ha entrado en convocatoria el recién llegado Alberto Trapero, que no va a ser titular. No está en la lista de David Rocha para el Extremadura el reciente fichaje Diego Espejo. Ya a las 8 se juega el Mérida-Alcorcón en el Estadio Romano de Mérida. Y en atletismo, David García Zurita y el relevo 4x400 masculino no se han clasificado a la final del Campeonato de Europa, pero de otro lado, hoy se ha confirmado que David Barroso debutará la próxima semana en la Diamond League.
0: Y como propuesta para esta noche de viernes en Coria, en la Catedral, magia extrema con Víctor Cerro, combina magia, riesgo, suspense y todo en un entorno único a partir de las 10 de la noche. Antes, a las 8, nueva cita con la información extremeña en última hora.
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El gigante extremeño, Agustín Luengo Capilla, medía 2 metros y 35 centímetros. Nació en 1849 en Puebla de Alcocer, Badajoz, y allí tiene un museo en su honor.

Los búlgaros dicen sí cuando mueven la cabeza de lado a lado y dicen no si la mueven de arriba a abajo. Vamos, que su sí es no y su no es sí. ¿Me entiendes?

El puente internacional más pequeño del mundo mide 3 metros y 20 centímetros. Está en la Codosera, Badajoz, y comunica España y Portugal.

La verja del altar de la iglesia del Real Monasterio de Guadalupe está forjada con los grilletes fundidos de presos que eran entregados a modo de ofrenda y gratitud. Entre los presos ilustres tenemos a Miguel de Cervantes, que llevó sus grilletes tras ser liberado de su cautiverio en Argel.

0: que le dice: pareces cansado y aún no ha salido ni el sol.
1: Ocho de la tarde, hoy sabemos que la central nuclear de Almaraz seguirá funcionando hasta el año 2030. La resolución se ha publicado en el Boletín Oficial del Estado. El gobierno extremeño siente la decisión como resultado de una lucha ciudadana.
2: Hoy quiero dar las gracias a todos los que han luchado y no se han rendido. Esta es una victoria de toda la sociedad extremeña. Extremadura ha hablado con una sola voz, ha defendido lo suyo y se nos ha escuchado.
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1: ¿Qué tal? Buenas tardes. En la comarca del Campo Arañuelo, la opinión mayoritaria es de apoyo a la continuidad de la actividad de esta planta, tanto de los ayuntamientos como de la gente que vive en esos pueblos y que siente que su cierre tendría una enorme repercusión económica.
4: Almaraz y el Campo Arañuelo conviven con esta central nuclear 43 años. Es la mayor industria que tenemos en Extremadura, donde todos los pueblos de la zona y de la comarca viven prácticamente de ella, indirecto o indirectamente.
5: Pues bien, contenta. Porque hay mucha gente ahí trabajando.
6: Nos alegramos mucho de que siga. Por mí que siguiera más, pues me dedico a ello.
1: Mientras que los colectivos conservacionistas hacen una lectura muy distinta, insisten en que está más que amortizada y consideran que la decisión se ha tomado por falta de una apuesta real por las renovables.
7: Que se ha hecho una importante inversión en Extremadura, especialmente por las energías renovables, que ahora en los dos, tres últimos años se están metiendo bastantes baterías en todas las centrales fotovoltaicas que había en Extremadura.
8: Consideramos que el gobierno se ha equivocado tremendamente.
1: Y Sanidad ha informado hoy de 3 nuevos casos de fiebre del Nilo, con una persona más hospitalizada. Hablaremos además de la brucelosis. El consejero de Agricultura pide colaboración para evitar la extensión entre los ganaderos afectados y compromete ayudas. Y todo cuando está en marcha otra operación especial de tráfico. Situación en carreteras extremeñas. DGT, Darío Carnicero.
9: Buenas tardes. En estos momentos, situación tranquila en la red de carreteras de Extremadura. Tan solo encontrarán complicaciones en la provincia de Cáceres, en la A5 a la altura de Navalmoral de la Mata, ya en dirección a Madrid, mientras que en el resto de red de carreteras principales y secundarias se circula sin complicaciones.
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1: Pues se ha resuelto ya la incógnita sobre el futuro de Almaraz. La planta atómica seguirá funcionando hasta el año 2030. Amplía en 3 el plazo marcado para su cierre. El gobierno central ha publicado ya la orden que renueva el permiso, aunque matizan, esto no rectifica el calendario de cierre de todas las plantas en España, que será en 2035. Ruth Corbacho.
10: Las empresas Endesa, Iberdrola y Naturgy solicitaron alargar la vida útil de la planta en octubre. Hoy, tras el informe favorable del Consejo de Seguridad Nuclear, llega la autorización del Ministerio para la Transición Ecológica, sujeta, eso sí, a condiciones de seguridad, entre ellas protección radiológica, gestión de residuos o programas de inspección y recursos humanos. José Luis Quintana es el delegado del Gobierno en nuestra región.
11: Una vez que se tienen los informes oportunos, principalmente el del Consejo de Seguridad Nuclear, en el que dice que pueden continuar estos 3 años, está claro que el Gobierno pues ha concedido esta prórroga.
10: Aunque la autorización divide al Gobierno, el ministro de Cultura, Ernest Urtasun, miembro de Sumar, manifiesta su rechazo.
12: Creemos que el Partido Socialista ha cedido aquí a determinadas presiones del oligopolio energético en detrimento de la transición ecológica y lo tenemos que lamentar profundamente.
10: Consideran desde Sumar esta prórroga un incumplimiento del acuerdo de gobierno y exigen el cierre de todas las nucleares. El Ministerio para la Transición Ecológica, sin embargo, justifica su decisión. Mantienen Almaraz en funcionamiento para reforzar la estabilidad del sistema eléctrico y por un tiempo limitado. Descartan que esta decisión provoque una ruptura en el gobierno de coalición.
1: Las empresas propietarias de la planta defienden que van a seguir operando de forma segura. Es parte de la cascada de reacciones que se han producido hoy tras la publicación de esa autorización en el Boletín Oficial del Estado, Ana Grajera.
13: La presidenta de la Junta, María Guardiola, celebra el anuncio que considera un triunfo de la sociedad extremeña. Señala que la bajada de impuestos ha sido determinante para lograr la prórroga. El delegado del Gobierno, José Luis Quintana, lo cuestiona.
2: La reducción de impuestos como la ecotasa ha sido determinante para que las empresas pidieran firmemente al Gobierno la continuidad de la central extremeña.
11: ¿Le va a perdonar la Junta de Extremadura 90 millones a esta empresa que están batiendo récord de beneficio en dividendos? ¿Le va a perdonar los 90 millones? ¿Se van a ver negativamente afectados los servicios públicos de Extremadura porque le quitamos impuestos a empresas que están ganando dinero?
13: entre los grupos políticos de la región. Partido Popular y Vox comparten su valoración. Miran ahora más allá del año 2030. El PSOE celebra la noticia, pero pide que la decisión revierta en la región, ya que las compañías eléctricas tributan en otras comunidades autónomas. Desde Unidas por Extremadura se muestran críticos con esta decisión. Escuchan por este orden a José Ángel Sánchez Juliá, de Partido Popular, a Inés Checa, de Vox, a Álvaro Sánchez Cotrina, de PSOE, e Irene de Miguel, desde Unidas por Extremadura.
14: Cómo hay proyectos de centros de datos que necesitan muchísima energía y, por lo tanto, la instalación de la central, la continuidad de la central nuclear de Almaraz es muy positiva.
15: Pero esto no acaba aquí. La central nuclear de Almaraz debe seguir funcionando más allá de 2030.
16: Sin perdonar ni un solo impuesto, que era una de las condiciones, Almaraz ha continuado. Y eso es lo que queremos los socialistas de Extremadura.
17: Que nos hayan vendido que esto es una victoria popular, cuando lo que es una victoria de las eléctricas, de estas grandes multinacionales.
1: Pues Almaraz genera una potencia superior a los 2.000 megavatios eléctricos y da empleo a unas 4.000 personas de forma directa e indirecta, algo que ha pesado en los argumentos de los colectivos ANA que han defendido la prórroga de esta central.
13: Ese, el argumento laboral, ha sido el principal que hemos escuchado en las calles de Almaraz.
18: Por ejemplo, en mi caso, a nivel personal, pues sí, pues tengo ahí familiares, tengo muchos amigos que trabajan allí, entonces pues contento por ello. Si me da 2030 tenía que renovar hasta el 2040 o cuanto más años mejor.
19: Lo que pasa es que nos parece poco, porque realmente son dos años más. Esto es una miseria.
20: Porque esto ya nos da pie a que no acabe aquí la continuidad.
13: También piden una prórroga mucho más extensa desde el Comité de Empresa de la Nuclear, Borja Romero, la Alcaldía de Almaraz, Juan Antonio Díaz, y desde la plataforma Sí Almaraz, Sí al Futuro, con Fernando Sánchez.
21: Lo que esperamos los trabajadores es que esta no sea una prórroga aislada.
4: Queremos pelear por la vida útil de la central nuclear 80 años más, como está la de Lorjana en Virginia, en Estados Unidos.
22: Está preparada para seguir funcionando muchísimos años más.
13: Discrepan los colectivos antinucleares, pesimistas ante la prórroga. Ecologistas en Acción teme que no sea la única. El Foro Extremeño Antinuclear habla de decepción e indignación. Consideran que estratégicamente no tiene justificación. Escuchamos a Julio César Pintos y a Carmen Ibarlucea.
7: Pensamos que va a suponer que las otras centrales seguramente pedirán, por ejemplo, las catalanas, ya lo han metido en el Congreso.
8: Los reactores de Almaraz este verano han tenido paradas porque no se podían refrigerar. ¿Qué clase de garantías son esas para la energía de respaldo?
13: Mantienen su postura, que incluye movilizaciones. Aseguran que seguirán denunciando posibles irregularidades.
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1: A las 3 de esta tarde ha comenzado, Ruth, la operación salida del 15 de agosto.
10: No hay puente en esta ocasión, pero eso no rebaja los medios para este operativo especial de tráfico, al coincidir los cambios de quincena, lo que hace de estas fechas para la DGT uno de los puntos más críticos del año, y además con los precios de los carburantes al alza.
23: Vamos a Zamora, a Villa de Ciervos, que está carillo la cosa.
24: Venimos de Cádiz y ahora vamos de vacaciones al sur de Francia. Es verdad que está más caro el combustible, ¿no? De hecho, acabamos de echar gasolina, está ya a 1,8, 1,9.
25: Venimos de Vitoria, bueno, hemos ido a Cádiz. De Cádiz ahora vamos a Navalmoral de la Mata, a dar una sorpresa.
10: De media nos cuesta llenar el depósito de un vehículo de gasolina 10 euros más que el verano pasado. Llega a los 20 en el caso del diésel. Un fin de semana en el que están llenos los alojamientos del norte de Cáceres. Hay muchas fiestas patronales, zonas de baño natural, y por mucho que crezca la población en estos días, no llegamos a las masificaciones de zonas de costa. Todo hace que aumenten los días de estancia y la llegada de turistas también extranjeros. Caridad Hernández es la presidenta de la Federación Extremeña de Turismo Rural.
26: Ya no solo europeos, mucho Latinoamérica e incluso, bueno, pues ya hemos tenido chinos, el Medio Oeste, bueno, hay muchos sitios, la verdad es que van entrando poco a poco. Antes era más pues los europeos y por tema de naturaleza, de aves y demás.
10: Se prevén más de 5 millones de desplazamientos en todo el país, así que sean muy prudentes y pacientes al volante.
1: Y ya son 11 los pacientes atendidos en los servicios de urgencias del SES por alteraciones visuales. En todos los casos con síntomas que podrían derivarse de la observación del eclipse solar del martes. A los 3 que acudieron a emergencias del SES el miércoles, se han sumado 8 más el jueves. 2 en el Hospital de Coria, 6 en hospitales de Badajoz. Ninguno de ellos ha precisado ingreso hospitalario. Además, el Servicio Extremeño de Salud ha confirmado confirmado 3 casos más de fiebre del Nilo Occidental en Extremadura.
13: Son ya, por tanto, 7 en pocos días. Solo una de las 3 personas diagnosticadas ha necesitado ingreso hospitalario, una mujer de 68 años que está en el hospital de Don Benito. Hay otro caso más de una mujer de 43 años, también de la misma zona sanitaria, y un hombre de 58 años de Santa Amalia que fue detectado en el banco de sangre. Se mantiene la vigilancia en las 8 zonas sanitarias de Extremadura para detectar nuevos casos por síntomas compatibles, aunque insisten en que el 80% son asintomáticos.
1: Y sigue la vigilancia también sobre cabañas ganaderas tras la detección de 2 focos de brucelosis confirmados, otros 2 en estudio y uno más de lengua azul. Elías Denche.
0: Las medidas sanitarias previstas en los protocolos indican que se deben sacrificar las reses que se encuentren en la zona. En este caso hablamos de más de 400 vacas confirmadas y pendientes de la confirmación para las más de 1.900. Los ganaderos serán indemnizados y si estas últimas se confirman, el coste sería superior al 1.000.000 euros. Explican desde la Consejería de Agricultura que los chequeos se hacen permanentemente. Escuchamos al consejero titular Juan José García.
2: Llevamos controladas más de 100 explotaciones ganaderas en torno a estos 10 kilómetros de radio. Tenemos resultados ya definitivos de más de 50 de ellas, todos sus animales han salido negativos por brucela. Estos resultados preliminares nos permiten ser optimistas.
0: Con respecto al foco de lengua azul, sigue en vigilancia el brote de la explotación de Navalvillar de Pela. 5 ovejas son positivas de las más de 1.200 que posee. El brote es de serotipo 8, menos virulento que el 3. Apunta el consejero que el ganadero optó por no vacunar de ese serotipo. Sí lo hizo del 3.
2: La lengua azul ha llegado como tenía que llegar, como era esperable, pero ha llegado con muy baja incidencia a día de hoy. Bajísima.
0: La Junta prevé reanudar a finales de agosto el reparto gratuito de dosis.
1: La Guardia Civil investiga las circunstancias de la muerte de un ciclista. El hombre fue encontrado en Jaraicejo, en la cuneta de la Nacional 5. Están a la espera de los resultados de la autopsia, pero se descarta la intervención de terceras personas. Y se mantiene activo un dispositivo de seguridad en el entorno de una fiesta ilegal en el término municipal de La Granja, en Cáceres, en la que se concentran miles de personas.
10: Son cifras aún provisionales, fruto de estimaciones, pero según la Guardia Civil, en el evento ilegal permanecen unas 3.000 personas y hay alrededor de 1.000 vehículos. Además, a lo largo de este viernes siguen llegando personas que acceden a pie a la zona de la Rave, porque la Guardia Civil ha prohibido ya el acceso de vehículos al lugar tras tener que permitir horas antes el acceso a un último convoy compuesto por camiones, caravanas, turismos y furgonetas que dificultaban la circulación en zonas aledañas. A esta hora se mantiene, como decimos, un dispositivo especial de tráfico, también con agentes sobre el terreno, con el objetivo de garantizar la seguridad de los vecinos de La Granja y de localidades próximas y evitar situaciones de riesgo.
1: Y otra investigación de la Guardia Civil a 5 vecinos de Badajoz como supuestos autores del robo de 1,5 toneladas de fruta de una explotación que vendían de forma clandestina en el mercadillo y en una frutería de la capital pacense. Se investiga también al responsable de ese establecimiento por comprar la fruta robada. Y en Quintana de la Serena han detenido a un vecino que quemó 12 contenedores de basura. El hecho fue denunciado por el ayuntamiento y se pudo identificar al autor del incendio por imágenes de videovigilancia en la zona. Pero los incendios que siguen preocupando en nuestro país son los de Huesca y Huelva. El fuego, que empezó en Peñas de Riglos, ha arrasado más de 11.000 hectáreas, suma casi 900 desalojados y ha alcanzado incluso al monasterio de San Juan de la Peña.
13: Es un lugar de enorme valor para la historia de Aragón. La UME ha trasladado las piezas de mayor valor artístico histórico y continúan en la zona para asegurar que el fuego no contraataca. Escuchamos a Javier Marcos, el teniente coronel de la UME.
5: No me fío de la evolución del incendio y por eso tenemos todavía personal allí defendiendo ambos monasterios.
13: 500 operarios terrestres combaten el fuego, se suman 35 medios aéreos, incluso desde Francia. Aún así, las altas temperaturas, también el viento, hacen que el incendio siga avanzando de momento sin control. Se espera que la dana de las próximas horas pueda aliviar la temperatura y favorecer la extinción de las llamas, que mantiene todavía desalojos en 18 municipios. Mejores noticias llegan desde Niebla. A pesar de que el incendio supera las 31.000 hectáreas y cientos de personas permanecen evacuadas, se ha conseguido acorralar el fuego y deja de estar fuera de capacidad de extinción. Lo confirma el consejero de Presidencia andaluz, que es Antonio Sanz.
6: Pero todavía frente activo, especialmente en el flanco este, donde volcaremos todos los efectivos posibles.
13: La evolución de esta tarde va a ser esencial. De momento ha frenado su avance hacia el norte, pero sigue creciendo, avanza hacia la localidad de Aznalcóllar, un incendio en el que trabajan también medios extremeños. A los equipos de maquinaria pesada y agentes del medio natural que había, se han incorporado hoy 2 aviones anfibio.
1: Y en Extremadura el riesgo de incendios además es extremo en el norte de la región, en el resto es muy alto. Mañana ese riesgo extremo se extiende a todo el centro de la región.
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1: Y son varias las comarcas extremeñas en las que mañana se activan además avisos, pero en este caso por tormentas. Conocemos la previsión y dónde se activan con Magda Pavón. Buenas tardes.
9: Hola, buenas tardes. Así es, tras unos días de temperaturas muy altas, con la entrada de aire frío en altura sobre la península, se presenta un cambio de tiempo con un aumento de la nubosidad de evolución que nos puede dejar precipitaciones más probables en el tercio oriental y durante la tarde y puntualmente fuertes. Pueden venir acompañadas además de tormenta. Por ello, se han activado avisos de nivel amarillo por precipitaciones de hasta 15 litros por metro cuadrado en una hora y por tormentas en Villuerca, Sibores y Montánchez, la Siberia, Vegas del Guadiana y Barros y Serena a partir de las 2 de la tarde. Cambios también en las temperaturas a la baja, mínimas entre los 18 y los 20 grados, máximas que descenderán entre 2 y 4 grados y ya nos moveremos entre los 34 y los 37, puntualmente los 38. Los valores más altos en Las Vegas del Guadiana y en el Valle del Tajo. El viento soplará de sur y suroeste con algunas rachas fuertes en zonas de tormenta.
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1: Marruecos y España refuerzan la presencia policial en la frontera ante los llamamientos a una nueva entrada multitudinaria de migrantes. Para este sábado, el presidente de la ciudad autónoma habla de máximo riesgo e insiste en pedir cambios legislativos para que sea posible hacer devoluciones inmediatas. El gobierno también insiste en que serán repatriadas todas las personas que intenten entrar en Ceuta. El Partido Popular apela al marco europeo para devolver también a los menores migrantes a sus países de origen. El especialista en derechos humanos, Samuel Huesca, responde que ese marco no contempla esa opción. Escuchamos al popular Jaime de los Santos y también a Samuel Huesca.
11: Está perfectamente justificada su devolución inmediata cuando el país emisor es un país seguro. Y yo les aconsejo que entren en la página web de la Unión Europea, que se descarguen este plan y que vean cómo Marruecos aparece como uno de esos países seguros.
12: El Pacto Europeo de Migración y Asilo no autoriza en ningún caso la devolución inmediata ni colectivo de menores no acompañados. Que Marruecos aparezca en un anexo como país de origen seguro únicamente permite acelerar determinadas solicitudes de asilo, pero no elimina el examen individual ni las garantías específicas de la infancia.
1: Y recuerda que el Tribunal Supremo declaró ilegales las devoluciones de menores desde Ceuta en 2021, precisamente por obviar ese procedimiento. Repasamos más noticias.
10: Endesa detecta casi 900 fraudes eléctricos en la provincia de Badajoz en el primer semestre del año. La compañía calcula que la energía defraudada equivale al consumo mensual medio de unos 20.000 hogares. La empresa alerta de que estas conexiones ilegales pueden provocar averías, incendios y cortes de suministro.
13: La Policía Nacional detiene a un joven por apuñalar a otra persona en Mérida. Ambos participaban en una pelea en la barriada de San Juan. El presunto agresor está a la espera de pasar a disposición judicial. El herido no precisó ingreso hospitalario. En Cáceres, por otro lado, la policía local detuvo a un conductor de ciclomotor. Le pararon porque circulaba de forma peligrosa. Le encontraron después varias bolsas con droga.
10: Hoy se cumplen 90 años de la masacre de Badajoz con la entrada de las tropas franquistas a la ciudad. Fue para los historiadores uno de los episodios más violentos del inicio de la guerra civil. En unos minutos a las 8:30 está convocada una manifestación para recordar a las víctimas desde Puerta Trinidad al Palacio de Congresos y mañana habrá una ofrenda floral.
13: El Hospital Gregorio Marañón y la Universidad Politécnica de Madrid han implantado una prótesis fabricada por impresión 3D que ha permitido a un paciente oncológico volver a andar. Han replicado la tibia y es la primera prótesis de este tipo en el mundo. Los equipos médicos y profesionales que han trabajado juntos aseguran que hay que humanizar el trabajo. Sin eso, concluyen, no hay medicina ni salud.
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1: Pues vamos con propuestas para lo que queda de tarde y de noche en Extremadura. Comenzamos en Cáceres, donde en el Museo Casa Pedrilla actúa la banda que escuchan los valencianos de la Trocamba Matanuska. Es a las 10 de la noche, a la misma hora en Coria, magia con Víctor Cerro en la Catedral. Misma hora, pero en Guareña, para disfrutar de Coplarte, una muestra de canción española y copla. Y hay muchos pueblos en fiestas por toda la comunidad durante todo este fin de semana. Disfruten de la opción que elijan o les pille más cerca. Les dejo ya con Iván Herrero y la información deportiva.

0: Muy buenas tardes, pendientes a esta hora de la actualidad deportiva que pasa por el fútbol. Tenemos dos amistosos en liza, en la isla, en Coria. Desde las 7:30 se enfrentan entre sí Coria y Extremadura. El partido está al borde del descanso y de momento gana 1-0 el equipo local, el Coria, con tanto de Josu Galastegui. En el Coria, por cierto, ha entrado en convocatoria el último fichaje, el central Alberto Trapero, del que hablaba así esta mañana su entrenador Ray Rosa.
1: Jugador con muy buen trato de balón, jugador de en central de 1.90, que es algo que no teníamos, que le gusta mucho filtrar por dentro. Al final es un perfil de jugador que queríamos y creo que nos va a aportar, ¿no?
0: Trapero, que podrá debutar con el Coria en la segunda parte. En el Extremadura, por contra, no veremos hoy todavía a Diego Espejo, refuerzo llegado de la cantera del Osasuna. El partido acaba de llegar al descanso con 1-0 a favor del Coria. También gana 1-0 el Mérida, en este caso, ante el Alcorcón, cuando llevamos 25 minutos de partido en el encuentro amistoso que se disputa en el Romano. El gol ha sido de Carlos Doncel de penalti. El recién incorporado Adrián Salguero podría tener también minutos en el Mérida en esta segunda mitad. Mañana jugarán los equipos femeninos de Primera Federación, el Wavy Sport Extremadura, que tiene doble compromiso este fin de semana, y el Cacereño femenino, que viaja hasta La Rioja para medirse a Logroño United. Y el domingo se decidirá el primer título de la temporada. Cacereño y Villanovense se enfrentarán en Zafra en la final de la fase autonómica de la Copa Federación. El título, además, permitirá seguir vivo en la lucha por jugar Copa del Rey. Julio Cobos, entrenador del Cacereño.
2: Nosotros lo que queremos es intentar llegar a poder jugar Copa del Rey y ese es nuestro objetivo.
0: Y una más de fútbol, la Federación Española ha confirmado esta tarde un cambio en el grupo del Badajoz y Don Benito en Segunda Federación. El Puente Genil será rival de los extremeños en lugar del Atlético Paso Canario, que se va al grupo quinto. Y en atletismo, mal día para la representación extremeña en el Campeonato de Europa. David García Zurita, con el relevo español de 4x400, no estará el domingo en la final de este europeo. El equipo español ha quedado noveno a solo 8 centésimas de la final, tras una gran carrera que inició el atleta pacense poniendo en primera posición al relevo español. España estuvo luchando por esas primeras posiciones, pero en la última recta perdió la plaza de finalista. David García Zurita.
3: Nos quedamos un poco con la miel en los labios. Una vez más nos quedamos a un puesto, aunque la marca yo creo que ha sido bastante buena. Hemos dado la cara, hemos estado en el grupo con ellos todo el rato y ha sido en otros finales que con la descalificación de Francia que no hemos vuelto a quedar a un puesto, ¿no? Entonces lo dicho, o sea, un poquito sabor amargo ahora en caliente.
0: El casi del relevo español esta mañana se suma a la medalla de chocolate ayer de David Barroso en los 800 metros lisos. El zafrense, en un debut de europeo, desarrolló una gran prueba, pero no pudo adelantar en el tramo final a Atagui para subir al podium. Fue cuarto Barroso, tercero Atagui, que acaba de recoger su medalla. Barroso se queda con la espina, aunque tanto él como su entrenador son positivos a la hora de valorar el gran resultado de este Campeonato de Europa. David Barroso y José Ángel Rap.

Pasadas estas dos pruebas, solo quedan en competición Jorge Hernández, que mañana disputará las semifinales del 4x100 a las 2 de la tarde, y Jorge González, que el domingo estará en el maratón. Además, en baloncesto, Clara González llega al Alcáceres. González es esta jugadora de la plantilla cacereña, es una joven base catalana que en las últimas temporadas ha crecido en el baloncesto universitario estadounidense. Y fuera de la región, ya sin César Castro en competición, va a comenzar en estos momentos el 4x100 libre mixto del Campeonato de Europa, que se celebra en París. La tarde, de momento, nos ha dejado ya buenas noticias, como son los pases a las finales de Alba Vázquez en 200 estilos, de Irene Ciércoles en 100 espalda y de Arvidel González en el 200 mariposa.

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0: Consuelo.
1: Hola, Antonio.
0: Buenos días.
1: No es de Dios.
0: ¿Nos vamos a Egipto el año que viene a ver el eclipse o qué?
1: Yo lo vi desde la terraza de casa.
0: ¿Sí? ¿Y qué tal?
1: Pero estupendamente.
0: Bueno, es lo mismo que desde Luxor, pero también tiene su
1: éxito. Es un luxo poderlo ver desde la terraza de casa.
0: Sí, también Mérida es exótico y Extremadura es exótico, ¿no?
1: Claro. Cualquier sitio es bueno. No hace falta gastarse un pastón que costará.
0: Bueno, pues nada. Ya aquí cerramos tema eclipse, que hemos dado bastante la turra con el tema y ya volveremos a recogerlo para el año que viene.
1: Maravilloso fue, Antonio.
0: Maravilloso, maravilloso. No, y maravilloso además que las noticias sean estas. Ya estamos cansados de...
1: de malos rollos. Y en el 28 el anular será muy bueno en Extremadura.
0: Estamos cansados de dirigentes iluminados, de guerras, de noticias negativas.
1: Que no os he escuchado, pero ¿habéis hablado del anular del 28?
0: Del 28 todavía, no, hombre, espérate, vamos del 27.
1: No, pues es el que se va a ver bien aquí.
0: Aquí somos cholistas, vamos partido a partido. Ya hemos hablado del 26, luego ya ahora vamos a por el del 27.
1: Yo soy clementista, patapum para arriba.
0: Sí.
1: Sí, te lo digo.
0: Patapum para arriba. ¿Y esta semana qué tal ha ido desde el punto de vista de las noticias curiosas?
1: Patapum, patapum. No ha estado mal, Antonio.
0: ¿No?
1: Hoy vamos a empezar buscando oro. Pero no hace falta que nos vayamos al lejano oeste como en las películas de Hollywood, que lo tenemos en España mismamente.
0: Venga.

0: ¿Cómo estáis, mi Anita?
1: Hombre, y Víctor Manuel, que no falte. Una maravilla de canción. Para hablarles de oro. La gente busca oro no para enriquecerse hoy en día, Antonio, para vivir una experiencia como la del eclipse.
0: Pues, oye, pues yo he oído que en la herradura de las Hurdes, ¿cómo se llama la herradura? Tiene otro nombre.
1: No lo sé.
0: ¿Sabes el sitio que te digo yo? En las Hurdes, esa herradura tan bonita que hay en el norte. Bueno, pues ahí hay gente que busca oro.
1: Bueno, pues oro hay ahí, hay en Asturias, hay en Galicia, lo contamos. ¿Cómo lo puedes hacer? Te calzas las botas, te metes en un río, agitas un tamiz lleno de grava. Para encontrar un gramito de oro, tendrías que remover 500 toneladas de tierra.
0: ¡Ostras!
1: ¡Ostras, Pedrín!
0: Pues está complicado, ¿eh?
1: En una batea...
0: Y vas con tu burro, tu carro, ¿no?
1: Sí.
0: Y tu viejo Winchester.
1: Y paciencia.
0: Y paciencia, hombre.
1: Mucha paciencia.
0: ¿No?
1: En una batea, nos dicen, se puede limpiar 5 kilos de tierra. Así que calculen el tiempo, 1000 días de trabajo sin parar.
0: Mil días. Pues en el meandro melero, que no me acordaba cómo se llamaba, en la herradura, el meandro melero, ¿sabes cuál es, no? Ahí ha habido gente que ha buscado oro.
1: Bueno, pues
0: incluso
1: eso.
0: Gente que lo ha encontrado.
1: Octavio Augusto ya lo encontró en las médulas que se quemaron el año pasado, acuérdense, en Bierzo, en León.
0: Sí, terrible.
1: Pues ahí el señor Octavio ordenó drenar

0: llenar las médulas con millones de litros de agua, reventó la piedra, levantaron 800 kilómetros de canales, movieron 200 millones de toneladas de tierra y que extrajeron...
1: Oro.
0: 5 toneladas de oro, tío.
1: 5 toneladas.
0: Los romanos no eran tontos.
1: Madre mía.
0: 20.000 hombres ahí, como las pirámides de Egipto.
1: Se inventaron el fracking este que destroza la tierra, ¿no?
0: Efectivamente. Y también se ocuparon del río Sil, en Galicia. Atravesaron las montañas para desviar el cauce y localizar oro. La pepita más grande encontrada en el último siglo, en Asturias, entre el Navelgas y el Bárcena. 27 gramos pesaba. Un pepitón.
1: 27 gramos. ¿Y cómo está el gramo de oro?
0: No quiero decírtelo, no. muy caro, pues no lo mires.
1: Para que no vaya la gente a Asturias, ¿no?
0: No. La verdad es que se ha encarecido muchísimo el
1: oro.
0: Oye,
1: que los que fueron al eclipse le salió nublado.
0: Oh, ya, tengo amigos en Asturias, pobres míos, no vieron nada. Jolín.
1: Anda, que el que reservaron un año antes, pobrecito mío.
0: Pues imagínate que pierdes ese pedazo de pepita de oro, que no vas a decir a cuánto está el oro ahora.
1: Sí, ahora te lo digo.
0: Bueno, pues traemos hoy una oficina de hallazgos, que no de objetos perdidos en Barcelona, donde puedes encontrar prácticamente de todo. ¿Qué? ¿A cuánto está el oro?
1: Está entre 120 y 122 el gramo. O sea que esa pepita de 27 gramos serían 3.267 euros.
0: Está bien, ¿no? Ganamos tú y yo menos cualquier mes.
1: Pues no está mal, ¿no? Oye, te sacas esa pepita, pero ahora es la más gorda.
0: Hombre, la más gorda jamás hallada. En fin.
1: Sí, sí.
0: Bueno, pues nos vamos a Barcelona, a esa oficina de objetos hallados o de hallazgos.
1: Sí.
0: Cada año clasifican en la ciudad condal 39.000 objetos de toda clase que pierde la gente como tú y como yo, sobre todo en el transporte público, porque en Barcelona hay más transporte público que en Extremadura.
1: Sí, pero hay más gente.
0: También.
1: Aunque para ser de la ciudad condal, mira, nena, me tratas muy mal.
0: Ay, Dios, ¿no? Qué mala la rima. ¿Qué se pierde, Antonio?
1: Era Siniestro, ¿no te acuerdas la canción de Siniestro?
0: ¿Tú qué has perdido en la vida?
1: ¿Yo qué he perdido? Uf, tantas cosas.
0: Materiales, ¿eh?
1: He perdido la dignidad en muchas esquinas.
0: Bueno, son las 10:30 de la mañana. Es horario infantil. La gente pierde, perdemos gafas, mochilas, teléfonos móviles, ukeleles, guitarras,
1: ¿sí?,
0: altavoces. ¿Para qué vas por la calle con un altavoz? Dentaduras postizas, que esto sí lo habíamos oído más de una vez.
1: Sí.
0: Sí, hombre,
1: dentaduras postizas en ukeleles.
0: Sí. Ay, no. Los cascos de moto, armónicas, redes de voleibol.
1: ¿Sí?
0: Drones.
1: Y un abuelo.
0: Un cochecito de bebé y un remolque de coche que alguien perdió en plena autovía.
1: ¿En serio? ¿Y no lo reclamó?
0: ¿En serio? Hombre, claro que lo reclamaría, imagino. Lo más chocante de esta oficina de Barcelona es que un día llegó una mujer preguntando por unas botas que había dejado en los contenedores de basura al lado de su casa.
1: Sí.
0: No quería las botas porque eran para tirar. El problema es que había metido joyas dentro de las botas.
1: Ah, amigo, ¿y las encontró?
0: No. Eso pasa por no apuntar dónde guarda las joyas.
1: ¿En las botas?
0: En las botas.
1: Madre mía.
0: Por cierto, ayer vi una noticia muy curiosa,
1: sí,
0: que están haciendo cajas fuertes a lo bestia en plenas montañas para los mega super ricos, para que puedan meter lo que ya no les cabe en la caja fuerte de casa.
1: Sí.
0: Coches, vinos caros, etcétera, etcétera. Te las alquilan por 1.000.000 de euros, 99 años. Como las sepulturas.
1: ¿En las montañas?
0: En las montañas.
1: O sea, te hacen un búnker en la montaña y allí guardas todo lo que tienes.
0: Sí, señor. Para
1: y una pregunta, ¿cuando se mueran se lo pueden llevar?
0: ¿Para qué te vas a llevar al otro barrio?
1: Se llevan los coches y todo eso allí con San Pedro.
0: San Pedro va motorizado, hombre.
1: Sí.
0: Va en bici, que no contamina.
1: Vale, vale.
0: ¿Cuánto tiempo se tarda en custodiar estos objetos, Antonio? En Madrid 2 añitos. En Barcelona son más rápidos. En 6 meses, aire.
1: Sí.
0: Si no lo has ido a reclamar.
1: ¿Y aire qué significa?
0: Aire que o lo reciclan.
1: Pues tú tienes unas botas con joyas, eso que se lo das a alguna institución benéfica, alguna cosa así.
0: No, se recicla o se dona, evidentemente. Y si lo ha encontrado alguien, eso es tuyo pasado cierto tiempo. Si tú te encuentras las joyas con las botas,
1: sí,
0: es tuyo pasado.
1: Te pones la bota, nunca mejor dicho.
0: Yo te digo, macho. Otra pregunta. ¿Te pican los mosquitos, Antonio?
1: Sí, me pican con mucho disimulo. Unos me pican en la cara y otros me pican...
0: En el pip.
1: En el cuando era el pequeñito.
0: Pues traemos una solución para deshacerte de esos sin contaminar el medio ambiente. Láser que mata al instante a los mosquitos.
1: ¿Ah, sí?
2: Un mosquito de Sevilla.
0: Trujillo, Antonio.
1: ¿Los mosquitos de Camboya?
0: El apapolla. El aparatejo en cuestión se fabrica en Changshu, en China.
1: Pero esto es un rayo láser tipo como las fuerzas imperiales de la Guerra de las Galaxias.
0: Es de ciencia ficción.
1: Que estás y dispara.
0: No, es un aparato, no es una pistola.
1: Pero yo para eso preferiría un arma láser, una espada láser, ¿no? Para luchar contra los mosquitos. Que como decía el viejo Kenobi, es un arma que procede de tiempos mucho más civilizados.
0: Hay quien cita la Biblia y hay quien cita
1: a Obi-Wan Kenobi o

0: A uno de mis grandes maestros, Obi-Wan Kenobi.
1: Sí, sí, ya estará mayor el señor.
0: Sí, pero no me digas, con una espada láser...
1: Pero entonces te tienes que centrar tú por dónde va el mosquito. No, esto lo hace por ti, el trabajo.
0: Vale, vale.
1: ¿Vale?
0: Vale, vale.
1: Es un aparato portátil, visión artificial y sensores varios. Sí. Las cámaras detectan a una distancia de 6 metros a cualquier mosquito volante que mida entre 2 y 20 milímetros.
0: O sea, ¿serio?
1: Tus ojos no lo ven.
0: No, no.
1: ¿Vale? Pues pichum, el láser.
0: Lo detecta y le lanza un rayo láser.
1: 30 mosquitos por segundo. A ver si eres capaz tú de hacerlo.
0: ¿En serio? ¿Esto existe?
1: ¿Tú me ves
0: no
1: a mí con cara de bromear?
0: No, no, la verdad es que no te veo con cara
1: los
0: de bromear.
1: ¿Los chicos bromean cuando inventan algo? No, no.
0: Oye, pero qué pasada esto. Es ciencia ficción, ¿eh?
1: Sí, tienen que ajustarlo un poco porque a lo mejor el láser te fastidia los ojos y la piel.
0: Ah, una pequeña...
1: No, un ajuste.
0: Es un pequeño
1: un
0: detalle.
1: Precio, 600 euros.
0: Hay tres chinos ciegos, pero...
1: Son
0: fin.
1: Muchos, dirían
0: pero es el
1: algunos.
0: Pago que, es el tributo que tenemos que hacerle al dios de la ciencia,
1: sí.
0: ¿No?
1: Que cuesta 600 euros, de momento, ¿vale? La OMS recuerda que estos insectos dípteros con patas largas, finas y dos alas transparentes causan 700.000 muertes al año en el planeta, Antonio.
0: Claro, es que el tema está, por un lado, que dedican a mis paisanos de Don Benito, ¿no? Y a toda esa zona, lo molesto que son los mosquitos, pero claro, el problema es cuando te traen enfermedades gordas.
1: Claro.
0: Y luego ya el mosquito tigre y todo esto, pues
1: y
0: imagínate.
1: Virus del
0: y el virus
1: ya
0: del Nilo,
1: claro. Matado en Sevilla. Este sí. Año ya hay uno y en Extremadura hay cuatro casos, todos, por cierto, como dices tú, por Don Benito. Mm. Bueno, pues dejamos los mosquitos de Trujillo.
0: Sí.
1: Y vamos a tomarnos una taza de café.
2: Relaxing cup of café con leche.
0: Sí.
1: Bueno, pues con o sin leche lo que importa es el café, Antonio. En este caso, uno de los más caros del planeta. No sé si lo habrás probado. Se fabrica en Tailandia. ¿Y cómo se fabrica?
0: Sí, ese es el que viene de las mofetas estas que...
1: Los elefantes. Comen los granos.
0: Ah.
1: Después los expulsan en sus heces y una vez limpio se hace el café.
0: No, pero el más caro del mundo es de una mofeta que se llama... No,
1: ese es más baratito.
0: ¿Sí?
1: Este es el Black Ivory Coffee.
0: Ah, o sea, el más caro es el de la caca de los elefantes.
1: Yo, si no es el que más, el segundo que más.
0: Pero antes el más caro era, yo te digo, de una especie de mapache. Es que no me acuerdo cómo se llama ese animal.
1: Es que, sí, claro, porque no tienes el guión. Si no, verías que ya lo tengo aquí preparado,
0: vale,
1: lo tenía delante. ¿Por qué no te callas? Que diría Juan Carlos.
0: Venga, venga.
1: ¿Vale?
0: Vale.
1: Bueno, los elefantes comen frutas, arroz y cerezas maduras de café.
0: Sí.
1: Durante su paso por el estómago, las enzimas digestivas cambian la composición química del café, les quitan amargor y una vez que el paquidermo hace caca, los cuidadores recogen la caca, que evidentemente no es líquida, es consistente, cogen los granos, los lavan, los secan, los tuestan, café listo.
0: ¿Se ha probado con los seres humanos?
1: No, no. Ni falta que hace.
0: Vale.
1: Porque entre otras cosas yo creo que se destruiría los granos.
0: Que recuerdo, siempre que hablamos de esto del café más caro, me acuerdo de la película aquella con Jack Nicholson y Morgan Freeman, ¿no? ¿La has visto esa?
1: Ah.
0: Que hacen una lista de las cosas que hacer antes de morirse y una de ellas es reír hasta reventar, o sea, reírme muchísimo, muchísimo, ¿no? Y esa de las pruebas, eso lo consiguen cuando le explica lo del café, le da el café y lo prueba y dice, está buenísimo este café, como es, tipo, ¿sabes de qué está hecho? Y le cuenta de qué está hecho, de la caca, de no sé qué, de no sé cuánto, del animal este que te digo. Y entonces se empiezan a reír los dos y se ríen hasta llorar de risa, ¿no? Y tachan la lista.
1: ¿Cómo es esa película que... ¿cómo es? ¿Criadas y señoras?
0: Sí.
1: Acuérdate,
0: señoras
1: la
0: y criadas,
1: tarta.
0: Sí,
1: señoras
0: sí.
1: Y criadas, la tarta.
0: Sí, pero esa
1: no
0: es...
1: No la vamos a destripar para quien no la haya visto. Sí, pero bueno, para el caso es lo mismo.
0: Sí,
1: bueno,
0: sí, lo
1: para
0: mismo,
1: lograr
0: lo
1: un kilo de café Black Ivory hacen falta 30 kilos de cerezas de café. Porque hay granos que en el estómago del elefante sí que se acaban rompiendo. Y si están un poco estreñidos y no los expulsan, pues se pierden muchos. Lo elaboran manualmente. La empresa que los fabrica destina parte de sus beneficios a la fundación que cuida a los elefantes.
0: Vale.
1: Es algo que
0: recomiendo. La película se llama Ahora o Nunca, que no recuerdo el nombre. Sé que en inglés es The Bucket List. ¿Tú tienes una bucket list? The Bucket List es como la lista que
1: la
0: haces.
1: La que te falta antes de morirte para hacer.
0: Esa.
1: Pues
0: es una,
1: no, mira,
0: es
1: no
0: una lista que se hace para decir, antes de morirme tengo que hacer todo esto, ¿no? Que en español no hay un equivalente a esa lista, no hay un nombre, ¿no? La lista definitiva, la lista final. La...
1: Yo lo que quiero es vivir, fíjate lo que te
0: sí,
1: digo.
0: Sí, sí. Bueno,
1: no,
0: los ingleses se llaman The Bucket List, ¿no?
1: Sí.
0: Bueno, pues vamos a ir haciendo una.
1: Vale, la haces tú por mí.
0: Sí.
1: Bueno, el sabor. Dicen que es más suave, menos amargo, que tiene notas de chocolate, frutos secos y especias. El precio, 2.700 pavos, Antonio.
0: Madre mía.
1: 2.700, pues hablábamos de las pepitas.
0: Me da solo para un par de bolsas.
1: Un sorbito y creo que con olerlo te sirve.
0: Sí.
1: Y hay otros cafés, como dices, que salen de las heces de otros animales. Por ejemplo, el de unos mamíferos emparentados con los mapaches, que son los mishashos.
0: Ah, los mishashos.
1: Mishashos.
0: Eso es como dicen en Cairo, los mishashos, aquí vienen los mishashos.
1: Los canarios, los mishashos.
0: Los mishashos.
1: Los mishashos. Y el llamado café de gato Kopiluwak, de las civetas.
0: Ese
1: es el que tú
0: El de la película Ahora o Nunca, el que hablan es el Kopiluwak, de
1: pues
0: Indonesia.
1: Ese.
0: Pero es de las civetas.
1: De las civetas. El proceso es similar al de los elefantes.
0: Es igual.
1: ¿Vas a probarlos?
0: De

0: hecho, ese era el más caro hasta que ha llegado los elefantes. Que
1: este lo ha, es el último.
0: Lo ha, sí, por eso lo ha desbancado. Pero el más caro era el del Kopi Luwak.
1: Pues tú imagínate una tacita de café con, o sin leche. Mm. 2.700 bueno, euros.
0: Yo insisto en la moción. Podemos probarlo con el ser humano a ver qué aportamos nosotros. ¿No?
1: Poca cosa, Antonio, que somos, que nos vamos a extinguir pronto.
0: Aportamos poco. Bueno, tú vete pensando lo de la bucket list, ¿eh?
1: Que no, que yo ya está a esa edad.
0: Y vamos a pensar también cómo lo llamaríamos en castellano, ¿vale?
1: Pues la lista pendiente, las tareas pendientes, ¿no? Ah, anda que no hay.
0: Sí, la lista pendiente puede ser, sí, puede estar bien. Consuelo, cuídate mucho, ¿eh?
1: Igualmente.
0: Venga, un abrazo.
1: Adiós.

0: Bueno, los Lannister cumplimos nuestras promesas y pagamos nuestras deudas. Y a Carol le debíamos minutos. Y como decían en aquella película, y estos minutos que os debo, os lo voy a pagar, ¿no? Hola, Carol, ¿qué tal?
1: Hola,
0: ¿cómo estás?
1: Hola, buenos días. Pues sí, muy agradecida, porque a veces la sección, tanto quiero decir que se me queda corta. Claro,
0: y además va en contra de la propia filosofía de la sección decir las cosas rápido. O sea, esta
1: Totalmente.
0: Es una sección slow motion.
1: Eso,
0: ¿no?
1: Es. Además, hoy, fíjate, vamos a hablar de un tema que me parece que le puede interesar a muchas personas, que es el descanso,
0: sí.
1: Precisamente.
0: Quiero decir que Carolina Martín está especializada en la gestión del trauma, en el tratado del trauma. ¿Tú tienes hecha una bucket list, una lista de cosas pendientes o no? De cosas vitales pendientes.
1: Mira, Antonio, los autónomos... Los emprendedores siempre tenemos una lista pendiente de cosas.
0: Tenemos la lista cada 3 meses, ¿no?
1: Eso es inevitable, o sea que... Pero intento no hacer listas de cosas pendientes. No, fluir un poco más hasta donde se llega bien y si no, se pospone. Exacto.
0: Vale.
1: Y ir a un ritmo un poquito más orgánico, que esto es uno de los grandes aprendizajes para mí del último año.
0: Muy bien, perfecto.
1: Sí, sí.
0: Pues vamos a descansar, ¿no?
1: Bueno... Descansar quien puede, ¿no? Porque este es un buen tema. Sí, vamos a ir capa por capa, ¿no? Hablando un poquito de este asunto, porque muchas veces pensamos que el descanso es simplemente pues fuerza de voluntad, ¿no? Pues mira, hoy un concepto, puedo hacerlo, voy a descansar, me voy a tomar el día libre, pero luego empiezan los problemas, ¿no? Me siento en el sofá, empiezo a sentirme inquieto, pues no sé qué hacer, pues me aburro, pues ya no... Y entonces tenemos que darnos cuenta que aquí va a haber varios factores que hoy vamos a ir desgranando.
0: Vale. Sí, también influye aquí gente que cuando se jubila le empiezan a venir enfermedades o se pone malo, o gente que muere poco después de jubilarse con alguna enfermedad. ¿Puede estar relacionado eso también o no?
1: Mira, hay un término que cuando lo diga seguramente casi nadie lo conoce, que es el efecto letdown.
0: ¿Sí?
1: O síndrome del bajón, pero en cuanto lo explique un poquito, seguro que muchos oyentes se van a sentir identificados. ¿A cuántos nos ha pasado que llevamos meses de trabajo, de bastante presión, de bastante estrés, y llega el primer día de vacaciones, llega el fin de semana, el puente y catapún? Por la mañana, un resfriado, una migraña, un dolor muscular... ¿no? Una contractura, una ciática o vete tú a saber.
0: La de cosas que pueden salir.
1: La de cosas que te pueden pasar. Y de repente, sin saber por qué, te has puesto enfermo, ¿no?
0: Sí.
1: ¿Por qué sucede esto? Bueno, pues porque durante todo el año lo que hemos hecho es ir acumulando una carga de estrés. Vamos a imaginar, para que lo podamos entender, que nuestro sistema nervioso autónomo está en una fase que llamamos simpática, ¿vale? No porque sea simpática de maja.
0: Que nos cae fenomenal.
1: Que nos cae fenomenal, pero que es la encargada de activarnos, ¿no? De generar en nosotros una respuesta de tensión. Podemos imaginarlo como si fuera el acelerador de un coche, ¿vale? Y fuéramos pisando el acelerador de ese coche durante muchísimo tiempo. ¿Qué pasa? Que eso va a empezar a inundar nuestro cuerpo de las famosas hormonas del estrés, el cortisol, la adrenalina y todo ese cóctel químico. Yo me gusta pensar, ¿no? Imaginémonos que estamos en una batalla, hablando antes de los Lannister, ¿no? Estamos
0: sí.
1: En una batalla. En una batalla, ¿tu cuerpo qué va a hacer? Estar en tensión, hipervigilante,

0: no va a sentir dolor, no va a sentir cansancio. Esto es lo mismo, ¿no? Cuando estamos en un periodo de mucho trabajo, de mucho estrés, de cualquier tipo de tensión emocional también, cuando el cuerpo se relaje, cuando el peligro haya pasado, toda esa carga va a descender, ¿no? Todos esos niveles de hormonas van a descender. Y el sistema inmune también va a dejar paso a que todas esas enfermedades, todo ese cansancio, todo eso que habíamos estado acumulando de lo que no éramos conscientes, empiece a florecer, ¿no? Empieza a aparecer. Es como si el cuerpo dijera, o paras o te paro, ¿no? Y en ese momento, ¿qué hace el cuerpo? Aprovechar para regenerar. Para restaurar.
1: ¿Has descansado? Pues ahora vamos a reiniciar esto, ¿no?
0: Claro, es como a través de este parón lo que vamos a hacer es aprovechar para regenerar, descansar y reparar todo aquello que no se pudo hacer anteriormente, ¿no? Es muy común, ¿eh? De hecho, bastante común. Y una faena.
1: ¿Encuentras mucha gente así?
0: Sí. En consulta lo veo constantemente porque esta es otra parte de qué es el descanso y entenderlo, como decíamos al principio, no solo como algo que yo me propongo hacer, sino que tiene también un factor de aprendizaje, un factor de patrón y un factor neurobiológico. O sea, el cuerpo aquí manda, manda y mucho.
1: ¿Y tenemos un freno biológico?
0: Tenemos un freno biológico que es el que se encarga precisamente de parar. Vamos a volver al ejemplo del coche.
1: Sí.
0: ¿Eh? Nos acordamos que si estamos en esa demanda de mucha presión, de mucho estrés durante mucho tiempo, estamos pisando el acelerador del coche a tope, ¿no? Si yo frenara ese coche de golpe, ¿qué pasaría, Antonio? Vamos a imaginar un tren, un coche que va a toda velocidad y lo paras en seco. Venga, freno de mano y paro en seco. ¿Qué va a pasar?
1: Pues patina, se chocaría.
0: Exactamente. Va a empezar a dar vueltas, se va a descarrilar, eso va a ser un desastre. Pues lo mismo ocurre con el cuerpo. Entonces tenemos una parte...
1: Pero unos días antes de vacaciones ya tienes que empezar a estar más tranquilo.
0: De hecho, no unos días antes. Lo ideal sería, ahora vamos a hablar un poquito de eso, que en el día a día, todo el año, pudiéramos tener pequeños momentos de descanso. Que es lo que no hacemos, ¿no? A veces no podemos, ojo. Tampoco, o sea, a veces se puede, otras veces no, pero lo ideal no es dejarlo todo para las vacaciones, porque luego pasa lo que pasa. Cuando ya queremos empezar a relajarnos, las vacaciones se han terminado, ¿no? Y seguimos. Entonces tenemos eso que hablábamos dentro del sistema nervioso.
1: Luego, lo que pasa también ahora con este tiempo en el que todo el rato tenemos que estar dando doble salto mortal para ponerlo en Instagram... Pasa a veces que las vacaciones son incluso más estresantes que el trabajo, tío. No te ha llegado nunca la gente y dice, oye, qué ganas tenía de volver a trabajar para poder descansar un poco.
0: Sí, sí, totalmente.
1: Porque parece que en vacaciones tenemos una exigencia, tenemos más estrés todavía, porque tienes que sacarle todo el partido a las vacaciones. Entonces tienes que levantarte a las 7 de la mañana, vas a escalar por la mañana, vas a tomar las cañas, al chiringuito, sales de paseo y al final, qué ganas de descansar. O sea, sí. Tenemos como más presión todavía, ¿no?
0: Es la autoexplotación que llamamos. Ahora lo vamos a ver también un poquito porque es tal cual, ¿no? Quiero ver, me voy de vacaciones a no sé qué sitio, quiero verlo todo, quiero exprimir el día a tope, quiero hacer muchas cosas y al final venimos más agotados de lo que nos fuimos a las vacaciones. No ha habido descanso. Es que el descanso es otra cosa. El descanso es el hecho de no tener que hacer nada, poder permitirnos no hacer nada, aburrirnos, descansar, dormir, estar en un estado corporal de reposo. Eso es el descanso, pero asociamos el descanso a estar mirando el móvil, viendo la última serie que se supone que tenía que haber visto y no he visto, quedando haciendo planes. Pero no estamos descansando, estamos metiendo más estímulos al cuerpo, ¿vale?
1: Vale.
0: Entonces, retomando un poco, esa parte que hablábamos que sería el freno de nuestro cuerpo se llama nervio vago, ¿vale? Para que lo entendamos, es la parte que nos ayuda o la parte encargada en nuestro cuerpo de la digestión, del sueño, de la regeneración, de la reparación celular, etcétera. Este nervio es muy importante y es el que se encarga en que tú puedas o no puedas descansar. Si este nervio, este freno biológico no está bien sintonizado, podríamos decir, tú no vas a poder descansar por mucho que te lo propongas. ¿Vale?
1: ¿Pero esto es un nervio como tal o es una forma de llamarlo?
0: Es un nervio.
1: ¿Sí? ¿Y dónde está situado?
0: Por todo el cuerpo. Es el nervio más largo del cuerpo, de hecho.
1: Vale.
0: Se le llama vago precisamente no porque no haga nada, sino porque es errante. Vago en latín significa errante. O sea, está por, tiene muchísimas terminaciones y es un nervio importantísimo. muy importante.
1: Vale.
0: Pero fíjate que estábamos hablando también de otro factor, ¿no? O sea, tenemos este factor biológico del sistema nervioso, del cuerpo, que es el que se encarga de que tú puedas o no puedas descansar. Pero luego tenemos un factor también emocional o psicológico, ¿no? Que es esta otra parte de la que estábamos mencionando hace un momento. Y muchas personas se sienten mal cuando paran. Yo me siento en el sofá y de repente siento una ansiedad, una inquietud, un malestar, que tengo que hacer algo, que no puedo estar parado, que me siento mal, que me siento culpable, que así no se puede estar, ¿no? Entonces, esta culpa...
1: Algo tengo que hacer.
0: Esta culpa no es un defecto de fábrica, ¿vale? Esto es un patrón que tiene que ver con un aprendizaje registrado en nuestro código interno, ¿vale? Y aquí voy a meterme un poquito en un aspecto que muchas veces no se habla o no se entiende lo suficiente. Y en consulta yo lo trabajo muchísimo. Este perfil es el perfil sobrefuncional. Son personas que gestionan su propia ansiedad interna a través de la acción constante, ¿no? La hiperresponsabilidad, el control absoluto sobre todo. El sobrefuncional no puede ver un problema sin correr a arreglarlo. La persona sobrefuncional no puede delegar. Asume una carga emocional de los demás y siempre está haciendo, organizando o cuidando. Para su sistema nervioso, hacer es la única forma de liberar tensión interna, digamos, ¿no? Si se quedan quietas, esa ansiedad entonces se empieza a disparar. Es así. O sea que tenemos ahí un factor también importantísimo.
1: Sí, que hay que aprender a relajarse.
0: Pero no es tan fácil.
1: Ya.
0: Ojalá, ¿verdad? Sí, ojalá. Sí. Cuando te dicen, tienes ansiedad, están ellos, dicen, relájate, pero ¿cómo se hace eso? ¿No?
1: Ya lo hemos dicho aquí muchas veces en esta sección, que lo de, pero tranquilo, o relájate, eso no funciona nunca.
0: No funciona. Además,
1: más bien todo lo contrario.
0: Sí,
1: te suele poner como más atacado, ¿no?
0: No, porque te hace sentir más frustración, porque no puedes hacerlo. Cuando alguien te dice eso, por favor, no digamos eso. Cuando una persona tiene ansiedad, relájate, tranquilízate, porque no sirve. ¿Vale? Entonces, vamos a imaginarnos esta persona sobrefuncional que se siente culpable cuando se sienta, que se inquieta, que tiene una agitación que no puede sostener. Y entendiendo mejor este aspecto, podremos pensar que la historia personal de nuestros entornos más tempranos, de nuestra infancia, tienen una influencia importantísima. Muchas de estas personas crecieron en hogares donde, o por la razón que fuera, Antonio, les tocó adaptarse para mantener la estabilidad. Es decir, quizá eran familias con dinámicas caóticas, inestables, muy exigentes. A lo mejor papás ausentes, enfermos, o simplemente un entorno donde el niño sintió que el afecto, la atención, la seguridad no eran incondicionales. ¿Sí? El premio, el amor, el reconocimiento venía por un logro. ¿De acuerdo? Donde incluso a veces la inversión de roles, la responsabilidad, la madurez de ese niño suplió el rol del padre o la madre cuando no toca, ¿no? Esta inversión de roles. Entonces empiezan a aparecer creencias también. Si yo soy útil, me quieren. Si yo saco buenas notas, recibiré amor, ¿no? Si yo soy productivo, todo va a estar bien. Si yo ayudo a los demás de forma constante, voy a recibir afecto, voy a sentirme perteneciente. Entonces, estar ocupado se va a empezar a convertir en un patrón, en un escudo protector, ¿sí? Por eso, cuando de adultos esta persona sobrefuncional para, se va a reactivar toda esta memoria de peligro. Aquí, su cerebro límbico, que es el cerebro emocional, la amígdala, que es esa pequeña parte de nuestro cerebro, que es como la alerta, la alarma de humos de nuestro cerebro, va a decir, ni de broma, estás en peligro, haz algo, porque si no, no estás seguro.
1: Ya veo. Uh-huh. Ahí va parte de la complicación.
0: O sea, no estamos hablando solo de que hay una complejidad a la hora de descansar a nivel físico, también puede haber una complejidad a la hora de descansar a nivel emocional o psicológico, un patrón, pero es que luego tenemos toda una sociedad, ¿no?, que nos empuja a ser productivos todo el rato. O sea,
1: La alarma ante incendios está sonando, pero no sabes cómo desconectar esa alarma. Está todo el rato ahí la lucecita.
0: Porque... aparte de estos factores, tenemos un entorno, una sociedad que está basada en la productividad constantemente, ¿no? En el hacer y no en el ser. Estamos todo el rato produciendo. Y aquí podríamos, hablar, esto ya se está viendo desde la parte de la sociología, la filosofía, como en categorías del descanso. ¿Qué te parece? ¿Lo vemos?
1: Venga, sí, por supuesto, claro.
0: Mira, podríamos catalogar, ¿no?, el descanso de recuperación, que es un poco lo que hablabas al principio. Es cuando la rutina te ha consumido tanta energía que el objetivo del descanso no es disfrutar, no es el placer, no es relajarte, sino descansar para volver a ser funcional, ¿vale? Estas personas no descansan para vivir, descansan para poder soportar de nuevo la jornada laboral. Es decir, que tu descanso trabaja para tu productividad. Y esto, ojo, hay personas que lo hacen por patrón, pero hay otras personas porque no queda otra. Porque el descanso también tiene una desigualdad social, ¿de acuerdo? Uh-huh. Hay personas que no se pueden permitir descansar. Y el descanso se convierte en esa parte de su día, de su vida, en la que se recuperan para seguir produciendo, para seguir trabajando. Pero podríamos ver otra categoría, que sería el descanso optimizado, que es este del que tú hablabas. Uh-huh. Es la trampa de la autoexplotación moderna, ¿no? La gente en vacaciones tiene que entrenar, 3 libros de desarrollo al menos que se tengan que leer, ordenar la casa, planificar el año. O sea que hasta el descanso...
1: Y sacarlo todo por Instagram.
0: Y todo en Instagram,
1: porque si
0: sí,
1: no se lo cuentas sí, a la gente no tiene
0: no
1: sentido.
0: Sirve.
1: Claro.
0: O sea que vemos que el descanso se convierte en producir una mejor versión de uno mismo, ¿no? Esta es un poco la premisa. Es una rutina perfecta, entrecomillada, pero que realmente es una prisión mental y hay un nivel de autoexigencia bastante elevado. Uh-huh. Y luego podríamos también ver un poco este término de la segunda jornada, ¿no? Que nos explica que el descanso también es profundamente desigual, como decíamos. Por ejemplo, el trabajo doméstico, limpiar, comprar, cuidar a los niños, continúa de vacaciones, continúa los fines de semana y recae de manera desproporcionada normalmente en las mujeres. Para ellas el verano muchas veces no es descanso, sino un cambio de logística. Sí, también podemos hablar de los autónomos y emprendedores, como hablábamos antes, ¿no? Donde uh-huh. es muy difícil desconectar, porque estás 24/7 poniendo todo en tu negocio y atendiendo e intentando, bueno, pues sacar adelante.
1: Sí, te cambias de sitio, proyecto. Te vas a una playa, exacto, a un sitio, pero sigues atendiendo el teléfono con el portátil, ¿no?
0: Así es. Entonces, podríamos ir catalogando que el descanso no es algo tan sencillo como decir, bueno, me siento, paro, desconecto, pero si lo vemos así, ¿ver? Vemos que hay muchas patas de esa mesa, muchas capas que realmente están condicionadas.
1: Claro, que lo ideal sería, esto enlaza con eso que hablamos siempre de la desconexión, ¿no? Que hiciéramos algo que no nos pidiera todo el rato desconectar, o sea, que lo gestionáramos suficientemente bien como para que no nos machacara en el día a día, ¿no?
0: Pues eso es importante, por eso decíamos hace un momento que el descanso no tiene que estar solo supeditado a las vacaciones.
1: Claro.
0: Tiene que ser algo, yo lo llamo las islas de seguridad, ¿no? En el día a día, ¿qué cositas podemos hacer, aunque sean pequeñas, que nos ayuden a bajar el ritmo, a estar en conexión con nosotros mismos, a no hacer nada, a estar sin hacer nada por placer, simplemente para descansar? Y esto es un entrenamiento, porque por fuerza de voluntad muchas veces no sucede, siempre hay algo mejor que hacer, ¿verdad? Uh-huh. Entonces, podemos intentar ir construyendo estos pequeños recursos cotidianos para que cuando llegue el momento de descansar tu cuerpo no se enferme, no te entre esa agitación interna y tú puedas haber ido entrenando esta capacidad del descanso.
1: Ya veo, ya veo. ¿Qué nos falta por comentar?
0: Pues yo creo que podemos hacer mejor una
1: práctica, ¿no?
0: Porque
1: vale, venga.
0: Me quedan unos minutitos y a lo mejor poder hacer una pequeña práctica también que ayudemos a ir introduciendo estos pequeños momentos de descanso en el día a día, pues
1: venga.
0: Yo creo que es fabuloso, ¿verdad?
1: Sí.
0: Venga, pues vamos a empezar. Yo invito a todos los oyentes y a todos los que estamos aquí ahora mismo, primero a revisar tu postura. ¿Cómo estás sentada? ¿Cómo estás sentado? Da igual si estás en la playa, si estás en casa, si estás tumbado. Ojo, si estás conduciendo, por favor, quédate con el ejercicio, lo haces en otro momento.
1: Sí, no sueltes el volante.
0: No sueltes el volante. Ahora, revisando tu postura, ponte cómoda, ponte cómodo y simplemente entorna los ojos, deja que la mirada se desdibuje, se ablande, se suavice y pon una mano en tu abdomen y otra mano en tu pecho. Nota el calorcito de tus manos. Nota el peso de tus manos, nota el tacto, uh-huh. el contacto de tus manos en el cuerpo. Simplemente. Y ahora conmigo vas a tomar aire por la nariz, lo vas a soltar por la boca como si fuera un suspiro. Con un poquito de sonido, como cuando suspiramos. Otra vez, inhalo por la nariz y exhalo por la boca. Eso es. Quédate ahí con tus manos, una en el abdomen, otra en el pecho. Continúa respirando de esta manera mientras vas a ir girando tu cabeza hacia un lado con curiosidad, observando tu entorno, allí donde estés. Puede que estés en un entorno natural, viendo árboles, viendo el mar, viendo el cielo. Puede que estés en casa viendo objetos, fotos. Puede que estés viendo una ventana, una luz, una carretera. Ve despacito girando hacia el otro lado. Y ve rodeando con tu mirada el espacio en el que estás. ¿Qué objetos hay? ¿Qué luz entra? ¿Qué personas? ¿Qué entorno? ¿Qué paisaje es el que me rodea? Y deja que esta información vaya llegando poco a poco a tu cuerpo. Vuelve despacio al centro. Vuelves a tomar aire por la nariz. Suelta el aire con un suspiro. Y deja que el cuerpo se vaya ablandando un poquito. Hay algo que se llama gravedad que ya está haciendo el trabajo por ti. La tierra te sostiene gratis. Deja que el cuerpo pese, que se derrita un poquito. Inhala.
1: Y así un ratito solo, 10 minutos o así.
0: Cada día.
1: Hay que trabajarlo, hay que trabajarlo,
0: Carlos. Un poquito, cada día.
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11: Son las 9. Buenas noches. La central nuclear de Almaraz seguirá funcionando hasta el 8 de junio del año 2030. El Gobierno central ha aprobado prorrogar su vida útil y así lo recoge ya el BOE. Ana Grajera.
12: Las empresas Endesa, Iberdrola y Naturgy solicitaron alargar la vida útil de la planta el pasado mes de octubre. La prórroga para la central nuclear de Almaraz la publica hoy el BOE, llega semanas después de un informe favorable no vinculante que emitió el Consejo de Seguridad Nuclear sobre su continuidad. El Ministerio para la Transición Ecológica lo concede, aunque supeditándolo a nuevas condiciones de seguridad, entre ellas protección radiológica, gestión de residuos o programas de inspección y recursos humanos. Valora la decisión el delegado del Gobierno en Extremadura, que es José Luis Quintana.
13: Una vez que se tienen los informes oportunos, principalmente el del Consejo de Seguridad Nuclear, en el que dice que pueden continuar estos 3 años, está claro que el Gobierno pues ha concedido esta prórroga.
12: Según el Ministerio para la Transición Ecológica, Almaraz puede contribuir a reforzar la estabilidad del sistema eléctrico en un contexto internacional marcado por la incertidumbre energética y por la volatilidad del precio de los combustibles fósiles.
11: Ante esta decisión se suceden las reacciones durante toda la jornada, la de la propia central, que insiste en su compromiso por seguir operando de forma segura y fiable 3 años más, también multitud de interpretaciones políticas. La presidenta de la Junta de Extremadura, María Guardiola, señala que la bajada de impuestos ha sido determinante para lograr la prórroga. Y entre los grupos políticos de la región, Partido Popular y Vox, comparten su valoración, ponen el foco en los grandes proyectos y en la continuidad de la central, más allá del año 2030. El PSOE ha celebrado la noticia, pero pide que la decisión revierta en la región, ya que las compañías eléctricas tributan en otras comunidades autónomas. Y desde Unidas por Extremadura se muestran críticos con la decisión. Además, ya está en marcha la operación especial del 15 de agosto. La DGT prevé más de 5 millones de desplazamientos en todo el país, una operación salida que llega con los precios de los carburantes disparados. La gasolina está hoy de media a 1,71 euros el litro, 1,84 si hablamos del diésel. Esta ha sido la sexta semana de subida consecutiva. Los consumidores muestran su hartazgo.
14: Soy taxista, o sea, ya tú me dirás.
15: Han sido casi 80 euros tenerlo. Sí, se ha notado.
16: Es imposible al precio que está. Fueron 80 y tantos euros y tenía gasolina todavía.
17: Es que este año yo creo que se han pasado, ¿eh? Está desorbitado el precio.
18: Ha subido a lo largo del verano. Solemos echarla en la siempre en la misma, pero sí que es verdad que ahora estamos comparando. Son céntimos arriba y abajo, pero sí que es verdad que cuando llenas el depósito merece un poquito la pena. Y buscamos pues la más barata, pero que también tenga calidad. Y tengo la esperanza de que a lo mejor después del verano baje un poquito, porque la verdad es que muevo siempre con coche.
11: Más asuntos. En clave sanitaria, el SES confirma que 11 pacientes han sido atendidos en los servicios de urgencias por alteraciones visuales que podrían derivarse de la observación del eclipse solar del miércoles. A los tres que acudieron a urgencias del SES el mismo miércoles, el día del eclipse, se han sumado otros 8 el jueves, 2 en el Hospital de Coria, 6 en hospitales de Badajoz. Ninguno de ellos ha necesitado ingreso hospitalario. Y miramos ahora fuera de nuestra región. En Ceuta, Marruecos y España refuerzan la presencia policial en la frontera ante los llamamientos de una nueva entrada multitudinaria de migrantes este sábado. En las próximas horas llegarán 45 policías nacionales más para garantizar la seguridad ciudadana. El presidente de la ciudad autónoma, Juan Jesús Vivas, tras su reunión con el presidente del Senado, Pedro Royán, sigue detectando una situación de máximo riesgo e inseguridad y pide un marco normativo que permita devoluciones inmediatas y denegaciones de asilo. Pedro Royán apoya la idea.
19: Tratar de evitar que esta sea una plataforma para la emisión, para la obtención de asilo.
20: Es necesario acometer ese marco jurídico con garantías, con carácter urgente.
11: La ministra de Igualdad, Ana Redondo, que ha visitado este viernes Ceuta, ha recalcado desde allí que no puede producirse una nueva entrada de personas a la ciudad autónoma y que quienes lo intenten serán repatriados. Con la información deportiva, Iván Herrero, buenas noches.
21: Muy buenas noches. Coria y Extremadura encaran el tramo final de su amistoso en la isla. A 15 minutos de acabar, el partido marcha empate a 1. Acaba de debutar Alberto Trapero con el Coria. Además, comienza en estos momentos la segunda parte del Mérida-Alcorcón. 2-0 gana el Mérida con doblete de Carlos Doncel. Ya en baloncesto, la base catalana Clara González es desde hoy nueva jugadora del Alcáceres. Y en atletismo, David Barroso estará la próxima semana en la Diamond League de Lausanne. Por contra, en el europeo, eliminado David García Zurito y el relevo 4x400 masculino, España se ha quedado a solo 8 centésimas de pasar a la final.
11: Más noticias a las 10.
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3: Bienvenidos todos a una revisión del mito de Fedra, en el que Fedra habla mucho con el público. Lidia Bosch regresa a los escenarios, bien acompañada con un reparto solvente, para contarnos la historia de una mujer que ama demasiado. Fedra en los infiernos es la nueva propuesta del Festival de Mérida. Hemos hablado con su director, José María del Castillo, y con dos de sus protagonistas, y precisamente vamos a comenzar charlando con él. Fedra en los infiernos propone una premisa cuando menos curiosa, porque Fedra ya ha ido al inframundo, que una curiosidad ahora que está tan de moda la Odisea de Nolan, allí se la encuentra Odiseo en el inframundo junto con otra mucha gente más, pero Fedra vuelve, con lo cual ya no es la jovencita que estábamos acostumbrados a ver en otras Fedras, sino que es una señora como Lidia Bosch, que ha estado pensando y repensando, pero nos lo va a contar todo José María del Castillo, que pasó, dirige la obra, y que vuelve 2 años después. José María, ¿qué tal? ¿Cómo estás?
4: Muy buenas.
3: ¿Qué tal?
4: Feliz,
3: qué bien.
4: Feliz de estar aquí contigo.
3: Sí, que además... Has hecho 2 obras en poco tiempo en Mérida con 2 personajes femeninos bien potentes.
4: Totalmente. Medusa con Victoria Abril, ¿sí? La Fedra con Lidia Bosch. Sí, sí, sí, sí.
3: ¿Cómo es esta Fedra?
4: Pues esta Fedra es...
3: Que él es el dramaturgo también, o sea que nos lo puede contar todo.
4: Yo me lo guiso, yo me lo como.
3: Todo. Nos lo va a contar absolutamente todo.
4: Sí, pues mira, esta Fedra... Mira, surgió, yo vi a Lidia y surgió, digo, tengo que escribir algo para ella. A mí el mito de Fedra siempre me ha resonado muchísimo. Una mujer poderosa, muy fuerte, muy castigada por la sociedad, siempre con la culpa, el juicio, lo que hizo mal. Y me apetecía mucho indagar en ese personaje de mujer madura. A mí me gustan mucho los personajes trágicos, las mujeres trágicas, me interesan mucho, porque tienen mucho que contar, porque siempre se cuenta bajo el prisma masculino,
3: sí,
4: toda la historia. Entonces también hay que darle un poco de voz a estas mujeres. Entonces empecé a indagar en el personaje de Fedra, y esta Fedra de los infiernos que interpreta Lidia Bosch, que ya la veréis que es una locura lo que hace ella, es una Fedra muy vulnerable, muy humana y muy cómplice con el público. Hay algo muy bonito en esta tragedia, y es que vamos a romper la cuarta pared y ella va...
3: Bueno, con Medusa pasaba también.
4: Sí, lo que pasa es que esto es más vida o muerte. Fedra tiene, vale, una situación muy complicada, claro, personal, y va a pedir ayuda, va a pedir consejo al público y va a mostrar esa vulnerabilidad. Al final Medusa es un personaje sobrenatural. Sí. Fedra es una mujer.
3: Fedra es una mujer.
4: Una mujer.
3: Que además es una mujer a la que yo no sé cómo la habéis planteado, que ahora te pregunto, pero Fedra es una mujer que en el mito su hermano le dice cásate con Teseo, que Teseo ya tenía una hija con una, un hijo con una amazona que,
4: Hipólito.
3: Que es Hipólito y ella tiene más o menos la edad de Hipólito y se enamora de Hipólito. Lo que pasa es que Hipólito es como un incel moderno porque odia a las mujeres. ¿Sabe? Un misógino de manual. Vale. Ya existía la misoginia en aquella época. Fíjense ustedes, qué curioso. ¿Sabe? O sea, que es una señora a la que le han ido diciendo básicamente lo que tiene que hacer.
4: Totalmente. Ella, como hija de reyes, bueno, Teseo primero estuvo con su hermana Ariadna para, sí, matar al Minotauro, que era su hermano. Teseo mató a su hermano el Minotauro. Después a su hermana Ariadna la abandonó y después, sí, se casó con ella. Bueno, después está con la Amazona y después, para conseguir, claro, el reino, se la ponen a ella una mandada. El tema es que en esta versión...
3: Sí, es que pasa de todo, ¿eh? Vale,
4: en las tragedias, vamos, eso es un culebrón.
3: Es un culebrón de incestuoso todo.
4: Pero en esta horrible versión de Fedra yo sí he intentado crear una dicotomía y algo un poco más grave. Y es que esta Fedra sí está enamorada de Teseo. quiero interpretar es a Alejandro Albarracín, que es un escándalo. Entonces, claro.
3: Es un escándalo de guapo lo que quiere decir este muchacho.
4: Entonces, ¿qué pasa? Que esa pareja
3: es
4: de guapos.
3: Es un escándalo, es verdad.
4: Escándalo, Alejandro Albarracín. Bueno, en julio todos.
3: Sí, ¿no? Sí, estos hombres son un escandalazo todos.
4: Entonces, ¿qué pasa? Que esta Fedra sí va a estar enamorada de Teseo, muy enamorada. El tema es que va a tener ese impulso por su hijastro Hipólito. Entonces, era muy fácil poner una versión de Fedra en la que Fedra estuviese con un señor mayor que no le gusta, que la trata mal y se enamora de Hipólito. Pero aquí sí está enamorada de Teseo y a la vez de su hijastro.
3: Pero por hijastro tiene así como una cosa de enamoramiento o más, porque al final el hijastro no deja de ser un señor al que cualquier tía con dos dedos de frente no se acercaría ni con una vara verde, ¿sabes? Porque odia a las mujeres, porque es como...
4: Pero en este caso...
3: No sé yo si es como enamoramiento del carácter o lujuria pasional.
4: Es que eso tienes que, no es que no adelantarme, es que tienes que verlo y descubrirlo.
3: Hay de todo.
4: ¿Sabes lo que pasa? Que el personaje de Hipólito, que está todo el día entrenando, porque obviamente él solamente es la caza, el entrenamiento, la lucha, no quiere...
3: Crofitero de pro de ahora.
4: Total. Pues él, hay un punto en el que va a tener también un acercamiento a Fedra. Y va a surgir algo. No quiero contar más nada. Claro. Hay algo ahí.
3: Claro, tiene que haber aquí un conflictillo, hombre, porque si no, imagínate.
4: No, conflictillo, conflictazo.
3: Tiene que haber aquí que pone, un je ne sais quoi, claro.
4: Y que pone a Fedra en ese lugar también tan complicado. Pone ese lugar que ella eso habla con... Digo, ayúdame, ¿qué me está pasando? Ella habla con el
3: claro. Público.
4: Porque van a pasar cosas muy interesantes.
3: Que además hay... Por ejemplo, Yaiza interpreta a una superviviente de la familia. O sea, que has ampliado el mito también. Cuéntame.
4: Sí, Teseo, para ocupar el trono de Atenas, donde están ellos, mata a la familia que estaba gobernando antes, a los reyes antiguos. Y en esa familia, la pequeña era Aricia. Entonces mata a toda la familia y deja a la pequeña con vida. Esta pequeña con vida se enamora de Hipólito. También.
3: Uy, conflictazo, sí.
4: Entonces ahí no puedo contar más nada, pero hay conflicto.
3: Claro.
4: Hay lío.
3: Madre de amor.
4: Que te quema.
3: Hermoso.
4: Hay lío ahí. Sí, claro, hay tema que te quema.
3: Entonces. Además, la Yaiza también, o sea, si estamos hablando de los señores, la Yaiza también.
4: Otro
3: la Yaiza
4: escándalo.
3: Es otro escandalazo de señora, o sea.
4: Actriz, bailarina, es un bueno. Ya la veréis.
3: Maravillosa, o sea, que vamos, directamente. ¿Cómo has planteado cuál ha sido tus elecciones como director?
4: Pues mira.
3: Vale, porque claro, hay música, tenemos a Pier Paolo en el vestuario. Pier Paolo se ha hecho todo Mérida casi este año, se ha hecho todo Mérida, ha hecho el vestuario de un montón de obras ya.
4: Sí, yo es que llevo muchos años trabajando con Pier y nos entendemos muy bien. Es verdad que...
3: hace unas cosas espectaculares también.
4: Pues aquí en Fedra, yo ya que lo conozco, he visto otras obras de él. Aquí ha pasado un nivel impresionante porque todo esto es realeza, entonces me hacía falta el poder de la realeza en Fedra y ha conseguido un nivel de exquisitez en el vestuario que ya veréis que es una locura. Yo quería meter muchos elementos. Yo en mis espectáculos son bastante complejos a nivel de dramaturgia y de puesta en escena y hay muchísimos elementos que funcionan, que juegan en este espectáculo. La danza, la música, la comedia, los monólogos y los apartes con público. Yo meto muchísimos elementos que hacen que creen un dinamismo dentro de la tragedia, que el público tiene estímulos constantemente.
3: Vale. Y entonces, has ido y luego vas puliendo.
4: Claro. El tema es que me encontré en una tragedia elementos de humor que la gente cuando empieza la obra va a decir, pero bueno, esto no era una tragedia, porque elementos de humor. Lo que pasa es que después no va a ir a
3: tragedia. Como en la vida diaria, exactamente.
4: La montaña rusa de emociones de cualquier persona, que es hoy río, al rato estoy llorando y después estoy enfadado con el mundo.
3: Yo qué sé, has cortado con tu pareja, se lo estás contando a tu amiga llorando y termináis riendo y bebiendo vino, ¿sabes? Y diciendo, menudo idiota. O sea, estas cosas que pasan.
4: Sí.
3: Hay una música espectacular
4: creada por Alejandro Cruz Benavides y una coreografía de Benjamín Leiva, que por ejemplo hay una escena que es un banquete. Se verá en el pase gráfico, ya también estará.
3: Qué bien.
4: Entonces, hay elementos...
3: Ya les iremos contando cosas.
4: Claro, hay elementos que hacen que la tragedia esté muy acompañada con esos altibajos, que hace que el dinamismo vaya acompañando a la personalidad de Fedra, que va pasando por todos esos estadios, que bueno, que esa montaña rusa, que muchas veces a Fedra le dicen, es que Fedra está loca. Y Fedra dice, no, yo no estoy loca. Yo simplemente amo más de lo que querría.
3: Claro. Y a
4: demasiado.
3: Y a mucha gente.
4: Demasiada, claro.
3: Que además, luego vamos a ver, si te pones serio, esto es una cosa que yo recuerdo la antropóloga Margaret Mead, que decía que la monogamia era la más complicada de todas las relaciones y nos empeñábamos en basar la sociedad en la monogamia, cuando realmente a ti te gustan varias personas a lo largo de tu vida y a veces a la vez, como le pasa a Fedra.
4: Totalmente.
3: ¿Sabes? O sea, que esto es el punto. Pero claro, aquí hay un personaje femenino muy fuerte... y dos personajes masculinos muy fuertes. Hemos dicho que Hipólito es como un crofitero de pro, que a él le gusta la caza y entrena, y venga a entrenar, y venga a entrenar, como es Teseo. Porque Teseo además tiene la doble vertiente de él es rey, se ha cargado su medio hermano ya el Minotauro, o sea, me refiero, es un héroe también, y es un hombre.
4: Sí, el personaje de Teseo que lo interpreta Alejandro Albarracín tiene mucho, mucho poder, y lo que hace es que nos representa esa masculinidad, no tóxica, pero sí esa hegemonía del patriarcado que hay que mantener. Vale. Entonces, ¿qué pasa? Fedra viene a romper ese patriarcado.
3: No es un señor, es un macho.
4: Es un macho alfa.
3: Vale.
4: Lo que pasa es que Fedra, y mira, Fedra una parte preciosa que dice, yo amo a Teseo, amo la seguridad de estar con él, amo lo que él me aporta, dice, pero yo no soy la mujer de Teseo, yo soy Fedra. Yo soy más que la mujer de Teseo.
3: Claro.
4: El tema es que en esa época, cuando estaba Teseo, que era el héroe y que era el rey, la mujer queda siempre en un segundo plano.
3: Sí, no tenía ni derecho de ciudadanía, o sea, claro, no era nada.
4: Pero ¿qué pasa? Que él se va a la guerra y deja sola a Fedra con Hipólito.
3: Y ¡ay, hijo mío!
4: Arde Troya, entonces.
3: Claro, claro. ¿Cómo se te ocurre, criatura?
4: Claro.
3: ¿Sabes?
4: Y Fedra se dice, no quiero quedarme a solas con Hipólito. Y dice, Teseo, ¿pero por qué? Si Hipólito es estupendo, es mi hijo, te va a cuidar también.
3: No, no.
4: Es el comienzo de la función, te
3: imagínate. Yo quiero que me cuide, yo quiero que me cuide, pero de otro modo. Yo quiero que me cuide mis necesidades más perentorias, dice Fedra. Pero el Hipólito es que las señoras no le gustan, que luego con Aricia también. Bueno, esto sí que hay que verlo, porque es verdad que hacía como 9 años que no se representa a Fedra, sí, y siempre nos han representado a la Fedra como canónica, ¿sabes? Que no pasa nada, se enamora locamente, y luego, ¿saben ustedes? El tragedión, porque en las tragedias muere hasta el apuntador. Pero aquí además salen las muertes, o sea, lo que en Roma serían las parcas, que en Grecia son las moiras.
4: Las moiras.
3: Vale.
4: Son unos personajes preciosos, que son las moiras del destino, que ellas marcan quién muere, quién vive. Y Fedra
3: pide lo larga que es la vida de la gente. Claro.
4: O lo corta.
3: O lo corta.
4: Ya sabes que cortan, tienen una lleva el hilo de la vida, otra la vara de medir y la otra la tijera para cortar
3: para
4: el hilo.
3: Para cortar.
4: Y Fedra necesita pedir esa segunda oportunidad para resarcir su nombre de mujer en la historia. Entonces va...
3: Claro, porque ella queda como una loca histérica traicionera.

0: La del marido y de todo en
1: De
0: esta
1: todo,
0: vida.
1: claro,
0: Y medio
1: totalmente.
0: incestuosa porque se ha enamorado de su hijastro.
1: Entonces ella se
0: Claro.
1: la condena, la historia la ha condenado siempre. De hecho, las primeras tragedias de Fedra se utilizaban para ejemplificar lo que no se debía hacer. Era una forma
0: Bueno,
1: didáctica para que las
0: claro.
1: mujeres. Esto es lo que no tenéis que hacer nunca.
0: Claro, no tenéis que desear.
1: Claro, ni desear, ni
0: Claro.
1: levantar la
0: Porque
1: voz.
0: total, como te casaban con un tío que no conocías de nada, pues era no deseas a nadie más, pues que tire ni a tu marido, porque a tu marido ni lo conoces, tampoco lo vas a desear mucho,
1: Claro,
0: ¿sabes? Claro.
1: claro. Y entonces las Moiras le dijesten a Fedra, es que tú has venido para gritar y para crear un lugar en la historia que sea como camino para muchas mujeres a lo largo de la historia. Pero ella pide una segunda oportunidad. Y le dicen las Moiras, cuidado Fedra, que cuando vuelvas a la vida, tu cuerpo toma el control y las pulsiones van a seguir siendo las mismas, dice ella, un poco soberbia. No, no, yo ya sé lo que me ha pasado, esto no va a volver a pasarme en la vida. Vuelve a la vida y vuelve a encontrarse con Hipólito.
0: Ay, por
1: Y se
0: Dios.
1: lía parda.
0: Madre. A mí me encanta esto porque, claro, a mí me encanta esto porque además siempre pensamos, conforme vamos cumpliendo años, pensamos que vamos a tener un cierto tipo de madurez. José
1: ¡Qué va!
0: María.
1: ¿Verdad? ¡Y eso es mentira! Esto lo controlo yo ya, esto lo controlo. ¡Qué va! La vida te da
0: ¿Qué
1: lo que
0: va, qué va, qué
1: quiere.
0: va? Y así dejamos 100 veces de fumar, por ejemplo.
1: Por
0: Esto lo
1: ejemplo,
0: controlo, lo
1: claro.
0: controlo. No se controla,
1: O por
0: señores.
1: ejemplo, yo termino una relación, no termino. Yo ya no me voy a enamorar nunca más. A los
0: Claro.
1: 2 días cae
0: A
1: de
0: los
1: nuevo
0: dos
1: y los
0: días,
1: mismos
0: exactamente.
1: errores. Los
0: Sí,
1: mismos.
0: exacto. Yo creo que nos lo vamos a pasar muy bien con esta Fedra, en todos los sentidos, porque nos vamos a reír, vamos a deleitarnos con bailes y también vamos a dolernos con lo que pasa. Yo creo que puede plantear algunos temas de reflexión. Así que ya saben, hasta el domingo, Fedra en los infiernos. José María del Castillo, muchas gracias.
1: Un placer siempre.

0: llegaban no me vibraban lo suficiente como para, pues eso, hacer giras luego y esas
1: Sí,
0: cosas,
1: porque el
0: ¿sabes?
1: teatro es cansado, señores. El
0: Sí,
1: teatro es agotador
0: tienes que enamorar, yo
1: directamente.
0: tengo que enamorarme, ¿no?, del
1: Sí.
0: teatro para poder ser coherente y no estafar al público. Es decir, yo creo que el teatro tiene la magia
1: Exigente.
0: de que como espectador vas a ver lo que hay. Allí no hay trampa ni cartón,
1: Sí, es una cosa
0: ¿sabes?
1: maravillosa. No hay tomas, no.
0: Exacto.
1: Lo que
0: Entonces,
1: hay.
0: tienes que dejarte la vida, sobre todo con el personaje este de Fedra, cada día. Y ahora estoy preparada para sostener un personaje como este.
1: ¿Qué es lo que más te gustó de la propuesta de José María del Castillo?
0: Pues mira, supongo, José María, no sé si te lo ha comentado ya como nos conocí.
1: Sí.
0: Vale, pues eso ya no lo cuento yo porque
1: Bueno,
0: no lo he
1: como
0: contado.
1: conocisteis,
0: Bueno,
1: no.
0: no.
1: Me ha dicho que os conocisteis y ya está.
0: Ah, él no te ha
1: No
0: contado
1: me ha
0: lo de la
1: contado.
0: entrega de premios.
1: Hoy no, cuéntamelo.
0: No,
1: Oh,
0: pues bueno,
1: cuéntamelo.
0: pues estábamos en una entrega de premios de la Unión de Actores y yo no soy muy dada a salir, soy un poquito de estar en casa, me da un
1: Sí.
0: poco como de
1: O sea, estos
0: pereza.
1: saraos de la profesión y
0: Sí,
1: eso, no.
0: no, a lo mejor cuando era antes más joven iba, pero no sé, soy
1: Sí.
0: la que tiene que ser algo de algún familiar, algún amigo o algo.
1: Sí.
0: Y entonces, bueno, pero me llamaron para el premio que era para darlo a compañeros y dices, aquí tengo que ir, ¿no?
1: Sí.
0: Entonces, cuando llegué allí, nada, lo entregué, pum, pum, no fui ni a la fiesta posterior, pero pasados unos meses, mi representante
1: Sí.
0: dice, te voy a mandar un libreto de teatro de José María del Castillo. No sabía que era para Mérida ni nada tampoco. Y entonces, nada, digo, bueno. Como a veces habían llegado, y es lo que
1: Claro,
0: decía.
1: pues mándamelo, porque
0: Claro.
1: puede ser una joya.
0: Exacto. Y me llegó
1: Claro.
0: por la tarde, tarde-noche, y entonces lo cojo a la hora que me estaba desmaquillando, tal cual, ¿eh, Olga? O sea, estaba así de pie y empecé, digo, voy a bichear un poquito a ver de qué
1: Sí.
0: trata, a ver si. Y me quedé con un ojo maquillado y con el algodón, el otro todo corrido, porque de pie delante del espejo, o sea,
1: Sí,
0: empecé
1: venga
0: a
1: a
0: leerlo, darle,
1: darle.
0: darle, darle,
1: Sí.
0: hasta que en el epílogo digo, bueno, pues voy a sentarme. Y me senté en mi habitación, ¿sabes?, para leer el final. Me la devoré en un pispás. O sea, el texto era maravilloso, un ritmo brutal. Las acotaciones que aquí decían, ah, qué coreografía, qué música, ¿sabes? Era como innovador también. O sea, no era el típica.
1: Sí, que no vais a ver el típico drama
0: Sí, o sea, es una
1: dieciochesco de,
0: tragedia,
1: claro.
0: pero no a lo mejor con la densidad de algunas. O sea, que es como muy fácil. Y entonces, nada, inmediatamente llamé a mi representante, me dijeron que era para Mérida, y luego José María me dijo que me vio en esa presentación, y entonces él tenía en mente escribir una Fedra y dijo: voy a escribírsela para Lidia. Y me escribió esta
1: Qué
0: Fedra en los
1: bonito. Y
0: infiernos.
1: tú no
0: Sí,
1: sabías que la había escrito para ti hasta
0: no, no lo
1: después,
0: sabía, no lo
1: claro.
0: sabía.
1: Cosa
0: Hasta
1: que
0: que nos
1: me
0: juntamos.
1: parece muy
0: Me
1: bonito.
0: parece precioso,
1: Sí.
0: sí.
1: Y además me parece muy bonito que sin saberlo dijeras, oye, pues esto sí lo quiero hacer.
0: Sí.
1: Después de 37 años sin subirme
0: Sí.
1: a un escenario, que además
0: Sí.
1: 37 años sin subirte a un escenario. Y en Mérida,
0: Bueno, lo de Mérida
1: que es un
0: es.
1: escenario complejo, pero que yo
0: O
1: es
0: sea,
1: complejo, pero un caramelo para los actores. O sea,
0: vamos, es
1: claro.
0: el sueño de cualquier actor. O sea,
1: Claro.
0: todos queríamos. Yo con Jesús Cimarro muchas veces, ¿sabes? Cuando nos encontrábamos, decía, a ver si hacemos. Digo, yo estoy deseando que me llegue alguna función. Cuando pisé por primera vez la arena del Teatro de Mérida, se me erizó la
1: Sí,
0: piel.
1: sí.
0: Y ayer que fui como espectadora.
1: Sí.
0: A ver, cómicos de
1: De
0: Roma,
1: Roma.
0: todavía más, porque claro, ves ese cielo estrellado, esas
1: Claro, dice, voy a
0: piedras.
1: estar yo la semana que viene ahí,
0: Sí,
1: claro.
0: un vértigo, pero
1: Sí,
0: una
1: es muy
0: ilusión y una
1: bonito.
0: responsabilidad, pero muy feliz, tremendamente feliz, Olga.
1: Sí, yo creo, es que es muy bonito también el venir a actuar en una noche romana.
0: Sí.
1: ¿Cómo es esta Fedra? ¿Qué Fedra vamos a ver en el? ¿Qué le has dado a Fedra?
0: Pues yo creo que esta Fedra es una Fedra muy humana en todos los sentidos. Una de las cosas que es apetecible, ¿no? A lo mejor que diferencia a las otras maravillosas Fedras que se han hecho, como la de Ana Belén o la de Lolita,
1: Sí.
0: a las que admiro muchísimo y espero estar a la altura, ¿no?, de sus Fedras, es que rompe la cuarta pared y hace cómplice al público de cada uno de sus pasos. Es decir, el público desde el
1: Va
0: minuto cero
1: siguiéndola.
0: va

0: a ir con ella de la mano y ella va a decir qué es, por qué le sucede eso, hablando con ellos, o sea, qué es lo que siente en ese momento, el por qué hace eso, ¿no? Entonces, se claro, desnuda delante del público.
1: Es como un, iba a decir ajuste de cuentas, pero no, es como un vuelvo a la vida,
0: claro,
1: para ella, ver qué ocurre ahora.
0: Ella está convencida de que pide esa segunda oportunidad, porque está convencida de que no va a caer otra vez en las garras de Hipólito. Vamos, en el castigo que en realidad lo hizo Afrodita.
1: Sí.
0: Es lo que siempre hablamos, ¿no? Que dices, es un castigo que Afrodita le impone a Hipólito, porque Hipólito al ser, veneraba a esa Atenea, la diosa de la caza.
1: La caza, Diana. Exacto. Cazadora, sí. O a, claro, es que depende de la...
0: Sí, bueno, depende griego.
1: Sí, depende griego o romano, pero, exactamente. Yo ya tengo un lío con dioses.
0: Hipólito adoraba a la diosa de la caza.
1: Sí.
0: Y pasaba olímpicamente de Afrodita.
1: Y Afrodita, que encima era guapa, dice, decía yo,
0: dice,
1: claro.
0: Exacto, dice, tú no me adoras a mí, pues te voy a castigar para que la madrastra tuya se enamore de ti. Y dices,
1: claro,
0: chaval, castígale a él, pero no me castigues a mí, ¿no, Fedra? O sea,
1: sí, además es que me hace mucha gracia porque las diosas también eran un poco misóginas. Porque,
0: sí.
1: Claro, o sea, a Helena la castigo con belleza para que monte la guerra de Troya.
0: Claro.
1: Y tú dices...
0: ¿Por qué nos castigas a nosotros? Si claro, vamos a hacer equipo, que somos mujeres.
1: Poseidón viola a Medusa y ahora te transformo en un monstruo a ti. Y,
0: exactamente.
1: Pues si me ha violado él, o sea...
0: Claro. Sí, sí, sí.
1: Claro, yo qué sé, ponlo en tierra firme al Poseidón.
0: Que ya desde X tiempo las mujeres seguimos pagando, ¿sabes? Claro. Consecuencias que a veces no
1: claro, pues
0: no,
1: si hubiera sido Zeus y todo, yo digo, bueno, pero que sean claro, las diosas mujeres encima.
0: Las propias.
1: Claro, las que castigan a otras mujeres, dices, ostras.
0: Compañero, antes, en estos medios de Instagram, y eso que yo me considero afortunada, porque mi familia instagramera... Recibo muchísimos mensajes de cariño y con muchísimo respeto. De vez en cuando entra algún,
1: sí, algún
0: mensaje
1: descerebrado, claro.
0: Y casi siempre en el mismo, en los míos, o cuando yo lo comento con otras compañeras, los más hirientes son hechos por mujeres. ¿Qué dices?
1: Fíjate.
0: ¿Por qué? Cuando nos tendríamos que apoyar, ¿sabes? O sea, pero bueno.
1: Bueno. Diosas que castigan a la pobre de Fedra diciendo te vas a enamorar, sí, de Hipólito.
0: Sí. Y entonces ella, perdóname lo que te claro, decía, estaba convencida de que ella, fíjate, no va a poder superar esta prueba de esta vuelta para resarcir su nombre de mujer.
1: Claro.
0: Porque ella, ante la historia, que siempre está presentada como una mujer tipo monstruo, una mujer...
1: Loca, perdida.
0: Loca,
1: claro,
0: perdida.
1: Loca, lujuriosa.
0: Sí,
1: claro,
0: como
1: que no piensa con la cabeza.
0: Ella no quiere que quede su nombre así. Pero a lo largo de la historia, Fedra va a tener la transformación. Se va a ir dando cuenta de cosas que va a compartir con el público. Y eso es
1: claro,
0: lo interesante.
1: Claro, yo creo que además hay una cosa maravillosa en la racionalización que hacemos de nuestra propia vida, ¿sabes?
0: Sí.
1: De, ay, hice esto por esto y por sí, esto y por esto.
0: Sí.
1: ¿Sabes?
0: Sí.
1: Tipo, yo qué sé, le he gritado a mis amigas, ay, luego me vienen las hormonas.
0: Sí.
1: Claro, y luego, ay, mira lo que me ha pasado. Ay,
0: pero, la culpa, ¿no?
1: La culpa.
0: La culpa.
1: Claro, porque de culpa se habla mucho.
0: Mucho.
1: La habéis nombrado mucho, la culpa.
0: La culpa y los juicios.
1: Y los
0: pero
1: juicios.
0: La culpa, ahí se explica, ¿no? O sea, que efectivamente uno puede ser culpable, podemos equivocarnos, podemos
1: sí,
0: errar, pero eso no significa que hayas cometido un pecado. Y en la historia era como la pecadora,
1: sí,
0: ¿sabes? Y
1: sí,
0: no,
1: sí,
0: no tiene
1: la vamos a machacar, exactamente.
0: ¿Sabes? No tiene por qué ser un error, un pecado, ¿no?
1: Sí.
0: Y menos cuando hay, no pueden ser controladas, ¿no? Cuando no hay maldad en un momento dado, ¿no?
1: Claro, porque además luego es verdad que Fedra siempre... a los espectadores se nos ha hecho antipática.
0: Sí.
1: Y
0: sí.
1: Hipólito no te acercarías a él ni con
0: exacto,
1: nada. O sea,
0: exacto,
1: no. Pero Fedra siempre se hace sí, antipática.
0: Sí.
1: Y yo creo que porque a lo mejor también hemos tenido los espectadores como un cierto plus de superioridad moral.
0: Claro.
1: A mí no me pasaría esto, pues
0: claro,
1: a lo mejor sí te pasa, cariño,
0: claro,
1: ¿vale? Y no sabes racionar.
0: Claro, y no sabes exactamente, ¿sabes? Pero es que aparte, es que. Es verdad que a priori dices, ostras, tía, es que, pero es que te estás enamorando del hijo
1: claro,
0: de...
1: Claro, pero es que a veces te enamoras.
0: Claro, pero es que eso... Pero lo que ahí dice Fedra, y lo que estamos diciendo, no es solo una atracción sexual, ¿sabes? No,
1: vale,
0: solo, no es como vicio, sexo,
1: sí,
0: carne joven.
1: Exactamente.
0: No, no.
1: Claro.
0: Ella se enamora, ella está enamorada.
1: Claro, es que lo primero que le pregunté yo a José María, digo,
0: sí,
1: vamos a ver, esto es lujuria.

0: O
1: Claro,
0: ahí hay un poco, dices, no.
1: no.
0: Porque si fuera lujuria, luego pasa que tampoco la entiendes. Porque dices,
1: Claro,
0: mira, cariño,
1: exactamente.
0: lávate en el río con agua fría, ¿vale?
1: Exactamente, exactamente. El problema de Fedra, además, es que está enamorada de dos hombres,
0: Claro.
1: de Hipólito y de su marido, porque Teseo siempre se ha presentado en las otras Fedras como un personaje mayor, un
0: Sí, era mayor,
1: personaje
0: Fedra era de la misma edad de Hipólito.
1: exactamente, que era...
0: Claro, y aquí
1: Entonces
0: tenemos un
1: había...
0: caramelito de Teseo.
1: Claro, y aparte, entonces había hasta como excusa de que a lo mejor se enamorasen, que son los de
0: Claro.
1: la misma edad, pero José María no ha querido ir por allí. Ha querido hablar de los sentimientos y de las emociones, porque a veces sucede
0: Sí,
1: eso.
0: es que a veces te enamoras de dos personas
1: Claro,
0: a la vez. Y
1: claro.
0: se castiga más a la mujer que se
1: Por
0: enamora de dos personas a la
1: supuesto
0: vez
1: que
0: que
1: al
0: del hombre.
1: hombre,
0: El hombre ha puesto los cuernos y son unos cuernos
1: claro,
0: tradicionales de toda la vida, Lidia.
1: pero es lo que hablamos de la historia, ¿sabes? Que no sé si lo hemos hablado antes o lo
0: Sí.
1: hablaba con una compañera, de que dices, un hombre puede ir a la guerra y ellos en la guerra se iban
0: Sí.
1: con uno, con
0: Bueno, y
1: otro, con el de más
0: violaban y
1: allá, que
0: todo,
1: la
0: exactamente,
1: mataban.
0: sí.
1: Pero luego venían y es, vamos a
0: Ay,
1: alabar
0: te
1: al héroe,
0: recibo,
1: ¿sabes?
0: claro, te
1: Hola, y eran
0: recibo. Y
1: los...
0: además venían a veces con concubinas, ¿sabes? Y
1: Exactamente.
0: aquí yo esperándote,
1: Exacto, y
0: no.
1: allí no pasaba nada. Y entonces la historia lo hacía como los héroes, mientras que las heroínas que han tenido el protagonismo en la historia siempre han sido el medio para
0: Sí.
1: castrar, para decirle a las mujeres, cuidado que si hacéis eso, mirad lo que os va a pasar. ¿Sabes a lo que me refiero? Entonces,
0: Sí.
1: hablamos en la función de todo esto.
0: Ay, qué bonito.
1: Sí.
0: Sí, yo creo que vamos a poder comentar muchas
1: Qué
0: cosas,
1: bien, Olga,
0: ¿no? Con
1: sí.
0: esto
1: Sí,
0: de.
1: estoy segura de que sí.
0: Y ver también esa plasticidad
1: Sí. Hay una
0: que hay,
1: belleza en la
0: sí.
1: función. En todos los niveles. Ya
0: Yo estoy deseando ver la
1: está tan
0: escenografía
1: cuidada la
0: también,
1: escenografía de
0: claro.
1: Anna Tussey. Es una delicia, de verdad. Todo tiene un porqué. A lo mejor la gente no sabrá qué
0: Sí.
1: significa. Es que no quiero no quiero
0: Pero
1: decirte ahora
0: cuando
1: cosas.
0: lo veamos, sí, va a
1: Sí.
0: decir, ah, mira,
1: Sí, o
0: hay
1: sea.
0: aquí estos ambientes y estas
1: Claro,
0: cosas.
1: y a lo mejor cada uno ve una
0: Una
1: cosa, ¿sabes?
0: cosa,
1: Pero
0: claro.
1: la escenografía habla también, ¿no? El vestuario es precioso, de Pier Paolo, también las pelucas y los maquillajes de Roberto Siqueiro, la música de Alejandro
0: Sí.
1: Benavides, o sea,
0: Sí,
1: un
0: que se ha planteado como un
1: espectáculo,
0: espectáculo total.
1: total, la luz, todo, todo, todo, cada uno de los departamentos, las coreografías de Benji. Leila son. Es que es
0: Sí,
1: muy bonito. Sí,
0: trabajazo.
1: todos nos estamos
0: Trabajazo
1: dejando el
0: habéis hecho,
1: alma
0: sí.
1: y con mucha pasión. Y creo que el resultado tiene que ser el que esperamos.
0: Pues yo espero que así sea. Hasta el domingo pueden ver Tragedia
1: Sí,
0: con tintes de comedia, como
1: eso es.
0: siempre, en
1: Eso
0: el
1: es.
0: Teatro de
1: Y con una
0: Mérida.
1: reflexión que
0: Sí.
1: invitará luego en casa o en los amigos,
0: Eso,
1: ¿sabes?
0: en la terraza de
1: Hacer la
0: después,
1: tertulia.
0: que la terraza del teatro es como lo mejor que
1: Sí.
0: tiene después de la obra el teatro, que es como poder
1: Sí.
0: seguir hablando de la obra.
1: Exacto.
0: Así que allí estaremos todos. Lidia, vos, muchas
1: Gracias,
0: gracias.
1: Olga. Gracias a ti, a vosotros.
2: El mito.
0: Los mitos nos explican el mundo, lo hemos dicho mil veces. Esto significa que las ficciones no se idearon para ensalzar la libertad humana, sino para cartografiar los castigos. En la tragedia antigua, la historia de Fedra, hija de Minos y Pasifae, reina de Atenas, esposa de Teseo, representa el modelo perfecto de la víctima instrumental. Tiene una pasión abrasadora hacia su hijastro Hipólito, pero eso nunca fue una elección libre, sino el dardo que le lanzó Afrodita para infligir una venganza contra un joven que la despreciaba. A la mujer la convierte en mero daño colateral entre divinidades y a ella solo le queda el estigma del deseo prohibido, la vergüenza social y el suicidio, dejando tras de sí una acusación falsa para preservar la honra de su estirpe. Y aquí ocurre lo mismo una segunda vez.
3: Además, ella sabe que todo tiene un precio.
4: Dadme la oportunidad de volver para resarcir mi vida. Y os prometo un altar en vuestro nombre donde os adoraré cada día.
3: ¡No es suficiente!
4: Si me permitís volver, renuncio a mi existencia tras la muerte. Y así, tras mi último aliento, podréis deshacer mi alma para crear las hebras nuevas de vuestra preciada madeja.
5: ¿Estás dispuesta a sacrificar tu alma?
4: Sí, lo estoy.
0: En el siglo V a.C., Eurípides presentó en su Hipólito a una reina que luchaba en silencio por sofocar su mal hasta que la indiscreción de su nodriza desató la catástrofe. Más tarde, el romano Séneca dibujó a una Fedra mucho más explícita y directa. Se confiesa cara a cara ante su hijastro. En el siglo XVII, Jean Gassin impregnó la fábula de una angustia desgarradora donde la culpa ya no era solo una trampa divina, sino una mancha heredada en la propia sangre, la de todas las mujeres. Y aquí están las Moiras también, Cloto hilando el nacimiento, Láquesis midiendo la porción de sufrimiento y Átropos cortando la hebra sin contemplaciones.
2: ¡Bienvenida, Fedra!
6: Madres, me presento ante vosotras desde mi desdichado reposo.
5: Fedra, hija de Minos y Pasífae.
7: Hermana de Ariadna, Glauco, Androgeo, Acacálide, Deucalión, Genódice, Catreo.
2: Y hermana del infame Minotauro.
6: Aquí estoy.
2: ¡El Minotauro!
6: Ruego me escuchéis.
8: ¡Hablarás cuando se te permita!
6: Disculpad, madres de la noche.
8: ¡Silencio!
7: Fedra, esposa de Teseo.
5: Fedra. Madre de Acamante y de Bufonte.
7: Fedra,
2: madrastra de Hipólito.
7: Hipólito.
5: Fedra.
7: Así me llaman.
0: La obra rompe el curso temporal del mito y trae allí el alma atormentada de la protagonista exige un pacto con las Moiras para regresar al mundo terrenal, reescribir su historia y liberarse de la dosa con la que los relatos oficiales han sepultado su memoria. No se trata de una petición de clemencia, sino de un cuestionamiento frontal a los juicios morales y a la culpabilidad transformada en pecado.
8: ¿Cómo te atreves?
6: Disculpad, sagradas vigías de lo desconocido.
7: Es soberbia,
5: impaciente,
9: altiva
2: y muy impertinente.
6: Con todo respeto, madres, vosotras temidas y todopoderosas, sí, pero mujeres condenadas a tejer para los demás sin poder controlar vuestro propio destino. Vosotras, mujeres condenadas a una eternidad infinita de labor constante y sin descanso. Vosotras, mujeres condenadas a seguir la misma rutina sin permiso.
2: ¡Nadie quiere!
6: Pero yo os lo pido. ¡Yo solicito ese permiso como mujer condenada!
0: En el reparto, Julio Peña en el papel de Hipólito, Alejandro Albarracín como Teseo, las Moiras Marta Calvo, Antonio Albella, Eva Diago y la única superviviente de la familia rival de Teseo, Yaiza Marcos. El texto indaga en el derecho a vivir sin someterse a las expectativas ajenas, una idea sintetizada en la afirmación del propio personaje al señalar que de tener una tercera oportunidad amaría con la misma fuerza pero con menos culpa.
6: Lo del velo que se me cae y lo recoge, como si se tratase del típico cliché de comedia pastelosa, donde ya sabemos todos que la cosa no puede acabar bien. La conversación de inteligentes también, hombre, esa es para nota, ¿no? Esa es para apuntarla en una libreta. ¿Estás bien? Sí, yo también. ¡Uy, qué frío! ¡Uy, qué calor! ¡Uy, qué sudor! Sí, yo más. ¿Yo más qué? ¿Yo más qué? ¿Verdad? Perdóneme, pero es que la situación es complicada. Yo no esperaba encontrármela así tan de repente. Y menos sin ropa.
0: Con esta obra nos vamos a preguntar en qué medida las pasiones humanas han cambiado o si únicamente se han transformado las plataformas desde las cuales se ejerce la fiscalización moral. Piensen en las redes sociales. También nos preguntaremos si el destino es una construcción que nace del propio juicio humano. La posibilidad de que Fedra pueda reescribir su historia depende en última instancia de la mirada de quienes la juzgan. Por eso romperá lo que la entendamos.
10: ¿Estás bien?
6: ¿Yo?
10: Sí, ¿tú?
6: Sí, estoy bien.
10: Yo también.
6: Hace un poco de calor, ¿no?
10: Bueno, sí.
6: Sí, pero estoy bien.
10: Yo también.
6: Sí. ¿Te duele?
10: Sí, por los entrenamientos con terámenes.
6: Ya.
10: Pero estoy bien.
6: Ya. Yo también, sí. Estoy un poco aturdida por el calor, porque hace mucho calor, ¿no?
0: Y precisamente con el mismísimo Hipólito hablamos el lunes.

0: Julio Peña es joven, pero lleva haciendo teatro, ha dicho que como 10 años, que yo pensaba... 16. Yo pensaba cuando...
1: Desde los 10.
0: Claro, te iba a decir con qué fue la primera. Él interpreta a Hipólito, vamos a presentarlo, ¿vale? Le habrán visto ustedes en cine y en televisión muchas veces. ¿Y cuál fue la primera obra?
1: Hicimos Pesadilla antes de Navidad.
0: ¡Ay, qué bonito!
1: Que yo, además, me siento súper identificado con Jack. Yo no hice a Jack, que es el protagonista, para quien no conozca Pesadilla antes de Navidad. Jack Skellington es el rey de la ciudad de Halloween y se siente vacío porque no
0: porque no quiere, exactamente, pues no quiere asustar a la gente
1: y decide robar la Navidad.
0: Sí, pero claro, sale mal.
1: Sale mal, pero bueno.
0: Sí, yo la veo todas las Navidades.
1: Sí, es maravillosa.
0: Es maravillosa. ¿Tú de quién hacías, por Dios?
1: Yo hacía de Locke. En sexto de primaria, entonces hacía de uno de los niños de Oogie Boogie.
0: Qué maravilloso.
1: Un diablillo.
0: Y ahora interpreta a Hipólito en el Teatro Romano de Mérida. Dios mío de mi vida.
1: Sí, sí. Dios mío de mi vida. Dios mío.
0: No le quiero poner nervioso porque esto se graba antes de la obra y antes incluso de los ensayos. ¿Cómo llegas al proyecto?
1: Bueno, pues por José María. Creo que José María tenía un poco de contacto con una escuela de teatro musical en la que estuve yo, que se llama Hanna, y no sé, llegó a mí directamente la oferta para este personaje, el guión, y dije que sí bastante rápido, la verdad, porque me pareció una oportunidad muy bonita, sobre todo venir a un teatro como el de Mérida.
0: Sí, es que normalmente a los actores les pasa. Dice, yo casi que no me leo nada porque digo, bueno, voy a Mérida, voy a actuar allí y total, sí. Ya. Pero interpretas a uno de los personajes más complejos de toda la tragedia. Porque yo hablaba con José María del Castillo y me decía, claro, a él le gusta entrenar, digo, un crofitero de pro y un misógino de tres pares también. ¿Sabes cómo es tu Hipólito?
1: Bueno, yo la verdad que tampoco es que me haya guiado muchísimo por el Hipólito clásico ni nada. Yo he hecho
0: clásico antipatiquísimo, tío.
1: yo
0: nada,
1: creo
0: es horrible.
1: He hecho un Hipólito llevando un poco a mi terreno. Yo creo que, por ejemplo, cuando estuve trabajando con Alejandro Amenábar para El Cautivo, él me dijo que una de las razones por las que me eligió es que él veía algo en mí, que era que él necesitaba que la gente estuviera del lado de Cervantes y quería que Cervantes ganara, ¿no? Entonces, yo creo que siempre llevo un poquito de eso, de yo quiero que los personajes que hago
0: caigan bien.
1: Entonces, este Hipólito...
0: Sería la primera vez que no cae bien un Hipólito, también te lo digo.
1: Bueno, a ver qué tal. Para mí, este Hipólito es... le he querido hacer en un momento de su vida en el que él, de estar muy centrado en la caza, ¿no? Y en sus entrenamientos, empieza a descubrir que tiene este magnetismo
0: con las mujeres.
1: Exactamente,
0: claro.
1: ¿Sabes? Entonces...
0: De pronto dice, ¡oh, gusto!
1: Exacto. Claro. Entonces, eso, que es un sentimiento bastante... bastante inocente de alguna forma, porque
0: claro,
1: es como...
0: Porque él es joven, pero no tanto como para que el despertar sexual la tenía que venir 10 años antes.
1: Exacto. Entonces, él tiene su novieta en el bosque,
0: claro.
1: Y luego...
0: su novieta fina, sí.
1: Exacto.
0: Ya veremos cómo es la novieta. Vale.
1: Y hay una frase que él le pregunta a Terámenes, que le ha dicho Fedra, y le dice, Terámenes, ¿por qué dice Fedra que las doncellas jóvenes de palacio hablarían de mí si me paseo tras los entrenamientos? ¿No? Entonces, claro, es como que tiene este rollo de que...
0: ¿Qué está pasando aquí que no lo sé, claro, exactamente?
1: Y sobre todo, él empieza a darse cuenta de ciertas pulsiones que tiene él que le son muy difíciles de controlar. Entonces,
0: vale,
1: hay algo aquí con Fedra.
0: Vale, porque normalmente el Hipólito que conocemos siempre es de un señor antipatiquísimo que odia a las mujeres, que es casto y puro, que no tiene pulsiones ninguna, y además que es de esto que dice, ¿y Fedra cómo se ha enamorado de esto? Si no lo tocaríamos, ninguna mujer tocaría a este señor.
1: Este Hipólito tiene pulsiones.
0: A este Hipólito le tocamos.
1: Sí, tiene pulsiones. Joder, o sea, yo creo que... hay algo del dejarse ser de esta Fedra, ¿no? Que Hipólito, aunque esté muy centrado en la caza,

0: es un chaval joven y yo creo que es justo
1: Claro.
0: este descentramiento
1: Claro, eso es lo que no
0: con
1: entendíamos
0: respecto a las
1: nunca.
0: mujeres lo que le hace al final
1: Claro.
0: perder los estribos. Entonces, yo creo que va a sorprender la actitud de este Hipólito.
1: Sí.
0: Y me voy dando cuenta, porque yo lo interpretaba así y lo hago así,
1: Sí,
0: me voy
1: luego
0: dando
1: entiendes a
0: cuenta.
1: tus personajes
0: Sí,
1: también,
0: sí.
1: claro.
0: Pero bueno, a ver qué tal. Yo la verdad es que me lo paso muy bien. Yo creo que tiene una energía muy, muy joven y divertida. A mí me gusta. Tiene momentos muy canallitas, ¿sabes? Pero yo creo que
1: Claro.
0: es un tío que caerá bien.
1: Sí, qué bien. Digo qué bien porque es una cosa que normalmente no nos pasa con Hipólito. Hipólito se hace estomagante total, ¿vale? Los que hayan visto muchas Fedras, que es verdad que no se representa mucho, pero llevamos unas cuantas, ¿sabes? Llevamos unas cuantas de Fedras locas, muertas de amor y sobre todo, básicamente, Julio, muertas de lujuria. Vale, porque lo llaman amor, pero quieren decir sexo, ¿sabes? Y es una cosa súper curiosa.
0: Sí, aquí hay algo muy bonito que es que Teseo es Alejandro Albarracín,
1: Claro,
0: ¿sabes?
1: que
0: Que
1: no es
0: es
1: un señor mayor feo, claro.
0: exactamente, ¿sabes? Que tiene más músculos que yo y que todo el mundo es el Albarracín. Vamos, o sea, yo no lo entiendo.
1: Le decía, vine aquí hace 20 años, yo ahora me veo muy bien, y lo mirábamos todo y decíamos, hijos,
0: Eso,
1: sí.
0: sí, hijo, sí, claro que sí.
1: Estás muy bien.
0: Entonces, yo creo que eso añade mucho más conflicto. Con José María en los ensayos estábamos buscando todo el rato el conflicto. Entonces,
1: Claro, luego además relación padre-hijo,
0: claro.
1: ¿sabes? O
0: No,
1: sea,
0: de hecho,
1: y el
0: no
1: hijo
0: nos
1: me va a quitar a la
0: cruzamos.
1: parienta, ¿sabes? Una cosa. No
0: Es
1: os
0: fuerte. No
1: cruzáis.
0: nos cruzamos.
1: Qué bueno.
0: No nos cruzamos. Y me parece que el que sea Alejandro. Y encima Hipólito, ¿no? O sea, no sé, como que hay algo un poco más comprensible
1: Sí.
0: de la historia y a la vez como más el decir, te enamoras de otra, ahora que estamos en la época del poliamor y
1: Sí.
0: de todo esto, pues entiendes que una persona a lo mejor está enamorada de dos personas a la vez. Y
1: Sí.
0: aquí tenemos a esta Fedra que realmente expone este problema. Es que, ¿qué hago?
1: Claro.
0: ¿Sabes? Entonces es un poco
1: Que ahora dirían, pues está con los dos, aunque uno sí es padre y el otro hijo, sería un poco
0: Sería
1: raro
0: un poco extraño, ¿no?
1: igualmente. Sería un poco rarísimo, sería bastante raro igualmente, pero sí que a mí me hace gracia porque del poliamor se lleva hablando desde hace siglos, pero
0: Pero ahora
1: y
0: está
1: parece súper
0: muy.
1: moderno, pero ahora está muy.
0: Ahora está
1: Bueno,
0: muy.
1: sí, a mí lo que me gusta es que ahora, cosa que si se escribiera como ahora hubiéramos acabado con todos los conflictos de toda la obra dramática de la historia del teatro, con lo cual bueno, pero que ahora es como que hay. Creo que más conciencia como de la ética en las relaciones, ¿sabes?
0: Sí,
1: El
0: eso
1: hecho de
0: sí.
1: decir, mira, no voy a engañar a esta muchacha o no voy a engañar a
0: Claro,
1: este
0: ¿no?
1: muchachito,
0: No sé qué
1: ¿sabes?
0: canción decía ahora, llaman poliamor a los cuernos de siempre,
1: Claro,
0: pero
1: ¿sabes? Pero no,
0: lo dicen.
1: porque,
0: No, pero
1: ¿sabes?
0: ahora, joder, o sea, yo creo que sí, hay un entendimiento y hay una aceptación. Yo creo que el problema en esas cosas siempre viene en que una persona, una de las dos personas puede aceptarlo porque tiene mucho amor hacia la otra y acepta algo
1: Sí.
0: con lo que no se siente
1: Con lo
0: cómoda.
1: que no se
0: Y
1: siente
0: yo creo que
1: cómoda.
0: ahí
1: Sí,
0: entran
1: hay que
0: los
1: hablarlo
0: problemas.
1: mucho,
0: Hay que hablarlo, hay que
1: exactamente.
0: hablarlo.
1: Sí,
0: Y no
1: y
0: es para todo el
1: luego.
0: mundo, ¿eh?
1: Y no es para todo el mundo, y luego podemos. Hay que tener en cuenta que los celos existen y están. ¿Sabes? Que la gente se piensa que la gente poliamorosa son como seres de luz que no tienen celos ni sienten cosas. No,
0: Para Teseo y Hipólito no
1: no.
0: es, yo te lo
1: Para
0: digo.
1: Teseo e Hipólito no es, básicamente porque son padre e hijo y quedaría raro. ¿Cómo ha sido el proceso de creación? Porque hay mucha gente encima del escenario, ¿sabes? Entonces, a veces es como que yo
0: Creo.
1: creo que si fuera actor, a veces estaría un poco como perdida, diciendo, espérate, ¿dónde me tengo que colocar? Hay coreografías, hay de todo, o sea, ¿cómo ves el conjunto estando dentro, ¿sabes?
0: Yo lo veo muy bien. La verdad es que tenemos unos compañeros maravillosos. O sea, el elenco es magnífico. Nos hemos reído un montón. José María es un director cañero. Cañero. Porque. No, o sea, no descansamos. O sea, yo estoy todo el rato encima del escenario. Y fíjate que creo que ha sido más difícil mi composición, o me he recreado más en mi composición yo también. O sea, están las tres moiras principales, pero tenemos
1: Sí.
0: más moiras. Entonces,
1: Vale.
0: yo tengo una de esas moiras y hago cositas por detrás, y ahí es donde más yo me transformo con una cosa, porque como
1: Claro,
0: se
1: porque la
0: me ve.
1: moira da. Eso es muy bonito. O sea, una moira da. Es muy jugar.

0: Exacto,
1: Claro.
0: entonces yo ahí me he divertido mucho. Tenemos frases, yo cada frase la digo con un tono raro, tal, me gusta, me lo paso bien. Con Hipólito la construcción de personaje ha sido como muy también con lo que me daba Lidia y con lo que me ha dado Yaiza, una compañera que es también maravillosa, que hace de Aricia.
1: Sí.
0: Y la composición de Hipólito es que yo creo que ha sido sencilla, en cierto modo, porque leí el guión y dije, este tío es así. Este tío es, no quiero decir un simplón, pero
1: Sí, pero más monolítico,
0: exacto,
1: con menos
0: tiene una
1: arista.
0: mente muy directa, muy focalizada en una cosa, que es la caza, sus estudios, sus entrenamientos, y tiene algo que irrumpe en eso, que son este efecto que empieza, que es este efecto que
1: Que de
0: empieza a tener
1: pronto
0: con las
1: gusta,
0: mujeres.
1: cada tanto
0: Exacto.
1: entrenar,
0: Exacto.
1: muchacho.
0: En lo que tiene.
1: Camiseta fuera, pues para allá y para acá. O sea, esto lo ve ahí. Pero nos lo vamos a. Vamos a ver cómo es este Hipólito en esta Fedra en los infiernos que le ha dado la vuelta al mito y que se va a dirigir también a nosotros como espectadores. Julio Peña, muchísimas gracias.
0: Muchísimas gracias.
1: Y después de Fedra llegará Edipo, pero eso será la semana que viene. Mientras tanto, pueden ir al teatro. Sara Obreo estuvo en la realización. Nos despedimos hasta el viernes. Adiós.
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1: Son las 10. ¿Qué tal? Buenas noches. La central nuclear de Almaraz seguirá funcionando hasta el año 2030. El Gobierno central ha aprobado prorrogar la vida útil de sus dos unidades. La resolución se ha publicado en el Boletín Oficial del Estado, mientras el Gobierno extremeño siente la decisión como resultado de una lucha ciudadana. Ana Grajera.
2: La presidenta de la Junta, María Guardiola, señala que la bajada de impuestos ha sido determinante para lograr la prórroga. El delegado del Gobierno, José Luis Quintana, lo cuestiona.
3: La reducción de impuestos como la ecotasa ha sido determinante para que las empresas pidieran firmemente al Gobierno la continuidad de la central extremeña.
4: Se van a ver negativamente afectados los servicios públicos de Extremadura porque le quitamos impuestos a empresas que están ganando dinero.
2: En la comarca de Campo Arañuelo la opinión mayoritaria es de apoyo a la continuidad de la actividad en esta planta, tanto de los ayuntamientos como de la gente que vive en esos pueblos.
5: Es la mayor industria que tenemos en Extremadura, donde todos los pueblos de la zona y de la comarca viven prácticamente de ella, indirecto o indirectamente.
6: Contenta, porque hay mucha gente ahí trabajando.
7: Por mí cae siquiera más, porque me dedico a ello.
2: Por su parte, los colectivos conservacionistas hacen una lectura muy distinta. Insisten en que está más que amortizada. Consideran que la decisión se ha tomado por falta de apuesta real por las renovables. Escuchamos a Julio César Pintos, de Ecologistas en Acción, y a Carmen Ibarlucea, del Foro Extremeño Antinuclear.
8: Que se ha hecho una importante inversión en Extremadura por las energías renovables, que ahora, en los dos, tres últimos años, se están metiendo bastantes baterías en todas las centrales fotovoltaicas que había en Extremadura.
9: Consideramos que el Gobierno se ha equivocado tremendamente.
2: Mantienen su postura, que incluye movilizaciones, y aseguran que seguirán denunciando posibles irregularidades.
1: En clave sanitaria, el Servicio Extremeño de Salud ha confirmado 3 nuevos casos de fiebre del Nilo Occidental en Extremadura. Se trata de 2 mujeres de 68 y 43 años de Don Benito y un hombre de 58 de Santa Amalia. En total se han registrado 7 casos en lo que va de año en la región y hay 2 personas hospitalizadas. Sigue también la vigilancia sobre las cabañas ganaderas tras la detección de 2 focos de brucelosis confirmados y otros 2 que están en estudio. Además, hay otro más de lengua azul. Desde la Consejería de Agricultura subrayan que los ganaderos serán indemnizados y que los chequeos se hacen permanentemente. Escuchamos al consejero Juan José García.
10: Llevamos controlada más de 100 explotaciones ganaderas en torno a estos 10 kilómetros de radio. Tenemos resultados ya definitivos de más de 50 de ellas. Todos sus animales han salido negativos por brucela. Estos resultados preliminares nos permiten ser optimistas.
1: En sucesos, la Guardia Civil investiga las circunstancias de la muerte de un ciclista. El hombre fue encontrado en Jara y Cejo, en la cuneta de la Nacional Quinta. Están a la espera de los resultados de la autopsia, pero se descarta la intervención de terceras personas. También se mantiene activo un dispositivo de seguridad en el entorno de una fiesta ilegal en el término municipal de La Granja, en Cáceres, donde se concentran unas 3.000 personas.
11: Pues nada, hemos venido a pasar un buen rato con las amigas, también a hacer un poquito de aquagym, aquayoga, a disfrutar, a tomar el sol, a ponernos morenas, a disfrutar un poco el veranito.
12: Disfrutar con nuestros amigos, el río, todo, el calor.
13: Esta noche, durante 5 días, hacemos la fiesta.
14: Para hacer la fiesta, para las vacaciones con los amigos, para la música, la libertad, para todos.
1: La Guardia Civil confirma la detención de un conductor por delitos de desobediencia a la autoridad al no pararse en un control y conducir sin permiso de circulación. También varias sanciones administrativas relacionadas con la seguridad vial y con la tenencia ilícita de drogas. Y miramos a Ceuta. Marruecos y España refuerzan la presencia policial en la frontera entre los llamamientos a una nueva entrada multitudinaria de migrantes este sábado. Laura Cruz.
15: El presidente de la ciudad autónoma habla de máximo riesgo, insiste en pedir cambios legislativos para que sea posible hacer devoluciones inmediatas, y el gobierno central también insiste en que serán repatriadas todas las personas que intenten entrar en Ceuta. El Partido Popular apela al marco europeo para devolver también a los menores migrantes a su país de origen. El especialista en derechos humanos Samuel Huesca responde que ese marco no contempla esa opción. Escuchamos al popular Jaime de los Santos y a Samuel Huesca.
16: Está perfectamente justificada su devolución inmediata cuando el país emisor es un país seguro, y yo les aconsejo que entren en la página web de la Unión Europea, que se descarguen este plan y que vean cómo Marruecos aparece como uno de esos países seguros.
17: El Pacto Europeo de Migración y Asilo no autoriza en ningún caso la devolución inmediata ni colectivo de menores no acompañados. Que Marruecos aparezca en un anexo como país de origen seguro únicamente permite acelerar determinadas solicitudes de asilo, pero no elimina el examen individual ni las garantías específicas de la infancia.
15: Huesca recuerda que el Tribunal Supremo declaró ilegales las devoluciones de menores desde Ceuta en 2021, precisamente por obviar ese procedimiento.
1: Y seguimos pendientes de los incendios que siguen preocupando en nuestro país. En Huesca, el fuego que comenzó en las Peñas de Riglos ha arrasado más de 11.000 hectáreas y ha alcanzado incluso el monasterio de San Juan de la Peña. La UME ha trasladado las piezas de mayor valor artístico y continúa en la zona para asegurar que el fuego no contraataca. El juez ha dictado hoy prisión provisional comunicada sin fianza para el detenido como presunto autor de este incendio. Y en Huelva, el incendio en Niebla es ya, junto al de Río Tinto de 2004, el más grave en hectáreas en Andalucía. Cientos de personas permanecen evacuadas y continúan las labores de extinción, pero el presidente andaluz insiste en mantener la prudencia, aunque subraya que si las condiciones acompañan, podríamos estar a lo largo de este fin de semana ante el principio del fin de este incendio. Extremadura ha incorporado hoy 2 aviones anfibios a las tareas de extinción del fuego en Huelva. Y con esta nueva subida de temperaturas y los peligrosos efectos que puede provocar el exceso de calor, Meteosalud se convierte en una importante herramienta para los ciudadanos. Se trata de un sistema de alerta temprana del Ministerio que avisa sobre los niveles de riesgo para la salud por altas temperaturas.
18: ¿Cómo las vamos a llevar? Pues mal. Además, vivimos en casa, no tienes tampoco tus cosas que tienes que tener porque la luz está muy cara, no, fatal, hija.
19: Yo horrible, horrible, muy mal, muy mal. Yo este calor no lo aguanto, muy mal, muy mal.
20: Con mi madre, que la ha sacado, digo, a primera hora, a las 10 de la mañana estábamos en la calle para aprovechar el fresquito, porque luego ya empieza a hacer calor y ya no se puede estar en ningún sitio.
1: Por cierto, que estamos ya inmersos en plena operación especial salida por el 15 de agosto. Se prevén más de 5,5 millones de desplazamientos en las carreteras de todo el país, así que sean muy prudentes y pacientes al volante. Vamos a conocer ya la previsión del tiempo. Magda Pavón, cuéntanos, buenas noches.
21: Hola, buenas noches. Después de una jornada con altas temperaturas, este fin de semana nos llega un cambio de tiempo que nos dejará más inestabilidad. De hecho, para mañana sábado aumentará la nubosidad de evolución, que nos puede dejar precipitaciones más probables en el tercio oriental, y durante la tarde pueden ser puntualmente fuertes y venir acompañadas de tormenta. Por ello se activan los avisos de nivel amarillo por precipitaciones de hasta 15 litros por metro cuadrado en una hora y por tormentas en Villuerca, Sibores y Montánchez, La Siberia, Las Vegas del Guadiana y Barros y Serena. Será a partir de las 2 de la tarde. Cambios también en las temperaturas, que van a la baja, mínimas entre los 18 y los 20 grados, máximas que descenderán entre 2 y 4 grados, y ya nos moveremos entre los 34 y 35 de zonas de sierra a los 36, 37 puntualmente los 38 del resto de la región, los valores más altos en Las Vegas del Guadiana y el Valle del Tajo. El viento soplará de sur y suroeste con rachas fuertes en zonas de tormenta.
1: Deportes, Iván Herrero, buenas noches.
22: Muy buenas noches. Coria y Extremadura han empatado a 2 esta tarde en partido amistoso disputado en la isla. Calostegui adelantó al Coria, pero Iker Burgos y Marcos Manchón dieron la vuelta al partido. En la recta final, Martins puso el definitivo 2-2. Con el Coria debutó Alberto Trapero. El Extremadura volverá a jugar mañana en el Francisco de la Era ante el Recreativo de Huelva. Por su parte, el Mérida ha logrado su primera victoria de la pretemporada al ganar 2-1 al Alcorcón. Ya en baloncesto, el Alcáceres ha anunciado hoy el fichaje de la base Clara González, que llega del baloncesto universitario estadounidense. Y en atletismo, dos nombres. David García Zurita se despide del europeo tras ser noveno con el relevo español de 4x400. España se ha quedado a 0,8 de la final. Y el otro nombre propio es el de David Barroso. El zafrense debutará la próxima semana en Lausanne en una Diamond League.
1: Saludos de Julio López, que está al control técnico. Así nos despedimos por esta semana. Pueden seguir informados en la web y redes sociales de Canal Extremadura y en nuestra aplicación Xplay. Nosotros volvemos el lunes. Mañana vuelven las noticias con nuestros compañeros de fin de semana. Disfruten de la noche.
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1: Muy buenas, bienvenidos una semana más a El Garito, el programa de la música extremeña aquí en Canal Extremadura Radio. Ya de fin de semana, preparando pues lo que son la mayoría de las fiestas en los pueblos, os invitamos a que vayáis a disfrutar de ellas y disfrutéis también de las actuaciones y numerosos artistas que están en todas las localidades de nuestra región. Aprovechar para hacer turismo, disfrutar de los bonitos pueblos que tenemos aquí, disfrutar también de la música extremeña que se va moviendo de pueblo en pueblo. Y bueno, pues que hace que tenga sentido un poco el trabajo del artista en este verano. Vamos a aprovechar para ir anunciando fechas que nos van llegando aquí a la redacción de nuestros artistas. Y con la primera que vamos a arrancar es con Ambel, que presenta su último trabajo precisamente en su ciudad natal, en Mérida, el 5 de septiembre a las 10:30 de la noche. Estará allí en la Plaza Mayor presentando su último disco. Escuchamos a Ambel con este tema que se titula Contigo.
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Pues así de potentes hemos continuado con Heiser, con este tema Me convierto en sombra, aprovechando y reescuchando sus grandes temas, esta banda que viene desde Badajoz. Recordamos la fecha que hemos propuesto antes, Ambel, 5 de septiembre en Mérida. Y continuamos con más conciertos, en este caso el festival Aguas Vivas Fest, ya ha sacado cartel y una de las bandas que están incluidas en él es Le Petit Mort.

Pues ahí está Le Petit Mort, una de las bandas que más ha sonado este año, se está moviendo un montón y bueno, desde aquí le mandamos un abrazaco, como decimos, estarán incluidos en este Aguas Vivas Fest que se celebra el 19 de septiembre en Cáceres, en el que también hay bandas como Estanco 72, Jan Swamp, Lluvia, Sniff, Le Petit Mort, por supuesto, y Sabore Bicoro. Esta banda que recientemente estuvo también actuando en Cáceres, presentando, haciendo la puesta de largo de su primer trabajo en el Hotel Hilton en Cáceres. Y bueno, pues tiene esta segunda fecha el 19 de septiembre en Agua Viva Fest, en este festival en el que también actuará o participará la ronda La Fuentona. Y habrá mercado, comida, barra, actividades infantiles, bueno, un poquito de todo para que pases allí el día súper a gusto en familia y puedas disfrutar de buena música extremeña. Escuchamos a Sabore Bicoro.

Bueno, después de escuchar a Sabore y Vicoro, que como decimos estarán presentes en el Aguas Vivas Fest, hemos recuperado a Ruy Díaz y la Banda Imposible, una de las debilidades que tengo en estos artistas extremeños, con el tema La Hoguera. Además, es escritor, bueno, pues un artista polifacético que, si no recuerdo mal, estuvo no hace mucho en el Festival Siete Sillas, en Mérida. Y bueno, pues esperamos que anuncien más fechas para poderles ver en directo. Una banda que también se está moviendo en directo mucho es el nuevo proyecto del cantante de Derbi Motoreta, Burritos Cachimba. Este proyecto que se llama Cerbatana, que estrenábamos aquí hace unas semanas.

Y de Zerbatana hemos pasado a Maimona, que estuvieron hace unas semanas actuando en Madroñera, en la provincia de Cáceres, y bueno, nos presentaban este Salto del Gitano con este rock andaluz extremeño tan característico y que también les está funcionando. Vamos a continuar con más novedades. Una de ellas fue este tema que se llama Una Americanada de J. Vega, que nos enviaba hace unas semanas aquí a El Garito.

0: Pues así suena Son de Secano en el 2026 con este tema Tu risa, que editaban hace también no hace mucho. Y vamos a ir cerrando ya el programa. Nos despedimos con toda la pena de nuestro corazón. Ha sido un placer estar aquí este 14 de agosto. Esperamos, como decimos, que disfrutéis de las fiestas de los pueblos, lo paséis muy bien este fin de semana y os esperamos la semana que viene con más música extremeña aquí en El Garito, en Canal Extremadura Radio. Os dejamos con un tema de Lorcan y DJ Cast que se llama Actos y os esperamos, como decimos, en el próximo programa. Lorenzo González y Óscar Trigoso. Un abrazo.
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Hola, muy buenas noches. ¿Qué tal están, amigos y amigas? Bienvenidos a una nueva edición de Feedback Rock en tu sintonía favorita, la de Canal Extremadura Radio. Pedro Barroso al micrófono, encantado de acompañarles y de conducir este programa. Hoy, sin más, vamos a comenzar con la banda de Robert Fleischmann en 1984, Channel, su único disco era homónimo, y del cual extraemos la excepcional canción I'm By Your Side.

Chanel en 1984, con su único disco editado, de título Chanel también, o sea, un disco homónimo self-titled que contaba con Robert Freshman al frente en ese espacio de tiempo que transcurrió desde su salida de Journey hasta la entrada en Vinnie Vincent Invasion. En esta formación Chanel figuraban también Gary Ferguson, Trey Thompson, Tony Berg. Era el cuarteto oficial de este grupo de efímera trayectoria, ya decimos, de 1984, mediados de los 80, tan solo editando esta producción. Vamos a continuar con algo más reciente y desde los países escandinavos, perdón, hablamos de Flight of Icarus, una banda sueca de heavy metal, pero con toques melódicos, con toques AOR, con toques cinemáticos, power pop, una mezcla encantadora para nosotros. Ellos se formaron en el 2016. De su segundo trabajo del 2021, que se llamaba Cleo, vamos con uno de los cortes de esta producción, el corte número 3, de título Fly Away, la banda o el proyecto Flight of Icarus.

Fly Away, corte número 3 del segundo trabajo de 3 editados por este proyecto sueco de nombre Flight of Icarus, proyecto cuyos orígenes se remontan 10 años atrás, en el 2016, editaron un primer álbum en el 2018, un segundo disco, Cleo, en el 2021 y Terranova en el 2025. Este proyecto está compuesto por Elisabeth Sarnefalt Rosehack, que es la cantante, y el resto de instrumentos que suenan están interpretados por Oscar Franzen, también compositor principal de este proyecto que nos encanta, con ese toque metal, pero también melódico y muy, muy, muy disfrutable desde nuestro gusto y punto de vista. Seguimos ahora en Feedback Rock, en el inicio del programa Canal Extremadura Radio, con una novedad, el regreso de Heaven's Edge en estudio. Ya tienen un nuevo vídeo que para una próxima producción a editar por Frontier Records. El título de la canción es What's He Got, Heaven's Edge.

O The Heaven's Edge, de la banda norteamericana Heaven's Edge, será editado en noviembre, ya a mediados del mes de noviembre del 2026, por Frontier Records. El título de la producción.